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0: Muy buenas tardes, amable auditorio. Muy buena tarde de martes, en una tarde nublada que ya aquí en esta zona sur del municipio de Teziutlán empiezan a caer unas pequeñas gotas de lluvia. En una temporada un poco atípica, porque llegó la feria, se fue la feria y no llovió tanto como otros años. Pero bueno, vamos a dar inicio a este su programa turístico de confianza, Entre Cerros y Neblinas. A nombre de la titular de ese programa, Guadalupe Rolón Hernández, en los controles David Flores, les damos la más cordial bienvenida esta tarde. Me acompañan mis compañeras Joana.
1: Hola, muy buenas tardes a todos.
0: Y Shardey.
2: Hola, ¿qué tal? Muy buenas tardes a todas las personas que nos escuchan. Y bueno, saludándolos desde un primero de septiembre, que realmente estamos iniciando mes. Estamos a 4 meses de que finalice este 2026 y estamos muy contentos de que sigan sintonizando su programa Entre Cerros y Neblina.
0: Y pues bueno, vamos a dar inicio a este programa con las tradicionales efemérides de la semana. Esta semana no encontramos como tal efemérides relacionadas con nuestro pueblo mágico o la región. Sin embargo, sí hay mucho material de efemérides a nivel nacional. Y empezamos el 1 de septiembre, Joe.
1: Así es 1 de septiembre cuando se inaugura el Banco de México durante la presidencia de Plutarco Elías Calles, así como el inicio de la Segunda Guerra Mundial con la invasión de Polonia por Alemania.
0: Bueno, es importante hacer mención del Banco de México, porque es el banco central del Estado mexicano, que se encarga de la política monetaria y de velar por la estabilidad económica del país. Y, pues bueno, ese también 1 de septiembre, inicio de la Segunda Guerra Mundial, una guerra que marcó al mundo en muchos aspectos, que marcó el desarrollo del siglo XX y muchas naciones que en su momento estuvieron encumbradas, que cayeron por los estragos de la guerra, y algunas otras que tuvieron un crecimiento gracias a este suceso. Y pues bueno, por ahí también hay una anécdota muy particular de esta batalla, que es la declaratoria de guerra del Estado mexicano, nada más y nada menos que por parte de un teziuteco que fue presidente de la República, y que todos debemos de saber, todos los teziutecos debemos de saber, que se trata de don Manuel Ávila Camacho, que en su momento ya podremos ahondar en ese tema. Pero bueno, como dato cultural y como una anécdota, queda ahí esa declaratoria de guerra por parte del Estado mexicano hacia el frente que en aquel entonces formaban Alemania, Italia y Japón.
2: Y bueno, el 3 de septiembre, fundación del Fondo de Cultura.

0: Económica.
1: 4 de septiembre, fundación de la UNAM como Universidad Nacional de México, creo que la máxima casa de estudios y pues la formadora de muchos profesionistas talentosos en el país.
2: Así es, y también es un 5 de septiembre cuando conmemoramos el Día Internacional de las Niñas y las Mujeres Indígenas.
1: Pues a todos ellos una enhorabuena. Para quien está conmemorando un aniversario, pues unas felicitaciones desde Teciutlán. Y pues bueno, vamos a arrancar el programa de hoy. Vamos a hablar de la Ruta del Bambú. Ya hablamos de la Ruta del Bambú en uno de los primeros programas enfocado hacia el rancho El Bambuzal, un rancho que en su momento empezó con una actividad agropecuaria únicamente, con la producción de bambú de diferentes especies. Y en esta ocasión vamos a hablar de un segundo proyecto que en realidad fue uno de los primeros que se sumaron al proyecto turístico de Teciutlán allá por finales del 2021. Y se trata de Rancho Tepeyolot.
0: Es bien importante cuando hablamos de Rancho Tepeyolot porque Tepeyolot, ¿qué significa? Y es lo que platicamos cada vez que hacemos el recorrido con las personas que visitan la Perla de la Sierra. Tepeyolot es el corazón de la montaña. Eso es lo que significa y que realmente es el corazón de Teciutlán, porque es uno de los proyectos más importantes de este proyecto turístico y que realmente ha dejado una huella muy importante para los teciutecos. Fue uno de los primeros proyectos en recibir turistas en Teciutlán, y que realmente cuando se inicia el proyecto del circuito de niebla en ese 2021, que todavía no sabíamos que iba a ser Teciutlán Pueblo Mágico, durante mucho tiempo, fuimos buscando el producto turístico para poder ofrecer a los visitantes. Y cuando iniciamos estos recorridos y cuando empezamos a escautear la zona, yo me acuerdo de aquella primera visita con el señor Juan Manuel de Luna, que le mando un saludo, espero que nos esté escuchando a través de esta estación de radio. Le mando un saludo muy, muy afectuoso, muy caluroso, porque realmente fue el apoyo desde abrirnos las puertas de su casa, porque realmente este proyecto inicia con un plan de retiro para el ingeniero Juan Manuel de Luna, y abre las puertas para todos los visitantes aquí en Teciutlán, y nos comenta mucho acerca de esta de este calor familiar que los recibe a todos los visitantes, y que es este proyecto el cual da apertura a estos turistas. Fue uno de los proyectos ancla para que Teciutlán destaque a nivel turístico para poderse promocionar. Cuando se busca el tema de este producto turístico, bueno, pues empezábamos con algunos recorridos en centro histórico. Pero cuando empezamos a buscar qué más ofrecerle al turista y encontramos esta joya, la verdad es que fue uno de los proyectos que más nos dejó un buen sabor de boca.
2: Y muy importante, porque cuando hablamos de turismo, muchas veces la idea es los grandes monumentos, los grandes edificios, los hoteles, los restaurantes, pero bueno, se empieza a diversificar la oferta que tenemos, y es ahí donde entran estos proyectos que nacen de una tierra, de una historia, de quien decide compartirlo a todo el público, y es conforme se va formando lo que podemos ofrecer para todos los turistas, pero no solo los turistas, ¿verdad? Los visitantes, la comunidad local. Y es por ello, pues, muy importante poder retomar, hablar de este gran proyecto pionero dentro de Teciutlán en el tema de ecoturismo, turismo de naturaleza, que parte de ser una vocación de agronomía, porque realmente el bambú se empieza, ahorita lo vamos a tratar un poquito, cómo empieza el tema de crecer bambús, porque pues no es una planta endémica de aquí, y da ese gran brinco hacia la parte turística, en donde no solo es poder aperturar el lugar para otras personas, sino también generar dinámicas económicas que permitan que sea una actividad ahora en esa parte de las comunidades de Teciutlán.
1: ¿Cuántas generaciones de teciutecos crecieron con la

0: con la mala idea de que en Teciutlán no había nada que hacer.
1: Híjole.
0: ¿Y cuántas veces recibimos amigos, familiares, visitantes que por algún motivo tenían que llegar a Teciutlán por motivo de alguna fiesta, de algún acontecimiento, de algún evento, y que cada vez que preguntaban, bueno, ¿y aquí qué podemos hacer? El mismo teciuteco contestaba, no, pues es que aquí no hay que hacer nada. Pero puedes irte a la playa, puedes irte a los manantiales, puedes irte a Tlatlauqui, que ya es Pueblo Mágico, puedes irte a Cuetzalan. Y lo que estábamos haciendo realmente era, pues, decirle a ese turista o a ese visitante, a ese familiar, ese amigo, pues que en Teciutlán no había nada. Y creo que era una... Muchas generaciones de teciutecos crecimos con la idea errónea de que no había nada que hacer cuando había una infinidad de cosas que hacer. Tal vez para quienes no se dedican al ramo turístico, ha sido un poco complicado, un poco difícil asimilar el nombramiento de Pueblo Mágico. Pero para quienes nos dedicamos al sector turístico, Shard, sabemos la gran riqueza que hay, no solamente en el centro de Teciutlán, no solamente en los edificios históricos, no solamente con la gastronomía, que durante mucho tiempo con eso se trataba de atraer al turismo, sino con la gran riqueza natural que hay tanto en la zona sur, principalmente en la zona norte. Y creo que ha sido un proceso en el que, para empezar, el teciuteco se ha ido convenciendo poco a poco de que sí hay una oferta turística importante, de que sí existe un inventario, de que tenemos comunidades, pueblos originarios y zonas naturales con una riqueza impresionante. Y creo que para muestra un botón, fueron tres proyectos los que iniciaron, los que levantaron la mano para iniciar ese proyecto turístico por allá por el 2021, que creo que ese proyecto turístico pudo haber surgido por lo menos 20 años antes, pero bueno, dicen por ahí que nada es ni antes ni después, sino cuando se tiene que dar. Y uno de ellos fue la Ruta de Cascadas, que ya platicamos también aquí con nuestros amigos de Rancho El Breñal. Un segundo proyecto fue, en ese orden, un segundo proyecto fue el Invernadero de Anturios. Y el tercer proyecto que levantó la mano y dijo, yo quiero ser partícipe de ese proyecto, fue justamente Rancho Tepeyolot, con la Ruta del Bambú, que ha venido a romper con todos los esquemas del Teciutlán, no hay nada que hacer, y que además ha maravillado a mucha gente de México y de otros países que han venido y que han preguntado dónde está ese bosque de bambú, porque las fotos se ven impresionantes, yo.
1: Así es realmente un atractivo que te brinda una experiencia. El hecho de que muchas veces tenemos a Teciutlán como en el centro, pues nos da una expectativa muy diferente a lo que las comunidades nos ofrecen. Y en este caso, en la comunidad de Coyopol, pues este proyecto nos da apertura al bosque de niebla, pero ese pequeño pedacito, llamándolo pequeño por la inmensidad del bosque, ¿verdad? Pero realmente son unas cuantas hectáreas, brinda una experiencia del hecho del cambio de vegetación, ¿no? El bambú, como lo sabemos, pues viene del continente asiático, tiene mucha arraigo a la cultura asiática y por ahí entra mucho el tema de filosofías de vida, de diferentes connotaciones, ritos en esta parte espiritual, y tener ese pedacito asimilado aquí a Teciutlán y que sea una planta que se haya adaptado muy bien al ambiente, a los factores ambientales, pues es una experiencia. O sea, el caminar entre los bambús te da una tranquilidad, empiezas a pensar la altura, lo delgados que pueden llegar a ser, pero lo fuerte que son, ¿no? Entonces como que empiezas a pensar muchas cosas, la verdad es un ambiente que te da mucha tranquilidad y que te da ese momento de pensar la frescura. Es impresionante como en el momento que entras a los senderos sientes el cambio de temperatura, la frescura, el caminar, mucho no solo es ir a ver, porque se ve impresionante los bambús, sino ir a sentir, a poder tranquilizarnos un poco, salir un poco de la rutina.

0: rutina y empezar a activar los sentidos en ese lugar.
1: Y quiero puntualizar algo que es bien importante y que mencionaste muy bien, Ale, porque mucha gente dice, es que a raíz del pueblo mágico o del nombramiento se dieron a conocer estos proyectos. Y no, este factor no viene después del pueblo mágico. Este proyecto y esta riqueza natural es el factor principal del por qué Teziutlán tiene este nombramiento. O sea, la consecuencia de estos proyectos turísticos, la consecuencia es el nombramiento, no al revés, ¿no? Porque mucha gente, incluso llegamos a escuchar de que, no, pues es que después del nombramiento aparecieron las cascadas. No, las cascadas han estado desde hace muchísimo tiempo, pero no nos habíamos dedicado a buscar ese factor tan bonito de la naturaleza que Teziutlán nos tiene guardado. Porque al final, quiero mencionar que Teziutlán es una tierra tan rica, porque lo hablamos en algún programa con Hadisha, que también le mandamos un saludo.
0: Un saludo,
1: hija, hija de Dorita, la consultora que hizo también posible este nombramiento. Y decía, es que yo me fui hace mucho tiempo de Teziutlán. Yo me fui a estudiar y a trabajar y al final regreso a mi tierra y digo, híjole, qué añoranza tenía de poder probar las cosas frescas del mercado, de poder tener la tranquilidad del pueblo, de tener este calor que siempre guardamos, y qué es lo que busca las ciudades grandes como México, que realmente todos los turistas que hemos recibido, muchos internacionales, pero los nacionales que cuando vienen, es lo que buscan, la tranquilidad de poner en pausa su vida, porque en Ciudad de México viven al 1,000 por hora, y si no es que no viven en el carro siempre, porque el ajetreo de la ciudad siempre es un poco caótico, y buscan llegar a este pueblo mágico y poner en pausa todo eso, que en la semana tienen una vida muy alebrestada, y respirar un aire tan puro. Lo hemos mencionado, el circuito de niebla se denomina así por el bosque mesófilo de montaña, que realmente la neblina, que es el principal atractivo, que la riqueza natural que tenemos en Teziutlán, podamos compartirla con las personas que visitan la Perla de la Sierra. Y creo que en algún momento quien le puso este nombramiento de la Perla de la Sierra fue tan acertado, porque es un lugar que guarda muchísima historia, cultura, la gastronomía, que lo hemos mencionado a través de tantos programas que hemos tenido. La verdad es que Teziutlán es una tierra rica y muy, muy, realmente muy económica para vivir. Entonces, cuando llegan los visitantes y se encuentran esta riqueza, pero aparte la comodidad de gastarse, no sé, unos cuantos pesos para comer, para visitar, para alojarse, es encontrar la gloria en un lugar donde la verdad es que en este mundo, lo vimos en el 2020 cuando tuvimos lo de la pandemia, la gente lo que buscaba era llegar a un lugar donde precisamente lo que dices, Joe, conectar con esa naturaleza que hoy en día busca y añora tanta la ciudadanía.
2: Así es, y bueno, vamos a entrar justamente en detalle de cómo es que se da esta incursión de Rancho Tepeyolot al proyecto turístico. Es importante saber que este es un proyecto, como bien lo menciona Char, del ingeniero Juan Manuel de Luna, un proyecto de retiro. Él como consultor de algunos proyectos por parte del gobierno del estado, llega a la zona de Teziutlán, la colindancia con Huaytamalco, conoce la zona, le gusta la zona, y una vez que se retira, adquiere esta propiedad como rancho de café. Y pues bueno, sabemos todos de la importancia que tiene el café justo en el municipio de Huaytamalco, en el municipio vecino. Tiene grandes extensiones de tierra, muchas huertas que producen este fruto tan exquisito después de que se transforma. Sin embargo, también Teziutlán tiene en esa colindancia, en la comunidad de Aguata, en la comunidad de Coyopol,

0: que va de los 800 metros a los 1100, un poco más arriba, por ahí por la comunidad de Temecata, se tienen cultivos también de café. Todo este café, Teziutlán no tiene como tal una fama de ser un municipio cafetalero. Sin embargo, todo este café que se produce normalmente se termina llevando al beneficio húmedo que se tiene en Huaytamalco, en un lugar estratégico donde se acopia todo el café de la zona. El ingeniero de Luna lo que hace es empezar a trabajar el rancho, pero se encuentra con una problemática que hasta la fecha sigue siendo tal vez el talón de Aquiles de estas comunidades, que el café solamente tiene una cosecha en una temporalidad que va más o menos de los meses de octubre a marzo de cada año. Una vez que la cosecha termina, todas las personas, principalmente los pilares, los ejes de familia, los hombres tienen que emigrar de las comunidades porque ya no hay mucho trabajo, no hay en qué emplearse y estos tienen que emigrar hacia otros lugares. Cuando es en México, tienen que irse a la Ciudad de Puebla, Ciudad de México o algunos otros destinos para poder trabajar y enviar el sustento a sus familias. Sin embargo, en muchos casos también hay muchos trabajadores, muchos hombres que tienen que emigrar a los Estados Unidos y a Canadá buscando una mejor oportunidad de vida y pues enviar el dinero que le dé el sustento a sus familias. Tepeyolot lo que hace es empezar a hacer una conversión de sus cultivos y es cuando mete el bambú como cultivo alternativo, un cultivo que pudiera trabajar durante todo el año y que tuviera su principal época de crecimiento entre los meses de junio y finales de agosto, principios de septiembre. En este mes es cuando empiezan a salir los brotes, cuando empiezan a nacer nuevas plantas, nuevas varas, y durante todo el año se puede tener cosecha. Es muy particular esa temporalidad que les hago mención de los meses de junio, julio principalmente y agosto, porque esos brotes, esas nuevas primeras plantas llegan a crecer entre 15 y 30 centímetros al día.
1: Eso, cada 24 horas.
0: Cada 24 horas, así es. Es un dato muy interesante y un dato que cuando tuvimos la oportunidad de estar yendo constantemente al rancho, veíamos cómo el brote que habíamos visto una semana antes había crecido ya entre metro y medio y 2 metros. Justo por eso, porque es la época en la que tiene mayor crecimiento. Y bueno, así como este dato, muchos otros se fueron descubriendo y muchos otros datos se fueron haciendo parte de este recorrido. Sin embargo, bueno, el punto es que el bambú llegó a Teziutlán por motivos de dar una alternativa más de trabajo a los hombres en la comunidad de Coyopol, que es en donde se encuentra este rancho. Una vez que se empezó con ese cultivo, pasaron unos 3 años más o menos para poder empezar la cosecha. Y la especie que se tiene en Tepeyolot, que es la especie Olhami, que es de Indonesia, es ideal principalmente para la construcción. Es para lo que principalmente se ocupa en toda la república. Y más o menos son los tramos de los primeros 6 a 9 metros. Posteriormente, toda la parte alta se puede ocupar para algunas otras actividades, principalmente se ocupan para invernaderos. Mucho del bambú que se cultiva y se cosecha aquí en Teziutlán se ha ido hacia zonas turísticas como la zona de Tulum o Riviera Nayarita, Riviera Maya, para la construcción de hoteles y algunas otras partes de esta misma vara, las partes más altas que son las más delgadas, se ha ido principalmente hacia Sinaloa y hacia Baja California para cultivos de jitomate y de la uva que se ocupa para los viñedos.
1: Y que es bien importante mencionar que es una alternativa bastante importante para la sustentabilidad. Hoy en día, cada vez que hacemos estos recorridos, les mencionamos, cuando las personas, todo es un ciclo de vida, ¿no? Y hubo un momento

0: en donde el ser humano empezó a hacer muchísimo el tema de de la tala de árboles. Y esta es una alternativa bastante importante y bastante interesante para las personas, ¿no? Porque hoy en día ya vemos camisas de bambú, vemos almohadas de bambú, carbón activado de bambú. Y justo hoy en día les mencionamos cuánto tiempo tarda en regenerarse el árbol cuando lo talan, ¿no? ¿Cuánto tiempo tarda en regenerarse un bambú? Entonces, realmente, para talar un árbol, para regenerarlo, tarda 20, 30 años. Pero cuando cortan un bambú, tarda a lo mucho 5 años. O sea, es una alternativa bastante interesante para poder darle este giro al mundo de poder utilizar un poco más el bambú y poder dejar a los árboles que vivan más tiempo y que lo podamos, que podamos tener un poco más de sustentabilidad.
1: Algo de lo que hemos aprendido en estos recorridos y de tantas visitas al bosque de bambú, y es filosofía asiática pura, es que si quieres cultivos para un año, siembres maíz. Si quieres cultivos para 5 años, siembres árboles
0: Arroz.
1: frutales.
0: Arroz también.
1: Si quieres cultivos para 30 años, siembra maderables. Pero si quieres cultivos para 500 años, siembres bambú. Así, así, así, más o menos es como se tiene la filosofía de vida en estos proyectos, en ambos, porque no solamente es en Tepeyolo, también en el Bambusal. Se ha tratado de contar con proyectos sustentables y sostenibles que den empleo a la gente de la comunidad, que apoyen a los artesanos locales, que ayuden a esos artesanos con la venta de sus productos dentro de los proyectos. Y porque es a donde llegan los turistas. Y bueno, creo que han sido dos proyectos que han impulsado mucho a estas dos comunidades, tanto Aguata como Coyopol, y creo que ha sido fundamental para el desarrollo de esta zona en los últimos años.
0: Y de eso se trata el turismo comunitario, Ale. De eso se trata, de poder darle a la comunidad este empleo, pero también este giro para el turismo.
1: Así es que el beneficio no sea solamente para el proyecto turístico, sino para todos aquellos que están alrededor de él. Que el proyecto turístico sea un eje, pero que haya beneficio en toda la cadena de valor que se encuentra alrededor del mismo. No solamente es para el propietario del proyecto, sino para la gente que trabaja con él, para los vecinos, para la persona que tiene la tiendita de la esquina, para la persona que puede hacer los tlayoyos para comer, para la persona que hace las artesanías. Ya empezamos a ver que se empieza a dar una especie de mercadillo orgánico en la zona. ¿Por qué? Porque cuando vamos en fin de semana ya vemos que por ahí alguien está vendiendo cítricos, naranja o limón, y alguien más por ahí vende plátanos, y alguien más por ahí está vendiendo sus huevos de rancho, y ya por
0: El
1: ahí.
0: Yolixpa, que ya lo empiezan a realizar ahí en la comunidad y ya lo empiezan a comercializar también.
1: Yolispa y vinos frutales, no solamente
0: Sí.
1: Yolispa. Entonces, es una manera, justo como lo dices, el objetivo y la vocación del turismo comunitario es esa, es beneficiar a la mayor parte de la comunidad, a la mayor parte de integrantes de la misma. Y pues bueno, creo que vamos a ir a una pausa, vamos a un corte y regresando, seguimos platicando de este proyecto que ya me piqué.
0: Yo también, ya estoy
1: Y creo que
0: picada.
1: todavía viene la mejor parte. Vamos a una pausa y regresamos a su programa Entre Cerros y Neblina.
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0: Las 6 con 39 minutos.
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0: Estamos de regreso en nuestro programa Entre Cerros y Neblina. En esa tarde de martes. Martes primero de septiembre de 2026.
1: Así es, y recordarle los medios de contacto. Mensajes al 231-116-0401. Al teléfono 231-313-2973. Y los invitamos también a seguirnos en nuestras páginas de Facebook y X como SICOM Teciutlán 90.9.
0: Pues bueno, continuamos aquí desde el Sistema de Información y Comunicación del Estado de Puebla, desde la antigua estación del ferrocarril en Teciutlán. Y pues bueno, ya nos encarreramos, y pues viene una segunda conversión de Rancho Tepeyolot, una vez que se pone como cultivo alternativo el bambú, sigue surgiendo la necesidad de tener un cultivo adicional porque seguía siendo insuficiente el trabajo para poder cubrirlo todo el año, y es cuando una parte del rancho se destina a sembrar zarzamora.
2: Así es, y una gran parte de esta siembra, que cuando nos visitan los turistas y es temporada de cosecha de zarzamora, qué rico y qué deleite de poder pasar a esta siembra y cortar esta zarzamora y llevárselo a la boca, porque realmente es la zarzamora silvestre. En algún punto te llegas a encontrar, ahora sí que es sorpresa, puede estar un poquito acidita y cortas otra y está súper dulce y le da otro giro a este rancho y le da un giro bastante importante, porque empiezan a cosechar la zarzamora y empiezan a hacer productos de esta zarzamora, desde mermeladas, agua de zarzamora. Cuando te reciben en Rancho Tepeyolot y que te dan después de esta caminata, de este recorrido, tu agüita fresca de zarzamora hecha directamente del mismo rancho, la verdad es que es un producto bastante rico. El que lo hemos mencionado en muchos programas, que empiezan a hacer también ya el licor artesanal, que lo fabrican.

0: ubican directamente ahí mismo la misma comunidad.
1: Así es una familia que incluso trabaja en el mismo rancho, quien se encarga de realizar la cosecha para hacer conservas, hacen mermelada, hacen dulce.
0: Es que esa es mi parte favorita, Alejandro. Yo creo que también la de Joana, porque nos encanta
2: Me
0: estar
2: encanta.
0: comiendo todo el rato. Y cuando vamos a los recorridos y nos dan que la pruebita del vino, bueno, del licor artesanal, o que nos dicen, oye, tenemos ya la mermelada y que nos dan el panecito con la mermelada, esa es mi parte favorita del recorrido porque me encanta estar comiendo.
2: Insisto, los sentidos empiezan a activarse
0: Activarse.
2: porque sí, es el sentir, la tranquilidad, lo que vemos, los que escuchamos y claro que lo que comemos. Y los productos de locales son muy buenos. La verdad es que la calidad de las frutas, la calidad de lo que se cosecha es muy buena. Y entonces se prueba el sabor. ¿Sabes a qué sabe realmente una zarzamora? ¿A qué sabe realmente por ahí alrededor? Comienzan el tema de las ciruelas, de los cítricos. Y la verdad es como toda una experiencia que va más allá de solo ver el bambú o de solo ir a caminar sobre el bambú.
0: Y que ojo, cuando comes o pruebas este tipo de productos que es sin conservadores, que no viene enlatado, que literal es algo tan natural, es cuando te das cuenta que en Teziutlán tiene una riqueza natural tan tan buena, porque llegas al supermercado y abres una mermelada de fresa, zarzamora, de lo que sea. Y no es lo mismo porque nos hemos traído la mermelada a casa y te haces un hot cake y dices, híjole, sabe diferente porque los sabores de Teziutlán son diferentes, son más ricos y obviamente con el toque hogareño, porque también es lo mencionamos, cocinan con ese toque hogareño. Que es un apapacho al corazón.
1: Y bueno, faltaba todavía otra alternativa más, porque
0: Sí.
1: posteriormente a la siembra de esa zarzamora, otro cultivo más o un par de cultivos más que hicieron en Tepeyolot fue la canela y la pimienta. La canela lleva por ahí un proceso también de beneficiado, así como la pimienta. Y ya este año, creo que desde el año pasado, pero ya este año ya se está vendiendo la pimienta que se produce en Tepeyolot. Con este otro cultivo alternativo, con esos otros dos cultivos alternativos, se cierra el ciclo de producción de Tepeyolot y ya los 365 días del año tiene un cultivo en acción, un cultivo que está vigente. Y hablamos entonces que el café se da entre los meses de octubre y principios de marzo, luego entre abril y mayo se da la zarzamora, después viene junio, que es cuando está la canela y la pimienta, y de ahí julio, agosto y septiembre el bambú. Con esto creo que la labor que se ha hecho en el rancho Tepeyolot por parte del ingeniero de Luna es muy destacable porque tiene un compromiso con su comunidad, tiene un compromiso con la gente que trabaja en el rancho y con los vecinos del mismo, que hace que este sea un proyecto muy especial porque está enfocado a un beneficio no solamente de la propiedad, sino en un beneficio común para todos los integrantes de la comunidad de Coyoacán.
0: El que quiero mencionar que es una persona que no es tezioteca, no es originario de Teziutlán y ha abrazado el municipio tan fuerte y con tanto cariño, porque realmente a veces los teziotecos, cuando rechazamos o rechazan el nombramiento de pueblo mágico, pues la verdad es un poco triste porque no conocen estos proyectos. Hablamos desde un desconocimiento del tema, pero una persona que no es de Teziutlán, abrazó la comunidad y la está haciendo crecer bastante. Porque al final, cuando empezamos a tener este engrane de proyectos, el cual le ofreces al turismo y al turista, más bien dicho, el hecho de poder conocer un bosque impresionante de bambú. Que después nos vayamos a Anturios, en donde nos dan este recorrido en el cual nos

0: Nos explican cuál es la funcionalidad de esta planta, cómo llegó a Teziutlán, cómo se ha adaptado bastante bien al clima de Teziutlán y que también tienen diferentes plantas que también le van acomodando a esta explicación turística y que abren las puertas de sus casas, porque realmente no les quiero decir que llegan a un parque como Six Flags o algún parque de diversiones, no, entran a las casas de de los habitantes y empiezan el recorrido y es una experiencia bastante bonita. Posteriormente nos vamos a Rancho El Breñal, donde te das cuenta lo inmenso de la naturaleza en el cual el cauce del agua hace que de entre los cerros salga estas cascadas y la naturaleza te habla, porque la verdad llegas a estos lugares y desde el canto de los pájaros, desde el ruido que hacen los grillos y lo único que escuchas a veces nada más es la naturaleza hablándote y diciéndote bienvenido a esta comunidad, a Teziutlán, y que podemos recorrer. La verdad es que incluso el camino para el circuito de la niebla es tan bonito y tan impresionante y te transmite una paz que cuando cierras los ojos y vas escuchando la naturaleza y de pronto abres los ojos y ves la inmensidad de los bambús y escuchas el correr del agua totalmente limpia, que no está contaminada, que incluso cuando vamos a Rancho El Breñal podemos tomar el agua directamente de los chorritos que tienen las rocas y que te sabe riquísima el agua, súper fresca después de una caminata larguísima. Y cerramos con el broche de oro que es Atecomoni. La verdad es que estos recorridos son totalmente inspiradores y que hoy ahorita mismo voy a hacer la invitación a todas las personas que nos están escuchando a través de SICOM que conozcan la Perla de la Sierra y que cuando lleguen a su centro histórico y conozcan la cultura y la historia, también pregunten acerca de la naturaleza porque realmente los va a enamorar y los va a conquistar para que las personas que nos visitan puedan difundir el mensaje de que conocieron realmente Teziutlán, Pueblo Mágico.
1: Y que toda esta belleza y todo lo que nos encanta de Teziutlán habla de cuando defendemos el nombramiento de Pueblo Mágico, no defendemos un nombramiento, un título. Se defiende también el trabajo de muchas personas, porque el turismo, como lo hemos mencionado en otros programas, no es unilateral, no es solo un actor, sino son diversos actores, diversos elementos, diversos factores que hacen que la actividad pueda surgir y que se pueda consolidar, se pueda desarrollar. Entonces, es poder también defender y hacer crecer ese trabajo que por tantos años ha surgido y han hecho diferentes personas desde cada quien desde su trinchera, ¿no? En este caso, con Tepeyolot es de un proyecto de agronomía hacia el aprovechamiento forestal de de este recurso, pues ahora transformarlo a darle esa vocación turística no fue tampoco, no ha sido de la noche a la mañana. También ha requerido que la parte de infraestructura pueda desarrollarse, porque no es lo mismo llegar a un rancho en donde se trabaja para sacar la materia que como visita. ¿Qué implicó este cambio? Pues el mantenimiento de senderos, el que se hagan los recorridos de seguridad, el que se escaute la zona, el que pueda haber otros servicios adicionales, como lo mencionábamos en el tema de los alimentos, en el tema de sanitarios, de agua, muchas cosas que tuvieron que invertirse y también trabajarse para que hoy este proyecto pueda recibir a los turistas con la mejor calidad de los servicios posibles y pueda tener una experiencia de calidad. Y estamos hablando de un solo proyecto, pero así como Tepeyolot lo ha hecho, los demás proyectos de Circuito de la Niebla, los demás proyectos de la parte sur de Teziutlán, pues han hecho lo suyo para consolidar este nombramiento de Pueblo Mágico.
2: Porque, ojo, fueron los tres primeros.
1: Correcto.
2: Los tres primeros, y en aquel entonces ya existía Rancho Escondido, que tenía un par de años ya de estar en funcionamiento, que fue realmente el primer proyecto de manera individual.

0: pero actualmente existen alrededor de 13 proyectos turísticos para que la gente pueda escoger hacia dónde quiere ir, ¿sí? Y cada vez se va diversificando la oferta, cada vez se va acrecentándose, y lo que hiciste y lo que mencionas, Joe, es muy importante el tema de los servicios, ¿sí? ¿Qué servicios estamos dándole a los turistas y cómo se los estamos dando? Creo que eso es muy importante porque se vienen cosas buenas. Se vienen cosas buenas como Pueblo Mágico. Ahora ya para la próxima temporada de cosecha, se le va a dar seguimiento a la Ruta del Café. La Ruta del Café empezó en un proyecto que levantó la mano, que fue Anturalia, que además son sede del Invernadero de Anturios. Sin embargo, este año, Char, la Ruta del Café también se va a dar en Rancho Tepeyolo.
1: Así es, y gracias por mencionarlo, porque creo que es una temporada bastante importante. Ahorita que tenemos la tacita de café en la mesa, decimos, híjole, ¿y de dónde viene? Y justo cuando empezamos a hacerlo de reversa y decimos, bueno, ¿cómo crece? Porque hemos encontrado turistas que cuando vamos en camino para estos proyectos y ven las plantas de café, dicen, es que no te lo puedo creer que tengan este tipo de café. Y vemos desde la colecta de la cereza de café, el despulpado de esta cerecita, el secado de la semilla, el tostado. Y hasta ya tener la tacita ahora sí en la mesa, que vuelvo a lo mismo, es mi parte favorita cuando ya está el café en la mesa con tu piecita de pan. Y la verdad es que es muy bonito y muy interesante. Un proyecto que me sorprendió bastante porque creíamos que iba a ser más dirigido para adultos mayores, ¿no? Que iba a ser un producto que les iba a gustar mucho a los mayores, precisamente porque les gusta el café. Pero nos dimos cuenta que cuando hacemos este recorrido, los niños son los más divertidos en este recorrido. Porque hacemos dinámicas de a ver quién colecta más cerecitas y los integras a estos recorridos y los integras a esta dinámica. Los niños son competitivos, entonces empiezan a recolectar el café. Pero ojo, se les va enseñando qué tipo de cereza tiene que recolectar. Por ejemplo, que tiene que ser la cerecita que está ya bien rojita y que lo empiezan a quitar de estas plantas, de estas matitas. Y empezamos esta dinámica hasta que empezamos a pesar quién recolectó más. Y el ganador se lleva su café en polvo para que se lo pueda llevar a casa y lo pueda realizar en casita y lo puedan disfrutar. Y realmente ha sido algo que nos ha sorprendido mucho cómo los niños se divierten en estas actividades en contacto con la naturaleza.
2: Y que es una de las partes también favoritas de, bueno, en lo particular de lo que hace el turismo, ¿no? El tener tu experiencia también te genera conocimiento, te genera que puedas aprender de lo que estás viviendo. Y muchas veces el hecho de no tener el contacto, y lo hablo sobre todo de mercados importantes como Ciudad de México, como incluso Pachuca, Veracruz, algunas capitales en donde la naturaleza puede estar limitada a parques urbanos, el que la gente y sobre todo los niños puedan venir a disfrutar de lo que tenemos, pues les genera esa parte del conocimiento, ¿no? Hay algunos que por ahí todavía creen que el huevo nace en los refris y venir aquí es poder entender la naturaleza y de dónde salen las cosas, ¿no? Muchas veces el café lo vemos en el frasco, pero bueno, es todo un proceso que termina por darnos conocimiento, pero también para valorar el trabajo de la gente que realiza todos esos procesos.
0: Y de ahí la importancia de darle continuidad y darle la promoción y la publicidad debida a esta Ruta del Café 2026, porque además es un proceso artesanal. Hay muchos lugares con una experiencia cafetalera ya de muchos años, muchas décadas tal vez. Hay que ir a Coatepec, Veracruz, o aquí mismo en el estado, a Huauchinango, a Jicotepec, donde tienen una cultura y muchas más fincas cafetaleras, incluso en el mismo municipio de Huitzamalco.

0: pero sus procesos más son más industriales. Aquí no. Aquí van a poder conocer el proceso del beneficiado del café de manera artesanal, ¿sí? Desde, como dice Chardey, la cosecha, el despulpado, el secado, que es un secado no en los grandes patios como en los lugares que acabo de mencionar, sino en una escala menor. Después del secado, bueno, pasarlos a mortear en morteros de madera, posteriormente hacer la separación y empezar a hacer un tostado del café en olla de barro, donde los olores empiezan a hacer su trabajo y despiden aromas que hace que se antoje ya disfrutar la taza de café, y posteriormente ya pasarlo a un pequeño molino de mano para poder después servirse una rica taza de café. Creo que vale mucho la pena. Además, hacer mención que Tepeyolot es una de las primeras marcas de café teciuteco que está produciendo su propio café en Teciutlán. Porque, ojo, sí ha habido marcas de café que se han envasado en Teciutlán, sin embargo, es café de Guaitamalco y de algunos otros municipios de la región. Pero en este caso, el café Tepeyolot es café producido en las mismas fincas de el rancho que se encuentra en nuestro pueblo mágico. Y pues bueno, estamos llegando prácticamente al final de este programa. Ya se me antojó otra taza de café porque la que tengo se está terminando. Y pues bueno, para cerrar nada más, se viene el Festival del Taco 2026 en próximos días. En esta ocasión las fechas pues van a ser un poco más largas. Va a ser un festival, me parece que son 5 días por ahí los que se va a llevar a cabo este festival, del 11 al 16 de septiembre.
1: Así es en Plaza Cívica, se mantiene en su lugar, entonces pues queda abierta la invitación, y pues seguramente nosotros ya vamos a agendar fechas porque para invitarlos a que puedan degustar de los diferentes locales, de más bien prestadores de servicios que ofrecen esta variedad de tacos, y seguramente vamos a encontrar, como en otras ediciones, la variación con el taco de carnita, con el taco de pastor, de canasta, por ahí. Entonces pues ahí está abierta la invitación, y seguramente agende para que prueben varios localitos.
2: Hay que traer el estómago bien bien vacío para que podamos comer y degustar todos los tacos.
0: Es sorprendente cómo cada año aparece una nueva variedad de taco diferente. Eso es un proyecto que nació con Estrella, y creo que año con año hay más, es mayor la oferta que se tiene de tacos. Y pues bueno, ya estaremos platicando la próxima semana acerca de las fiestas patrias, y también estamos a unos días de las fiestas patronales en Mezcalcuautla, nuestro pueblito originario por excelencia, Mezcal, como lo conocemos los aciutecos. Ya estaremos invitando a los organizadores y a los mayordomos de esta importante fiesta patronal, que con respeto para todas las fiestas patronales de las comunidades, juntas auxiliares y pueblos originarios de nuestro municipio, creo que es, si no la más importante, sí una de las más bonitas. Y pues bueno, es así como estamos llegando al final de esta emisión de Entre Cerros y Neblinas. Joana Lozas, muchas gracias.
1: Muchas gracias a todo el público y gracias a ustedes por otra edición más de este bonito programa.
0: Chardey González.
2: Me despido muy agradecida por el favor de su atención, invitándolos a Teciutlán para que descubran la perla de la sierra.
0: A nombre de la titular de este programa, Guadalupe Rolón, en los controles David Flores, mi nombre es Alejandro González. Muchísimas gracias, nos vemos el próximo, nos escuchamos el próximo martes.
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¿Cómo está mi querido auditorio del 105.9 de FM? Ya estamos por aquí listos para acompañarlos en esta tarde lluviosa, pero muy rica seguramente. Si ya está usted en casa descansando después de la chamba, bueno, pues aproveche porque la verdad es que sí se antoja para echarse ahí un chocolatito caliente, algo tranquilo, algo relajado para, bueno, pues calmar ese estrés del martes, martes laboral. Apenas, pues todavía va caminando la semana, todavía es inicio de semana, por decirlo de alguna manera. Apenas ayer fue lunes, así que pues vamos.

Con calma vamos lentos como tortugas, pero de buena manera y con mucha actitud, por supuesto. Y qué mejor manera de hacerlo que acompañándolos a ustedes aquí con mucha música. Vamos a tener más adelante, por supuesto, el partido de los Pericos de Puebla, que yo sé que ya lo estaban esperando ustedes con muchas ansias. Pero bueno, pues ya lo decía, Tlaloc hizo presencia y nos está haciendo más cansada todavía esta tercera parte, este tercer capítulo de los Pericos de Puebla ante los Olmecas de Tabasco, que seguramente lo tendremos. Nada más hay que darle un poquito de tiempo a la lluvia y también estar pendientes de lo que sucede en estas redes sociales de la Novena Emplumada, que por cierto aquí yo les estaré dando toda la información en tiempo real, en tiempo verídico, digámoslo de esta manera. Pero bueno, pues yo soy el buen Giancarlo, me presento, por supuesto, ya estoy ahí de maleducado, pero bueno, voy a estar con ustedes durante estos minutitos, así que conéctese con nosotros aquí a la mejor frecuencia del estado de Puebla, SICOM Radio 105.9, la radio de ustedes, de los y las poblanas, por supuesto que muchos nosotros queremos, cómo no, porque bueno, yo también soy aquí oriundo del mejor estado de toda la República Mexicana con mucho orgullo. Son las 7 de la noche con 10 minutos y bueno, pues ya escuchábamos ahí dos temas para iniciar esta noche lluviosa, ya les decía yo, muy agradable, pues esta icónica canción Somewhere Only We Know de los señores nada más y nada menos que, bueno, pues King, esta legendaria banda que bueno, pues la sacó precisamente esta rola en el año 2004, fue sencillo principal de este aclamado álbum debut de King titulado Hopes and Fears. La verdad es que es un álbum en el que, bueno, pues ellos mismos admitían para el diario inglés The Guardian que, bueno, pues escribieron esta rola después de haber regresado a Londres, después de no haber alcanzado unos objetivos que se habían planteado en mucho tiempo, ¿no? Objetivos musicales, por supuesto. Y bueno, pues le escribieron, le salió tremendo pedazo de canción, porque la verdad es que sí fue uno de sus éxitos más importantes en toda su carrera. Y bueno, pues contrario también a lo que muchos piensan, esta rola no habla como tal de una pareja, sino que el vocalista Tom Chaplin y obviamente el compositor Tim Rice Oxley pues confirmaron en diferentes entrevistas, en otras entrevistas, pues que trata sobre su infancia, ¿no? Sobre este miedo que de repente solemos tener todos, ¿no? Del miedo al fracaso, de repente ahí también la otra frase que es distinta, pero que significa prácticamente lo mismo, que es pues tenerle miedo al éxito, ¿no? De repente ahí nos cuesta un poco imaginarnos rompiendo esas barreras, pero bueno, pues para eso son justamente, para soltarlas, para romper esos candados que de repente tenemos en la mente, que nos tenemos en el cuerpo incluso, ¿no? Que no nos dejan sobrepasar ese límite que de repente nos ponemos nosotros mismos, pero hay que hacerlo, siempre es bueno intentarlo, obviamente se va a fallar, pero bueno, siempre seguir adelante y tratar de cumplir pues con obviamente las metas que nos tracemos, por supuesto, pero de eso precisamente habla esta gran canción de los señores de King. Y por otro lado, bueno, pues también iniciamos ya en este primer bloque musical con Easy Lover, una canción también ochentera de esas que tanto me encantan, con el señor Philip Bailey y también el señor Phil Collins, que hizo esta colaboración justamente con Bailey en el año 84, ya lo comentábamos, para este álbum solista de Bailey titulado Chinese Wall. Y bueno, pues precisamente aunque aparece en casi todos los discos de grandes éxitos de Phil Collins, la verdad es que la canción pertenece al señor Philip. La verdad es que es una obra original de Philip Bailey y bueno, pues Collins participó únicamente como productor de álbum y también como el baterista, y obviamente era impecable, ¿no? Con la bataca y pues obviamente como la voz invitada en esta rola. Por cierto, muchos le dicen ahí, muy respetuosos, la verdad, le dicen el suegro al señor Phil Collins, porque la verdad es que su hija es guapísima, Lily Collins, una actriz importante en la industria del cine. Recientemente yo la recuerdo mucho en esta película que hizo con Zac Efron, que fue haciendo la vida de un asesino serial de los Estados Unidos, la verdad es que del señor Ted Bundy, ¿no? Que híjole, cosas tremendas hizo este muchacho, pero bueno, ahí salió precisamente Lily Collins haciendo una magistral actuación en esta película, que yo se la recomiendo, la verdad está bastante buena. Zac Efron también saliéndose pues un poco del guión, ¿no? Muchos lo recordamos por sus películas de Disney, ahí siendo un poquito pues más infantil o tratando temas de adolescentes, y bueno, pues en esta película que es un poquito más pues para adultos, ¿no? Un poco más pues violenta, digámoslo de esta manera, la verdad es que el papel le queda bastante bien haciendo a Ted Bundy en esta película, que ya tiene unos añitos, también salió precisamente en el año 2021, si no mal recuerdo. Pero bueno, pues vámonos con menos plática y con más musiquita para seguir pasando un rato agradable en este martes primero de septiembre. También ya se nos estaba yendo, estamos estrenando mes, un nuevo mes del año, ya se nos está quedando corto este 2026.
Games.

Pero bueno, espero que ya hayan cumplido sus metas porque ya estamos a poco tiempo. Yo estoy diciendo que me meto al gimnasio desde enero y ya estamos en septiembre y nada más no he terminado de inscribirme. Pero bueno, pues lo importante es que he comido más sano. Eso es, por ejemplo, lo que hablábamos hace ratito, ¿no? De los objetivos. Bueno, pues eso sí, he comido un poquito más sano. Le he bajado un poco más a los panqués, que aquí son muy buenos en SICOM 105.9. La verdad es que de repente ahí hay una compañera que nos vende buenos panquecitos. Así que le hemos bajado, pero también no hemos dejado de lado el postre. Pero bueno, ya hablaremos de ese tema en otra ocasión. Pues vámonos con más música, mi querido auditorio de SICOM. Vámonos con esto que también, pues es un clásico de la música, es un clásico, pues yo diría del rock pop, pero que es todavía un poquito más apegado a este lado del mundo, ¿no? Del lado de nuestro queridísimo continente americano, porque obviamente pues es una banda que también es de origen mexicano y que ha tenido mucho éxito en España, por ejemplo, ¿no? Entre otras latitudes también. Pero bueno, estamos hablando nada más y nada menos que de Maná con Rayando el Sol, también un clásico pues ya de antaño, justamente salía esta rola en el año 1990, es noventera, ya nos estamos adelantando un poquito más, ya cada vez vamos recorriendo década tras década. Pero bueno, vámonos con esto entonces, que es Rayando el Sol de los señores de Maná, el Fer Olvera, el buen Fer Olvera, poblano también de nacimiento, que bueno, él de repente había dicho que era de Guadalajara, pero bueno, es más poblano que el chile en nogada, por supuesto, que también estamos en temporada. Pues vámonos con este tema y volvemos en un momento. Está usted en la frecuencia de SICOM Radio 105.9.

Pues así regresamos, nada más y nada menos que con The Smiths, esta agrupación que bueno, también tuvo lo suyo ya, y con esta rola, pues qué mejor a escucharlos que bueno, pues en 1984 es cuando sale este tema, sale como un sencillo independiente porque en realidad no formó parte de ningún disco de estudio como tal, pero posteriormente en ese mismo año se anexó, se metió, ¿no?, en este recopilatorio llamado Hatful of Hollow, y bueno, después también se metió en el Louder Than Bombs para que estuviera de esa manera junto con otras creaciones de la misma agrupación. La verdad es que en un principio también The Smiths había comentado que esta rola nace en un hotel en Nueva York. Ellos se habían ido, bueno, estos señores, obviamente Johnny Marr, que es quien compuso, quien compone la música de esta

esta rola, pues se encontraba en una habitación de hotel precisamente usando ahí su guitarra Gibson que recientemente había adquirido. Y bueno, esa misma tarde cuentan que escribió también la rola de Girl of Friends, así que terminaron siendo dos canciones escritas en ese mismo hotel y que terminaron siendo también de cierta forma, ¿no?, una pareja de canciones que salieron en ese mismo año, ¿no? La verdad es que es una gran canción. Y por otro lado, bueno, ya también escuchábamos ahí a los señores de Maná con este tema Rayando el Sol, que también cuentan las lenguas que en su momento este tema fue la salvación prácticamente, ¿no?, de la carrera del vocalista Fer Olvera y también de Alex González, justamente porque, bueno, pues cuentan que esta rola pues tuvo mucho éxito, ¿no?, mucho jale, y que eso evitó que precisamente Alex González en este caso pues planeaba regresar a Miami y no lo hiciera, ¿no?, precisamente que continuara con esa carrera de músico. Y lo mismo con Fer Olvera, que ya se había decidido para retirarse y ejercer pues esa carrera universitaria que pensaba en comunicaciones, ¿no? Ahí está entonces este pues dato curioso de estos señores, de estas dos agrupaciones, que obviamente bueno, pues tienen ahí su propio estilo y evidentemente, bueno, pues una en español y la otra en su idioma natal también, de los señores de Smith, practicando y hablando el inglés. Pues ahí está, son las 7 de la noche con 25 minutos, todavía se encuentra anegado ahí el pasto, el hermoso pasto y bello del Nido Verde, todavía no inicia la acción. Ya, yo sé que están ahí impacientes de que inicie este encuentro, y es que cómo no, después de lo que vimos allá en Tabasco, en el que ya casi Perico se iba a traer el triunfo, pero a la mera hora los tabasqueños pues se terminaron llevando la victoria. Bueno, pues yo creo que todos nos quedamos con esas dudas de qué es lo que va a suceder a partir de este martes. Mañana también obviamente estarán enfrentándose allá, y ni se diga el día jueves. Pero bueno, por lo pronto vamos a seguir con más musiquita. Les voy a dar los números de teléfono porque se me pasó dárselos aquí. Entonces, bueno, pues ya también ya me ando ahí pasando de rosca. Pero bueno, son el 2215-875657, el número de WhatsApp para que me pida sus rolas, me pida unos saluditos también ahí para la novia, para el novio, para el hermano, para el amigo de la universidad, de la primaria, para quien usted quiera. Así que ese es el 2215-875657, a donde yo le voy a estar poniendo sus temas musicales y todo lo que usted guste y mande. Es el número de WhatsApp. Y también tenemos el de cabina, que es el 2215-8756. No es cierto, ese es el mismo. No, 2222-7377-16 y terminación 17. Eso sí, esos son los correctos para el número de la cabina. Y aquí yo mismo le tomaré la llamada con muchísimo gusto, con muchísimo placer. Pues vámonos con más entonces, para no perder la costumbre y para no perder este ánimo. Ya mucho ánimo en este martes 1 de septiembre. Ya seguro también muchos con antojo de echarse pues ahí el pozolito o unas chanclitas, ¿no? También aprovechando que este es el mes patrio. Yo prefiero recordarlo como el mes patrio y no como el mes de los temblores como algunos, porque la verdad es que, bueno, eso sí me dan mucho miedo. Pero no, el mes patrio la verdad es que es increíble porque, bueno, aparte de que escuchamos mucha música, ¿no?, obviamente pues de este tipo, de tipo, pues por lo menos regional mexicana, ¿no? Muchos obviamente le entrarán a la banda. La verdad es que yo prefiero ahí el mariachi, para que vean, o por ejemplo unas rolitas de repente de Luis Miguel, no sé, digo, es como por decir algún artista, porque obviamente tenemos muchísimos y mexicanos también, por supuesto. Pero bueno, a mí la verdad es que los discos de Luis Miguel para este mes me gustan bastante, ¿no? Y obviamente, bueno, él siente a nuestra patria también con todo el corazón, porque vivió prácticamente la mayor parte de su vida aquí en nuestra nación. Pero bueno, ya ustedes también mándenme aquí al WhatsApp qué rolas les gustan escuchar en este mes patrio. Les digo, la verdad es que yo sí soy mucho de mariachi y por ejemplo el mariachi Vargas la verdad es que es muy socorrido, ¿no?, en este septiembre. Y bueno, pues entonces mándenme ustedes también cuáles son sus gustos de este noveno mes del año 2026, qué rolas escuchan. Seguramente cuando es el 15 de septiembre ahí sí se sueltan con todas las rolas, con toda la banda, con todo el mariachi, con todo para agarrar la fiesta, ¿verdad? Pero bueno, pues así debe de ser también. De repente se vale disfrutar un día por lo menos de festejos, porque es un día muy importante para México, efectivamente. Pero bueno, son las 7 de la noche con 28 minutos. Vámonos con otro tema que lleva de nombre Dreamers de Xavier Adore, una gran canción también del año 2013. Y regresamos en un momento ya para ir a darle salida a sus mensajes de texto y también al teléfono de cabina. Así que vámonos con este tema y volvemos en un instante.

Pues ahí está, una mexicana también, por supuesto que se considera mexicana, la señorita Selena Gómez, que tiene descendencia, ¿no? Obviamente nace allá en los Estados Unidos, pero así como ella existen pues múltiples, ¿no? Múltiples cantantes, múltiples actores que tienen descendencia mexicana o en general latina, ¿no? También está el caso de Becky G, Selena Quintanilla, por supuesto, ¿no? O, hablando del mes patrio, es también una de las cantantes que solemos escuchar, por ejemplo, también está ahí Demi Lovato, ¿no? Que es también de ascendencia mexicana. Camila Cabello, que tiene ascendencia cubana. Bueno, la verdad es que hay mucho talento que, pues sí, que tienen obviamente sangre latina, pero bueno, pues ya hacen su carrera allá en los Estados Unidos, ¿no? Empiezan a picar piedra también allá en la industria musical, en la industria cinematográfica, y bueno, pues de todas maneras se le reconoce su talento independientemente de dónde sean o de dónde se consideren, ¿no? Ellos mismos, porque bueno, Selena Gómez ya ha dicho que tiene mucho ese cariño, obviamente, por México, por nuestro país, y qué padre que lo demuestren, ¿no? Porque es algo que sí se debe de celebrar, se debe de enorgullecer, ¿no? Ella misma, así que bueno, enhorabuena también por Selena Gómez. Y bueno, pues escuchábamos este tema, Love You Like a Love Song, Baby, un gran tema que también tiene ya unos añitos. En el 2011 es cuando sale justamente esta canción, y bueno, yo creo que ya nosotros aquí vamos a inaugurar el grito Hidalgo Reyes, ¿no? Ya aprovechando que ya es septiembre, aquí en SICOM se va a inaugurar, porque justamente ya nos están llegando los mensajes, y en ese sentido, bueno, pues el buen Chema nos escribe, dice, ¿cómo están? Buenas noches, una rolita de Pedro Fernández, El Aventurero. Pues ahí está, mi querido Chema, ahorita vamos a ir con tu tema, El Aventurero, así que vas a ser quien inaugure esta nueva fiesta, le vamos a poner la nueva fiesta, el grito Hidalgo Reyes, y nos vamos a ir todos estos meses, desde septiembre hasta diciembre, a celebrarlo. 96-26-27 es la terminación, así que, pues mi querido Chema, yo ya me sé tu número porque eres radioescucha aquí, asiduo de SICOM, y eso es bueno, así nos encanta que se comuniquen, que ya ni siquiera pidan permiso, ya a lo que va, ¿no? Directo, ponme esta rolita y aquí te la ponemos. Dice aquí también, buenas noches, saludos a Roberto Carlos Muñoz, que quiere ir a ver a los Pericos, por favor, te estamos escuchando. Bueno, pues un saludo, y híjole, la verdad es que es difícil ya en estos momentos conseguir boletos para estas series, porque ya son las finales prácticamente, ¿no? Y la verdad es que, pues obviamente, todos los poblanos fanáticos de los Pericos de Puebla, pues quieren tener asegurado su lugar. De hecho, eso sí, muy malo, y la verdad es que yo soy uno de los principales en no apoyar la reventa. La verdad es que si tienen la oportunidad de comprar un boleto en reventa, desaprovechenla. La verdad es que no hay que contribuir, ¿no? Justamente a estas razones, porque muchos precisamente queremos comprar boletos para estas fechas, ¿no? Para estos momentos, y luego por la cuestión de la reventa, pues ya no alcanza uno, ¿no? Y bueno, pues se queda ahí con las ganas de ver su evento favorito, ¿no? Y esto pasa obviamente pues en el fútbol, en el básquetbol, en cualquier deporte, ¿no? E incluso en cualquier evento musical también, ¿no? Hasta, bueno, la verdad es que no sé muy bien en el tema de las premieres de cine, pero por lo menos en eventos de música es muy recurrente que los revendedores hagan sus apariciones, y no, muy malo, la verdad es que no hay que aprovechar la reventa, amigos, así que bueno, pues ese consejo yo les doy. Y dice por aquí también la terminación 2339, avisan acerca del juego. Sí, con mucho gusto, aquí les vamos a dar la información en tiempo real, minuto a minuto, qué es lo que sucede. Todavía no hay nada oficial en las redes de Pericos, pero aquí les vamos a dar el seguimiento, no se preocupe usted, mi querido amigo de la terminación 2239, que no nos deja su nombre, pero de todas maneras le mandamos un saludote donde quiera que nos esté escuchando, porque llegamos hasta el interior del estado, por supuesto, a cualquier municipio, pues nosotros estamos cubiertos, por supuesto, en SICOM, allá en Acatlán, por supuesto, en Huauchinango, en Izúcar, en Libres, en Tehuacán, en Teciutlán, en Zacatlán. Un saludo a todos los amigos

del interior, si es que están conectados con nosotros, pues que estén pasando una agradable noche de martes. Y bueno, también dice aquí el mensajito del doctor, ya se hizo presente el doctor y el señor Rivers, el señor Ríos, dice, mándale saludos a mi amiga Lau, pues un saludo a Lau, también mándale un saludo a la novia de Mocte, pues un saludo a la novia de Mocte, y también a todos los que están escuchando la transmisión, pues ahí está, un besote hasta donde quiera que estén, y quédense pendientes, porque aquí yo sé que a ustedes les encanta el buen béisbol, y se la van a pasar muy agradable. Pues ahí está, son las 7 de la noche con 39 minutos.

todavía no creo que corramos con la misma suerte porque vamos a salir un poquito más tarde, así que seguramente nos va a agarrar ahí todavía. Ojalá que por lo menos ya esté bajando más para esas horas, para las 10, 11 de la noche, pues ya esté más tranquilo. Pero bueno, pues ahí está, los saluditos. Qué bueno que están comunicando, eso nos gusta, que se hagan presentes, que escuchen la mejor estación de todo el estado de Puebla. Pues vámonos con más temas musicales. Ya decíamos aquí, el señor Chema ya se puso los colores, ya se puso la bandera verde, y pues vámonos entonces con Aventurero del señor Pedrito Fernández, porque hay también varias versiones, pero yo creo que la de Pedrito Fernández, híjole, es tremenda, esa es la mejor. También me parece que es una de las más escuchadas. Y por cierto que aquí lo tuvimos al señor Pedrito Fernández, por supuesto, en su casa, en Sicom Radio. Lo tuvimos hace, yo creo que un año y medio, yo creo que ya tiene, yo creo que ya pegándole a los dos, la verdad es que ya tiene bastante ratito, pero lo tuvimos aquí. Ahí yo le pedí un saludito para mi mamá, porque pues le gusta obviamente el señor Pedrito Fernández, que yo conozco, por ejemplo, la de Las Vacaciones del Terror. Esa película, híjole, esa sí daba miedo, sobre todo con esos efectos especiales que para la época pues eran temerosos. La verdad es que sí te daban ahí el cuscús, ¿no? Pero bueno, pues ahí está entonces el señor Pedro Fernández, y vámonos con este tema que es El Aventurero. Son las 7 de la noche con 40 minutos y bueno, pues nosotros regresamos en un momentito.

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Bueno, pues ahí está, regresamos con esta muy bonita canción. La verdad es que es una gran canción precisamente pues para celebrar, para poner en estas fechas tan padres, ¿no? La verdad es que siempre se llena el corazón cuando, bueno, pues se celebran estas fiestas porque, bueno, pues uno es mexicano, ¿no? Uno siempre ha tenido en la mente pues a su país, incluso las personas, ¿no? Que han tenido la oportunidad de ir al extranjero, de viajar, de a lo mejor de vivir, ¿no? En otro lado por mucho tiempo, híjole, pues la verdad a mí me han comentado que pues sí es un sentimiento muy fuerte, ¿no? Y les da, pues sí, mucho pues mucha tristeza de repente, no sé, ¿no? Se sienten pues con la mano en el corazón, pues sí, extrañando la patria, ¿no? Y bueno, pues sí, es que me imagino que el ver tu bandera en otro lugar que no es tu casa, pues la verdad es que sí debe sentirse muy padre, ¿no? Con ese añoro, ¿no? A tu propio país. Pero bueno, pues ahí está entonces este tema de México en la piel, lanzado en el año 2004, ya también tiene un buen ratito, fue el 16º álbum de estudio de la carrera del señor Luis Miguel, y bueno, pues le dio ahí también un poco de pie, de paso a este género de la música ranchera, del mariachi, que obviamente siempre le ha quedado muy bien, ¿no? Va de la mano con la personalidad de este señor que pues inmortalizó prácticamente la música pues mexicana con este tipo de canciones, obviamente ya entrando también a lo mejor en el género del bolero. Híjole, la verdad es que es uno de los mejores intérpretes de ese tipo de géneros, ¿no? Y bueno, pues ya decíamos hace rato, muchos cantantes, obviamente, pues sí, mexicanos como tal, nacidos en nuestro país, pues ahí teníamos, ¿no? Ya lo decía el propio Chema, con el señor Pedro Fernández, el señor José Alfredo Jiménez, ¿no? La verdad es que hay mucho cantante con mucho talento de nuestro país, que obviamente ha dejado pues muestra de su talento, ¿no? Y que ahora en estas fechas pues los ponemos de manera recurrente. Y esta canción, mi querido Chema, la de Pedrito Fernández, la verdad es que también, digo, a lo mejor a muchos les parece como cómica de cierta manera, pero la verdad es que yo creo que a Pedrito Fernández le ha de haber tenido un poco de reto, ¿no? A la hora de cantarla, porque bueno, pues ahí esas estrofas, ¿no? Cantarlo a la velocidad, esa estrofa precisamente, la de las altas, las chaparritas, híjole, la verdad es que no es tan sencilla y pues yo creo que sí le exige ahí cierto control de respiración, pues bastante, bastante importante, ¿no? La verdad es que lograrla cantar en vivo con esa claridad debe ser pues un reto, y también él le pone su sello, ¿no? Le pone su sello, es una canción que gusta bastante y que también ya tiene ratito, pues se lanza, mejor dicho, en el año de 1998. Pero bueno, pues ahí está entonces esta canción interpretada por...

Por el señor Pedrito Fernández. Pero bueno, pues nos están llegando aquí más mensajitos. Gracias por comunicarse, dice la terminación 7940. Hola, bonito. Buenas noches. Muchas gracias para lo de bonito, si es que me dice a mí. Si no, a lo mejor quería decir bonitas noches o algo así. Pero dice, hola, bonito. Buenas noches. Yo nomás lo dejo ahí. Dice, puedes poner la canción de la Viquina. Te abrazo con el corazón. Atentamente, América. Cuídate mucho y bendiciones. Muchas gracias, América. Qué bonito tu mensaje. Ahora sí que qué bonito tu mensaje. La verdad es que se agradece muchísimo siempre las muestras de cariño que tiene con un servidor, y obviamente va de vuelta también el abrazo con muchísimo cariño. De verdad es que siempre ustedes de verdad que ponen de buenas a uno cada vez que está acompañándolos. Pero bueno, pues ahí está entonces el saludito para América. Con mucho gusto, en un momento vamos con tu tema musical. Y también dice otro mensaje que nos está llegando por aquí, la terminación 9627. El Chema precisamente dice, sí, ya tenemos ganas de béisbol. Vamos a ganar, cómo no, mi querido Giancarlo, con el tema de los boletos. Pues sí, la verdad es que sí, los precios de repente ahí están un poco elevados, que digo, también hay que tener en cuenta que esta ya es la serie final de la zona sur, ¿no? Entonces digo que obviamente pues están un poco más elevados. Sin embargo, también creo que la directiva en ese sentido ha hecho pues un buen trabajo, ¿no? Ha mantenido los precios pues de una manera que tampoco se salgan del bolsillo, ¿no? De repente de uno, porque pues sí, obviamente es un gasto y pues sí, no de repente pues o una u otra cosa, ¿no? La verdad es que siempre está esta cuestión, pero pues sí, la verdad es que esto es con respecto a lo de béisbol. Dice otra rolita, la chica del bikini azul de Luis Miguel, con mucho gusto. Dice gracias, Alan Walker, México al grito de guerra. Con mucho gusto, mi querido Chema, ahorita ponemos tus rolitas. Vámonos con la de bikini azul, me parece muy bien. Pues vámonos con este tema musical, mi querido auditorio. Son las 7 de la noche con 52 minutos y pues ya estaríamos regresando prácticamente a despedir esta hora musical, ya esperando, todavía no se reanuda, todavía no comenta nada al respecto del partido de Pericos. Estaba muy fuerte ahí la lluvia en la zona de los fuertes, así que también tome sus precauciones. De hecho, pues en algunas partes también de la ciudad se fue la luz en algunas colonias, así que pues tome sus previsiones también. Si va manejando, si está escuchando en su automóvil, pues con mucho cuidado. Ahora sí que pues más vale llegar a casa y llegar tarde, pero bien, ¿no? La verdad es que hay que tomarlo con mucha calma. Ya nos está llegando aquí también el 7940, dice, sí, Carlitos, mucho gusto en escucharte y un placer estar en este momento contigo. Bendiciones, con respeto, también te quiero mucho, mucho, mucho. Gracias por ser mi amigo. Con mucho gusto, es mi querida América, si no me equivoco, así es. Pues igualmente, mi querida América, qué gusto escucharte, qué gusto que estés aquí en la frecuencia de SICOM Radio, que estés desde la mañana, porque también eres recurrente en Amanecer Poblano y bueno, pues así con cada uno de los programas de SICOM, mi querida América. Pues ahí está entonces los saluditos. Vámonos con más musiquita, ya decíamos ya para ir despidiendo. Vámonos con este tema que suena así también, algo pues ya en español, para pues que no se nos olvide, ¿no? El español nada más ahí en puro inglés, ¿no? No, ¿cómo cree? No, pero vámonos con este tema que lleva de nombre también, pues fíjense que es uno que es de mis favoritos. La verdad es que sí es de mis temas musicales favoritos ya en la música en español. Pero bueno, pues ahí les va. Espero que a ustedes también les guste. Se llama, justamente lleva el nombre, Corriendo con Tijeras, de Lazo, este cantante que bueno, pues tiene una voz muy peculiar. Pero espero que les guste a ustedes. Vamos con este tema y regresamos a despedir.

Pues así estamos concluyendo, mi querido auditorio de SICOM 105.9. Muchas gracias por haberme acompañado. Es un placer siempre también hacerlo con ustedes, estar aquí del lado de su bocina y bueno, pues pasar un rato agradable. Así que bueno, pues también a todos, pues muchas gracias también por las rolas que nos pidieron. Y pues nos vamos con esta, justamente con la Bikina, primero que

Nada, que escuchamos justamente interpretada ahí por el señor Luis Miguel, pues en el año 2000 fue parte de su tercer álbum de estudio en vivo de nombre Vivo, precisamente, y que muchos de hecho la asocian inmediatamente con él, ¿no? Esta canción que, bueno, pues es un clásico de la música mexicana, compuesto originalmente por el maestro Rubén Fuentes ya en el año de 1964, pero bueno, pues una gran, gran canción sin duda alguna, y qué mejor manera que en el mes patrio, por supuesto. Y regresamos con esta para el buen Chema, que también nos pidió La Chica del Bikini Azul, también del señor Luis Miguel, pero esta ochentera, por supuesto, es así como me gustan, del año 1984, para ese álbum, el icónico cuarto álbum de estudio de nombre Palabra de Honor. Pues ahí está, mi querido auditorio, con esto nos despedimos y por supuesto informarles que todavía no hay nada por parte de los Pericos de Puebla en sus redes oficiales, pero manténgase al pendiente, usted no se despegue de la programación de SICOM. Y aquí les estaremos avisando si es que se cancela definitivamente, se pasa para mañana el juego, o sea, se recorre, o qué es lo que sucede, ¿no? Si es que se reanuda. Pero usted manténgase aquí a través de la frecuencia de SICOM Radio para que esté enterado de todos los detalles. Pues yo fui el buen Giancarlo, que pase muy buena noche, son las 8 de la noche con un minutito. Vaya con cuidado a casa y si ya está ahí, bueno, pues póngase a disfrutar de esta frecuencia, que aquí obviamente vamos a tener más cosas. Aparte del partido, por supuesto, más tarde. Así que bueno, pues pase una muy buena noche y nos escuchamos en la próxima. Yo por lo pronto los dejo con este tema para que la pase muy bien.

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oficialmente el partido de los Pericos de Puebla, oficialmente ya a través de sus cuentas de Facebook y de X, antes Twitter. Bueno, pues la directiva de los Pericos de Puebla ha anunciado que se cancela para esta noche el encuentro correspondiente al tercer juego, al tercer partido de esta serie ante Olmecas, y se estaría moviendo para el día de mañana a la misma hora, a las 7 de la noche, y obviamente así pasarían a ser el juego 4 el del día jueves y el juego 5 el del día viernes. Entonces, bueno, pues nada más invitarlos a que sigan con su programación. Tenemos ahora a las 9 de la noche las noticias y Comnoticias, así que no se despegue para que se mantenga informado con todo lo que ha sucedido durante el día y, bueno, pues también en México, obviamente, y en el mundo entero. Así que quédese con mi compañera Pati Estrada y también con Álvaro Ramírez para que se entere de toda esta información. Yo fui el Beñacarro, le mando un saludo y pase muy buena noche.

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0: Buenas noches, Puebla. Soy Pati Estrada. Bienvenidos a SICOM Noticias de la Noche.
1: Iniciaron las actividades conmemorativas por el 216 aniversario de la Independencia de México, con la lectura y colocación del bando solemne de las fiestas patrias. Inició el programa Ponte al Día, ofrece descuentos históricos para regularizar vehículos. Reubican a 25 alumnas de la Normal Rural de Teteles tras denuncias de actos de violencia y malos tratos durante las llamadas novatadas. La presidenta Claudia Sheinbaum anuncia más becas en segundo informe de gobierno. Adelantó que la cobertura continuará ampliándose en educación superior.
2: En los deportes, todo listo para el arranque de la Copa Aberinter que se realizará del 3 al 6 de septiembre en el Nido Naranja.
0: Qué gusto saludarles esta noche. No ha parado de llover en la ciudad de Puebla y alrededores. Cuéntenos, por favor, dónde nos ve y si sí o si no está lloviendo, también repórtelo. Creo que siempre va a ser importante que las autoridades traigan el monitoreo. Por supuesto que lo traen a través de Protección Civil, pero siempre será importante que a través de sus reportes ciudadanos sepan cómo está la situación en sus colonias, fraccionamientos, comunidades. ¿Cómo estás, mi querido Álvaro?
3: Muy bien, Pati Estrada. Buenas noches al auditorio. Sí, varias horas ya de lluvia con distintas intensidades, encharcamientos en la ciudad y vamos a tener el reporte.
0: Así es, y circulen con precaución, si es que también van directo a casa, por favor, lleguen con bien. Vámonos directamente con Juan Pablo Ramírez, porque la lluvia en la capital poblana, como bien mencionas, no ha cesado. Te escuchamos, Juan Pablo, adelante con la información.
4: Así es, Pati, Álvaro, ¿qué tal? Buenas noches al teleauditorio de SICOM Noticia. Vaya forma de lloverla de esta tarde-noche en la capital poblana y zona metropolitana. Los saludo justamente desde Boulevard Norte, esto con sentido hacia la central camionera Capu, y es que en este punto se registra una importante anegación, incluso pues fue cubierto por el agua el carril exclusivo de la red urbana de transporte articulado, esto pues obviamente línea 2 con sentido hacia la central camionera Capu. Informar que no es el único punto que se resultó afectado por las anegaciones, también lo que es pues la avenida 31 Poniente, donde incluso a la altura de la 31 Sur un ciclista que circulaba por este punto pues cayó a lo que es un hoyo y fue auxiliado por otro ciclista que circulaba por la zona. De igual forma, otro de los puntos que resultaron anegados es Boulevard Esteban de Antuñano, esto con sentido hacia Boulevard Atlixco. Se pide obviamente a los automovilistas extremar precauciones y también a los peatones quienes intentan cruzar de extremo a extremo. Como pueden observar a través de las imágenes de mi compañero Albertico Hernández, al menos aquí el agua cubre hasta el nivel de la banqueta. Recordemos que pues bueno, ya hace unos momentos fue salida del Colegio de los Estudiantes, quienes corresponden por supuesto al turno vespertino, pero pues sí, se dirigen a sus casas, pero pues la lluvia ha retrasado un poco pues su llegada. Se pide extremar precauciones, sobre todo también a los automovilistas hacer el llamado para que eviten pues salpicar a los peatones, toda vez que circulan a altas velocidades y pues sí van salpicando a todo el mundo, y pues también extremar precauciones para evitar este tipo de afectaciones a los peatones, por supuesto quienes son las personas más vulnerables en esta temporada de lluvia. También como recomendación se hace pues el exhorto a no tirar basura para evitar el taponamiento en el sistema de alcantarillado. Y ya nada más últimamente para despedirme, comentar que hasta el momento el vaso regulador Puente Negro, así como los diversos ríos de la capital poblana que atraviesan por supuesto por la capital y zona metropolitana, se mantienen en un nivel pues estable. No hay riesgo para quienes viven en zonas aledañas, sin embargo pues sí, se pide estar pendiente de las recomendaciones que pudiera emitir Protección Civil del Estado. Este reporte que les tengo desde este punto, nosotros por supuesto regresamos al estudio y estaremos muy pendientes al desarrollo de la información.
0: Gracias, Juan Pablo, muy oportuno, lamentablemente la caída de esta persona, qué bueno que no pasó a mayores, pero sí, efectivamente está lloviendo tanto que también se están registrando apagones en algunas colonias. Vamos con nuestro compañero Manuel Águila. Adelante, Manuel.
5: Buenas noches, Pati, Álvaro, auditorio de SICOM Noticias. Efectivamente, pues una repentina e intensa lluvia sorprendió a la capital poblana este martes, y es que, bueno, precisamente

0: accidente provocó graves afectaciones y dejando a oscuras a miles de familias. Fue como las 7 de la noche cuando se reportó un apagón masivo que afectó amplias zonas de Puebla capital. La falta de energía eléctrica generó colapsos en algunas vialidades principales, como el cruce de la 24 Sur y el circuito Juan Pablo II. Y bueno, aquí una también importante, un llamado para la gente y los automovilistas que circulan por esta zona. También hay algunos semáforos que siguen sin funcionar, que lo hagan con bastante precaución. Y es que el reporte de los propios ciudadanos señalaron que algunas colonias donde se quedaron sin energía eléctrica se presentó en la Hacienda San Manuel, la Unidad Guadalupe, Los Pilares, La Flor, El Mirador, Plaza Dorada, La Margarita, Alceseca y José López Portillo, entre otras colonias, donde a través de las imágenes de mi compañero Nery Lucero ya podemos observar que ya poco a poco se está restableciendo la energía eléctrica en algunas colonias. Ya también en un recorrido que hicimos nosotros pudimos observar los trabajos que está realizando Comisión Federal de Electricidad. Así que ese es el reporte que tenemos desde las vialidades y calles de la capital poblana.
1: Manuel, muchas gracias. Gracias también por la información. Y más adelante tendremos el reporte también desde el Estadio Hermano Cerdán. ¿Cómo va el juego de los Pericos? Todo apunta que está suspendido, pero el reporte lo tendremos más adelante con Toño Abascal. Bueno, dejamos momentáneamente la lluvia y nos vamos directamente con el mes patrio. Inician los festejos, el aniversario de la independencia de México.
2: Recordando que la patria. Ante el inicio del mes patrio, el gobernador Alejandro Armenta encabezó la ceremonia conmemorativa por el 216 aniversario del inicio de la independencia de México, acompañado por autoridades de los tres niveles de gobierno. Desde el Zócalo de Puebla se realizó la lectura y colocación del bando solemne de las Fiestas Patrias por Amor a Puebla 2026, con lo que dieron inicio formalmente las actividades cívicas y culturales de septiembre. Durante la ceremonia, el presidente municipal de Puebla, José Chedraui Budip, quien fungió como orador oficial, destacó que hace 216 años, mujeres y hombres impulsaron un movimiento que transformó el rumbo de México y abrió paso a una nueva etapa para la nación. En el acto también se recordó a Miguel Hidalgo, Josefa Ortiz Téllez Girón, Ignacio Allende y José María Morelos y Pavón como figuras fundamentales de la lucha por la libertad. Chedraui Budip señaló que la mejor manera de honrar a quienes construyeron la patria es asumir con responsabilidad las tareas que corresponden a las autoridades en el presente.
3: Y hablar de la historia de México también es hablar de Puebla. Nuestra ciudad ha sido escenario y protagonista de momentos fundamentales de la vida nacional. Gobernar es estar cerca de quien lo necesita. Y gobernar también es entender que el poder público tiene sentido solamente cuando mejora la vida de las personas.
2: El alcalde afirmó que actualmente la patria también se construye desde las calles que se recuperan, los servicios públicos que funcionan, la seguridad de las familias, las oportunidades para las juventudes, el respaldo a las mujeres, la protección de niñas y niños y la atención a las juntas auxiliares. Durante la ceremonia se resaltó que el trabajo coordinado entre los tres niveles de gobierno debe mantenerse como un eje de la vida pública, con el propósito de fortalecer el bienestar, la seguridad y la paz social. Con este acto, Puebla dio la bienvenida al mes patrio y a las actividades conmemorativas por el aniversario del inicio de la independencia de México. Con imágenes de Aurelio Martínez, para SICOM Noticias, David Portillo.
4: Posteriormente a esto se colocó el bando solemne, que es, además de un acto protocolario, es una referencia histórica maravillosa. Ahí constan las actividades que se realizarán precisamente para el festejo de este mes patrio.
5: El gobernador Alejandro Armenta y el alcalde José Chedraui Budip colocaron el bando solemne de las Fiestas Patrias 2026 con motivo del inicio del mes patrio en el Palacio Municipal de Puebla.
6: Damas y diputados de este honorable Congreso del Estado, invitados.
5: El acto realizado en el acceso principal del Palacio Municipal marcó el inicio formal de las actividades cívicas y culturales que se desarrollarán durante septiembre, donde ambas autoridades realizaron la primera guardia de honor ante el lábaro patrio. Durante el acto fue leído el bando solemne, que contempla el calendario de actividades con las que se conmemora el 216 aniversario del inicio de la independencia de México.
7: Que los disfrutemos en familia, sanamente, que nos divirtamos, sin duda hay que echar relajo, pero algo bien importante, respetando las leyes, respetándonos uno al otro, es algo muy importante. Y que lo festejemos en familia, como Puebla se lo merece.
5: De manera simultánea, el bando fue colocado

0: En el Palacio de Justicia, el Congreso del Estado y Casa Aguayo, como parte del arranque oficial de las fiestas patrias.
1: En compañía de nuestros poderes, ellos colocan el mando solemne en esta sede del gobierno del Estado.
0: Con estas actividades, las autoridades dieron la bienvenida al mes patrio y destacaron la importancia de mantener vivos los valores históricos y cívicos que forman parte de la identidad de Puebla y de México. En la cámara, Osvaldo Aguilar informó para SICOM Noticias, Franco Arteaga.
2: Oiga, y como cada año inician los festejos patrios y también la venta de adornos patrios, esos que no pueden faltar en el coche, en la casa, en el auto, en todas partes.

0: y en los centros de abasto como el Mercado Independencia, los artesanos ya se preparan al tono de verde, blanco y rojo para la tradicional venta.
1: Hay de todos los tamaños y para todos los gustos. Este año, la novedad son las uñas tricolor para las niñas y los bigotes para los niños. Sin faltar los enormes sombreros, pulseras, collares y hasta aretes con forma de guitarra, cactus o hasta picante.
2: Bueno, esperamos que vendamos mucho. La verdad es que nos empezamos a listar desde ahorita, desde primero de septiembre, para que empiecen a comprar los mismos clientes sus productos.
0: ¿Y cuál es la novedad que están vendiendo este año?
2: Pues mira, la verdad es que todos los años traemos novedad, los arreglos, traemos desde papel picado hasta en metálico para que las lluvias no lo maltraten.
1: También están las latas de espuma, las matracas, cornetas, trenzas, letreros, en fin, una gran variedad de ornamentos a precios accesibles.
2: Bueno, es que varían los precios y también tenemos precios de mayoreo, entonces varía. Si te llevas a partir de 3 piezas se te mejora el precio, y individual también. Hasta 1,000 piezas luego nos llegan a pedir, o siempre a los, para las empresas.
1: Un bigote está oscilando en los 10 pesos cada pieza. El corbatín, dependiendo del tamaño y el material, 25 pesos. Las banderas de 25 a 35 pesos aproximadamente, por lo que no tiene que desembolsar mucho durante esta temporada.
3: Esperemos en Dios que todo salga bien y que vengan esas buenas ventas que siempre hemos tenido, ¿no? Y esperemos que la gente guste venir acá en el Mercado de Independencia.
1: Con imágenes de Albertico Hernández, informó Varas y con Noticias, Juan Pablo Ramírez.
4: Desde el patio de honor de Palacio Nacional, la presidenta Claudia Sheinbaum Pardo ofreció su segundo informe de gobierno. Antes, como marca el artículo 69 de la Constitución, envió por escrito un informe sobre el estado que guarda la nación. Después tuvo este acto en el que envió mensajes fuertes. Los recursos públicos deben ejercerse con honestidad y en beneficio de la gente, y también rechazó que haya división en la cuarta transformación. Aquí los detalles.
1: En Palacio Nacional, la presidenta de México, Claudia Sheinbaum Pardo, rindió su segundo informe de gobierno, donde aseguró que su administración trabaja para garantizar el bienestar y atender las necesidades de la población.
5: Lo hago con la certeza de que estamos transformando la vida pública del país. Cada avance, decisión y esfuerzo tienen un mismo propósito: que el bienestar llegue a todas y a todos.
1: En materia de infraestructura, destacó los avances en la construcción de trenes, carreteras y obras hidráulicas, además de las visitas realizadas a las 32 entidades del país y las 475 conferencias matutinas encabezadas durante su administración. Recalcó que el aumento del salario mínimo, tras 36 años de desigualdades, se hizo justicia a la clase trabajadora.
5: El más alto de la historia. Gracias a ello, la pobreza laboral en 2026 se encuentra en su mínimo histórico desde 2005.
1: En materias de innovación, mencionó proyectos tecnológicos como el vehículo eléctrico línea. Detalló que al cierre de 2026, los programas del bienestar llegarán a 42.860.000 derechohabientes.
5: Al cierre del 2026, los programas para el bienestar llegarán a 42.860.296 derechohabientes, con una inversión histórica de 1 billón de pesos destinados directamente al bienestar de la gente.
1: En educación, destacó la entrega de la beca Ricta Cetina a estudiantes de secundaria, así como acciones para ampliar los apoyos en educación superior.

0: En salud informó sobre la operación de 33 nuevos hospitales, 11 unidades de medicina familiar y 36 centros de salud. La presidenta también destacó el programa de vivienda con la meta de alcanzar 1.800.000 viviendas para personas con menores ingresos. Refirió que se presentó una baja del 51% en los homicidios dolosos. También resaltó las acciones para reducir delitos como el feminicidio. En materia comercial, se tiene diálogo permanente con Estados Unidos con el respeto a la soberanía y la cooperación sin subordinación.
1: Y mientras yo tenga el honor de servir como presidenta de la República, defenderé con toda firmeza nuestra soberanía, nuestra dignidad y nuestra independencia. Porque México es un país soberano y la soberanía no se negocia, no se entrega y no se comparte.
0: Finalmente, Claudia Sheinbaum recalcó que los ojos del mundo están puestos en México.
1: Que nadie se equivoque, aquí no hay divisiones, aquí no hay rompimientos, lo único que hay es la defensa del pueblo de México y su dignidad. ¡Que viva nuestra independencia! ¡Que viva México!
0: Andrócles Salas, SICOM Noticias.
2: Bueno, y estos son los números que maneja la Presidencia de México acerca de la aprobación que tiene la presidenta Claudia Sheinbaum. De acuerdo con la Encuesta Nacional del Financiero, ella llega a su segundo informe con una aprobación ciudadana del 68% durante agosto. Esta medición refleja que cerca de 7 de cada 10 personas en México están avalando su desempeño.
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2: Bueno, y vamos directamente con Toño Abascal, el juego de los pericos y este aguacero. ¿Qué ha pasado, Toño? Te saludamos con gusto. Muy buenas noches.
4: Amigos de SICOM Noticias, estamos en el Parque Hermano Cerdán, sigue lloviendo en esta zona de la ciudad, empezó a llover desde las 6 de la tarde, llovió fuerte, después solo hubo una llovizna pertinaz, pero prácticamente tupida, no paró, y bueno, pues se ha tomado la determinación por parte de los umpires de Liga Mexicana de suspender el tercero de la serie de campeonato de la zona sur, el primero aquí en Puebla, entre Olmecas de Tabasco y Pericos de Puebla. ¿Qué va a suceder? Mañana miércoles, a las 7 de la noche, está pactado el tercer compromiso. En los primeros reportes climáticos de mañana, hay probabilidad de lluvia a esa hora. Si se llegara a suspender nuevamente sin que se lanzara alguna bola, entonces habría la posibilidad para el jueves de que entonces sí el juego estuviera pactado para más temprano. Pero por lo pronto, mañana miércoles a las 7 de la noche, el tercero de la serie de campeonato en el Parque Hermano Cerdán. Hoy la lluvia no quiso que jugaran Olmecas de Tabasco y Pericos de Puebla. Por el momento, los pitchers anunciados para hoy, Ronnie Williams por Tabasco, Antonio Santos por Pericos, se mantienen para mañana en lo que será una nueva jornada. Por lo pronto, entonces, pues la gente se quedó con las ganas de tener béisbol en el Parque Hermano Cerdán. Regresamos con ustedes.
2: Gracias, Toño. Ojalá sea una señal para que en el próximo juego le vaya muy bien a los Pericos. Pausa, regresamos con más.
5: Después del corte, reubican a 25 alumnas de nuevo ingreso de la Normal Rural Carmen Cerdán de Teteles por presuntos malos tratos de otras estudiantes. Además, Puebla espera 40.000 visitantes en el Encuentro Nacional del Mezcal.

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0: La Secretaría de Educación del Gobierno del Estado de Puebla mantiene una atención permanente a lo que está ocurriendo en la Normal Rural de Teteles.
1: Lo que yo quisiera pedir es que se terminen las novatadas y poder rescatar a varias alumnas que todavía siguen.
2: 25 alumnas de nuevo ingreso de la Escuela Normal Rural Carmen Cerdán en Teteles de Ávila Castillo fueron reubicadas en otras instituciones tras denunciar actos de violencia y malos tratos durante las llamadas novatadas. El gobierno del estado intervino para garantizar su seguridad.
3: Nos humillaron físicamente, mentalmente, psicológicamente, pensando que nosotras éramos las culpables.
2: Lo que debía representar el inicio de su formación profesional se convirtió para algunas estudiantes en una experiencia marcada por la violencia. Al compartir públicamente sus testimonios, las jóvenes decidieron romper el silencio y hacer visible una situación que no debería repetirse.
4: Nos prohibieron la comida, el agua, higiene personal y muchas cosas. Hay muchas de nuestras compañeras que se aguantan por lo mismo, porque es nuestra única opción.
2: En redes sociales, padres de familia también denunciaron lo ocurrido.
5: Eso bastó un día para que mi hija estuviera deshidratada. ¿No les da pena estar gritando así?
6: Fui testigo desde el día domingo a las 12 de la noche, cuando a las chicas las empezaron a maltratar físicamente.
2: Las jóvenes fueron canalizadas a otras escuelas normales y unidades de la Universidad Pedagógica Nacional del Estado.
7: De las 52, 25 alumnas de nuevo ingreso ya se reubicaron. Se ha atendido en todo momento en diferentes reuniones que hemos establecido la Secretaría de Educación con las del Consejo Estudiantil.
2: Actualmente la Normal Rural Carmen Cerdán cuenta con una matrícula de 389 estudiantes y 3 directivos. Con imágenes de Kevin Lizana para SICOM Noticias, Ana Morales.
8: No son denuncias menores, son denuncias muy graves, violaciones a los derechos humanos. Entonces, la Secretaría de Educación Pública, qué bueno que está tomando nota y que también se hagan estas denuncias públicas. Pero aún así, las normalistas decidieron manifestarse este día frente a la Fiscalía General del Estado y ya se imaginará usted el caos vial.
9: Caos vial en la capital poblana durante la tarde de este martes. Normalistas de

0: de la Escuela Rural Carmen Cerdán del municipio de Teteles de Ávila Castillo, en coordinación con integrantes de la Asociación de Vendedores Ambulantes, 28 de octubre, se manifestaron en las inmediaciones de la Fiscalía General del Estado, bloqueando la circulación con sentido a la 31 Oriente. El cierre obligó a la Red Urbana de Transporte Articulado Línea 3 a suspender su servicio en la estación Fiscalía para retomarse en Parque Juárez, por lo que las y los usuarios caminaron durante varios minutos para retomar las unidades y continuar con su destino.
1: Y también estamos aquí para pedir la liberación de nuestro abogado Alejandro Martínez Martínez, que fue detenido afuera de sus casas.
0: Cerca de las 16 horas, las normalistas subieron a sus camiones, despejando la vialidad, lanzando la consigna de regresar para dar a conocer su pliego petitorio. La Secretaría de Educación Pública de Puebla informó que refrenda su compromiso de mantener el diálogo y atender las necesidades de las comunidades educativas bajo la visión humanista estatal y federal. Con imágenes de Albertico Hernández, informó para Sicom Noticias, Juan Pablo Ramírez.
2: 165 estudiantes, hombres y mujeres, se inscribieron en la Universidad de la Creación del Arte y de la Cultura, UNICREA, institución pública impulsada por el gobierno del Estado de Puebla y que tiene como sede el Museo Internacional del Barroco. Destacó Manuel Viveros Narciso, secretario de Educación. La nueva universidad busca convertirse en una alternativa de formación para jóvenes con vocación artística, particularmente en disciplinas como música, canto, danza, arquitectura y pintura, de acuerdo con la información difundida por el gobierno estatal.
3: Bueno, y también, ¿qué ha pasado con la Escuela Militarizada Ignacio Zaragoza? Bueno, la Secretaría de Educación Pública del Estado de Puebla le ha dado seguimiento e informó que de manera temporal se mantiene la suspensión en el nivel primaria, mientras la institución atiende las observaciones realizadas por la autoridad educativa. La SEP inició un procedimiento administrativo y aplicó medidas precautorias derivado de una inspección donde identificó que estudiantes de este nivel reciben clases en espacios ubicados en la planta alta, a pesar de que las condiciones establecidas en el reconocimiento de validez oficial de estudios que contemplan que la primaria debe operar en planta baja por razones de seguridad, así que están sobre el tema.
4: Hablamos de que la escuela primaria tiene la suspensión temporal de preescolar, primaria, secundaria y media superior. Solamente los 13 alumnos que estaban inscritos en esa escuela, bueno, pues está la suspensión temporal.
2: La salud digital es muy importante, vital, así que hay un llamado a los padres y madres de familia a que estemos atentos a lo que ven nuestros hijos en redes sociales y a qué lugares, a qué sitios acceden de internet.
5: ¿Cuánto tiempo pasan tus hijas e hijos en redes sociales o juegos en línea?
6: La seguridad empieza con el reloj.
5: Supervisa los horarios de juego y platica con ellos sobre lo que hacen en internet. Eso fortalecerá su confianza y bienestar.
6: Lo ideal es buscar un equilibrio entre el tiempo en línea y la actividad física para proteger su salud y estado de ánimo.
5: Los entornos digitales también pueden promover el aprendizaje mediante el juego, pero siempre con acompañamiento.
6: La prevención empieza con información.
3: Bueno, y hablando de academia, rindió su primer informe de labores el rector de la Ibero Campus Puebla, el doctor Alejandro Guevara Sanginés. Un informe académico, pero también, pues ya saben, muy al estilo obviamente de los jesuitas, con un mensaje social, pero también un reconocimiento a la participación que tienen los jóvenes en diferentes espacios, espacios donde ellos hablan de los temas que les inquietan, les interesan, y entre ellos está SICOM.
7: Con más de 4 décadas de historia, la Ibero Puebla continúa apostando por una educación que responda a los retos de la sociedad actual. El rector Alejandro Guevara Sanginés rindió su primer informe anual de actividades al frente de la universidad, donde destacó que el trabajo realizado busca consolidar una institución a la altura de las necesidades de su comunidad y su entorno.
8: Es una encomienda que asumí con la gracia consolatoria de Dios, pero también con un enorme compromiso por la magnitud de la misión que me fue confiada. Ser rector de la Universidad Jesuita de Puebla trae consigo un llamado profundo a disponer de la plenitud de mi persona para colaborar en la misión de educar para la paz y la justicia.
7: Señaló que la Ibero es un espacio privilegiado para fortalecer el razonamiento, la compasión.

0: acción y la práctica como parte de la enseñanza, la investigación y la vinculación con la sociedad. En este primer informe, el rector subrayó que la identidad académica debe mantenerse como el eje rector en la formación de las y los estudiantes.
1: Reconocemos los éxitos, logros y aciertos del primer año de recorrido, los retos y desafíos que nos seguirán acompañando en nuestro caminar y la esperanza profunda que emana de la fe puesta al servicio de los demás.
0: A través de los años, ha buscado no solo preparar profesionistas, sino también formar personas capaces de razonar, comprender su entorno y participar en su transformación. Así fueron presentados los resultados del primer año de trabajo bajo esta rectoría, con la mirada puesta en los retos de la universidad y de la sociedad actual. En la cámara, Osvaldo Aguilar, informó para SICOM Noticias, Franco Arteaga.
2: Mire, y con la agradable coincidencia de que es el mes patrio, también del 3 al 6 de septiembre se va a llevar a cabo el Encuentro Nacional del Mezcal aquí en Puebla.
3: Puebla se convierte en punto de encuentro para productores, especialistas y amantes del mezcal con el Encuentro Nacional Puebla 2026, los días 3, 4, 5 y 6 de septiembre, una celebración que busca fortalecer a esta bebida como símbolo de identidad, tradición y desarrollo económico.
4: Ya que es uno de los eventos más esperados por todos los mezcaleros, ya que con ello pues podemos captar a más clientes pues pueden conocer nuestras marcas y nuestros productos.
3: Durante 4 días, el Centro de Convenciones reunirá 200 expositores, ofreciendo experiencias en torno al mezcal hasta la promoción de las comunidades productoras.
5: Mira, hemos recibido capacitaciones desde el etiquetado, desde la reestructuración completa de la botella, de qué es lo que necesitamos quitar, qué es lo que necesitamos agregar. De igual forma nos han estado ayudando con el seguimiento en el tema, burocrático.
3: Cuenta con el respaldo del gobierno del estado, que impulsa al mezcal poblano como un producto estratégico para el campo y las familias productoras, así como el turismo.
6: Para el gobierno del estado que encabeza Alejandro Armenta, el agave mezcalero no solamente es un producto, es una cadena productiva, es empleo, es ingreso para las familias, es identidad, es biodiversidad y cultura.
3: Puebla busca consolidar su presencia en el mercado del mezcal y generar mayores oportunidades para las comunidades que participan en su elaboración. Con imágenes de Kevin Lizana para SICOM Noticias, Ana Morales.
7: Bueno, y hay que hablar de Volkswagen de México, porque hemos platicado que la negociación este año particularmente es compleja y además se combina con la información acerca de los despidos. El sindicato señaló que no ha pactado con la empresa los despidos y bueno, la empresa también pues ha manifestado que esto se tenía ya planeado desde hace tiempo. En fin, el tema es que ante los ajustes en plazas laborales que se tienen en la planta armadora, que implica el recorte de personal y la desaparición de un turno, el gobierno del estado está analizando la posibilidad de brindar apoyos económicos transitorios para el personal que se ve afectado por estos movimientos a nivel global, además de gestionar empleos a través de las empresas afiliadas al Consejo Coordinador Empresarial y a través de Coparmex.
8: Tenemos aproximadamente 4,000 espacios laborales en diversos entes empresariales. El gobierno del estado tiene también la posibilidad de disponer de recursos para establecer algún apoyo que pudieran tener de manera transitoria las y los trabajadores. Puebla no está cruzado de brazos frente a este contexto mundial en materia de ajustes en la industria automotriz.
7: Fíjate que yo creo que es una buena noticia porque esta es una mano de obra calificada. Es decir, usted sabe que para trabajar en una planta automotriz pues hay que traer conocimiento técnico. Entonces, si se dan las condiciones económicas el próximo año con la fabricación del Golf, puede ser que estas personas que actualmente salieron pudieran regresar a la planta. Entonces, no hay que perderles la pista y tampoco se pueden colocar tan fácilmente en otras actividades económicas. Por eso sí es importante hasta cierto punto darles una oportunidad para que puedan paliar la situación, pero que no se pierda esta mano de obra que ya se preparó exclusivamente para la fabricación de autos.
2: Y además de los empleados directos, el efecto dominó con las empresas proveedoras.
7: Sí, y que te voy a decir, los salarios de una empresa proveedora puede ser 60% distinto a lo que puede ganar un empleado nivel promedio en

0: Volkswagen. Entonces siempre son salarios más bajos y el coletazo a las proveedoras también todavía es más grave.
1: Sí, pues ahí.
0: Bueno, vamos a la pausa, regresamos con mucho más.
2: Tras la pausa, realizan ceremonia de ascensos del personal perteneciente a la promoción especial de sargentos primeros especialistas y reclasificación 2026. También, fuerte lluvia provocó el colapso del drenaje en San Jerónimo Caleras.
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0: Y después de la noticia, quienes han tomado nota y han ido corriendo a ponerse al día con el programa de la Secretaría de Finanzas para actualizar las placas.
1: Con la finalidad de incorporar nuevos mecanismos de seguridad y con la intención de mantener un padrón vehicular actualizado, la Secretaría de Planeación, Finanzas y Administración exhorta a las y los automovilistas a realizar el canje de placas, ya que los elementos de identificación vehicular deben renovarse cada 3 años. Ante ello, el gobierno del estado presentó el programa Ponte al Día, que busca apoyar a las familias poblanas a regularizar sus unidades vehiculares. Los descuentos irán desde el 73% en adeudos vehiculares, mientras que el costo del canje y baja de placas y tarjeta de circulación tendrá un descuento de hasta el 100%. Para las y los automovilistas, estar al corriente en los trámites vehiculares es una obligación. Así se evitan multas, pero además se tienen debidamente identificada la unidad en caso de alguna eventualidad.
2: No, pues es muy importante para que todo esto vaya fluyendo mejor. De verdad, sí, ya le cambiamos a todo esto.
3: Bien, ¿cómo fue el trámite? ¿Rápido?
2: Fue rápido. Sí, porque como es nuevo, hice el trámite nuevo, completo. Está recién emplacado el carro.
3: Mejor estar ahí al corriente, ¿no?, que evitar multas.
2: Exactamente.
4: Pues más que nada, pues hay que ser responsables con lo que es el, bueno, el control vehicular y más que nada las placas, tenerlas al corriente, ¿no? Porque pues cualquier otra situación, en especial un accidente y eso, pues tenerlos tal cual a tu nombre también, ¿no?
1: Los propios conductores hacen el llamado para que quienes circulan fuera de la normativa se regularicen, ya que es una medida que debe ser aplicada para todos.
5: No es justo que unos sí estemos parejos al corriente y otros estén gozando de beneficios, ¿no?
6: Yo creo que debemos dejarla todo parejos, ¿no? Para que todos mejoremos.
3: ¿Qué tal del trámite? ¿Rápido?
6: Es rápido, ¿eh? Mientras lleves todo al corriente y no tengas fotomultas ni nada, es de volada el pago.
1: Ponte al Día entró en vigor este 1 de septiembre y estará disponible hasta el 30 de noviembre del año en curso. Aproveche la oportunidad y póngase al corriente. Con imágenes de Albertico Hernández e información de Juan Pablo Ramírez, SICOM Noticias.
7: Y se llevó a cabo la ceremonia militar de ascenso de oficiales del ejército.
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De Diana, como un reconocimiento por el progreso de 22 integrantes del ejército mexicano, como oficiales, se llevó a cabo la ceremonia de ascensos de la promoción especial de sargentos primeros, especialistas y reclasificación 2026, en la que 10 mujeres y 12 hombres.

0: familia y para mí.
1: Acompañada por su familia, reconoció que su apoyo ha sido fundamental en su carrera castrense para poder seguir adelante en su formación que requiere de máximo esfuerzo diario.
0: Híjole, yo me siento con el corazón lleno de alegría, me siento muy orgullosa de ella y pues quiero que sepa que siempre vamos a estar detrás de ella y apoyando, haciéndole sentir que siempre se puede, con dedicación, con esfuerzo y con mucho compromiso.
1: El comandante interino de la Sexta Región Militar, Miguel Ángel Aguirre Lara, encabezó la ceremonia junto a otros mandos de la 25 Zona Militar y colocaron las nuevas insignias a los 22 oficiales que reforzarán las labores de la institución.
2: Tenemos la oportunidad de ser mejores militares, mejores servidores públicos, mejores líderes y de dejar una huella positiva en las personas que algún día estarán bajo nuestro mando.
1: Cada 1 de septiembre, la Secretaría de la Defensa Nacional realiza estas ceremonias de ascensos para reconocer al personal del Ejército, la Fuerza Aérea y la Guardia Nacional que obtienen un grado superior. Con imágenes de Aurelio Martínez, para SICOM Noticias, David Portillo.
3: Bueno, y recordemos que fue asesinado una persona en Tehuichingo. Esta persona estaría relacionado con actividades como fotógrafo y creador de contenido, Ricardo N. Por ello, la Fiscalía General del Estado avanza en la investigación sobre la privación de la vida de esta persona. Y bueno, la fiscal Idamis Pastor, titular del organismo, explicó que volverán a entrevistarse con la familia de la víctima, pero bueno, siguen armando la investigación.
4: Pero haciendo nosotros las investigaciones más allá, encontramos en sus redes sociales que sí hacía críticas hacia algunos temas del gobierno, de algunos ciudadanos, etcétera, etcétera. Se encontraron casquillos de alto calibre en el lugar de los hechos. Entonces, es lo que les puedo decir hasta el momento. Estamos realizando, como siempre se los digo, todas nuestras investigaciones.
5: El próximo viernes, el gobernador Alejandro Armenta va a presentar la segunda etapa del plan de contingencia por temporada de lluvias con el objetivo de prevenir y atender de manera oportuna cualquier contingencia relacionada con las precipitaciones pluviales que se pueden presentar durante septiembre y durante octubre, que de acuerdo con el Servicio Meteorológico Nacional serán de alta intensidad y pudieran ocasionar algunas afectaciones.
6: Hemos ya definido con el DIF, con Gobernación, todo un esquema para estar atentos a esta temporada que viene, la segunda etapa de septiembre-octubre, y que según las proyecciones climatológicas podrían tener precipitaciones pluviales tan grandes como las que tuvimos el año pasado.
3: Bueno, a ver, junio obviamente fue uno de los meses que más llovió, tanto en la Ciudad de México y bueno, en Puebla ves que tuvimos la inundación ahí en la zona de la 2, que en esa ocasión, fíjate nada más, la cantidad de agua que cayó fue equivalente casi a 30 albercas olímpicas al mismo tiempo. Imagínate. Entonces, bueno, por eso es importante que se dé el seguimiento al tema de la lluvia y posibles inundaciones, sobre todo para evitar los riesgos a la población.
5: Recordemos que en octubre del año pasado fue cuando ocurrió estos eventos muy graves en la Sierra Norte.
3: Así
5: que
3: es.
5: De inmediato fueron atendidos por el gobierno del estado y que la propia presidenta Claudia Sheinbaum, recuérdame, Pati, pero vino 3 veces a atender ese tema.
3: Sí, vino 3 veces a darle seguimiento, ¿no? A que los apoyos se estuvieran repartiendo y sobre todo los trabajos de reconstrucción. Bueno, saludos a Laura, que ya le mandamos el calendario de los pagos de bienestar. Si le interesa el calendario, se lo mandamos con mucho gusto al 22-25-19-82-91. Y también saludos a Jorge, que nos está viendo en Tecamachalco. Así que vamos a la pausa.
5: Saludos
3: hasta Tecamachalco. Hasta Tecamachalco. ¿Llueve o no llueve? Regresamos con deportes.
7: En los deportes, tras colgarse medallas en los Juegos Centroamericanos, el nadador poblano Santiago Blanco se traza el objetivo de completar el ciclo rumbo a Juegos Olímpicos.
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0: Mi querido José Manuel, qué gusto saludarte.
1: Aquí estamos ya listos con la información deportiva, sin partido de béisbol porque la lluvia no lo permitió. Ya lo comentaban hace un rato, tuvimos a Antonio Abascal con ese enlace desde el Parque Hermano Cerdán, porque además, pues estaba listo para la transmisión nuestro compañero, pero no hubo encuentro entonces en el Parque Hermano Cerdán. Se va a posponer este partido y muy buenas noches, los saludo.
0: O sea, ya se canceló.
2: Don Pepe, buenas noches.
0: ¿Ya está suspendido?
1: Sí, se pospone hoy. Ajá. Se juega mañana. Okay. Eso es lo que va a ocurrir y se recorre la agenda o el calendario de la serie. O sea, en ese sentido, los que tienen boleto que fueron al parque porque ya se planeaba una gran entrada, el lleno en el Parque Hermano Cerdán, a lo mejor estaban algunos con la expectativa de si realizaban ya el viaje o no. Los que viven más cerca del estadio seguramente estaban esperando si ya se acercaban al escenario por si iba a haber partido, porque se respetó el reglamento de la liga, que eso es lo que ya hemos comentado muchas veces, que la verdad es que creo que se podría cambiar. Hicieron esperar hora y media a la gente ahí en el Parque Hermano Cerdán, más los que llegaron temprano, 6:30, pues ya fueron 2 horas, ¿no? Porque a las 8:30 de la noche se tomó la determinación de que eso no iba a abrir, que seguía la lluvia y que no había condiciones para jugar el partido. Entonces se pospone, se juega mañana el duelo a las 7 de la noche.
0: Pero no es doble juego.
1: No hay doble juego. En postemporada no hay doble juego. No, las dobles carteleras no existen porque los partidos se tienen que jugar a 9 entradas. Si hay una posibilidad, ya si es que la serie se sigue extendiendo, porque por ejemplo podría aplicar, hay pronóstico de lluvia para mañana,
2: sí,
1: entonces seguir extendiendo la serie ocasionaría también que tuvieras contratiempo para la programación de la Serie del Rey, que hay que recordar que la Serie del Rey es ya donde se va a llevar a cabo lo del campeonato, ¿no? Este es el título de la zona sur, está en juego también el título de la zona norte con los Toros de Tijuana y el equipo de los Sultanes de Monterrey, y entonces la Serie del Rey es la del campeonato de Liga Mexicana, y esa ya también tiene una fecha agendada, hay patrocinios compromisos con las televisoras, entonces sí creo que se podría dar el caso de que se juegue parte de un partido, se complete al otro día las 9 entradas, desde muy temprano, mediodía, y ya después se dé la oportunidad de un segundo juego a las 7 de la noche, pero no como tal una doble cartelera. Okay. Se tienen que jugar 9 entradas de todos los partidos del playoff, así por reglamento de Liga Mexicana. Entonces, los que tienen boleto o los que, digamos, que ya habían comprado para este martes, mañana miércoles aplica. Y así sucesivamente, los del miércoles van a ir el jueves y los del jueves para el viernes. Entonces, nada más no vaya a confundir los pases, ¿verdad? Para que se lleve el correcto en caso de que haya comprado para todos los días de actividad en la serie de la zona sur, porque se recorre la agenda entonces miércoles, jueves, viernes a las 7 de la noche en el Parque de los Hermanos Cerdán, con esta situación otra vez dejándolo allá a la expectativa de que hay pronóstico de lluvia. Este fue el juego del día domingo, donde ganaron entradas extra los Olmecas de Tabasco, ahí se empató el compromiso, sigue igual, viene también el manejo

0: En todo caso, tendría que ir de nueva cuenta Antonio Santos, que además es la carta fuerte para un tercer juego que es fundamental, porque en este momento quien gane el tercer partido se coloca en ventaja en una serie que ahora por estadística pues es a ganar 3 de 5, uh-huh, en este momento, que son los 5 partidos máximo que se podría jugar de más en este momento. Los 3 en Puebla están garantizados, repetimos, miércoles, jueves, viernes a las 7 de la noche, y solamente los boletos pues se van a recorrer de día para los que ya hayan comprado sus entradas para asistir al Parque Hermano Cerdán. Obviamente, bueno, pues los que fueron hoy a lo mejor hacen doble gasto, ¿no? Uh-huh. O mañana ya pues se limitan un poquito más, porque algunos seguramente ya compraron algo hoy.
1: Sí, claro.
0: Y pero de no todo,
1: importa,
0: ¿no?
1: Oye, no importa.
0: Desde la bebida hasta, sí, pues el alimento. Lo bueno es que la quincena está todavía, sí, cerca, entonces sí, seguramente todavía fluye. Todavía puede ser que tengan capital
1: todavía para el día de mañana, bolsa, ¿no? Oye, ojalá que la lluvia traiga buenos resultados para Pericos, ¿no?
0: Pues sí, le salió en la estrategia en la serie contra Campeche. Uh-huh. Le permitió al manager modificar en la rotación del picheo. Sin embargo, para el que está planeado, que es el cuarto partido, que teóricamente era mañana y que ahora será el jueves, iría Emilio Vargas, que es el que no ha tenido tanta participación. Yo creo que a Pericos le urge que pueda tener salidas, porque para el pitcher, a diferencia del bateador, para el pitcher es fundamental estar en actividad para no perder el ritmo, okay, ¿no? Tener los días de descanso suficientes, pero ya que tuviste tus días de descanso, pues no perder el timing, sí, del lanzamiento, sí, para poder estar ahí en el montículo.
1: Bueno, entonces, cadena de oración.
0: Sí, sí tendrá algunas situaciones pues a analizar, ¿no? Claro. Para los managers, para mover piezas de cara a esta serie que pues se mantiene empatada a un juego por bando. Y mañana entonces se juega el tercero de la serie a las 7 de la noche.
1: Qué bueno, pues ojalá y se le den las cosas, José Luis.
0: Pues sí, en este momento en ventaja Tijuana, que si ganan los Toros ya se colocan 3-1 en la serie. Eso también ocasionaría presión. Si la serie del norte termina temprano, pues obviamente no puedes hacer esperar tanto a un equipo que ya ganó, uh-huh, y que está a la espera, a la expectativa de que se venga la serie del Rey, que repetimos, pues es ahí donde se va a disputar el campeonato. Todavía no termina la parte alta de la octava entrada, pero el equipo de Tijuana está en este momento a 6 outs de la victoria, lo que lo colocaría a un juego de llegar a la serie del Rey para buscar el campeonato.
1: Oye, ¿quién es el buenazo?
0: Para ser campeón del norte.
1: ¿Quién es el buenazo del norte?
0: Tijuana fue el mejor récord, okay, entonces en este caso pues es el que de alguna manera partía como favorito para estar, aunque Monterrey ha tenido 3 buenas campañas, las más recientes, es un equipo fuerte con un buen lineup. Todavía podría regresar, pero la verdad es que sí, sería un duro golpe, ¿no? Que Tijuana ganara el día de hoy y ya colocarse a un triunfo de estar en la Serie del Rey, que por cierto, si juega Tijuana contra Perico, sería la tercera ocasión que se estarían enfrentando en un campeonato de Liga Mexicana de Béisbol. Ya, okay, tuvieron oportunidad de citarse en 2016 y 2017. Dividieron honores, por cierto, en el 16 ganó el Puebla, los Pericos de Puebla, y en el 17 los Toros de Tijuana.
1: Ok. Pero
0: veremos qué pasa.
1: Bueno, paso a paso.
0: Sí, porque paso, con paso, el rey de los deportes, sí, como dicen, pues hay que esperar hasta el último out.
1: Así es.
0: Y que ahí en ese momento pues se conozca la situación. En otras disciplinas, en el básquetbol, en la actividad en Puebla, está cerca con el inicio de cursos, pues también arrancan los calendarios deportivos para las universidades, y la Liga AVE está muy cerca también de arrancar actividad en lo que es el baloncesto estudiantil universitario propiamente. La Inter tendrá esta copa que se ha convertido en un torneo tradicional de pretemporada donde se suman varias universidades, las poblanas obviamente que son potencia en esta disciplina, vienen varias universidades del norte, alrededor de 22 equipos por rama estarán participando. Platicó Manuel Ordaz, el coach del equipo de Halcones, con nuestro compañero Cuauhtémoc Hernández. Hoy ya se tuvo un partido, pero en pleno la actividad a partir del 13 hasta el 6 de septiembre, esta Copa Inter AVE que se estará llevando a cabo aquí en Puebla, en el Nido Naranja. Vamos a escuchar al coach de los Halcones.
2: Esta Copa Inter AVE es del 3 al 6 de septiembre. Iniciamos con partidos de las 8 de la mañana y finalizamos 10 de la noche. Venimos 11 instituciones de la rama varonil de División 1 y de la rama femenil somos 8 de División 1 y por ahí vienen 4 equipos más de División 2. En total somos 22 equipos los que estamos participando en esta edición. Realmente cada vez nos cuesta más trabajo poder albergar.
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6: Olvídate del atún de todos los días. Para preparar el platillo sabio del mes, nos acompañaron Leos y Cha, que nos compartieron una receta ideal para variar el menú de la semana. Atún a la vizcaína.
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1: Bienvenidas y bienvenidos a Revista del Consumidor Radio. Yo soy Leos.
2: Yo soy Chav. Y hoy estamos aquí con todos ustedes para cocinar el platillo sabio de Profeco.
1: Les traemos una receta que combina sabores dulces, ácidos y saladitos. Atún a la vizcaína.
2: Tome nota, para preparar nuestro platillo necesitaremos 5 latas de atún, ya sea en agua o aceite, pero bien drenadas. Medio kilogramo de jitomate, una cebolla, 2 dientes de ajo finamente picados, 3 papas medianas cocidas y cortadas en cubitos y media taza de puré de tomate.
1: También vamos a utilizar aceitunas verdes, alcaparras y chiles güeros en escabeche al gusto. Además, 3 cucharadas de aceite de oliva, 2 hojitas de laurel, sal, pimienta y un poquito de sazonador de hierbas a la italiana. Y si le quieren dar ese toquecito crujiente, 1/4 de taza de almendras fileteadas. ¿Vamos a la preparación?
2: Para iniciar, en una cacerola u olla grande calentamos nuestro aceite de oliva y sofreímos la cebolla junto con el ajo hasta que estén transparentes y bien doraditos. Después agregamos los jitomates cortados en cubos pequeños y salpimentados.
1: Añadimos el puré de tomate, agregamos un poquito de sal, el sazonador de hierbas al gusto y las hojas de laurel. Dejamos cocinar a fuego medio por unos 10 minutos hasta que el jitomate reduzca un poco.
2: Pasado este tiempo, agregamos las aceitunas sin hueso y las alcaparras. Y aquí va un paso que es opcional, pero que le da un toque muy rico, la verdad. Unas almendras fileteadas. Mezclamos todo muy bien y lo dejamos al fuego unos 5 minutitos más para que todos los sabores se integren a la perfección.
1: Ahora vamos a agregar la papa precocida para que termine de cocinarse con el calor del guiso. Después incorporamos el atún y lo mezclamos con muchísimo cuidado. El secreto aquí es hacerlo suavemente para que no se nos bata la papa ni se nos deshaga el atún.
2: Y para el toque final, sazonamos con sal y pimienta al gusto, pero mucho ojo aquí. Les vamos a pasar un tip muy importante. Recuerden que las aceitunas y las alcaparras ya son bastante saladas, así que prueben su guiso primero para que no se les vaya a pasar la mano con la sal.
1: Para cerrar vamos a agregar chiles güeros enteros al gusto y un secretito es que le podemos poner un chorrito del mismo vinagre con el que vienen los chiles, que le va a dar un poco de acidez muy característica y muy deliciosa. Tapamos después la olla y dejamos a fuego medio por 10 minutos para que ahora sí todos los sabores se integren por completo. Y listo, ya quedó.
2: Ya podemos disfrutar de este espectacular atún a la vizcaína. Para presentarlo, decoren con unas hojitas de perejil fresco, un poquito más de almendras fileteadas y, por supuesto, acompáñenlo con unas buenas tostadas, puede ser también un bolillito.
1: Lo que quieran, galletitas, queda buenísimo. Anímense a prepararlo y cuéntenos en nuestras redes sociales cómo les fue. No se les olvide que también pueden ver esta receta en el canal de YouTube Profeco TV. Yo soy Leos.
2: Yo soy Chay y fue un gusto cocinar con ustedes aquí en Revista del Consumidor Radio.
1: ¡Hasta la próxima!
2: ¡Bye, bye!
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Muy buenas noches, sean todos ustedes bienvenidos a una edición más de su programa Blues Note, que como todos los martes, noches de jazz y de blues, por esta frecuencia, la 105.9 de la FM Sicom Radio, donde hacemos la radio especialmente para ustedes. Yo soy su amigo Carlos Manuel González Sotomayor, que estará con ustedes esta noche y estaremos compartiendo música y comentarios.

dos grandes invitados otra vez. Chet Baker aparece dentro de nuestro catálogo como uno de los grandes trompetistas y un gran pianista también. Hoy lo acompaña el gran pianista Dave Brubeck. Ellos fueron dos grandes figuras de la corriente del cool jazz en los años 50 y ambos definieron un sonido suave y calmado en el jazz de la costa oeste de los Estados Unidos, aunque trabajaron en grupos diferentes y con estilos muy propios. Y esta noche están con nosotros aquí en Blues Novo.

Mucho podríamos abundar en la historia y en la biografía de estos dos grandes, pero la mejor manera de abundar con ellos es escuchando la música y la música que grabaron. Y vamos a escuchar en este primer set de entrada Blue Rondó a la Turca, después escucharemos Blue Shadows in the Street para continuar con I Remember You. Continuaremos con el tema Long Ago and Far Away para pasar al tema Lullaby of the Leaves. Continuaremos con este tema para dar final a este primer set musical con el tema Maori Blues. Esta noche están con nosotros estas dos grandes figuras del jazz y de la corriente de, como lo mencioné, de la corriente de la costa oeste de los Estados Unidos, conocido como el Cool Jazz. Están con nosotros Dave Brubeck y Chet Baker, aquí en Blues Note.

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continuamos, y nada más por abundar un poco más, hablar de Chet Baker, que fue un trompetista y cantante con tono melancólico, suave y muy íntimo. Y de Dave Brubeck, que fue un pianista y compositor famoso por usar ritmos complejos y pocos comunes, como su obra maestra que interpretó junto con el saxofonista Paul Desmond, Take Five, que están esta noche aquí con nosotros en Blues Note. Y continuamos con este segundo set musical y escucharemos Sonny Boy, después escucharemos el tema que es un estándar ya del jazz, Summertime, para continuar con Tenderly, y después Time After Time. Continuaremos con You Don't Know What Love Is y finalizaremos este programa y este set musical con dos temas, There Will Never Be Another You, y desde luego no podía faltar el gran tema que le dio fama a Dave Brubeck junto con un tema del gran saxofonista, estamos hablando del tema Take Five, con el gran saxofonista Paul Desmond, que esta noche acompaña también a Dave Brubeck y a Chet Baker con Take Five, aquí en Blues Note.

Y con este tema damos por concluido este programa. Les agradezco en mucho su amable atención. Yo soy su amigo Carlos Manuel González Sotomayor. Y recuerde, no importa lo que aquí digamos, lo más importante siempre será lo que usted escuche en la radio. Que pasen muy buenas noches.

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8: Hola, ¿qué tal? ¿Cómo estás? Sintonizas el 95.7 de tu FM Radio IPN. Bienvenida, bienvenido una vez más a Jazzam. Soy Dagmar Ruiz, en la producción me acompaña Carly Guzmán y en los controles Amaranta Castellanos. Hoy el jazz se sale de la caja y se pone a groovear con nosotros. Ya son las 5 de la tarde y ya sabes lo que toca. Bajar el ritmo del día, subirle el volumen de las bocinas y hoy dejar que el groove haga lo suyo. Así mero. Hoy no venimos con swing, hoy la vibra es totalmente diferente. Venimos con bandas que le meten funk, que le meten soul, que le meten calle y hacen que el cuerpo se mueva sí o sí. Y para arrancar con todo, nos vamos hasta Londres con Incógnito, una de las bandas que mejor entiende eso de mezclar jazz, funk y soul sin miedo. Este proyecto nació a principios de la década de los 80 y está liderado por Jean-Paul Blumonic. Empezamos con Talking Loud en esta versión en vivo que extraemos del concierto de su 40 aniversario en el Fillmore de San Francisco. Pónganse cómodos, súbanle al volumen, que este es Jueves de Group y lo traemos calientito. Talking Loud, Incógnito.
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1: Acabas de escuchar Consuela con el cuarteto australiano de New Jazz, Boyd. Aquí unen sus talentos cuatro virtuosos. En el sax, Troy Roberts, nominado a los premios Grammy y una de las voces más importantes de la escena del jazz australiano. Tom O'Halloran está en los teclados. Dane Alderson, también miembro de los legendarios Yellow Jackets, está en el bajo. Y Andrew Andy Fissenden está en la batería. Después de esto que acabamos de escuchar con Boyd, vamos con la propuesta de tres músicos nacidos en Filadelfia que a principios del 2000 decidieron entrar al estudio sin prejuicios. El pianista Ori Kane, conocido por moverse entre el jazz y la clásica, el contrabajista Christian McBride, uno de los grandes referentes del jazz contemporáneo, y Amir Questlove Thompson, baterista y líder de The Roots, querían hacer un disco que sonara a la ciudad donde crecieron. En realidad no buscaban un homenaje nostálgico, sino demostrar que el sonido de Filadelfia seguía vivo y podía mirar hacia el futuro. El resultado fue The Philadelphia Experiment, grabado en apenas 3 días en septiembre del 2000. Y hay una anécdota muy buena de esas sesiones. Christian McBride contó tiempo después que Questlove estaba grabando otro proyecto en un estudio que estaba al ladito. Entonces entraba a tocar media hora con ellos y salía corriendo a la otra sesión y luego regresaba. Para Christian, este ir y venir hizo que el disco se construyera casi a partir de ideas espontáneas más que ensayos. Y quizá por eso transmite esa sensación de músicos que están conversando. La pieza que viene se llama Grover y está dedicada a Grover Washington Jr., uno de los saxofonistas que definieron el jazz con soul en Filadelfia. Grover con The Philadelphia Experiment.
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1: ¿Alguna vez han escuchado ese saxofón que suena como si estuviera hablando? Ese es Maceo Parker. Maceo nació en 1943 en Carolina del Norte, en una familia bien musical. Su papá cantaba en la iglesia y sus hermanos tocaban batería y trombón. Desde chico armó una banda con ellos y esa cosa de familia terminó llevándolo directo a la banda más funky de la historia, la de James Brown. Ahí, junto a Pee Wee Ellis y Fred Weasley, formó la sección de vientos legendaria los Gibbs Horns. Y aquí va el dato. James Brown confiaba tanto en él que antes de cada solo gritaba en vivo su frase más famosa. Maceo, blow your horn. Maceo, toca tu trompeta. Esa frase quedó grabada en la historia del funk.
2: Let's welcome the world's greatest alto player, Mr. Maceo Parker.
1: Maceo tomó ese groove que ayudó a inventar y lo llevó por todos lados. Estuvo con George Clinton y Parliament Funkadelic, con Prince, con Red Hot Chili Peppers. Él mismo dice que su fórmula es tocar 2% jazz y 98% funk. Pero ojo, ese 2% de jazz es justo lo que le da esa improvisación libre, esa conversación entre instrumentos que hace que su música respire. Por eso Maceo Parker es puente entre dos mundos, el jazz que improvisa y el funk que hace mover el cuerpo. Y esa mezcla es, ni más ni menos, que el groove. Escucha Soul Power 74 con Maceo and the Max.

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1: Y de Filadelfia nos fuimos hasta el Londres de 1995, cuando el acid jazz vivía uno de sus mejores momentos. Ahí apareció el primer disco de Directions in Groove, que eran músicos enamorados del jazz setentero, del funk, del soul, pero nunca tuvieron intención de copiar ese sonido. Su propuesta era tomar esa herencia y darle una producción moderna muy como de club de la escena londinense de aquellos años. El álbum salió bajo el sello Speakeasy y ayudó a consolidar ese sonido elegante y profundamente bailable. Eso fue Futures, una pieza donde el jazz y el funk encuentran el momento exacto para darse la mano. Ahora te voy a presentar a una banda con sede en Los Ángeles, un híbrido instrumental donde los beats electrónicos chocan con el funk, el mambo y el jazz para darle vida a algo que ellos denominan electro jazz. Su propuesta sonora traza ese puente entre el sonido electrónico de Avalanche y Kinky hasta la impro y el misticismo de Coltrane y Mingus. Estoy hablando de Batómico y podemos disfrutar de su música este viernes 24 a las 7 de la noche aquí en CDMX en Jobos y el sábado a las 5 de la tarde en Factotum Records en una listening party. Para que tengas una

0: Seguimos en plena descarga y el pulso se nos fue un poquito de las manos. Danos un segundo, lo retomamos y seguimos fluyendo aquí en Yazam.
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9: Seguimos en esta emisión.

0: versión de Yazam dedicada a bandas con groove. Les recuerdo nuestro teléfono por si quieren mandarnos un WhatsApp o echarnos un grito. 55 15 49 59 25. 55 15 49 59 25. Recuerda también que puedes seguirnos en redes como Radio IPN Oficial. Te voy a presentar una voz con mucho groove. Ella es Erika Badu y este es un tema que seguramente escuchaste con Chaka Khan y que ahora te voy a presentar en esta versión que aparece en el disco Live de 1997, que se llevó doble disco de platino gracias al tema Tyrone. Una producción que valdría la pena escuchar completa. Aquí está Stay con Erika Badu en el disco Live 97.
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1: Eso fue Brown Sugar, una de esas canciones que nacen así como de chiripa. Resulta que D'Angelo estaba matando el tiempo ahí tocando el piano, mientras un chico de sistemas arreglaba su compu y de repente empezó a soltar unos acordes que ni él mismo sabía muy bien como de dónde salían. Y su compañero de producción, Shahid Muhammad, sí, el de A Tribe Called Quest, le echó una mirada así como sorprendida de wow, eso está increíble. Y ahí nació esta rola que le da título al disco y que no es precisamente una canción de amor, sino de otra sustancia diferente. Vamos ahora con una banda mexicana que

Fusiona el jazz con funk y soul con este sonido súper original y un groove muy potente. Te voy a presentar un tema que es una joya, porque además no lo vas a encontrar en ninguna plataforma digital o disco. De hecho, fue una rola que hicieron

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1: Eso fue Tomorrow Sunrise con Monday Michiru, una cantante, compositora, flautista y productora, hija de dos grandes del jazz, la pianista Toshiko Akiyoshi y el saxofonista Charlie Mariano. Pero lejos de vivir a la sombra de ese tremendo legado, ella construyó una identidad propia mezclando jazz, soul, funk, ritmos brasileños y la energía del acid jazz. Así llegamos al final de este recorrido por las bandas que entienden que el groove no solo es un ritmo, sino una forma de conectar con quien escucha. Hoy viajamos entre el jazz, el funk, el acid jazz y los sonidos urbanos y esas mezclas que nos recuerdan que el jazz nunca ha dejado de reinventarse. Gracias por hacerle un espacio a esta música y por permitirnos acompañarte en esta hora. Soy Dagmar Ruiz, agradezco en la producción a Carly Guzmán y en los controles a Amaranta Castellanos. Ojalá alguna de estas canciones se quede dando vueltas en tu cabeza o mejor aún, que te acompañe el resto del día. Te dejo con la banda mexicana Torus y esta pieza que lleva por nombre Fly. Nos encontramos en la próxima emisión de Yazam con más historias, más descubrimientos y, por supuesto, mucho, mucho jazz. ¡Hasta la próxima!

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8: A ver, aquí quién despacha, aquí señor, un tequila.
9: ¿Triple?
8: Triple.
9: Ahí le va.
8: Antes de que empiecen los trancazos,
9: Oiga, ¿cuáles trancazos?
8: Pues los que va a haber.
9: ¿A qué horas?
8: A la hora que se dé cuenta que no traigo para pagarle.
9: ¿Ah, sí?
8: Sí, señor.
9: ¿No trae?
8: No trae.
9: Pues ahora me desquita, aunque sea cantando.
8: Pues échele un 5 al piano, pues.
9: Ay,
8: vamos, dale.
10: ¿Qué tal? ¿Cómo le va? Me da mucho gusto saludarlo. Ya estamos aquí para echarle un quinto al piano. Soy Enrique Castro Hermida y lo saludo a través de SICOM Radio en el 105.9. También saludo a nuestros amigos que nos sintonizan en Acatlán en el 95.3. En Huauchinango, ellos sintonizan su radio en el 98.9. En Izúcar de Matamoros a través de la 107.5. En

0: libres a través de la 95.9. En Tehuacán nos escuchan en el 93.1. En Teciutlán 90.9 y en Zacatlán 105.3. 8 emisoras de SICOM Radio, Sistema de Información y Comunicación. Fíjese que SICOM Radio tiene una cobertura importantísima a nivel regional, así es que eso quiere decir que llegamos no solo a 143 municipios del estado de Puebla, sino que también nos escuchan en parte de Oaxaca, de Veracruz, en parte de Guerrero, de Hidalgo, de Tlaxcala, por supuesto del Estado de México y de Morelos. Y también este programa queda a manera de podcast, a manera de un archivo de audio, a través de las plataformas como Spotify y como iVoox. Y este día, este martes, de Charla un Quinto al Piano, invité a Charla un Quinto al Piano a Luis Francisco Cervantes Gutiérrez. Y usted dirá, bueno, ¿y ese señor quién es? Bueno, pues este señor joven, he de decirles que estudió cine, que estuvo haciendo sus prácticas aquí en SICOM, y actualmente labora en este sistema de comunicación y de información del estado. Y me ha tocado que en el programa de televisión de Puebla en mis recuerdos, por algunas cuestiones, pues él me ha tocado que dirija cámaras y que esté al pendiente de la producción en vivo de este programa de televisión que hacemos. Luis, ¿cómo estás? Bienvenido.
1: Tal, don Enrique, muchas gracias por invitarme. Por cierto, hoy es mi cumpleaños.
0: No me digas. Sí. ¿Cuántos cumples?
1: 25. De jovenzuelo cumple 27. Ahorita que lo dijo, dije, le faltó solo
0: 27 años.
1: Sí, 27 años. Ya.
0: Oye, pues una edad importante en muchos sentidos, no solo a nivel profesional, porque literalmente estás arrancando una trayectoria, ¿verdad?
1: Sí, claro, como dijo, empecé haciendo prácticas aquí y pues ya me quedé como editor. Tenemos el programa Amarte Cine, que sale jueves y viernes igual en la señal de...
0: ¿Tú lo haces?
1: Sí, en SICOM Televisión, ahí lo conduzco y lo edito también, ahí también ayudo un poquito a la producción, y las veces que le he ayudado también en Puebla, en mis recuerdos, ¿no? Bastante. Ahí vamos.
0: Oye, ¿por qué te llama la atención el cine? O sea, ¿por qué estudiaste cine?
1: Es una muy buena pregunta. Soy de Ciudad Obregón, Sonora.
0: Ah, eres sonorense.
1: Entonces, cuando me preguntan qué se puede hacer allá, es muy gracioso porque pues termino diciendo no mucho. Porque pues, aparte de que es Sonora, el calor, pues Ciudad Obregón sí es un lugar bastante pequeñito, ¿no?
0: ¿Influye la distancia del centro del país? Es decir, donde prácticamente está todo, agencias de publicidad, estudios, postproducción, etcétera, ¿con la lejanía del estado?
1: Sí, yo creo que sí. Incluso, aun cuando tenemos la cercanía con pues los Estados Unidos, más que con la capital de aquí, la CDMX, sí, influye un poco. Entonces, yo creo que mi amor al cine pues vino por el hecho de que, como le comento, no había como muchas actividades. ¿A qué me llevaban? Pues a ver películas.
0: Bueno, que es una manera sana de entretenerte.
1: Sí, claro.
0: Otros se dedican al billar. ¿Verdad?
1: Pues sí.
0: Otros se dedican a ingerir bebidas.
1: Para divertirse, pero no, tengo muy bonitos recuerdos de ir en familia al cine. El fin de semana era como, pues, ve en el periódico qué películas hay en cartelera. Ahí pues podemos ir, ¿no? Y aparte sí aprovechábamos ahí un pequeño truquillo de que conocíamos al gerente. Ah, entonces, ya. Pues entrada gratis.
0: ¿Sabes que eso facilita a las personas para que se vuelvan, si no adictos, sí que tengan este gusto por el cine?
1: Sí, claro. Al principio, pues obviamente era como películas pues de mi edad, ¿no? Estamos hablando de que como estaba chiquito, pues entrábamos a películas familiares. Poco a poco, pues iba entrando a las de acción, por ejemplo, con ya un tono diferente. Y eso pues me fue llevando allá a empezar a desarrollar el gusto de otro tipo de historias.
0: Claro.
1: Cosas de amor, cosas ya películas épicas, ya películas incluso pues ya más 18, ¿no? Lo cual pues fue bastante interesante porque tuve ese proceso pues con mi propia familia de ir evolucionando, como usted dijo, el gusto.
0: Claro. Oye, ¿llegó algún momento en tu vida en que alguna película te haya marcado? O sea, ¿te impactó de tal manera que dijiste, yo me tengo que dedicar a esto? Ya entendí que el lenguaje cinematográfico puede gritar denuncias, puede

0: platicar historias, puede ser portavoz de puntos de vista. ¿Qué película fue la que te impactó que dijiste, yo me voy a dedicar al cine?
1: Eso es bastante interesante porque mucha gente, obviamente le preguntas eso, gente que digamos tiene este gusto, esta afinidad a la profesión, y te sacan los nombres de El Padrino, Cinema Paradiso se repite mucho, sí, etcétera, sí, etcétera. Yo creo que como tal no tengo una película así que me haya despertado el gusto. Bueno, más bien como ese clic de decir, ¿sabes qué? El cine es la manera de transmitir este tipo de mensajes, historias, etcétera. Sino que fue como progresivo. Yo creo que tuve ese clic no estando viendo una película.
0: No con una sola, sino el conjunto de películas.
1: Y no viendo literalmente la pantalla grande, sino estando en la escuela secundaria y yo estando inventándome como mis propias historias. Y decir, ¿sabes qué? Estaría muy bueno que yo pudiese hacer una película, ¿no? Que yo pudiera también transmitir ese tipo de historias que veo que a la gente hacen reír, hacen llorar. Que cuando voy con mi familia, yo sé que va a venir una escena donde todos nos vamos a reír y va a ser un muy bonito recuerdo, ¿no? Creo que yo quiero hacer eso, ¿no? Entonces yo creo que así, ese fue como mi ahora sí llamado al séptimo arte.
0: Oye, ¿el cine es momentos?
1: Yo creo que sí.
0: O sea, hay una historia, hay un hilo conductor, etcétera. Pero en este lenguaje cinematográfico, porque es totalmente distinto a otros medios, ¿verdad? Tienes el recurso de ver, tienes el recurso de la iluminación, del sonido.
1: El sonido, incluso del silencio, se aprovecha mucho también, es uno de los medios donde se aprovecha, del ver, del no ver, del cómo lo ves. Guillermo del Toro tiene una frase muy buena que dice que la película que ves ahorita, si vas a ella 5 años después, 10 años después, no va a ser la misma película, aunque veas el mismo título, porque pues tú eres diferente,
0: tú cambiaste,
1: entonces si te llegó a dar cierto mensaje, puede que la siguiente vez que la veas digas, esto ya no me late, o que digas, no lo había visto de esta manera, creo que es todavía más potente el mensaje que me había dado. Y muy buena variedad de diversas variaciones que te pueden afectar, ¿no? Entonces yo creo que sí podríamos considerar que el cine es momentos, sobre todo por el hecho de el espectador.
0: Claro. Oye, es momentos, me refiero a escenas muy específicas que pueden ser impactantes, que pueden ser la clave de la historia, pero entonces también el cine es atemporal, ¿verdad?
1: Sí, y de hecho cuando uno ve las películas que digamos más la gente, dos vertientes, la gente que las quiere o la gente que dice que valen la pena, sí te das cuenta que pues es cine atemporal. Ya estábamos hablando del caso de las películas, del cine que la gente aprecia como arte, ¿no? El Padrino, Cinema Paradiso, etcétera, etcétera. Si las ve uno, a pesar de que estén como en épocas muy específicas, pues es atemporal por el tipo de mensajes, los personajes tienen circunstancias de características humanas que pues no pasan con el transcurrir de los años, ¿no? Porque la humanidad tarda bastante en ver ese tipo de cambios. Ay, ahorita que se estrenó la Odisea, ¿no? Es una historia que nos pega tanto en nuestra humanidad que a pesar de que se escribió hace 3.000 años, la historia en sí, la narrativa es atemporal, ¿no? Ese tipo de películas y las películas que la gente quiere, ¿no? Hablemos de comedias, lo que diríamos de repente como churros, etcétera, etcétera. Son atemporales porque igual, o sea, la gente les llega a tener cierto cariño. Dice, oye, ese personaje me encanta, ¿no? A pesar de que, por ejemplo, las películas de Adam Sandler, sabemos que son las películas que, digamos, más se les critica por el hecho de que la gente las cataloga como burdas. Pero aún así, el hecho de que hay muchas personas que, a pesar de los años, siguen volviendo a esa clase de películas porque dicen, ¿sabes qué? Es que esto es lo que me hace reír, ¿no? O sea, esto es lo que me llega a... Ahora sí que se va a oír muy, digamos, emocionalmente sentimental y hasta cursi, Pero pues esto es lo que me llega al

0: corazón, ¿no? Esto es lo que me hace clic. Entonces sí, yo creo que el cine es atemporal.
1: Muy bien. Luis, te echamos el primer quinto al
0: pino. Va.
1: Estamos platicando con Luis Francisco Cervantes Gutiérrez.

0: Dormir soñando.
1: Dormir soñando del gran silencio.
0: Oye, ¿y esta por qué esta canción?
1: ¿Por qué esta? Es una muy buena pregunta. El gran silencio, a lo mejor muchos no conocen, los que sí seguramente la conocerán por cierta canción que es la más popular de ellos, el Chuntaro Style. Ajá. Pero a mí, la verdad, me gusta mucho dormir soñando. Debo admitir que yo soy malo con escuchar canciones nuevas. Nunca me he dado como la oportunidad, como muchos hacen, de ¡ay, este álbum! O ¡ah, voy a descubrir a tales bandas!, ¿no? Yo soy más de escucho en la radio, me convence, la repito. Y esta, mientras yo estaba escuchando un podcast por ahí, empezaron como a cantar el estribillo con mezclando el tema que estaban, del cual estaban hablando. Y yo dije, oye, esa canción suena interesante, a ver, la voy a buscar. La escucho y digo, wow, qué buena canción. Y no sé, me gustó tanto el ritmo como un poquito la letra. Habla de, pues, hay un estribillo de en tratar de entender la vida, se nos va la propia vida, ¿no? Entonces, se me hizo muy interesante ese como no estar, digamos que ad hoc, el hecho de que quieras bailar la rola con lo profunda que se puede intentar como hacer ver. E incluso el hecho de que lo que estábamos comentando ahorita del cine, ¿no? Dependiendo de tu época en la vida, es como te pega claro, el arte. Entonces yo creo que esa canción sí me pegó en ese momento que la escuché. De hecho, creo que la escuché durante pandemia. Fíjate. Por primera vez, y desde ahí se me quedó grabada. Y cualquiera que me conoce sabe que en cualquier oportunidad de las típicas fiestas con amigos donde empiezan a poner rolas, pues yo la pongo, ¿no? Tanto así que muchos de mis amigos escuchan la rola, se acuerdan de mí.
0: Claro. Uh-huh. Ahí normalmente tú relacionas la música o la gente, las personas de fuera contigo o tú para ti.
1: Sí.
0: ¿Verdad?
1: Claro, claro.
0: Porque te evoca alguna temporada, alguna persona. La música es mágica. Fíjate que está comprobado que la música cura.
1: Sí.
0: Muchas personas que tienen algún padecimiento, alguna enfermedad, que están solos y que tienen posibilidades de escuchar sus discos, de encender la radio y de que se transmita en ciertos espacios música del recuerdo, música de su juventud, música que les recuerda a sus padres, a su lugar de origen. De verdad, hay personas que se emocionan y lloran.
1: Sí.
0: Por escuchar la música. Oye, Luis, me llama la atención porque ahora que hemos tenido la oportunidad de trabajar juntos un poco en el programa de televisión, las indicaciones que tú me das, bueno, ¿por qué decir que Luis ejerce como el productor general en ese momento del programa que se transmite al aire? Y entonces él, a través de un chícharo, a través de un auricular, él me da indicaciones, me dice, vamos a una pausa, o me da una idea, o estoy diciendo algo y no encuentro la palabra para rematar esa idea y me la dice, o si él no sabe, como es más chico que yo en cuestión de edad, a lo mejor él tiene una curiosidad y me la pregunta rápido para que entonces se aborde.

0: ese tema. Ese lenguaje, ¿te ha costado trabajo hacerlo empatar con tu chamba de editor de la televisión? ¿Ese lenguaje cinematográfico que tú te sabes?
1: Un poco sí, por el hecho de que son las mismas acciones que se quieren conseguir, pero se acostumbraron a palabras distintas.
0: Ajá.
1: Por ejemplo, antes de grabar, obviamente en la escuela se me dio muchas veces la indicación de siempre canta que primero tienes que preguntarle al del sonido y al de la cámara si están corriendo, ¿no? O sea, si ya le picaron al botón de rec para empezar a grabar. Y, por ejemplo, aquí, pues es más como voy a empezar a grabar 3, 2, 1 y ya, ¿no? Y ya, ya es más como el protocolo de corre sonido, corre cámara, silencio en el set para que obviamente todos entiendan y se callen. Entonces, sí me costó al principio como, ok, no tengo que decir esas palabras, tengo que decir pues otras, porque obviamente toda la gente
0: entiende
1: más.
0: Entendemos este lenguaje, ajá, televisivo.
1: Entonces yo creo que sí se me dificultó un poco al principio, pero ya lo tengo asentado el chip dependiendo de cómo, o con, más bien con quién voy a trabajar, ¿no?
0: Y de qué, en qué medio estás.
1: En qué medio estoy, ajá.
0: Oye, porque fíjate que, no sé, ¿tú ya estás egresado de la carrera?
1: Sí.
0: ¿Qué estudiaste?
1: La licenciatura en sí es cine y producción audiovisual.
0: Cine y producción audiovisual. Uh-huh. Esto es en general, pero entiendo que hay áreas específicas, ¿verdad? Porque el cine son departamentos, son especializaciones en iluminación, en sonido, en dirección. En
1: cámara, muy importante.
0: En guionista.
1: Guionista, ¿verdad? Productor incluso también. De hecho, yo salí como productor. Estudié en la UPAEP. Y el modo en el que te dejan egresar haciendo la tesis es muy interesante porque te dejan hacer un cortometraje. Entonces, como bien dijo usted, son muchos departamentos los que se necesitan para hacer, ahora sí que el cine. Entonces puedes juntarte con el grupo de personas que saben que van a trabajar bien y cada uno de ustedes puede salir haciendo la misma tesis. Entonces te juntas con tu grupito. Dicen, ¿sabes qué? Vamos a hacer este cortometraje, ya sea ficción o documental. Entonces ya de ahí puede decir, ¿sabes qué? Yo quiero salir como director. Entonces en ese cortometraje lo diriges y ya lo presentas a la academia, quien son los que al final pues van a calificar tu tesis, ¿no? Yo decidí salir como productor. Entonces me junté con otros dos amigos y produje un cortometraje que fue en mi tesis final.
0: Oye, y ellos hacían la vez de cámara, ellos hacían, uh-huh, iluminación, ellos hacían... Y luego tú participabas en sus proyectos.
1: Sí.
0: Y te tocaba iluminación, te tocaba vestuario, te tocaba escenografía. Uh-huh. ¿Así es como se van repartiendo las tareas?
1: Sí, al principio sí vas como haciendo un poquito de todo.
0: Claro.
1: Entonces ya al final, cuando eliges la tesis, ya es como el mismo cortometraje y nada más uno hace un puesto, ¿no? En el mío fuimos tres los que salieron con ese cortometraje. Entonces fui yo como productor. Otro chico fungió como el director, que fue quien también escribió ese cortometraje.
0: Es el guionista.
1: Y otro chico fue quien hizo de... ahora sí que cinefotógrafo más bien, yeah, porque el cinematógrafo es una herramienta. Cinefotógrafo, quien es quien diseña toda la iluminación, quien dirige a las personas que van a poner la cámara, que van a poner las luces. Él es el que se encarga de todo, todo lo visual.
0: Los tiros.
1: Ya los otros departamentos... como no había gente que se iba a graduar con eso, pues ya pedimos ayuda a generaciones de abajo de, oye, ¿qué te parece para la experiencia? Si tú nos ayudas con el sonido, y ya nosotros te ayudamos con otro cortometraje y así, pero así fue ahora sí que la metodología, ¿no?
0: Oye,
1: con la que me gradué.
0: ¿Tu cortometraje cómo se llama?
1: Se llama Más Longevo que la Vida.
0: Más longevo que la vida.
1: Porque ahí hay un tema que el director, quien hizo la historia, pues tiene un collar de bismuto que era de su mamá. Entonces se le hizo pues muy catártico el hecho de...

0: ¿sabes qué? Este va a ser mi guión. Y entonces es un personaje que pues se descubre a sí mismo durante el cortometraje, el Bismuto. Es el material supuestamente más longevo que tiene el universo, ¿no? Entonces ahí aprovecha para hacer esa catarsis con el objeto y la muerte de la mamá del protagonista, ¿no? Que también hace alusión a que pues, mi compañero este perdió a su mamá joven.
1: Y hay elementos en la naturaleza que son eternos, ¿sabes?
0: Sí.
1: La misma luna que viste hoy o verás hoy en la noche, pues es la misma que han visto tus papás, tus bisabuelos, tus tatarabuelos, que vio Jesucristo,
0: Sí,
1: ¿no?
0: que vio el primer hombre, sigue siendo la misma luna, el mismo sol, esta es
1: Sí.
0: la misma tierra, entonces.
1: Sí. Los que vamos cambiando, ¿no? Somos los que estamos en esta fiesta y no sabemos en qué momento ya nos tenemos que salir de la fiesta, pero bueno, pues la fiesta sigue,
0: Sí.
1: será eterna. Luis, le echamos otra moneda
0: Va.
1: al piano, otro quinto al piano. Estamos platicando con Luis Cervantes Gutiérrez.

0: Queen, sí, es algo muy curioso. Yo creo que pues es tan bueno que se me pegó. Porque ya ve que al principio le dije que soy como un poco malillo conociendo artistas nuevos de música. He de admitir que soy algo ignorante en ese aspecto. Pero yo creo que ahora sí que por rebote, por el hecho de que Queen es uno de los más referenciados en otros medios y por las mismas personas que siguen siendo fans de su música, pues a mí también se me pegó y creo que Under Pressure es una canción hermosa.
1: Sí, sí, sí, la verdad es que fíjate toda la música de Queen, que al principio muchos que éramos jóvenes cuando empieza Queen, difícilmente la entendíamos. Bueno, incluso Kiss, sí, ¿no? Que ahora resultaría un juego de niños ver a estos personajes con maquillajes, ¿no? Y esta música un poco estridente, pero llena de fuegos artificiales, ¿no? Como se presentaban.
0: Ellos sacando la lengua.
1: No era la excepción. Sí. Sin embargo, musicalmente hablando, pues entiendo que son personajes importantes en la música. Oye, Luis, además de que te llama la atención y estás ejerciendo y tienes pues un conocimiento general de los distintos departamentos del cine, ¿no? De la dirección, del guionismo, de la iluminación, es difícil decidir qué historia vas a contar para que se quede plasmada, porque al final entiendo que el cine es un documento que puede tener un valor, a pesar de que el espectador del cine puede valorar y tener su opinión y

0: Y eso lo convierte en un valor subjetivo, ¿no? Cada uno lo vemos. Fíjate, hay una película que se llama Zapata, que dirige Arau, Alfonso Arau. Todo el mundo dijo, es un churro. A la mayoría de las personas les pareció un churro porque el protagonista es Alejandro Fernández en el papel de Emiliano
1: Es
0: Zapata.
1: Zapata.
0: Sin embargo, te puedo decir que a mí sí me gustó. O, por ejemplo, hay una película que se llama Frida, que dirige Salma Hayek, y donde ella es la protagonista. Esa Frida sí me gustó. Para mí, entiendo que es una Frida mucho más real que la que muchas personas puedan tener en la cabeza. Es muy difícil entonces, o no hay una especie como de frustración, como de a ver si cumplo mi objetivo como cineasta, porque la opinión de las personas es eso, es subjetiva, valoran de acuerdo a su gusto, su información, la que tengan en la cabeza. A si fueron al cine a ver la película o fueron nada más a comer palomitas, ¿verdad? Sí es difícil. ¿Te imaginas todos esos escenarios?
1: Es que sí tienes que considerar bastantes cosas antes de que la hagas, cuando estás haciendo la película y ya que se estrenó.
0: Cambia sobre la marcha y
1: De hecho, muchos profesores repiten mucho la frase de la película no se termina de escribir hasta que estás en la sala de montaje editándola.
0: claro, porque además en la edición cambias
1: Cambias
0: cosas.
1: cosas, ¿no? O sea, una cosa es la idea, en el guión puedes cambiar ciertas cosas, ya cuando estás rodándola, otras cosas, porque a lo mejor no conseguiste algo, o incluso el actor te dijo, oye, y si nos vamos mejor por acá que por acá, lo siento más real, y tú dices, va. Y ya, en la edición, como dijimos, ¿no? Incluso hay muchos experimentos ahí de escenas de películas de acción, pero que les ponen un soundtrack, una canción de amor, ¿no? Cambia completamente el escenario, ¿no? Estamos muy acostumbrados a reconocer ciertos patrones, cierta semiótica que pues se ha utilizado en el séptimo arte, pues ya 100 años que tiene, ¿no? Entonces sí tienes que considerar absolutamente todas esas cosas. Incluso recuerdo que ahorita la tesis que le digo que filmé, ese cortometraje, pues yo como productor, las veces que fui con mi asesor, sí, él me dijo, ¿qué es lo que quieren contar? Ya cuando le expliqué, me dijo, ¿sabes qué? Creo que no están contando esto. Entonces sí fue algo muy... Ahora sí que una enseñanza bastante buena, creo que esa fue la enseñanza de mi tesis de, ¿sabes qué? Es que sí hay que reestructurar todo, ¿no? Y ahí porque yo también terminé editándola.
0: cambiar la manera,
1: Entonces
0: ¿verdad?
1: sí tuve que cambiarlo todo para poder cuidar que lo que quería mi director barra guionista sí se estuviera contando, ¿no? Porque al
0: Claro.
1: ser una historia tan personal de él, pues me hubiera visto yo mal como productor y como amigo y persona si lo hubiera dejado atrás, ¿no? Y hubiera dicho, no, no, no, así que se quede. Si no lo entienden, no es mi problema, ¿sabe?
0: Que a muchos directores les ocurre eso,
1: Sí.
0: pero son pocos los genios que logran, ¿verdad? Dejar a la deriva y que el espectador concluya la historia o le dé otro sentido, ¿no?
1: Sí,
0: Oye,
1: claro.
0: Luis, te quería preguntar, en esta tesis tú eres un profesional del cine. Entiendo que eres muy joven, estás empezando, pero tu tesis, tú eres dueño de ese trabajo, de esa tesis, que te puede permitir inscribirte en festivales.
1: Fíjese que en este caso, estamos hablando del caso de la UPAEP en específico, sí se nos entregaron ciertos lineamientos donde se nos explicó que 5 años la universidad es quien tiene el derecho de hacer con la tesis lo que quiera.
0: Usar,
1: Usarla,
0: guardar,
1: guardarla, mandarla a
0: prestarla
1: festivales, prestarla a otras instituciones, etcétera, etcétera.
0: por 5 años.
1: Por 5 años. ¿Por qué? Porque básicamente, si se desglosa la participación de quién pone más dinero, es la UPAEP. Porque ellos te prestan todo el equipo. Okay. Al ser estudiante, no te dejan atrás.

0: no solo con la enseñanza, sino que te dicen, ¿sabes qué? Grábala con nuestros propios
1: Equipos.
0: equipos, ¿no? La cámara, todo el
1: Editas.
0: equipo de sonido, todas las luces. O sea, las luces sí son bastantes y sí son de una calidad tan asombrosa que terminas cayéndote para atrás cuando ves los precios.
1: Claro.
0: Entonces, obviamente, por esa cantidad, si hacemos cuentas, la UPAEP es quien tiene el porcentaje de mayor aportación.
1: Y lleva mano en esos primeros 5 años.
0: Entonces, por ese hecho, esos 5 años, la UPAEP le pertenecen los derechos
1: Tú cedes por 5 años esos derechos de tu
0: del
1: cortometraje.
0: cortometraje.
1: Pasan los 5 años, sí.
0: Y ya puedes hacer con él
1: La
0: lo
1: UPAEP,
0: que
1: digamos que
0: quieras.
1: te devuelve.
0: ¿Sí?
1: Aquí está tu cortometraje. Lo usé o no lo usé o lo utilicé para tal cosa. Y ya tú puedes disponer de él.
0: Efectivamente, ya después de esos 5 años, tú puedes decir, ¿sabes qué? Siento que también podríamos mandarla a este lado o la voy a subir a YouTube incluso para que pues la pueda compartir más fácil. Todo eso que quieras hacer con ella, porque al final se te devuelve.
1: Fíjate que me parece una buena estrategia,
0: ¿Sí?
1: porque no todas las instituciones educativas tienen esta apertura. Normalmente es, pues los tengo trabajando, ¿no? Trabajan para mí. Hago, por ejemplo, en el caso de Mercadotecnia, háganme campañas de mi universidad y son
0: Y
1: mías,
0: son mías,
1: ¿no? Pero ya no te las devuelven o no te dan tu crédito en el sentido amplio de la palabra. Y en el caso del cine que tú me cuentas, fíjate que sí he visto participación de jóvenes poblanos o de jóvenes que han venido a estudiar a Puebla, como es tu caso, que no eres nacido en Puebla, pero aquí encontraste una oferta educativa. Sí participan en concursos no solo
0: Sí,
1: nacionales.
0: es muy emocionante el hecho de que en cualquier parte de la República últimamente se hacen festivales, se hacen cátedras, invitan a personas para que hablen, a la vez grupitos en sí dicen, ¿sabes qué? Tenemos este cortometraje, hay que hacer este pequeño festival, aunque sea solo nosotros, pues
1: Sí,
0: para
1: sí.
0: exponerlo, ¿no? Entonces es muy bonito ese, digamos, esa comunidad. Porque al final pues es una comunidad de a la gente que le importa el hecho de hacer tribu, ¿no? Con otras personas que tengan el mismo amor por la
1: Ya.
0: profesión. Ahora sí que más que por el arte, por la profesión de hacer cine.
1: Oye, Luis, no te he preguntado, pero ¿cuántos hermanos tienes?
0: Tengo una hermana menor. Yo soy el mayor. Tenía un hermano antes que yo, pero lo perdimos.
1: Ya. O sea, solo son dos.
0: Solo somos dos.
1: ¿Y tu hermana a qué se dedica?
0: Justo va a la mitad, estaba haciendo cuentas, perdón, va a la mitad de arquitectura. Quiso ser
1: Ah,
0: arquitecta.
1: mira.
0: Entonces justo está dándole para terminar pues su carrera de arquitecta.
1: De alguna manera también ligada al cine.
0: Sí, ahora sí que la belleza se puede manifestar de varias maneras y ella pues quiso encontrar la belleza en la construcción, ¿no?
1: Ya. Oye, le echamos el otro quinto al piano.
0: Va a darle.
1: Estamos platicando con Luis Francisco Cervantes Gutiérrez. Él es ya egresado de la carrera de cine y colabora y participa aquí en SICOM. Tiene un espacio, ya platicaremos de su espacio en televisión.

0: dije que perdí a un hermano. Lo perdí junto a él.
1: No me digas.
0: Junto a mi padre. Él era federal de caminos.
1: Tu papá.
0: Ajá. Entonces, pues, en una comida cuando estábamos afuera, unos maleantes quisieron hacerle daño y lo lograron. A mi papá y a mi hermano.
1: Qué impactante.
0: Sí.
1: ¿Tu hermano también era federal?
0: No, mi hermano también era menor que yo. Yo soy el más grande.
1: Ah, ¿y acompañaba a tu papá?
0: Sí, sí, o sea, estábamos todos, mi mamá también. Iba mi mamá, iba yo, iba mi mamá embarazada. Y pues tocó. Les tocó a ellos dos, desgraciadamente, dejarnos. Entonces, esta canción, pues Valentín Elizalde, soy de Sonora.
1: El gallo.
0: Lo escucho mucho. Lo escucho mucho, me recuerda mucho a casa. Y esta canción en específico, yo justo en ese intervalo de preparatoria, universidad, apliqué la que muchos aplican de, pues si estoy pegado a Estados Unidos, ¿por qué no me voy para allá un tiempo para poder trabajar, no? En esa facilidad que había ahorita, ya. Creo que ya es un poco difícil.
1: Es difícil, sí.
0: Justo un hermano de mi mamá estaba trabajando en un restaurante en Las Vegas, un restaurante con... Pues ahora sí que se hablaba español en la cocina, era bastante curioso llegar y pues que todos estuvieran hablando español ahí, ¿no? Y justo yo pues me encargaba de lavar platos, entonces le digo, comunidad latina al 100%, están pasando la radio y justo escucho por primera vez esta canción. Entonces creo que esa vez lloré como no había llorado la pérdida de...
1: La muerte de tu papá.
0: De mi papá. Porque pues me tocó chiquito. Yo creo que yo tenía 6-7 años.
1: Claro.
0: Me tocó verlo.
1: Qué impactante.
0: Entonces, justo ahí, pues me desbordé. Fue esas veces donde yo dije, ok, ya entendí por qué la gente de repente se rompe. Yo claro. yo me rompí. Nunca había escuchado esa canción en específico. Esa vez fue la primera. Y me rompí completamente. Entonces ya obviamente cada vez que la escucho, pues, recuerdo a mi papá.
1: Fíjate, a pesar de esta tragedia, porque es una tragedia, y que tú estás presente y a tu edad, a 6-7 años, pues es muy impactante estar en ese momento. Uh-huh. Supongo que de un gran dolor, de un gran desconcierto, pero que además en ese momento tú podrías haber decidido, me voy a vengar. Uh-huh. ¿Sabes? Me voy a convertir en un verdadero hijo, ¿no? Para... ¿Por qué a mi papá? Uh-huh. Sin embargo, bendito Dios, entiendo que tomaste un buen camino. No sé qué factor fue importante, supongo que tu madre, tu entorno, que te ayudó a que ahora no seas una persona resentida, sino al contrario, que seas una persona optimista, que seas, eres un cuate leal, entiendo que eres buen amigo. Y eso es muy importante, fíjate, que tú puedas superar y evolucionar penas así. Es una pena muy grande haber perdido a tu papá. Bueno, hombre, uno lo pierde cuando tiene 30 años y lo sientes, pues imagínate un chavito, ¿no?
0: Sí, y justo el estribillo de Señor, te pido que si hay otra vida, él vuelva a ser mi padre.
1: Claro.
0: Pues ahí fue cuando yo me rompí, ¿no? Entonces sí, con la pregunta que me hace de... Definitivamente fue mi mamá la que me ayudó a decir, ¿sabes qué? Pues qué gran dolor tenemos ahorita, pero pues hay que superarlo, ¿no? Y pues el hecho de verla a ella...
1: Claro.
0: Que pues en ese momento obviamente tenía... sí había hecho carrera. Bueno, sí había estudiado más bien la carrera, porque todavía no había hecho como sus pininos en algún trabajo. Pero justo después de eso dijo, ¿sabes qué? Pues licenciatura, ¿para qué la quiero? Y la aprovechó para pues sacarnos adelante, ¿no?
1: Ya.
0: Yo creo que el hecho de verla limpiarse las lágrimas y seguir adelante fue lo que me hizo a mí decir, ¿sabes qué? Pues yo también.
1: Claro.
0: Pues ni modo, nos tocó y pues hay que seguir adelante, hay que ayudarla también porque pues mi hermana venía en camino, ¿no? Entonces,
1: sí, claro.
0: Pues sí.
1: Oye, Luis, lo que te voy a decir, a lo mejor me sabes dar la respuesta. ¿Conviviste poco con tu papá siendo un niño? Sí, lo conociste, seguramente tienes recuerdos, a veces como flashazos, no cosas tan exactas.

0: Y al paso del tiempo, a esto que ocurre, uno le va poniendo ficción. Sin embargo, tu mamá, por ejemplo, que obviamente lo conoció, se enamoró, se casó con él, te tuvo, no te ha dicho, caminas igualito que tu padre, te ríes igual que tu papá, sin que hayas tenido tanto trato con él. ¿No te ha pasado eso?
1: Un poco sí. Siento que, bueno, y eso obvio un poquito más por se va por el aspecto. Ahorita que me puse el bigote, nunca me había dejado solo el bigote, y me vio mi mamá y casi se suelta a chillar, ¿no? Porque me dice, estás igualito. Pero también de las actitudes.
0: Pero qué bonito, ¿no?
1: Sí, claro. Yo también hasta sentí de, no me hagas, me voy a soltar a chillar, ¿no?
0: No, pero bueno, es un vínculo al final sí. Que tienes con tu padre.
1: Y obviamente, pues, en cuanto a manera de hablar, un poquito los mismos manerismos, el mismo carácter a veces. sí, mi mamá, pues, yo siento que ve a mi papá en claro. Mí, ¿no? Al final de cuentas.
0: Sí, fíjate, la genética es tan fuerte que cuando ocurren estas cosas, pues de alguna manera traemos y evocamos a nuestros papás, a los seres queridos. A mí me pasa. Uh-huh. Si me llego a reviro y veo el monitor y me estoy riendo, digo, ay, estoy igualito a mi papá, ¿no?
1: Ajá.
0: O cómo yo veía a mi papá. Sí, o sea, yo me veo reflejado en la pantalla cuando me río. Uh-huh. Porque me veo.
1: Sí.
0: Normalmente tú no te ves a ti, pero pues qué bonito que se pueda reflejar y que de alguna manera reviva un recuerdo bonito, no solo en tu mamá, sino en tu hermana, que ya no le tocó conocerlo, pero que de alguna manera, con lo que le vas contando, viendo fotografías, etcétera, uh-huh. Pues ella se puede ir haciendo una idea mucho más real.
1: Sí, claro. Claro, claro, es...
0: A ver, dentro de la tragedia, qué bonita historia.
1: Sí, es...
0: ¿Verdad?
1: Al final de cuentas, yo siento que, pues, es como te levantes, ¿no?
0: Sí.
1: Y siento que, pues, nosotros nos levantamos bien.
0: Claro, claro.
1: Salimos, superamos como el momento más...
0: Sí.
1: Pues, más álgido de la tragedia familiar.
0: Una tragedia, uh-huh. Literalmente una tragedia. Echamos otro quinto al piano.
1: Va.
0: Estamos platicando con Luis Francisco Cervantes.

0: ¿Qué onda con esta rola?
1: Take a look around de Limp Bizkit. Esto es, ya está. Cambiamos totalmente y nos fuimos con algo más fuerte, ¿no? Más hardcore. Bueno, que los fans, obviamente el metal y el rock pesado, sí iban a decir, ah, eso es cualquier cosa. Pero pues, comparando con lo que estábamos.

0: escuchando antes, esto sí,
1: sí
0: es
1: claro.
0: Un cambio radical, ¿no? Limp Bizkit. Sí, Take a Look Around es de esas que traigo más. Por ejemplo, Queen, podríamos decir que lo empecé a apreciar secundaria prepa. Yo creo que Limp Bizkit lo empecé a apreciar, pues, en estas épocas, en mis épocas de ya estudiante, a punto de egresar de la universidad, ¿no?
1: Yeah.
0: Y sobre todo esta canción, porque para los que sean conocedores de Misión Imposible, sabrán que pues tiene literalmente el estribillo del tema principal de Misión Imposible. Y si les soy sincero, esa saga es una de las que me definió como, pues, al momento de estar creciendo viendo películas.
1: Ya.
0: Yeah. Suena, pues, muy como, ¿qué? ¿Cómo vas a venir y decir que el cine, si te gusta tanto Misión Imposible? Pero, pues, siento que sí son películas que están bastante bien hechas. Y aparte que están bien hechas, están muy ad hoc con la época en la que se hacen. Y es una saga que ha durado tanto. O sea, de la primera ahorita, que en teoría fue el final de la saga completa, creo que son 30 años. Dime tú si no ha habido cambios al momento de consumir, de hacer,
1: claro,
0: de todo con respecto al hacer cine. Entonces, cierto, siento que sí. Por eso esa saga es como de mis favoritas. Sobre todo el hecho de que como a la mitad empezaron ya a ser como un, digamos, una manera de como comparar el cine de acción bien hecho, ¿no? Ya con las últimas. Bueno, la primera la dirigió Brian De Palma, eso.
1: Sí, sí.
0: La primera no era cualquier cosa tampoco. Pero sí, el hecho de que sí es una saga muy importante para el cine como tal. Y el hecho de que esta canción me recuerde tanto a la saga que yo amo, pues me hace apreciarla bastante, ¿no? Es una de las una de las canciones que me pone muy de buenas. Incluso, ya como dije en un principio, conduzco, ayudo en la edición y a veces un poquito en la producción del programa Marte Cine, que tiene aquí Sicom Televisión, donde pues hablamos de películas.
1: ¿Tú eres el conductor?
0: Sí, yo soy uno de los conductores.
1: ¿Cuántos son? ¿Dos?
0: Es que somos como seis, pero la cosa es que nos vamos
1: rotando.
0: Yo, por el hecho de estar aquí trabajando como editor, soy de los que más tienen como la presencia, porque claro, pues obviamente yo siempre voy a estar aquí. Entonces
1: eso es de tiempo completo.
0: Soy quien más salgo en los programas. Y justo antes de que se estrenara la última película, hicimos como una especie de especial donde cada programa abordábamos una de las películas, y yo a una de esas bandas de covers que tocan en los bares le dije: ¿no quieres venir a Sicom? Vas a salir en la tele tocando, ¿no? Y me dijeron: sí, ¿qué quieres que toquemos? Y les dije: esta canción. Y justo con esa canción abrimos uno de los programas, banda tocándola, y ya empezamos a hablar de la película. Siento que es uno de los momentos más bonitos que he tenido aquí en Sicom.
1: Claro, porque te gusta y resultó emotivo. Oye, con los compañeros con los que alternas en pantalla,
0: uh-huh,
1: ¿te entiendes? O sea, es decir, no porque el programa tenga que salir deslizándose bonito, y no, sino que de repente hay algún cuate que viene y te opina distinto o te hace ver otro punto de vista. Porque decimos, tu opinión del cine o de una película o de una dirección es subjetivo.
0: Muy diferente, ajá. Sí, de hecho, una de las cosas que nos gusta de Amarte Cine es el hecho de que, si bien, bueno, obviamente yo, como he leído tantos conceptos y así, me la paso siendo como el aguafiestas de, pero es que la estructura de aquí, y esta escena de acá, ¿no? intentamos no ser como tan analíticos al respecto y hacer como crítica, yeah, por el hecho de que también no queremos que los espectadores se aburran. Lo que queremos es como venderles la película de, aun cuando sea mala, incluso, nos parezca mala, porque ha habido momentos donde yo digo: es que esto no puede ser, esto no sé cómo a todos les gusta y a mí no, ¿no? Y también yo también he aprovechado ese como cotorreo para recomendar películas que sé que no están como

0: sean buenas, por así decirlo.
1: O difundidas.
0: O difundidas incluso, pero que siento que valen la pena. Una vez sí me agarraron, se agarraron todos contra mí con una que recomendé de comedia, porque se llama Kung Fu Pao. Bueno, Kung Pao, creo. Aquí la conocen como el maestro de la confusión. No confundir con confusión, porque esa es otra. Pero como la broma de la película en sí es agarrar una de esas películas chinas de artes marciales de como los 90.
1: Sí, sí.
0: Y
1: Bruce Lee.
0: Y justo reestructurarla y meter a un protagonista, pues americano, ¿no? Y ahí con unos efectos, ahora sí que de computadora, meten a este, al que de hecho fue quien la dirigió técnicamente, meten a este protagonista. Entonces aprovecha obviamente todas esas cosas que uno se, de las que uno se ríe al ver estas películas, ¿no? Por ejemplo, el mal doblaje, porque hay partes donde interactúa con los personajes y están doblados mal a propósito, porque pues obviamente son actores chinos, los doblan al inglés. Entonces hay veces donde o les ponen una voz ridícula o de plano ves cómo se les está moviendo los labios, pero no están hablando, ¿no? No suena nada. Entonces el punto de todo esto es como reírte de una película que está mal.
1: De lo absurdo.
0: De lo absurdo de una película que está mal hecha, ¿no? Entonces todos... Me acuerdo que porque recomendaste esto, la película está horrible, no te entiendo, Luis. O sea, te quejaste de la pasada y ahorita vienes con esto como si fuera la octava maravilla del mundo.
1: Oye, pero al final, fíjate, de eso se trata. Uh-huh. Yo creo que esta radio y esta televisión pública que se hace aquí en SICOM es eso, es expresar ideas, no siempre uh-huh. tienes que estar de acuerdo, son puntos de vista.
0: Sí.
1: Y las personas que miran el telespectador o el escuchante de la radio, pues tiene esa opción de oír algo diferente, de cuestionarse uh-huh. o decir, no, este cuate no. Sí está. Pero bueno, ya tuvo la oportunidad de escuchar, ¿verdad?
0: Sí,
1: o
0: claro.
1: De ver algo diferente.
0: Incluso fue como la conclusión de ese programa, porque cuando les empecé a decir como mis puntos de vista de por qué la recomendé y por qué, digamos, merecía la pena que no, los espectadores del programa le dieran como una oportunidad, ya todos dijeron de, ah, bueno,
1: ya lo veo diferente.
0: Ya lo veo diferente, ¿no? Ya entendimos un poquito. Ya.
1: Luis, muchas gracias, ya nos vamos.
0: Muchas gracias a usted, que me divertí bastante hablando con esto.
1: No, y a mí me da oportunidad de conocerte, te felicito. Uh-huh. Espero que tus proyectos los puedas materializar en el cine. Que lleves ideas, que lleves mensaje y sobre todo que tengas la oportunidad de plasmar esta idea en un guión, en un papel, en una iluminación que transmita mensajes que sean emocionantes para el espectador, en el caso del cine. Y muchísimas gracias por haber aceptado venir a echarle un quinto al pie. Oh,
0: muchas gracias a usted por invitarme y dejar que mi playlist tan rara se escuchara aquí.
1: Claro que sí. Gracias, Luis.
0: Gracias, gracias.
1: Gracias por el favor de su atención. Ya nos encontraremos aquí para echarle un quinto al piano. Hasta entonces.
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0: Empezando modo avión.
1: Empezando modo avión un martes más.
0: Y empezando el mes.
1: ¡Ay, sí es cierto! Oigan, ¿qué quiere decir que este es un mes de mucha...
0: patriotismo, el mes patrio.
1: El mes de los mexicanos.
0: Oye, es cierto, nadie está de verde. No, no venimos, no puede ser.
1: No puedo creerlo.
0: Pero
1: no se preocupen, tendremos un programa especial.
0: Es que cae justo el 15. Martes.
2: Gracias.
1: 15.

0: No es cierto.
1: Como hace un año.
0: Ay, sí es cierto.
1: ¿Te acuerdas la banderita y todos así de nuestro programa? Oigan, patrio?
0: Quiero decir que vamos a tener un programa patriótico.
1: Sí.
0: Muchas
1: sí.
0: gracias por la canción, Juan Carlos. No podía esperar menos de ti, te lo juro.
1: Juan Carlos García en los controles el
0: controles,
1: día de hoy.
0: Y en las redes sociales a Pichardini.
1: Al doctor Pichardo.
0: Me acuerdo de algo.
1: Es el doctor Pichardo.
0: El doctor Pichardo.
1: Doctor Pichardo.
0: Pero oye, quiero decir que este mes, aparte de que es el mes mexicano, ¿podremos bautizarlo así ya?
1: ¿Un mes mexicano?
0: Ajá.
1: Yo creo que sí.
0: Como septiembre es el mes mexicano. Al lugar que vayas, al país que vayas.
1: Pues.
0: El mes mexicano.
1: Yo creo que sí. Yo creo que, bueno, es que a veces llegan a confundir un poco nuestras fechas, ¿no? Pero yo creo que sí, es que, a ver, llega septiembre, México se viste de verde, blanco y rojo, ves verde por todas partes, un montón de anuncios, un montón de luces.
0: Además de que me da risa que dicen, los mexicanos se disfrazan de mexicanos siendo mexicanos, comiendo comida mexicana que comen todo el año.
1: De hecho sí, el 15... El 15 para la cena, ¿qué haces? Te pones tu sombrero, que siempre has tenido ahí, que lo usas también todo el tiempo, pero...
0: Sí.
1: Ah, y el bigote de zapata, porque hay que combinarlo.
0: Yo ya me voy a empezar a dejar mi bigote para el 15, ya venga...
1: Así ya.
0: Buenísimo. Sí. ¿Cuánto tendría que dejar una persona para que le crezca un bigote así de que de a Pancho Villa?
1: Un bigote así, yo creo que dependiendo la persona. O sea, primero que le salga barba. Que le salga barba, que le salga vello facial, así.
0: O sea, a mí sí me sale bigote. ¿Crees que llegue para el 15?
1: No, creo. Pero tenemos muchas buenas alternativas.
0: Eso
1: los de
0: sí.
1: fantasía. Ah, carritos con banderas.
0: Ay, amo los carritos con banderas.
1: También traen bigotes.
0: Sí, o los carros que llevan su... Luego se ponen hacia enfrente sus bigotes, o las banderitas.
1: Es que traen de todo, o sea... Este mes traen de todo, mes patrio.
0: Oye, ¿no crees que falta una voz así como odiosa? Ay, sí, como rara, como...
1: De hecho, estaba a punto de preguntarte, oye, y...
0: ¿David?
1: Ajá.
0: Pues a mí me dijo que venía ya en camino.
1: ¿Venía en camino? Así,
0: sí, según,
1: volando.
0: Pero no sé. ¿Tú sabes algo de él?
1: No.
0: Juan Carlos, ¿tú sabes algo de él?
1: Nadie sabe nada de él.
0: Creo que teníamos una llamada por ahí.
1: A ver, ¿tenemos?
0: ¿Tenemos llamada de David?
2: Sí, aquí su capitán. Oigan, a ver, no he podido llegar al modo avión, pero ya estamos en las vísperas de las fiestas patrias, no sé si ya se habían dado cuenta. Y hablando de eso, les quiero preguntar, ¿qué cosa de nuestra época jamás debería regresar? ¿Saben? Porque, a ver, todos bailamos Tectonics o vivimos en la época de los emos y los punks, ¿no? Bueno, discutan eso en lo que yo llego. Ya en poco tiempo, si no pasa nada raro. ¡Ah!

0: mal, ¿eh? Pues por la premisa. Habrá casting para Nuevo. Ay, sí.
1: Yo creo que no, estaba parodiando al Coyote. Parodiaba al Coyote.
0: Ay, ¿viste? ¿Ya viste la película?
1: Hoy.
0: Ay, ok, ok.
1: Hoy, a ver qué tal. Yo vi que le fue muy bien.
0: Ay, está preciosísima.
1: Vi que le fue muy bien. Las críticas la tienen así bien top. Creo que destronó, al menos en el estreno, destronó a la Odisea. En el estreno. Aún le falta juntar más.
0: Yo creo que sí podrá ganarle a la Odisea. Es que, ¿sabes cuál es el problema? Que no esperaban tanto esta película.
1: Bueno, eso sí.
0: O sea, no es una película que eras, ¡ay, el Coyote! Como la Odisea, que sí, todos por el casting, por pues los actores y todo.
1: La Odisea, al menos con medio año, ya habían anunciado que Nolan y no sé qué y todo. No, es que cada vez que aparece, saca una obra así bien top, ¿no?
0: Siento que en esta ocasión podría ser al revés. O sea, que sea una película que no se esperaba tanto, pero que por las buenas recomendaciones que están dando, la gente la va a ver. Y está bien padre, está bonita, a mí sí me gustó.
1: Vamos a ver qué tal. Pero, a ver, David nos deja con una pregunta sobre la mesa.
0: Gracias, David.
1: ¿Qué es lo que no nos gustaría que regresara?
0: ¿Regresara? Y ¿pero de hecho, dijo de nuestra historia?
1: Creo que sí.
0: ¿De la época?
1: Pero dejo unos ejemplos. Por ejemplo, el Tectonic.
0: Ok.
1: Y yo lo pondría.
0: Ahí lo hacemos.
1: Tectonic y Farmear Aura. Hemos y Punks. Como que modas
0: okay,
1: que.
0: Ok. Mira, yo la otra vez, hablando con jovenzuelos de por aquí.
1: Con jovenzuelos, ya.
0: Y quiero decir que arriba de 35 sus jovenzuelos. Creo que le están exagerando con lo de Farmear Aura.
1: Ah, es temporal, o sea.

0: A ver, ¿cuánto va a durar?
1: Un mes, y creo que ya ni tanto, porque ya no se escucha tanto.
0: ¿Cuánto duraron los Therians?
1: Ay, como un mes igual, o 2 semanas, o sea, de que...
0: Hasta que se empezaron a lesionar, hasta que animales de verdad los atacaron, y hasta que pasaron muchas otras cosas más. Pero yo creo que farmear ahora no da.
1: Pero ¿sabes qué? Justo de esto que estaban diciendo de regresar a la época como los emos, hoy, yo nunca fui emo.
0: Ay, de verdad.
1: No, no, yo digo que sí. Yo digo que también... Me han dicho, no, ¿cómo crees? Oye, tampoco era muy de mis épocas. Yo creo que tenía como 8 años, 9 años. Estaba muy chiquita. Sí conocí a las amigas de mi hermana y mi hermana, que sí, como medio emo, todo negro y el fleco hasta acá.
0: Que se cuidaban un montón su flequito y perder el flequito era...
1: No, pero aparte el fleco era, parecía la del aro ahí casi. Porque en verdad era la mitad de la cara. Y todo esto, o sea, sí... Pues no se veía así que hasta...
0: Alguna vez tuve el cabello largo. ¿Alguna vez?
1: Así, y, ¿no? Para los que nos están viendo, porque no hemos saludado.
0: Así es imitación. Es imitación, está muy...
1: Nos están escuchando por la 105.9 FM o por el 16.2 que nos estén viendo. Bueno, oigan, al 2215-8756-57, 2215-8756-57, que nos digan qué cosas, ¿cómo puedo decir? Como qué épocas... Adolescentes, juveniles.
0: Sus tendencias, a ver, que nos digan.
1: ¿Qué tendencias no regresarían o regresarían?
0: Ah, buen punto.
1: ¿Por qué no estaría mal que regresaran los emos? Hasta capítulo de La Rosa de Guadalupe.
0: Ah, buen punto. Me acuerdo, todo bien triste. Ajá. Le va a cortar su fleco y cómo se lo agarran con sus tijeras. Bien triste.
1: Pero deja eso, o sea, creo que lo satanizaban muchísimo. Ah, porque sí. Recuerdo que la mamá, o sea, recuerdo ese capítulo muy bien, porque la mamá era de. O sea, supongamos que llevaba a su hija a comprar tenis.
0: Ajá.
1: Y le seleccionaba o le enseñaba unos rosas. Uh-huh. Y ella de, no, ma, yo quiero estos. Si eran unos negros con calaveras y así, ¿no?
0: Bueno, no, ya, también se la volaban. Porque, ¿cuántos emos no usaban tenis rosas?
1: Pues sí, pero la mamá fue como, no, mi hija es emo. Y la cancioncita de La Rosa de Guadalupe.
0: Sí, acá, bien sí, triste. Sí. Y satanizaban los flecos.
1: Sí.
0: Cualquier persona, a ver, muchos van a decir que esto está extraño, ¿no? Yo estoy seguro que en una especie de universo Drake, de Drake y Josh, era emo. Siempre andaba con su cabello así.
1: ¿Crees?
0: Es que sí. Andaba con el cabello así y conocía mucha gente que se dejó el cabello así. Y no era emo. Pero todo el mundo lo veía y decía, no, es que traes tu flequito, es que ya eres emo, es que... Y como que coincidía, ¿no? Ese día se dejó su flequito e iba todo de negro.
1: Yo sí tenía mi flequito, no, pero no fui emo. A ver, era como así, a ver, ahí te va. Ahí les va para las personas. Es que sí, esto sí podría aparecer. ¿Crees que esto podría aparecer emo?
0: Ah, no.
1: ¿Los del 16.2?
0: No, eso no parece emo. Eso no parece emo. Yo digo que no.
1: Yo digo que tampoco. ¿Qué tendencia sí regresarías?
0: A ver, tendencia... quizá tendencias en ropa.
1: Ok, ¿cuál?
0: Te diré, me gustaba la ropa colorida que de repente utilizaban, pero no exageradamente colorida. Okay. Pero como que
1: por
0: la...
1: ¿Qué año?
0: No lo
1: sé. O de nuestro año, los fosforescentes que también se pusieron de moda.
0: Pues yo lo recordaba como en playeras de color sólido que a veces no te gustaba tanto el color, pero sí cómo te quedaban... Y como que combinabas todo y el mundo se ponía más feliz. No sé cómo explicarlo, solo pasaba.
1: ¿Pero tú te lo pondrías?
0: Yo creo que sí.
1: Ok.
0: O sea,
1: porque playera... siempre vienes casi de negro.
0: No, tampoco.
1: ¿Por qué nunca te hemos visto de rosa?
0: Tuve, aunque no lo crean, tuve alguna vez playeras rosas.
1: ¿Ah, sí?
0: Tuve, sí. A ver, historia.
1: A ver,
0: tuve una playera rosa que me gustaba mucho en la preparatoria. Pero así, mucho.
1: ¿Cómo era? O sea, ¿rosa completamente?
0: Imaginen, sé que soy enemigo de esto. Imaginen una playera polo. Imaginen una playera.
1: ¿Quién es enemigo de las polos? Sí, mierda.
0: Conmigo, como que no van conmigo. Imaginen una playera tipo polo, porque no era polo, pero tenía así el cuellito y acá como 3 botones, pero tenía un estampado bien loco, un estampado con bordado atrás en la espalda. Así, pack, como tribal, no lo sé.
1: Okay.
0: Y en la prepa pues, se veía loco. Y en las mangas las tenía como si estuvieran ligeramente rotas en la orilla. Y un color rosa que era como mate. Y se veía como si estuviera desgastada o como pasada. Pero se veía muy loca. Y todos de, ¿dónde conseguiste esa playa?
1: Ah, cool.
0: Y lo más chistoso, yo no la conseguí.
1: ¿Te la regalaron?
0: Mi mamá me la regaló.
1: Ay, qué padre.
0: Trajo, una vez llegó así y trajo unas cosas para Diego, unas cosas para mí. Y dice, mira, te compré una playera. Y yo, en mi cabeza pensando de,

0: Sí, de rosa, gracias. Muchas gracias. Y cuando la saco y la veo, digo, oye, se ve muy loca. Sí. La combinaba con todo, playeras negras abajo, le ponía cosas así y como todo en la vida terminó muriendo.
1: Ay, oye, yo tengo ropa, o sea, que en verdad, la gente que dice que no le dura tanto la ropa, me sorprende porque en verdad yo tengo incluso todavía una chamarra que me queda.
0: ¿De qué año?
1: De secundaria. O sea, que estoy hablando de hace poquitos años.
0: A ver. Ahorita dijiste modas que deberíamos eliminar. Los que tengan todavía ropa de su secundaria,
1: tal vez
0: me deberían decir adiós. Sí, tal vez.
1: Pero está padre.
0: Es que
1: una chamarra de mezclilla negra.
0: Bueno, es que esa es una excepción,
1: Ajá, está padre.
0: De chamarras para arriba, como chamarras, abrigos y demás, dices, bueno, tal vez.
1: Pero una blusa, dices,
0: No, si son blusas, playeras, pantalones, sus pantalones de la prepa,
1: ya
0: Dios.
1: Sé qué moda, no debería regresar, los pantalones de colores.
0: Los pantalones de colores.
1: Bueno, a ver, yo uso muchos pantalones de vestir.
0: ¿De qué color? ¿De qué color?
1: Pero estoy hablando de los de mezclilla que eran skinny jeans.
0: Los rojos,
1: los rosas, los amarillos, los verdes, los azules. ¿Era un azul como tipo Pocoyo?
0: Sí, oye, estaban... Hay gente que todavía los
1: respetamos.
0: Usa.
1: Respetamos.
0: Hay gente que todavía los usa.
1: Sí.
0: Sí, o gente que compra uno blanco de mezclilla, que ves que sí los ven blanco. Y lo pintan, lo tiñen, le ponen... Parece que abriste un bote de pintura, metiste la mano y le pasaste así...
1: Bueno, es la moda que yo no me gustaría que regresara. Pero qué tal y alguien dice, yo sí quiero que regrese esa moda. Porque, a ver, yo sí uso mucho pantalones de vestir de color. Amarillo, rosa,
0: ¿En serio?
1: Verde. Sí.
0: No es cierto, vienes de negro.
1: Bueno, hoy vengo de negro.
0: Vistes de negro.
1: Pero sí, en serio, o sea, sí me gustan. O sea, sí me podría comprar uno naranja, tengo uno rojo.
0: ¿Pero naranja como mate o fosforescente?
1: No, naranja de que...
0: De que todo el mundo me mire. Ajá. No puede ser.
1: Podrían armarse unos buenos outfits. Pero, oigan, vamos a ir ahorita por el teléfono. Pero antes de eso, Fer, yo tengo una pregunta para ti.
0: A ver, tírala.
1: ¿Te ha quemado alguna ex?
0: Me han quemado, sí.
1: ¿Sí?
0: Sí.
1: ¿Te ha funado alguna ex?
0: Sí.
1: A ver, cuéntame. Es que la pregunta es la siguiente para todas las personas. Igual, Juan Carlos, me dirás tú. Las peores formas en las que te ha quemado una ex.
0: ¿Un o una ex?
1: A ver, o unas o todas.
0: A ver. Vayan, en lo que tomo valor para contar mi historia, así, inédita, pum. Vamos por el teléfono, vamos por una canción.
1: Va.
0: Y ahorita les cuento mi historia.

0: No puede ser. A ver.
1: Estamos escuchando, perdón.
0: Descubriendo los viejos tiempos. No, regresando al pasado.
1: Ok.
0: Regresando al pasado, porque esa es de yo la recuerdo de secundaria preparatoria.
1: ¿Te parece que la pregunta que les hice a Juan Carlos y a ti y a mí, a todo el auditorio, 22-15-87-56-57, para que nos cuenten si en algún momento los ha quemado o funado algún ex, la dejemos hasta el final? Para que lo pensemos bien, lo que vamos a decir. Y
0: piensen bien su historia.
1: Porque ahorita esta canción nos vamos a ir. Puedes regresar la de virtual.
0: Virtual, un cachito.

0: Oye, esa es una gran canción.
1: Y por increíble que parezca, todos los que tienen aplicaciones y demás, no es explícita, ¿eh?
0: ¿No?
1: No tiene palabras así. No.
0: ¿Ninguna?
1: Pues que yo sepa, no. O sea, está pegajosa y todo, pero que sea grosera, ¿no?
0: ¿Y por qué estamos poniendo esta canción? Es que vamos a hacer no un debate, sino comparaciones.
1: Ay, las comparaciones.
0: Las comparaciones. Las
1: tampoco sanas comparaciones que vuelven loca a la gente, sí. Siempre la vuelven loca.
0: Del reggaetón viejito al reggaetón moderno. Este es ya de hace años.
1: Ajá.
0: O sea, esta canción que se llama Virtual Diva. Eso, sí me la sé. Virtual Diva de Don Omar salió hace años.
1: Sí, ya tiene un ratote.
0: O sea, muy, gracias, me acordé. O sea, ¿crees que...? Porque esta canción sigue sonando

0: donde quiera que vayas, antro, lo que tú quieras, para bailar, la ponen todavía.
1: Hay un montón de Don Omar. Por ejemplo, esa, Salió el Sol.
0: Ah, Salió el Sol también es buenísima.
1: La de Rápido y Furioso, ¿es de Don Omar o es de otro? La de Danza Kuduro.
0: Ah, sí, también.
1: Y me acuerdo otra de un álbum que la portada, yo la vi y me causaba mucha gracia, que era Don Omar, ajá, sentado, sosteniendo una espada, así, que se llama, creo que King of Kings o algo.
0: Ah, ¿sí? Órale.
1: La espada tiene mango de micrófono y okay. No sé.
0: Ok, ahora te voy a poner la otra canción que seguía después.
1: A ver, tírala.

0: Las dos son buenas.
1: ¿Quiénes son? ¿Quiénes son? Primero, ¿quiénes son?
0: Se llama... Bueno, es que, a ver, perdónenme mi pronunciación. No sé si es Billy o Bele. ¿Bele?
1: Yo lo
0: vi. ¿Juan Carlos?
1: Bele,
0: Billy.
1: Bele, Billy. Es que está con B, doble E, pero una de las S está acentuada.
0: Ajá, entonces es... Entonces, según yo, si está acentuado, no puedes decirle B. Entonces sería... Vele.
1: Yo así de...
0: Vele.
1: Viendo así, Vélez. Es una canción de Vélez, Jenny Vélez.
0: Ah, sí, es mía. ¿No sabían? Ah, no es cierto, no. La verdad es que para mí las dos canciones son buenas. Puse esta comparación. Uh-huh. Entonces, Juan Carlos, ¿tú cuál prefieres? ¿La anterior?
1: La anterior.
0: ¿Virtual Diva, tú?
1: Yo que sí, yo creo que me quedo con Virtual Diva.
0: Es que, a ver, volvemos a lo mismo. Esta canción, sí... ¿Quién trae una que otra grosería?
1: De hecho, ya son contadas las canciones que actualmente no traen. Son contadas.
0: ¿Crees que eso habla mal de nosotros? ¿De que ya no podamos comunicarnos sin groserías?
1: No, yo creo que es
0: cultural. Porque ya no vemos necesario que una canción traiga groserías.
2: A ver, ¿qué pasó?
1: Yo creo que es cultural porque si ves... A ver, de cómo empezó el reggaetón, de cómo eran... A como es ahorita, que de hecho no sé si esto ya es reggaetón o ya es trap o ya es otra fusión de otra cosa. Han cambiado desde estilos, formas de ser, vestir e incluso de escribir sus... Y pongo unas comillas enormes, de escribir sus letras. Porque pues les han metido otras cosas. O sea, ya por ejemplo estas son historias de una noche, casi casi. Uh-huh. En el otro como que medio se esforzaban por contarte otro tipo de historias. Pues iban por la misma línea.
0: Sí, o sea, a lo mejor el mensaje era el mismo o es el mismo. O sea, sí. No estoy diciendo que estas canciones signifiquen lo mismo, no. Pero a lo mejor el mensaje era dar a entender algo nada más que ahora siento que son más explícitas las canciones.
1: Exacto,
0: ¿no?
1: Esa es la palabra, explícitos.
0: O sea, ahora sí ya te especifican, coma, punto, y te dejan... Ya ni siquiera te dejan a la imaginación,
1: ¿no?
0: O
1: ya
0: sea,
1: no, ya...
0: Ya te dicen lo que pasó, cómo pasó y cuándo pasó.
1: De hecho, sí, y de hecho, hay muchas.
0: Sí.
1: Y lo más chistoso, a ver... Sé que Virtual Diva tiene un tono pegajoso, ¿no? Y va y toda la cosa. Pero estas, por alguna razón, tienen otro, o como que otra forma de llegarte. Son pegajosas.
0: Siento que el ritmo es el que es el pegajosito.
1: Pero, ¿les ha pasado que escuchan una canción moderna y tú en tu cabeza piensas en otra?
0: No.
1: O sea,
0: ¿cómo?
1: Sí, como que dices, creo que traen el mismo tonito.
0: Ah, ok, sí.
1: Y ya como que en tu cabeza, va a empezar a decir esto. Y cuando escuchas dices, pues me equivoqué.
0: Pero a mí me ha pasado con canciones más como viejitas, ¿sabes? Como la otra vez
1: no
0: que estábamos...
1: No puede decir, es generacional.
0: Es generacional. Porque la otra vez que estábamos justo David, tú y yo ahí en la oficina, trabajando arduamente.
1: Sí, siempre trabajando con todo.
0: Estábamos con una canción, creo que era de Luis Miguel, que sonó igual que una de Kalimba. ¿O cuál era? ¿No te acuerdas?
1: Sí, la de...
0: ¿O era de Vicente Fernández?
1: No, creo que era Cristian. Creo que era de Cristian, que sonaba... Tú dijiste, oye, es que es idéntica a una de Kalimba.
0: No, creo que era Alejandro Fernández. ¡Ay, aquí!
1: Ya, todo mal.
0: Bueno, pero justo el tonito de cómo terminaba la canción sonaba idéntico a cómo empieza una canción de Kalimba.
1: De hecho, sí.
0: Pero en verdad, idéntico.

0: digo, vamos a recordar cuál era y vamos a poner como...
1: La de Kalimba es esa triste. La
0: ¿Tocando fondo?
1: Creo que era Tocando fondo, ajá.
0: ¿Les puedes poner ahorita Tocando fondo? O sea, sé que nos vamos a ir.
1: Casi a corto.
0: ¿Otra canción?
1: Aún nos falta, aún nos falta.
0: Pero, justo como estas canciones. Pero mira, la verdad es que a mí el reggaetón me gusta más... Que no sea tan explícito.
1: Que no sea tan explícito.
0: O sea, sí voy a poner unos ejemplos. No pasa nada. No, aquí estamos para relajarnos, cotorrear. Danos
1: dos ejemplos.
0: No me gusta Dani Flow.
1: A Dani Flow.
0: O sea, a ver, no está mal para quienes les gusta, pero sí no me gusta. O sea, sí digo, uy.
1: A ver, ayer me moría de la risa porque mi hermano me dijo, fue lo de la bienvenida de la UAP.
0: Ok.
1: Y que les llevaron... Al Bogueto. Al Bogueto. Si me equivoco, ahí tírenme. Pero me daba risa porque él decía, es que no se aventaron con B de Bellaco. Y yo me muero de la risa porque digo, oye, ¿qué es eso? Y me dice, es una de sus canciones.
0: ¡Órale!
1: O sea, él no es fan, pero...
0: Sí, el Malilla.
1: Depende que se la sepa. ¿O era el Malilla?
0: No sé. Ay, perdón, no, otra vez.
1: Era el Malilla, creo que era el Malilla. Sí, ya tire,
0: ponenle.
1: Sí,
0: está
1: guapo en palabras de Jennifer.
0: No, a ver, no está guau. Wow.
1: A ver, ¿saldrías con el Malilla?
0: No.
1: No puede ser.
0: A ver, voy a aclararlo. Es que a mí no me gustan así. No, eso no puedo.
1: Eso peor. Estuvo
0: no,
1: peor.
0: No. No. Nada más es guapo, ¿qué? Ya dejemos así.
1: Tiene algo, a ver.
0: Lo suyo. Se defiende el muchacho. Y aparte es artista talentoso, cantante. Ay, ay, yo échale porras. Ajá, no, o sea, tiene.
1: Tiene algo que atrapa a las
0: personas. Dije eso, el otro estaba viendo un podcast en el que salió él. Y él es de Estado de México.
1: Ajá.
0: Y decía que, pues, obviamente sí. Pues, como todos, ¿no? La padeció y todo eso. Ah,
1: todo el mundo la sufre, sí, ajá. Sí.
0: Pero decía que. Cuando él empezó, ves que Estado de México es grandísimo.
1: Ajá. Sí.
0: Y dice que él iba a dar como. Él, como en las ferias, en los escenarios. Como
1: ah, cuando te dan chance de presentarte ahí.
0: Y que él iba mucho a ese tipo de escenarios, hasta que una vez le dijeron, como de. No, pues tú tienes como más talento. Y como que no quería. Y que él empezó a estudiar una licenciatura, creo que en ingeniería o algo así. Y ya no terminó. Pero que.
1: O sea, pero que los escenarios lo despuntaron. Ajá. Uh-huh. Para que te conozcan. Paz.
0: ¿Cuántos casos crees que haya? Uno en un millón. O sea, de que. Sí, yo sí creo que sea uno en un millón.
1: A ver, yo sí creo que debe de haber artistas buenos que, por ejemplo, van te dan chance, ¿no? Que digas, en una fiesta patronal, digamos, en una fiesta patronal, te dan chance y que tú tienes tu banda y la armas. No sé en qué género, porque también debe de haber géneros. Unos más fáciles que otros,
0: claro.
1: Más demandados y demás. Pero que te vean. Yo creo que como una de cada, no de un millón, pero sí como, ¿qué te gusta? De cada 100,000 personas o algo así.
0: No. Que o sea, te yo creo cachen. Que sí está difícil.
1: Es que imagínate, tienen que haberte dado chance, que haya un promotor o alguien que te haya visto cantar.
0: Contactos, al final de cuentas, pongámoslo así.
1: Que estés justo, como que sea tu día ese momento, que digas, ah, mira, me aventé esto, me la rifé, pum, y bajo y, oye, me gusta lo que cantas.
0: Ok, Fer, si tú tuvieras una banda el día de mañana o te fueras como solista,
1: ajá.
0: ¿Qué género elegirías?
1: Rayos.
0: ¿Reggaetón?
1: No, creo que no. Creo
0: ¿rock?
1: Que, me encantaría decir que haría rock, pero la verdad, yo acabaría siendo de los que...
0: Rancheras.
1: De los que hacen puros covers ahí de rock, de los...
0: Ah, ¿sí?
1: De los poco demandados. Oh. Tributos. Ahí de...
0: ¿Cómo se llama? ¿DLD?
1: Como DLD.
0: Que hace luego...
1: Ah, bueno, pero pues DLD ya están posicionados.
0: Sí. Y
1: ya.
0: Bueno, un ejemplo, ¿qué tal, Fer? Y algún día tú te vuelves como ellos.
1: ¿Te imaginas, Fer, como DLD? Podría ser.
0: Pero ahora, ¿qué? Vamos...
1: Que espera, antes de que pasemos a otras canciones, tengo unas preguntas, tanto para Jennifer como para el público. Tenemos aquí una...
0: Carlos, cualquier cosa me escribes la respuesta por ahí, la investigas y hacemos trampa.
1: Son preguntas... De música.
0: Ah, yo pensé que de cultura general.
1: Ah, no, de cultura general, ni yo me la sé. Pero de preguntas de música de digamos, de los 80s, de los 90s.
0: ¿A quién le está preguntando? ¿Nací en los 2000?
1: Están fáciles. Están fáciles. Bueno.
0: Estas preguntas son para todo el público, para todas las personas que nos están escuchando. Así que, por favor, si están viéndonos por.

0: el 16.2 o nos están escuchando por el 105.9 FM. Juan Carlos, por favor, también tú en tu celular al 2215-8756-57. Fernando, es tu momento.
1: A ver. Vamos a empezar con una fácil.
0: Va, órale.
1: ¿Cuál fue el álbum debut de Guns N' Roses?
0: A ver, traigan a Pepe, mejor.
1: No.
0: Oye, o no, Juan Carlos.
1: Está fácil.
0: Antes, ¿cuándo nació?
1: No, antes de vivir.
2: A ver.
1: Ahorita me lo... Es que está fácil, porque es una portada muy conocida, está en playeras, es el álbum, pues de ahí salen casi todas las canciones de Guns N' Roses. Bueno, no, estoy exagerando. Muchas canciones conocidas.
0: Ok.
1: Sweet Child O' Mine, empieza con Welcome to the Jungle. Okay. O sea, y tiene la cara de todos en una cruz así, Pac.
0: ¿Nos puedes repetir la pregunta, por favor?
1: ¿Cuál es el álbum debut de Guns N' Roses?
0: ¿Cuál es el álbum debut de Guns N' Roses?
1: Sí, no año, no nada, no, el nombre del álbum debut está fácil.
0: Ok, te late que les dejemos en el corte para que nos den la respuesta.
1: Sí, okay, claro que sí.
0: Ok, va. Entonces, Juan Carlos, ¿cómo vamos a cambiar ahora ya de género? Ya hablamos del reggaetón viejito con el reggaetón moderno. Fernando y Juan Carlos eligieron Virtual Diva. Yo también, la verdad sí. Vamos, 3-0, vamos con el reggaetón viejito. Vamos a pasar ahora con otra canción. Así que vamos a ver ahora a qué género nos vamos. Vamos a un corte y regresamos.
1: A ver.

0: Oigan, quiero decir que ya contestaron tu pregunta, La verdad es que yo soy muy mala. Quiero lamentar lo que voy a decir, pero no es que sea fan. Ay, se acabó. Pero bueno, no es que sea muy fan, pero casi no escuché Guns N' Roses.
1: ¿En serio?
0: Entonces, dime qué respuesta di.
1: A ver, Jenny dijo que el álbum debut de Guns N' Roses es Use Your Illusion 1. Y se equivocó.
0: Ponme la del burro o algo así.
1: Ah, no puede ser.
0: Lo acepto.
1: Y pues ahora sí, okay. Que todo el público, ¿qué es lo que dice el público?
0: Mira, la termina

0: Dirección 4211 dice que está súper fácil y sí. Dice Appetite for Destruction.
1: Exactamente.
0: ¿Es el álbum debut de Guns N' Roses?
1: Sí, sí, sí. Claro que sí.
0: De nenes esa pregunta.
1: Está muy, muy, muy fácil.
0: Muy, muy fácil.
1: Playeras, cultura, pop, cultura, de todo. Ahí está, pack, Guns N' Roses.
0: De la terminación 9627 dice, ¡modo avión! No, no, dejo eso. Saludos desde Quecholac.
1: Quería decirlo, quería decirlo.
0: Obviamente, dice una rolita, Liran Roll Maria. No sé si lo estoy pronunciando mal, perdónenme. Liran Roll Maria. Saludos, Jennifer Vélez y Fernando Morales.
1: Muchas gracias, muchas gracias.
0: Gracias por los saludos. Oye, pero, ¿qué crees?
1: A ver, ¿qué creo? ¿Qué creo?
0: Que creo que David sigue atorado. Creo que sí revivió.
1: ¿Sí revivió?
0: Creo que sí revivió. Creo que ya no va a haber casting, chicos. Póngala de... Ah. Creo que sí está bien.
1: Lo tenemos en la línea.
0: Lo tenemos en la línea, así que vamos a escucharlo.
2: Oigan, en lo que me recupero les dejo un dato what the fuck, que para nada saqué de ChatGPT, ¿eh? Bueno, ahí les va. ¿Sabían que los tiburones existen desde antes que los árboles? Hay posibles restos de animales parecidos a los tiburones de hace más de 450 millones de años. Pero los científicos todavía debaten si realmente estos eran tiburones. La evidencia más sólida de los primeros tiburones aparece alrededor de 420 millones de años atrás, con escamas fosilizadas, y los primeros dientes asociados con tiburones aparecieron aproximadamente hace 410 a 400 millones de años. Los primeros árboles aparecieron después. Los primeros bosques verdaderos surgieron aproximadamente hace 390 a 380 millones de años. ¡Órales! ¿A ustedes en qué animal les gustaría reencarnar? Yo en una lombriz. Puro comer, cavar túneles y fertilizar las plantas. Look.

0: Y que no fue por ChatGPT.
1: Una pequeña ayuda.
0: Pero está bien, ¿no? Miren por ahí, hay que utilizar bien las aplicaciones del celular.
1: De hecho, sí.
0: ¿Te vas a informar?
1: Que por cierto, a ver, esta es una nota. Chequen bien la nota. Pero vi que le van a poner una especie de regulación a ChatGPT en Europa.
0: Ok, ¿y de qué es?
1: Pues como que para que no se te descontrole todo el rollo de información verificable, okay, verificada, el no abuso de la IA. Chequen bien la nota.
0: Pero... Y siento que a veces no está tan mal, porque yo sí he visto que... Bueno, a ver, sí y no.
1: A ver, ¿qué tanto abusamos de la IA?
0: O sea, hay personas que hablan como si fuera una persona, como si fuera un psicólogo, como si fuera alguien que puede resolverte la vida, pero lo que decían es que obviamente esta inteligencia artificial te va a dar la razón a ti, ¿no?
1: Pues está
0: entonces,
1: hecha
0: modo, que sí. Yo le voy a escribir a ChatGPT ahorita y le voy a decir que me siento muy mal.
1: O sea, si tú le dices...
0: Le voy a poner, hola chat, ¿cómo estás? Hoy no me siento muy bien.
1: No puede ser.
0: Y vamos a ver qué nos responde ChatGPT. ¡Ay, no, precioso! Ya yo.
1: Un mensaje motivacional bien.
0: Sí, utilícenlo. Dice, hola, chiqui. Ya desde ahí, gracias.
1: Desde ahí ya sabemos que te espía.
0: Dice,
1: y sabe
0: aquí
1: tu forma
0: estoy contigo. Siento mucho que hoy no te estés sintiendo bien. ¿Quieres contarme qué pasó? ¿Puede ser algo físico, emocional o simplemente uno de esos días en los que todo se siente pesado? No tienes que explicar lo bonito ni tener claro exactamente qué sientes. Cuéntamelo como te salga.
1: Uy, no puede ser.
0: ¿A qué voy con qué? Puede que sí funcione, porque justo que estamos en el mes amarillo de septiembre, que es el día, pues sí, del suicidio y todo eso.
1: Prevención, sí.
0: Prevención del suicidio. Creo que si utilizas esta aplicación para desahogarte, que no es como lo correcto, pero a ver, yo siempre he dicho como un comentario o una palabrita que recuerdo que siempre me juzgas, que digo mucho.
1: La de...
0: No, del privilegio. Que yo siempre he dicho que la salud mental, ¿cómo? O ir al psicólogo.
1: Las palabras exactas son hablas desde tu
0: privilegio. Hablas desde tu privilegio, sí. Oigan, yo
1: lo dice para que me lo haya aprendido.
0: Lo digo,
1: ¿qué puede decir?
0: Yo creo que tener una buena salud mental o ir al psicólogo y tener todo esto es, pues sí, un privilegio.
1: Yo
0: creo
1: que
0: es caro.
1: Bueno, sí, pero es es primordial. Una buena salud mental es primordial. Hablando de música, simplemente hablando de música, ¿cuántos casos trágicos no hemos visto de gente que se
0: súper famoso
1: elimina de la vida por cualquier razón, porque estaban pasando un mal episodio o sufrían depresión y demás? Y dices, oye, pero pues es que lo tenían todo.

0: todo y ve cómo salen las fotos y bien sonrientes y felices, pues no, no estaban ni sonrientes ni felices.
1: Digo, una cosa es lo que aparentamos, ¿no?
0: Sí.
1: Entonces, justo que este mes es la prevención contra el suicidio, creo que si te sientes mal, o sea, no es lo correcto, no estoy diciendo que esté bien, pero si esta aplicación te puede hacer sentir mejor, no sé qué tan bueno sea.
0: No sé hasta qué punto se pueda, pero
1: por eso, esa es mi duda, ¿no?
0: Leí unas notas, ya tiene un rato, donde gente que quería cometer alguna clase de acto y escribía cómo cometerlo en ChatGPT, el chat les mandaba a la policía.
1: Sí, eso está increíble.
0: Pero dices, ¿qué pasa si yo me siento depresivo y ChatGPT me manda ayuda?
1: La policía te detiene.
0: No, bueno.
1: Deprimido y detenido.
0: Imagínate que te mandara números de atención.
1: Ay.
0: Y que dijera, a ver, comunícate esta línea. Dirías, bueno, no es un mal uso.
1: Pues sí, no es un mal uso, la verdad. O sea, creo que, por eso te digo, a ver, si yo estoy mal y le escribo eso a ChatGPT y ya me respondió, y creo que me respondió de una manera, pues, linda, ¿no? O sea,
0: sí, pero
1: creo que en la aplicación tú puedes poner cómo te puede responder. Si te contesta de manera amable.
0: Eso me
1: regular,
0: recuerda.
1: O así,
0: como
1: seco.
0: El Interestelar. Prográmale 70% de humor, o menos.
1: ¿Ya viste la película de Compañera Perfecta de Netflix?
0: Compañía Perfecta, no me suena.
1: Compañera Perfecta.
0: Compañera
1: Perfecta. ¿Se la recomiendo?
0: ¿Es donde sale Joaquín Phoenix? No sé que se enamora sea. De una IA. ¿Que el Joker?
1: No. Es ya de que de este año, creo.
0: Ah, es nueva. No.
1: Es nueva. Y es muy buena y justo habla como... Es que no les quiero spoilear, pero habla como de inteligencia.
0: Vas a spoilear de todas formas.
1: No, no voy a spoilear.
0: Sí, claro.
1: El chiste que habla de inteligencia y de cómo puedes tú, o cómo a lo mejor en unos años, o si no es que ya ahorita, lo vemos con ChatGPT, que puedes decirle a esta inteligencia artificial cómo contestarte, si ser amable, si no ser amable, de qué manera, hasta qué grado puedo utilizar su inteligencia, la inteligencia artificial. ¡Wow!
0: Es que, hay que recordar que a fin de cuentas es eso, una inteligencia artificial no reemplaza a una persona. Y pues la inteligencia siempre va a estar disponible, a modo, feliz para ti, incluso en tus peores momentos. Pero pues una persona la agarras en diferentes modos y la persona tiene empatía. La inteligencia está programada para simular eso. No es propiamente.
1: Yo recuerdo que hace meses, en un programa aquí de SICOM que se llama En Terapia.
0: Ah, En Terapia.
1: Con Laura. Recuerdo que estaban hablando de ChatGPT.
0: Uno puede, es que es un temazo, o sea,
1: es un tema impresionante. Y decía que ya las escuelas, o sea, incluso hay como aplicaciones, o no sé, como links o plataformas en donde tú puedes ver si el trabajo o la tarea del estudiante tiene inteligencia artificial. Porque hasta qué punto, en verdad, es como el internet, cuando nosotros íbamos al café internet y copiábamos y pegábamos, pues se daban cuenta, porque obviamente tú de 13, 15 años no tenías esa redacción. Ahorita creo que es básicamente lo mismo, pero incluso hay aplicaciones o programas en donde puedes hacer que tu archivo le quite todo lo que tenga que ver con inteligencia artificial.
0: Paz. O un filtro.
1: Ajá.
0: A ver, tengo aquí una respuesta aquí del público que literal lo dice mal. No se recomienda, hablando de ChatGPT,
1: okay.
0: No se recomienda, lo han dicho en varios grupos de salud. No está programado para eso el ChatGPT y muchos lo están usando para soledad y depresión. Dice que la respuesta que le dio a Jenny es como un no estés triste. Con más palabras,
1: claro.
0: Pero básicamente está diciendo eso.
1: O sea, sí, yo no estoy diciendo que está bien, ¿eh? O sea, yo no, obviamente no estoy diciendo que está bien, pero ¿a qué nivel está llegando la inteligencia artificial? Yo te digo, yo no es algo que haga, pero sí conozco a muchas personas que en verdad le preguntan todo de que... Es que no sé qué hacer y qué hago con mi pareja. O sea, hasta
0: es que
1: problemas maritales, de amigos, lo que tú quieras, le pregunta. Obviamente no está bien.
0: Creo que podría dar todo un tema.
1: ¿Podría ser un 50-50?
0: ¿Hasta dónde se tiene que usar o no la inteligencia artificial? A ver, no sé ustedes, pero he conocido gente que te ha dicho, literal, en mi versión gratis de la IA, agoté todas las preguntas que podía. Y yo me quedo de... Pero yo pensé que tenías como preguntas ilimitadas, porque, a ver... Te pones a hacer cuenta, le hago una pregunta o dos preguntas o que me bote esto, ¿no? Pero nunca son más de 5 preguntas. Hay gente que le hizo una y otra y otra y otra y no para probar hasta dónde llegaba.
1: ¿A poco?
0: Sí, no para probar hasta dónde llegaba, sino pues...
1: Porque realmente...
0: Quería que la inteligencia...

0: Sara.
1: Pero eso es a lo que voy. Obviamente, lo correcto es ir con un profesional.
0: Sí, sí.
1: Siempre
0: sí,
1: va a ser lo mejor, Hogan. Por favor.
0: Sí.
1: Una inteligencia artificial, más allá de que sepa por tus palabras cómo te sientes, una cosa es lo que decimos y otra cosa es la realidad.

0: A ver, antes de que vayamos, una pregunta fácil.
1: Va.
0: ¿Qué banda lanzó The Queen Is Dead en 1986? Les voy a dar cuatro incisos. Inciso A, The Cure. Inciso B, The Smiths. Inciso C, Echo and the Bunnymen. Y el D, New Order.
1: Ok, va.
0: A ver, está muy fácil.
1: Ya le dieron la pregunta, 22-15-87-56-57.
0: Y vamos con...
1: Según que estaba fácil, no vi que me preguntaran a ellos, Justin Bieber.

0: así, con un dolor.
1: Oye.
0: Y la lágrima falsa.
1: La consecuencia de mis actos. ¿Te ha pasado algo que digas? Sí, fue la consecuencia de mis actos.
0: Yo creo que...
1: Me encanta que este programa fue bien...
0: Bien random.
1: De Tim Marín, de Topingüe.
0: Yo creo que sí.
1: ¿Sí? Yo creo que algo...
0: ¿Algo fuerte? No, o sea, creo que no.
1: Ok.
0: Creo que no. Así que digas fuerte, fuerte, como que te dobles, te rompas. No.
1: ¿No?
0: No, pero que piense también a la consecuencia de mis actos, como que suena muy fuerte.
1: Ok.
0: Pero... No, sí tomas responsabilidad. En un punto dices, ah, pues sí, la regué, se me fue esto, o no fui de esta forma, o no, ese no era yo, no lo sé.
1: ¿Qué crees que es? Bueno, a ver, es que si yo digo que creo que es lo correcto, me vas a decir lo correcto. No quiero que me digas lo correcto.
0: Lo
1: ¿qué
0: correcto.
1: Crees como...? Es que no... A ver, te voy a dar el ejemplo.
0: A ver, el ejemplo.
1: Decir, ay, X, lo hice, y no tener arrepentimiento, aunque tenga alguna consecuencia.
0: Ajá.
1: O sea, como decir, ay, X, la vida sigue.
0: Uh-huh.
1: Yo lo... ¡Ay, eso es así viejísimo! Ya... ¡Eso es viejísimo!
0: Sí, ya no se usa esa expresión.
1: No.
0: No, ya...
1: Tú ya mejor... Ok. ¿Qué es más sano?
0: Ajá.
1: No preocuparte, decir como, ok, sí la regué, pero pues ni modo, o sea, ¿qué hago? ¿Soluciones? ¿Hay? ¿No hay? O sí arrepentirte, sí tener como este remordimiento e intentar cambiarlo. Aunque a lo mejor ya no haya...
0: Yo creo que ahí... Literal, es que la respuesta es un depende de la situación.
1: Okay.
0: Si por ejemplo tú dices, ¿sabes qué? Un día se me botó la locura de irme de viaje, pack, pero pues te pones a ver de pues, no me comprometía, no me golpea económicamente, como que tenía ese tiempo.
1: Te voy a poner un ejemplo.
0: A ver.
1: El día de mañana, ¿a qué lugar te gustaría ir? Pero en verdad es tu sueño ir.
0: No. No lo había pensado, pero...
1: Así, pero en verdad, random, ¿no? Vas a decir, o sea, que está bien, pero no vas a decir algo aquí del estado, ni del país, fuera de México. ¿A qué país te gustaría conocer?
0: A ver, tal vez me gustaría ver el castillo de Bran, en Rumania.
1: Ok, Rumania. Te van a dar una semana en Rumania. Nada más una, ¿eh? No te emociones. Todo pagado.
0: Ajá.
1: Pero tiene que ser mañana, sí o sí... No puedes pedir vacaciones, o sea, te corren. O sea, tú vas al viaje.
0: Mañana sí.
1: Pero
0: sí.
1: Te corren, o sea, te quedas sin sitcom.
0: Pero es que si ve aquí los colores.
1: La camiseta, me la pongo todos los días.
0: Pues sí.
1: ¿Es algo que tomarías?
0: Rayos.
1: Es algo que no sabes si se pueda prestar otra vez la oportunidad o que en tus posibilidades esté ir.
0: Oh, si tengamos suficiente vida.
1: Si tengamos suficiente vida.
0: Rayos.
1: ¿Irías? Es todo pegado con quien tú quieras.
0: A ver, es que...
1: Una semana.

0: pero te quedas sin trabajo porque es para mañana, no te dan chance y si te vas, pues te corren. ¿Lo haces o no lo haces?
1: Una parte de mí, creo que casi el 70 o el 80% de mí diría que lo tomara, pero en el interior me dice tómalo, pero sé que genuinamente yo diría que no. Oh. O sea, sé que genuinamente diría que no, aunque sí me gustaría lanzarme. O quién sabe.
0: ¿Por qué no te irías? ¿Qué te detiene el trabajo?
1: En parte, es que quieras o no, toda tu vida está acá y de repente dejar una semana de, me pierdo y así.
0: O te dan el mes.
1: Te dan un mes.
0: No pagado.
1: Pero mismo asunto, o sea, aunque tengas el mes, dices, tu vida está aquí y es como si no le dieras suficiente importancia a todo, ¿no? Dices, mira, pues mi familia, tengo mi relación, tengo mi trabajo, tengo todo. Okay. Y de repente pasa una decisión espontánea, significa que entonces, pues, si me aparece otra, voy a dejar todo y a la gente tirada. Okay. No sé, y creo que ese no sería yo.
0: Ok, está bien.
1: Aunque sí me encantaría tomar esa decisión.
0: Ok, pero... por favor, Sicom, denle un viaje a Rumania. Ándenle, por favor, miren, los prefirió a ustedes.
1: Ya, sí, no.
0: ¿Qué te contestaron? El primer mensaje fue de la terminación 9898 y dice que es de Smith.
1: Claro que sí, pero claro que sí.
0: Ok, la terminación 4211 dice, ¿en serio? Sí. Dice The Smiths, obviamente. Sí, bueno, también contestaron al mismo tiempo, 646. Dice, también fue el nombre del álbum que lanzaron el 16 de junio de 1986. Demasiado fácil. Aplausos.
1: Y lo más chistoso, aunque ustedes digan que está fácil, para Jenny fue una pregunta como de examen, así. Sí. Jenny giró el lapicero y dijo, estoy entre estas dos.
0: Ya ninguna.
1: Que no es ninguna. Jennifer, su opción 1 era New Order. Sí, claro. Su opción número 2 era The Cure. Y ya te están marcado uno.
0: Y no, sigue. Por si no es la primera, es la segunda y ninguna de las dos. Pues ni modo. Oigan, es que no soy de esos géneros. Pero miren, la otra semana yo les voy a hacer un examen de pop. Así que.
1: Con mucho
0: Justin Bieber, One Direction, de Victor Rush. Con todo ese tipo de high school musical.
1: A ver. Que espero que la pregunta, que una de esas preguntas sea la fecha de nacimiento de Justin Bieber, porque la voy a buscar porque tal vez sea la única que acierte.
0: Ok, voy a ponerla o no. Pero sí.
1: A ver, Justin Bieber, ¿era emo guapo o no era emo?
0: No, él no era emo. Es que parecía pinta, pero no era.
1: Yo siempre pensé que tenía como el cabello estilo limón.
0: ¿Estilo limón?
1: Porque como que todo se lo aventaba en un remolino así y al final quedaba su flequito.
0: Oye, que muchas personas muchos chicos hacían ese look,
1: El de Justin Bieber.
0: Y otros como que lo satanizaron igual de que, no.
1: Vi en un programa una vez un joven señor, que se hizo cirugía para parecer Justin Bieber.
0: ¿Justin Bieber?
1: Sí, cirugía en la cara y...
0: ¿Está guapo? ¿Sí se parece o no? No, pues cada quien.
1: O sea, se fue al extremo porque le encantaba Justin Bieber.
0: Órale, ¿tú harías eso? No, yo no.
1: No, una cosa que te gusta y otra que tú quieras ser la persona, está bien raro.
0: ¿Te imaginas que conozcas a alguien, supongamos alguien que nos ve por el 16.2, que ve tu rostro?
1: Ajá.
0: En verdad sea súper fan de ti, diga, yo quiero ser como Fer, y que un día llegue y se parezca a ti, en cómo se viste, en cómo habla, y que se haya operado para parecerse a ti.
1: Rayo.
0: ¿Qué harías? A mí me daría miedo.
1: La verdad sí me daría mucho miedo.
0: No hagan mucho eso. Miedo.
1: Es que no, o sea, puedes parecerte a la persona, pero nunca vas a ser la persona. Y sí da mucho miedo. He visto varios casos así. No de gente que hace eso, sino en programas, y sí dan mucho miedo. Mucho miedo,
0: la verdad es que sí. O sea, que ya sea una obsesión, pero siento que es más como una obsesión de quiero ser esa persona. Uy, sí está gacho. Pero sí, a ver,
1: está muy loco.
0: Fer, antes de que nos dejes con tu última pregunta de tarea, ¿te late para otro programa?
1: Sí.
0: ¿En qué animal reencarnarías? ¿En qué animal dijo David? Ah, en un gusano.
1: En un gusano. A mí se me hace muy extraño que reencarnara en gusano.
0: Sí.
1: A ver, a mí me gustaría reencarnar en un lobo.
0: ¿En un lobo?
1: Sí.
0: Órale, ¿por qué?
1: Bueno, son dentro de lo que cabe sociales, de manada, conviven. Tienen, no difiere mucho al, bueno, sí, cambia totalmente, es un animal, pero dices, creo que es lo más humano, y aquí sí, denme una tunda, lo más humano que encuentro dentro del reino animal, pero pues está dividido, hay jerarquía, se entiende, sociedad, y creo que me gustaría, creo.
0: Ok, yo, gracias por preguntarme.
1: Jenny, ¿tú en qué reencarnarías?
0: Yo reencarnaría en un colibrí.

0: En un colibrí.
1: En un colibrí.
0: Para chiquito. Ir a comerte a David.
1: Ay, no, guacala.
0: No, puede ser.
1: Yo, no, sí es cierto. No, es, no me voy a atragantar. No, más es bien chiquitita y ese va a ser... Iba a sonar horrible lo que iba a decir. Siento que son chiquitos. Siento que si alguien me cae mal, si pudieras... Así como...
0: No, pero... No creo. O sea, que el
1: colibrí... Además de que sí van muy rápido. Muy veloces.
0: De hecho... vi que un colibrí, es que hace un rato surgió la pregunta de ¿cuánto vive un colibrí? Vi que libre máximo 5 años o algo ahí, y que algunos han llegado a vivir hasta 15, creo, pero es mucho para el tamaño y el corazón que él va tan rápido.
1: Ay, precioso, sí, muy bonitos. Yo reencarnaría en un colibrí. Igual si ustedes nos quieren decir el 2215-875657, ¿en qué animal reencarnarían y por qué? Yo en colibrí, pues, está bonito, tú en lobo,
0: sí.
1: Y David en gusano. Creo que nos representan bien.
0: Ya, así,
1: no es cierto.
0: En gusano, ¿no?
1: Aquí nos están diciendo que... Hola, hola Luis. Ah, es cierto, nos había dicho Paco Corral. Ajá. Que le mandáramos saludos, así que Paco Corral, te mandamos muchísimos saludos aquí. Un de saludo. Modo Avión de la 105.9 FM. Y Fer, pues danos tu última... Pero antes de irnos, vamos rapidísimo con la última intervención de David.
2: Bueno, ya para finalizar les dejo una pregunta. ¿A dónde se escaparían? Si pudieran desaparecer por 24 horas y aparecer en cualquier lugar del mundo, ¿a dónde se irían? ¿Una playa? ¿Una ciudad que nunca hayan visto? No sé, ¿una cabaña en medio de la nada? No sé, a donde sea que se vayan, pero no pueden llevar nada más que lo que traigan en sus bolsas en este momento.
1: Órale, David, no sé por qué no llegaste, pero ese fondo se escucha
0: divertido, ¿eh? Sí, yo creo que está festejando.
1: Que nos diga qué festeja. ¿Por qué no nos invitó?
0: Sí, buen punto.
1: Buen punto.
0: ¿Por qué no nos invitó? No puede ser.
1: ¿Será una fiesta sin Fer y Jenny?
0: Sí.
1: Que así sea. El
0: totalmente, nombre. Totalmente. Sí.
1: Podría ser.
0: Yo tomaría su opción de la cabaña en el bosque.
1: ¿Sí?
0: Sí, totalmente, la cabaña en el bosque.
1: Ok.
0: Así, con lo que... totalmente.
1: Bueno, yo tomaría... Australia.
0: ¿Australia? Sí. ¿En la época de arañas?
1: No, ay no. No, no, no.
0: Australia okay. Está llena de
1: todo lo arañas, sí, yo sí. Pero sí. Me gustaría... Sí, pero bueno, a ver, ya para irnos despidiendo, Fer, danos tu última pregunta.
0: A ver, una pregunta, respóndanos por redes, en las redes de Modo Avión, les voy a dejar, una que está igual bien fácil, igual que todas las anteriores, álbum de Metallica lanzado en 1986, les daría las opciones, pero oigan, está bien fácil, el bien popular, bien conocido, bien citado, está en playeras, discos, álbumes, cultura popular general. Álbum de Metallica de 1986.
1: Vale. Nos vamos, chicos. Esa es la pregunta. Adiós.

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Muy buenas noches, sean todos ustedes bienvenidos a una edición más de su programa Blues Note, que como todos los martes, noches de jazz y de blues, por esta frecuencia, la 105.9 de la FM Sicom Radio, donde hacemos la radio especialmente para usted. Yo soy su amigo Carlos Manuel González Sotomayor, que estará con ustedes esta noche y estaremos compartiendo música y comentarios.

dos grandes invitados otra vez. Chet Baker aparece dentro de nuestro catálogo como uno de los grandes trompetistas y un gran pianista también. Hoy lo acompaña el gran pianista Dave Brubeck. Ellos fueron dos grandes figuras de la corriente del cool jazz en los años 50 y ambos definieron un sonido suave y calmado en el jazz de la costa oeste de los Estados Unidos, aunque trabajaron en grupos diferentes y con estilos muy propios. Y esta noche están con nosotros aquí en Blues Note.

Mucho podríamos abundar en la historia y en la biografía de estos dos grandes, pero la mejor manera de abundar con ellos es escuchando la música y la música que grabaron. Y vamos a escuchar en este primer set, de entrada, Blue Rondó a la Turca. Después escucharemos Blue Shadows in the Street para continuar con I Remember You. Continuaremos con el tema Long Ago and Far Away para pasar al tema Lullaby of the Leaves. Continuaremos con este tema para dar final a este primer set musical con el tema Maori Blues. Esta noche están con nosotros estas dos grandes figuras del jazz y de la corriente de, como lo mencioné, de la corriente del

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1: 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Regresamos con más.

Continuamos y nada más por abundar un poco más, hablar de Chet Baker, que fue un trompetista y cantante con tono melancólico, suave y muy íntimo. Y de Dave Brubeck, que fue un pianista y compositor famoso por usar ritmos complejos y pocos comunes, como su obra maestra que interpretó junto con el saxofonista Paul Desmond, Take Five, que están esta noche aquí con nosotros en Blues Now. Y continuamos con este segundo set musical y escucharemos Sonny Boy, después escucharemos el tema que es un estándar ya del jazz, Summertime, para continuar con Tenderly y después Time After Time. Continuaremos con You Don't Know What Love Is y finalizaremos este programa y este set musical con dos temas, There Will Never Be Another You, y desde luego no podía faltar el gran tema que le dio fama a Dave Brubeck junto con un tema del gran saxofonista, estamos hablando del tema Take Five, con el gran saxofonista Paul Desmond, que esta noche acompaña también a Dave Brubeck y a Chet Baker con Take Five, aquí en Blues Note.

Y con este tema damos por concluido este programa. Les agradezco en mucho su amable atención. Yo soy su amigo Carlos Manuel González Sotomayor. Y recuerde, no importa lo que aquí digamos, lo más importante siempre será lo que usted escuche en la radio. Que pasen muy buenas noches.

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Con 2 minutos, muy buenas tardes, iniciamos Tejua Noticias. Hoy lunes 31 de agosto, inició el nuevo ciclo escolar 2026-2027 para estudiantes de educación básica, dice la Secretaría de Educación. Asha lunes, ichnoshte kaltamashtike mexica tlalpa, opeoxepo mashtike nochte con M. En el regreso a clases, Claudia Sheinbaum, presidenta de México, anuncia el programa ABC de emociones para atender salud mental, sobre todo en escuelas secundarias. Oualmocopque con M, Moistamastisque, Tequihuatanaguatisiguat, Claudia Sheinbaum, Oquito, Yanquic, Tlamantle, Tlapale, Willisle, Nongitoca, ABC. Con el regreso a clases de los estudiantes, inició el movimiento vehicular y de personas en nuestra ciudad de Tehuacán. Oxepa Asha, Omotac, Miaque, Tocnigua, Iguatepos Nenemes, Atlahuel, Omoigoweitilique, Keminochipa. Reporte avance del 89.7% en reemplacamiento del transporte público, dice el gobernador del estado. Quistoa, Tequigua, Cuitlaxcuapa, Puebla, Alejandro Armenta, Miaque camiones de transporte público, Yomoyectlalisque. El 28 de agosto fue el Día Internacional de las Personas Adultas o del Abuelo, lo institucionó la Organización de las Naciones Unidas. Signochitonatime, mes de agosto, o Quinchiguilisque, Miaquilguit, Lintonal, Tocoscolgua. Los 17 sectores de educación indígena también iniciaron las clases de este ciclo escolar 2026-2027. Masehual Iztamastilisle, Igua Oquipehualti, Yanquic Tequipanole, Ica Miaclamantlech, Nostecaltamastique. Hoy tendremos un reportaje especial acerca del regreso a clases de educación básica, dice la Secretaría. Asha no me está puhuisque, bueno me chilisque, que nisquiope, Yanquic Iztamastilisle. Además, un reportaje especial, entrevista de hoy, avisos comunitarios, Tejua Noticias, social, cultural, educativo, música y mucho más en el programa de educación indígena que se transmite por XHCPFE 93.1 FM y con Radio Tehuacán del Sistema de Información y Comunicación, que nos escucha en Acatlán, Huauchinango, Izúcar de Matamoros, Libres, Texuitlán, Zacatlán y Puebla Capital. Por favor, no se vaya, quédese con nosotros y entérese sin tener la vista fija. Panoltichino, Dalí, Geta, Datu y Tobani, el saludo matilán en las 4 lenguas maternas que todavía se habla, se lee y se escribe en náhuatl, lingua, mixteco y mazateco. Les saludo con mucho gusto en este lunes 31 de agosto de 2026. Queremos agradecer a Miriam Rodríguez en controles técnicos y aquí en el micrófono su servidor Héctor Ramírez. De inmediato nos vamos con la información social, cultural y educativo. Con el objetivo de garantizar el derecho a la educación, Manuel Viveros Narciso, secretario de Educación, informó que hoy lunes 31 de agosto inició el nuevo ciclo escolar 2026-2027 con el regreso a clases a más de 2.800.649 alumnos de educación obligatoria desde inicial, preescolar, primaria, secundaria, media superior y superior, y que serán atendidos por 108.550 docentes en 16.526 escuelas en horarios de cada nivel con base

a los principios de la nueva escuela mexicana, que son valores, empatía, solidaridad, trabajo en equipo y sobre todo respeto para favorecer una convivencia armónica y contribuir a la construcción de una sociedad más justa, visión humanista de la presidenta de la República y del gobernador del estado para que sean espacios de convivencia pacífica, inclusión, bienestar a las necesidades de cada zona, región y comunidad. El calendario escolar oficial 2026-2027 contempla 185 días de clases y 8 sesiones ordinarias del Consejo Técnico Escolar para los días 25 de septiembre, 30 de octubre y 27 de noviembre de este año, así como el 29 de enero, 26 de febrero, 30 de abril, 28 de mayo y 25 de junio de este año. En otra información, fíjese que el maestro Pablo Ruiz González, director de Educación Indígena, informó que con gran éxito inició el nuevo ciclo escolar 26-27 en los 17 sectores ubicados en la Sierra Negra, Montaña, Valle, Mixteca Poblana, Sierra Norte y Nororiental, en todas las escuelas de educación inicial, centros de educación preescolar indígena, primaria bilingüe y desde luego casa escolar del niño indígena, por lo que todas las aulas del nivel nuevamente recibieron a sus alumnos junto con sus maestras y maestros, desde luego apoyados por los padres de familia. Desde aquí un saludo a todos ellos, deseándoles el mayor de los éxitos en este inicio de clases. En otra información, fíjese que el gobernador Alejandro Armenta aseguró que su administración busca terminar con prácticas discrecionales y posibles actos de corrupción en la entrega de concesiones de transporte público, al señalar el sistema estuvo sujeto durante años al capricho de los gobiernos. Afirmó que busca romper con la milpa y moche. Destacó hasta el momento 20.411 concesionarios han cumplido con el reemplacamiento de sus unidades y que la modernización del transporte representó para el gobierno dejar de percibir 150 millones de pesos. Advirtió que cualquier servidor público que solicite algún beneficio o incurra en actos de corrupción será sancionado conforme a la ley. Por su parte, Silvia Tanús, secretaria de Movilidad y Transporte, informó 20.411 concesionarios han realizado el reemplacamiento de 22.749 vehículos, que representa un avance del 89%. El 10.3% restante representa deudos que han impedido cumplir con esta obligación. Se encuentran adeudos por fotomulta, las cuales podrán ser regularizadas de la renovación del parque vehicular del transporte público. En otra información, a través del 93.1 FM Sicón Radio Tehuacán, entre descuentos especiales, festivales y dinámicas familiares, cada 28 de agosto se celebra el Día Nacional de las Personas Adultas o Mayores, con el fin de reconocer aportaciones e impulsar la lucha del reconocimiento y derechos. No basta con enviar flores, felicitar por vía WhatsApp o acompañar, es mucho más complejo, nos hace cuestionar actitudes, porque los llamamos viejitos o abuelitos. Incluso nuestro temor o rechazar es empezar a envejecer. Pese a tener su día nacional e internacional, personas adultas mayores suelen ser blanco de actitudes edatistas, prejuicios y estereotipos que nos dibujan el envejecimiento, algo malo, negativo o de lástima. Esta percepción es el lenguaje. Empezó con el Día Nacional del Anciano, Día del Abuelo, y pasó a ser el Día Nacional del Adulto Mayor. Señoras y señores,
estamos transmitiendo para usted el programa Nosotros Tejua a través de esta frecuencia, y como siempre hemos seleccionado una serie de melodías, así que

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Señores, a la segunda sección del programa Nosotros Tecua, y tenemos para usted un reportaje especial precisamente para hablar acerca de este regreso a clases que justamente hoy se inició en todas las escuelas de educación básica. Y eso nos da muchísimo gusto poder platicar con ustedes acerca de esta estrategia que se realizó hoy por la mañana. Hoy lunes 31 de agosto, 1.600.000 alumnas y alumnos regresaron a clases para dar inicio a este ciclo escolar. Para estudiantes y personal educativo se espera la reactivación de afluencia vehicular e incremento tráfico en las principales calles y avenidas de la segunda ciudad más importante, que es Tehuacán. Y bueno, pues estudiantes de educación básica regresaron a las aulas justamente este día, y por ello hoy queremos agradecer a todos ustedes que nos estén acompañando en esta en este día. Y bueno, pues de acuerdo al calendario escolar, el regreso a clases es para 82.791 docentes de escuelas públicas y particulares, quienes una semana antes acudieron a las aulas para el Consejo Técnico Escolar Intensivo. ¿Y qué mejor para usted? Precisamente que nos escucha a través de esta frecuencia, bueno, pues esté pendiente de todo lo que realizaron hoy los maestros. Pero también hoy, en la inauguración del nuevo ciclo escolar a nivel federal, en la Escuela Secundaria Técnica número 10 de la Ciudad de México, la presidenta Claudia Sheinbaum subrayó: a partir de este año escolar, las emociones dirigido a los adolescentes que estudian la escuela secundaria, con el objetivo de acompañar y orientar a los jóvenes en esta etapa. Se registran muchos cambios físicos y ánimos. En muchas ocasiones requieren de apoyo de docentes, padres de familia y del propio gobierno. Y bueno, acompañada de Clara Brugada, jefa de gobierno de la Ciudad de México, y Mario Delgado Carrillo, secretario de Educación Pública Federal, la mandataria dijo: este programa tiene diseñado toda una metodología para que una vez a la semana se destine en escuelas la participación sobre estos cambios mediante sociodramas, expresiones colectivas y apoyo de los docentes, para que entiendan y expongan los cambios que tienen en la adolescencia. Y bueno, ante estudiantes de la secundaria técnica les planteó: si nos da angustia que no teníamos, o que al ver durante muchas horas las redes sociales, todo lo que nos provoca algún problema en nuestras emociones. Todos los lunes lo vamos a poder platicar en el salón de clases, y además el gobierno va a estar cerca de todas y todos con los 16 millones de guías que se imprimieron para su distribución. Además, en asambleas con madres y padres de familia, maestras y maestros, para explicarles cuáles son los problemas emocionales que vivimos todos los días, pero principalmente en la adolescencia. La presidenta explicó: es un periodo en donde cambian muchas cosas: nuestro cuerpo, nuestra mente, la relación con las personas, y todo eso debemos platicarlo. La subsecretaria de Educación Media Superior, Tania Rodríguez, detalló que este año escolar se va a instrumentar por primera vez este programa sobre la base que los adolescentes serán el centro de nuestra atención, que es un programa como un enfoque preventivo comunitario y que llegue a toda la nación. Por eso es territorial. Cada vez una escuela del país o cada lugar donde hay adolescentes que necesiten conversar, platicar y que los acompañen. Dijo también:
la subsecretaria de Educación Media Superior, no

nos interesa cuidar nuestro bienestar, fundamentalmente fortaleciendo nuestros lazos de comunicación, convivencia en las escuelas, en la familia y nuestra capacidad de comunicarnos. Explicó que se van a distribuir 16 millones de guías. Sin duda alguna será una estrategia integral. 7.5 millones de guías dirigidas a adolescentes. 7.5 millones a padres y 1 millón a docentes. Se va a trabajar con esas guías y ejercicios en las aulas. Vamos a tener visitas de funcionarios públicos para acercarnos por parte de todos los niveles del gobierno a las escuelas. Además, se tienen preparados ejercicios, actividades didácticas y lúdicas de integración para que se trabajen en el aula. Desde luego que se va a convocar a todas las escuelas del país en asambleas informativas con madres, padres y personas cuidadoras. ¿Qué le parece de esto que comentó precisamente la subsecretaria de Educación Media Superior acerca de estos acontecimientos que se avecinan? Y en verdad nos da muchísimo gusto que se diera a conocer esta actividad, sobre todo en todas las escuelas. Pero eso fue precisamente lo que ocurrió en la Ciudad de México. Pero ¿qué ocurrió en la capital del estado? Con el objetivo de garantizar el derecho a una educación de calidad, incluyente y con sentido humano, Manuel Viveros Narciso, secretario de Educación Pública en el estado, encabezó la ceremonia en el Centro Escolar Niños Héroes de Chapultepec de Puebla, la ceremonia de inauguración de este ciclo que marca el regreso a clases de más de 2.800.000 alumnas y alumnas en toda la entidad. Durante el evento destacó el compromiso del gobierno de Puebla, encabezado por Alejandro Armenta, para consolidar las escuelas como espacio de inclusión, diversidad, paz y esperanza. Al dirigirse a la comunidad escolar, Manuel Vivero reconoció la labor fundamental de las y los docentes, así como el apoyo de las familias poblanas. Asimismo, informó que al 31 de agosto de este año se ha alcanzado la distribución de 4.846.046 libros de textos gratuitos, lo que beneficia a más de 1.2 millones de estudiantes en el estado, con la meta clara de concluir la entrega al 100% en todos los planteles a más tardar el próximo 18 de septiembre. Interesante el discurso de inauguración de este ciclo escolar de nuestro compañero y amigo Manuel Viveros Narciso, secretario de Educación Pública en el estado. ¿Y por qué digo compañero y amigo? Porque él es de educación indígena, varios años compartimos actividades allá en la capital mexicana, sobre todo en lo que es las lenguas indígenas a través del sistema de radio bilingüe. Señoras y señores, estamos transmitiendo el programa Nosotros Tejo a través de esta frecuencia y vamos a continuar con el siguiente tema musical.

0: para poder ir veloz.
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1: Regresamos, señoras y señores, al programa Nosotros Tejua y tenemos la entrevista de hoy. Recordar es volver a vivir.
2: Y bueno, señoras y señores, nos encontramos aquí en la explanada del Centro de Educación Preescolar Frida Kahlo de la colonia San Rafael. Estamos admirando una extraordinaria riqueza cultural con motivo de la graduación de los niños de educación preescolar. Está con nosotros una de las personalidades como invitado de honor en representación de las autoridades de San Nicolás de Tisinta. Pues profesor, muy buenos días, sea tan amable, ¿verdad? Su nombre y su cargo y de dónde viene, por favor.
3: Sí, buenos días, mire, mi nombre es Cristino Rosas Jiménez. Mi centro de trabajo es en el Cebetis. Vengo en representación del presidente auxiliar de San Nicolás, Rufino Sánchez Medrano. Y bueno, efectivamente estoy aquí en la ceremonia de graduación de la generación 2023-2026.
2: ¿Qué nos puede decir en relación de que son los más pequeñitos, pero lo que estamos admirando es una verdadera riqueza cultural y sobre todo se ve el trabajo tanto de maestras, padres de familia y de alumnos?
3: No, de verdad que es un orgullo, ¿verdad? Y ver a los pequeñitos, 85, si no me equivoco, los que van a egresar, ¿sí? Y orgullosos deben estar los padres de familia porque finalmente la educación es primordial. Y hoy parece que estos 85 pequeños brincan un escaloncito más en su vida, en su futuro. Esperemos que los papás sigan inculcando en ellos el estudio primordial y echarle muchas ganas porque van a un ladito, creo que aquí de la primaria.
2: En este momento hay personas que nos escuchan a través de la radio, no solamente aquí en Tehuacán, sino en todo el estado. Estamos enlazadas a través de 8 estaciones del sistema de información y comunicación. Sicón Radio, ¿qué les quiere decir a todo el auditorio del estado de Puebla?
3: Pues la verdad que a través de estos medios es bonito transmitir la cultura en todas las instituciones, obviamente, que la riqueza lo traen los conocimientos, los profesores, emiten esto a los estudiantes y que no deje de prevalecer precisamente estas virtudes que los jóvenes tienen, que los niños tienen y sobre todo los padres de familia que sigan impulsando el estudio a los niños.
2: ¿Algo que quisiera complementar?
3: Pues únicamente comentarle que quizás nosotros no tuvimos la oportunidad de estar en un kinder, porque antes nada más había pura primaria. Hoy veo que la situación es diferente y creo yo que a través del gobierno del estado, sí, el doctor Alejandro Armenta, creo que ha puesto atinadamente pues mucho empeño en la educación de los jovencitos, de todos los niveles educativos, porque me ha dado cuenta.

0: Sicón Radio a través de su, ahora sí, la persona que nos hace favor de transmitir ese mensaje, pues enhorabuena y muchas felicidades a Sicón Radio, al licenciado Armenta.
1: Repite su nombre y su cargo, por favor, que tan amable.
0: Profesor Cristino Rosas Jiménez, yo soy docente del CEBETIS 229, aquí en Tehuacán.
1: Muchísimas gracias.
0: A la orden.
2: Ahí tienen ustedes parte de lo que se vive en las escuelas de educación indígena. Para continuar, fíjese que en el marco de este nuevo ciclo escolar y ante el regreso a clases de más de 2,800,649 alumnas y alumnos, el secretario Manuel Viveros, en una entrevista a esta frecuencia, bueno, pues destacó que el gobierno de Puebla, bajo la instrucción de Alejandro Armenta, atiende a la comunidad educativa con humanismo mexicano para garantizar una educación con valores y bienestar en los planteles del estado. Desde las instalaciones del Centro Escolar Niños Héroes de Chapultepec, el subsecretario de Educación Obligatoria, Enrique Martínez Pelae, resaltó la gratuidad de los trámites y servicios en las escuelas públicas, con la indicación precisa de evitar cualquier cobro a las familias. En tanto, la subsecretaria de Educación Superior, Lisbeth Martínez Moreno, informó el incremento de la matrícula en las universidades estatales, donde instituciones como la Universidad de la Salud del Estado de Puebla amplió su capacidad hasta en un 476%. Pues algo sumamente importante, porque con esta Universidad de la Salud del Estado de Puebla, pues amplía su matrícula en toda las escuelas, que me haya no me juan tzitzinte yo nincaque tleca que macuale haya o kipehualtis que no esté con m o peoma machtique y te snoste calzla machtique ompa o kimilisque que nisque kipehualtisque. Fíjense lo que le comento. Tan solo en las escuelas de educación básica, desde preescolar, primaria, secundaria y bachillerato, en los consejos técnicos escolares se organizaron, bueno, actividades. ¿De qué manera iban a recibir a los niños? ¿Con globos? ¿Con porras? ¿Con entusiasmo? ¿Con participación de padres de familia? Y eso fue muy notorio. Tuve la oportunidad de estar presente en la escuela primaria Pastor Roe de esta ciudad de Tehuacán, que se encuentra ya en la unidad habitacional Jardines de Tehuacán, y que empezaron precisamente con música, con aplausos, con globos, con serpentinas, con mucho entusiasmo, y se nota la variedad que tienen las y los maestros para este nuevo ciclo escolar. Por supuesto, todas las escuelas de educación indígena hicieron lo mismo, pero de esto lo vamos a comentar el próximo miércoles. Mientras tanto, señoras y señores, para continuar, vamos a escuchar el siguiente tema musical para ustedes.

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1: Regresamos, señoras y señores, a la última sección del programa Nosotros Tehua, correspondiente a este inicio de semana. Fíjense que estudiantes de educación básica, a pesar de que hoy inició el primer día de clases, van a tener durante el mes de septiembre un día de asueto y ese será el primer puente del mes. La primera suspensión será el próximo miércoles 16 de septiembre en conmemoración de la independencia de México. Bueno, pero pues es parte, es descanso obligatorio. Sin embargo, el viernes 25 de septiembre tampoco acudirán debido a la primera sesión del Consejo Técnico Escolar. Así que, por lo tanto, los estudiantes tendrán 3 días sin clases del viernes 25 al domingo 27 de septiembre. Para los docentes, el 25 de septiembre no será día de asueto. Hay que tomar muy en cuenta, los maestros deberán participar en sesión del Consejo Técnico Escolar. El calendario oficial de la Secretaría de Educación establece 185 días de clases para preescolar, primaria y secundaria en escuelas públicas y particulares que están incorporadas al sistema educativo, es decir, a la Secretaría de Educación. Por lo tanto, hoy lunes 31 de agosto iniciaron las clases y que van a concluir el próximo 9 de julio de 2027. Durante este ciclo escolar habrá 8 sesiones ordinarias del Consejo Técnico Escolar y la primera, como ya lo comenté al inicio, será el 25 de septiembre, después el 30 de octubre y finaliza este año el 27 de noviembre. Pero a partir de 2027 inicia o continúa la sesión ordinaria del Consejo Técnico Escolar, que será el 29 de enero, después el 26 de febrero, 30 de abril, que es Día del Niño, el 28 de mayo y cierran el 25 de junio de 2026. Durante el nuevo ciclo escolar se mantendrá la aplicación de los principios de la nueva escuela mexicana, sobre todo en la convivencia escolar, inclusión y valores, por ejemplo, empatía, solidaridad, trabajo en equipo y sobre todo el respeto que cada día se pierde. Además del 16 de septiembre, suspensiones de docentes será el 2 y 16 de noviembre. Y finalmente el 25 de diciembre, que de por sí es día de asueta. Después, para 2020.

y 7 será el 1 y 6 de enero, 1 de febrero, 15 de marzo y 5 de mayo de 2027. Por ello, la Secretaría de Educación Pública estableció dos periodos de receso escolar del 21 de diciembre de 2026 al 5 de enero de 2027, debido a que el 6 de enero está considerado como suspensión de labores docentes. Los estudiantes regresarán a las aulas el jueves 7 de enero, que será y después el segundo periodo vacacional, que será del 22 de marzo al 3 de abril de 2027. Los estudiantes retomarán actividades escolares para la última parte del ciclo escolar, que como usted sabe va a finalizar el 9 de julio. Parte de lo que viene oficial. Pero volviendo a nuestros sectores de educación indígena, aquí en Tehuacán, sector 5, encabeza Doralicia Guerrero Bonilla, a quien le enviamos un saludo cordial en esta tarde, al igual que al maestro Toribio Martínez. Bueno, pues un saludo muy cordial, porque es el jefe de sector número 14, zona sur. Al maestro Trinidad Romero Gutiérrez, quien es el jefe de sector 10 con cabecera en Ajalpan, y finalmente a Ignacio Solís Martínez, jefe de sector número 11 con cabecera oficial y que está ubicado en el corazón de la Sierra Negra, independientemente de que pues se atienden zonas escolares que se encuentran precisamente en el corazón de la Sierra Negra, empezando desde Tlacotepec de Porfirio Díaz, después en Tepexilotla y San Miguel el Oxochitlán, Mazatzongo de Guerrero, San Juan Cuautla, Coyomeapan, Xoquitlán, Cinco Señores, Vistahermosa, Alcomunga, Tepanzacualco, Telpatlán, Vicente Guerrero, en la cabecera de Vicente Guerrero. También está la cabecera en San Antonio Cañada, ya cerquitita del valle. Está San José Miahuatlán, Altepeji, Santa María Cuapan, Santiago Miahuatlán, Tehuacán, San Marcos Tlacoyalco y Tlacotepec de Benito Juárez. Pero también hay dos zonas escolares que se encuentran en la Mixteca Poblana, una zona escolar, para ser exacto, que se encuentra en Zapotitlán, Salinas, y la otra está en Santiago, Miahuatlán. Así que son 25 zonas escolares. A través de 4 sectores les enviamos un saludo cordial, tanto maestras y maestros que a partir de hoy se presentaron para iniciar este ciclo escolar 2026-2027. Desde luego habrá muchas actividades, así lo informaron los 4 jefes de sector, a quien les agradezco bastante por toda la información que nos proporcionaron para compartir con el auditorio de todos ustedes. Al maestro Daniel Toribio, reciba nuestro saludo, y para los 3 restantes jefes de sector, que pues en este año hay planes para visitarlos, precisamente porque hay invitaciones. Por ejemplo, el maestro Luis Mateo, que trabaja en Tepantitla, nos mandó un mensajito, dice: oiga, ¿cuándo nos visita nuestra escuelita? Hoy que va a arrancar el ciclo escolar, para que nos visite la escuela primaria bilingüe que se encuentra en Tepantitla. Muchísimas gracias al maestro Luis Mateo por esta invitación. Seguro que vamos a tomar en cuenta. Y por supuesto que hay otras escuelitas, por ejemplo, en la inspectoría de Trancas, esa arribita de Calipa, pero ahí está Tequespalco, está también Cacaloc, Xacalco, está también Tecoltepec, Ocotlamánic, y otras poblaciones que bien podemos ir a visitarlos. Pues vamos a hacer una programación para ir a visitarlos, a saludarlos, y porque hay compañeros de verdad con una actividad de reconocimiento. Así que felicito a todos los maestros, porque actualmente todos los compañeros de educación indígena son totalmente profesionales, cuentan

con la capacidad profesional, con el papelito, con el documento que los acredita como maestros y que además ponen en práctica o van a poner en práctica en este nuevo ciclo escolar, seguir poniendo en práctica la nueva escuela mexicana.

miércoles a Yatiotla y estos Ocachicualchi, Tictlazo, Camatimía. ¡Ya nos vamos! Se acabó el tiempo. Solo nos resta agradecer, como siempre, el apoyo de Miriam Rodríguez en controles técnicos, y aquí en el micrófono se despide su servidor Héctor Ramírez. Y vamos a finalizar con una canción que hemos programado para todos ustedes. Gracias, buenas tardes, Tlazo, Camatimía.

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6: 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Para preparar el platillo sabio del mes, nos acompañaron Leos y Cha.

0: para variar el menú de la semana. Atún a la vizcaína.
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2: Bienvenidas y bienvenidos a Revista del Consumidor Radio. Yo soy Leos.
3: Yo soy Chav. Y hoy estamos aquí con todos ustedes para cocinar el platillo sabio de Profeco.
2: Les traemos una receta que combina sabores dulces, ácidos y saladitos. Atún a la vizcaína.
3: Tome nota. Para preparar nuestro platillo necesitaremos 5 latas de atún, ya sea en agua o aceite, pero bien drenadas. Medio kilogramo de jitomate, una cebolla, 2 dientes de ajo finamente picados, 3 papas medianas cocidas y cortadas en cubitos y media taza de puré de tomate.
2: También vamos a utilizar aceitunas verdes, alcaparras y chiles güeros en escabeche al gusto. Además, 3 cucharadas de aceite de oliva, 2 hojitas de laurel, sal, pimienta y un poquito de sazonador de hierbas a la italiana. Y si le quieren dar ese toquecito crujiente, 1/4 de taza de almendras fileteadas. ¿Vamos a la preparación?
3: Para iniciar, en una cacerola u olla grande calentamos nuestro aceite de oliva y sofreímos la cebolla junto con el ajo hasta que estén transparentes y bien doraditos. Después agregamos los jitomates cortados en cubos pequeños y salpimentados.
2: Añadimos el puré de tomate, agregamos un poquito de sal, el sazonador de hierbas al gusto y las hojas de laurel. Dejamos cocinar a fuego medio por unos 10 minutos hasta que el jitomate reduzca un poco.
3: Pasado este tiempo, agregamos las aceitunas sin hueso y las alcaparras. Y aquí va un paso que es opcional, pero que le da un toque muy rico, la verdad. Unas almendras fileteadas. Mezclamos todo muy bien y lo dejamos al fuego unos 5 minutitos más para que todos los sabores se integren a la perfección.
2: Ahora vamos a agregar la papa precocida para que termine de cocinarse con el calor del guiso. Después incorporamos el atún y lo mezclamos con muchísimo cuidado. El secreto aquí es hacerlo suavemente para que no se nos bata la papa ni se nos deshaga el atún.
3: Y para el toque final, sazonamos con sal y pimienta al gusto, pero mucho ojo aquí. Les vamos a pasar un tip muy importante. Recuerden que las aceitunas y las alcaparras ya son bastante saladas, así que prueben su guiso primero para que no se les vaya a pasar la mano con la sal.
2: Para cerrar vamos a agregar chiles güeros enteros al gusto y un secretito es que le podemos poner un chorrito del mismo vinagre con el que vienen los chiles, que le va a dar un poco de acidez muy característica y muy deliciosa. Tapamos después la olla y dejamos a fuego medio por 10 minutos para que ahora sí todos los sabores se integren por completo. Y listo, ya quedó.
3: Ya podemos disfrutar de este espectacular atún a la vizcaína. Para presentarlo, decoren con unas hojitas de perejil fresco, un poquito más de almendras fileteadas y, por supuesto, acompáñenlo con unas buenas tostadas, puede ser también un bolillito.
2: Lo que quieran, galletitas, queda buenísimo. Anímense a prepararlo y cuéntenos en nuestras redes sociales cómo les fue. No se les olvide que también pueden ver esta receta en el canal de YouTube Profeco TV. Yo soy Leos.
3: Yo soy Cha y fue un gusto cocinar con ustedes aquí en Revista del Consumidor Radio.
2: ¡Hasta la próxima!
3: ¡Bye, bye!
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3: Cada 2 de septiembre se conmemora en México el Día Nacional del Cacao y el Chocolate. Se trata de una fecha que busca reconocer la importancia histórica, cultural y gastronómica de este alimento. El cacao tiene profundas raíces en Mesoamérica. Los pueblos originarios como los mayas y los mexicas lo cultivaban y utilizaban sus semillas para preparar bebidas que tenían un importante significado social y ceremonial. Con el paso del tiempo, se transformó en el chocolate que conocemos actualmente, pero conservó un lugar especial dentro de la gastronomía mexicana. Estados como Tabasco, Chiapas y Oaxaca mantienen una importante tradición en el cultivo y aprovechamiento del cacao. Las culturas prehispánicas lo consideraban como un alimento sagrado por su valor y versatilidad. Formaba parte de los rituales religiosos donde se tributaba a los dioses, lo aprovechaban como alimento, lo valoraban como moneda de intercambio en el antiguo sistema económico del trueque y aplicaban también sus propiedades medicinales. Y es que en México no solamente se disfruta como bebida dulce, también forma parte de recetas tradicionales como el mole. Recientemente

que la Asociación Nacional de Fabricantes de Chocolates promovió esta efeméride cada 2 de septiembre, siendo proclamada desde 2019 por el Senado de la República, como una forma de dar a conocer a los productores de cacao en México, así como difundir los beneficios de este alimento e incentivar su consumo.

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5: ¿Cómo le va? Muy buenos días, son las 7:02, 7:02 de este miércoles 2 de septiembre de 2026. Miércoles 2 de septiembre, estamos ya listos para llevarles hasta ustedes la información. Muy buenos días, frías mañanas, sí, pero estamos iniciando muy contentos, agradeciendo por supuesto que usted nos permita llegar hasta sus hogares, entrar a sus casas, entrar a su negocio, a su transporte público. Le vamos a estar acompañando las siguientes dos horas con mucha información en esta mañana, mañana del 2 de septiembre de 2026. Le saludo con mucho gusto, yo soy Gerardo Herrera y como todos los días vamos a iniciar con el resumen informativo. Aquí está. Autoridades encabezaron la ceremonia oficial por el inicio del mes patrio en Puebla con el izamiento de la bandera nacional. También fue colocado el bando solemne con motivo del inicio de septiembre, mes en el que se conmemora la independencia de México. El gobierno estatal garantizó la seguridad de estudiantes de la normal de Teteles de Ávila Castillo y plantea su reubicación temporal a otras instituciones para evitar las llamadas novatadas. En protesta, normalistas de Teteles de Ávila Castillo e integrantes de la organización 28 de octubre bloquearon la vialidad a la altura de la Fiscalía General del Estado. En protesta, bueno, la Secretaría de Educación Pública también informó que el nivel primaria de la Escuela Militarizada Ignacio Zaragoza permanece temporalmente suspendido mientras continúa el análisis de la institución. El gobierno estatal dará a conocer el próximo viernes

0: el plan de contingencia para la temporada de lluvias con acciones preventivas ante posibles afectaciones. Vecinos de San Jerónimo Calera resultaron afectados por las fuertes lluvias de el lunes que provocaron inundaciones en diversos puntos de la zona. Pero ¿qué me dice de ayer también? Ayer estuvieron tremendas las lluvias en la capital poblana. Le platicaremos aquí las zonas donde estuvieron encharcamientos. El gobierno del estado analiza la posibilidad de implementar apoyos para trabajadores de Volkswagen ante la situación que atraviesa la empresa. La Fiscalía General del Estado avanza en las investigaciones relacionadas con el caso de Tehuitzingo. El presidente municipal de Puebla, Pepe Chedraui Budid, se pronunció a favor de aplicar pruebas de antidoping a funcionarios y a aspirantes a cargos públicos. Autoridades alertaron sobre la modalidad delictiva conocida como montachoques, en la que se provocan o simulan accidentes para obtener dinero de las víctimas. Con el inicio de septiembre, comerciantes ya ofrecen adornos patrios en distintos puntos de Puebla como parte de las ventas por las fiestas de Independencia. Del 3 al 6 de septiembre se realizará el Encuentro Nacional del Mezcal Puebla 2026, esto en el Centro de Convenciones de la Ciudad de Puebla. En información nacional, la presidenta de México, Claudia Sheinbaum Pardo, presentó su segundo informe de gobierno en el que dio a conocer los principales resultados y avances de su administración. La organización Somos México cambió oficialmente su nombre a Somos solamente como parte de su nueva etapa de organización en la que pretende ser un partido político. Regresaron a México 422 brigadistas que participaron en las labores para combatir incendios forestales en Canadá. Imágenes que circulan de este ataque de una mujer que atacó con cuchillo a una ejecutiva de Bank of America, quien murió, esto en la zona del Times Square, allá en Nueva York. La atacante fue ultimada por la policía de Nueva York. Hakon VIII juró como nuevo rey de Noruega tras la sucesión al frente de la monarquía. También allá tienen rey. De un ataque con coche bomba dejó una persona muerta y 11 heridos. Autoridades investigan el hecho y buscan a los responsables. ¿Cómo le vamos? Son las 7 de la mañana con 7 minutos de este miércoles 2 de septiembre de 2026. Les saludamos con mucho gusto en esta mañana en 105.9 FM. Hoy nos acompaña Alina Martínez al frente del máster. También está Laurita Peralta en la producción y Ricardo Figueroa en las redes sociales. Esta mañana les saludo con mucho gusto. Soy Gerardo Herrera. Me acompaña, como todos los días, Itzeli Zamora.
1: Muy buenos días, mi querido Gerardo. Un saludo al auditorio que ya está más que listo para recibir toda la información durante 2 horas. Acompáñenos a través del 105.9 FM y también pues al interior del estado. Los saludamos en esta mañana de miércoles 2 de septiembre. El día de ayer pues nos agarró una fuerte lluvia aquí en la capital y en algunos puntos al interior del estado.
0: Sí, lo que comentaba hace un momento, las afectaciones de lunes provocaron afectaciones en San Jerónimo, Calera, pero ayer martes, sorprendió una tremenda lluvia también en la capital poblana. En algunas zonas, de inmediato, los encharcamientos, como tú comentas, tráfico pesado en muchas avenidas y los respectivos golpes, los choques, caray.
1: Así es, así que la recomendación es conducir, manejar con muchísima precaución, salir con tiempo y pues en la tarde hay que prevenirnos, hay que llevar paraguas, algún impermeable, si puede utilizar botas mejor porque los encharcamientos están a la orden del día.
0: Así es, bueno, pues justamente de

0: de este tema de las lluvias, habría que revisar cómo es que le hacemos para comenzar a tener conflictos viales cuando empieza a llover. No tenemos la debida precaución de utilizar las luces, las intermitentes. En el periférico se dieron ayer varios alcances que, sí, bueno, pues son afortunadamente solamente daños materiales, pero hay que tener mucho cuidado, bajar la velocidad en estas en estos momentos, porque en serio puede salir muy caro. Justamente para hablarnos de este tema, Juan Pablo Ramírez preparó el siguiente reporte.
1: La onda tropical número 35, así como los remanentes de la tormenta tropical Marie, que recorre el norte, centro y sur de la República Mexicana, provocaron la tarde-noche del martes fuerte lluvia en la capital poblana y zona metropolitana. Uno de los puntos más afectados fue el norte de Puebla, justamente en la colonia Loma Bonita Caleras, donde el nivel de agua rebasó los 20 centímetros, inundando algunas viviendas y locales, dejando algunos daños materiales y cisternas repletas de aguas negras. Sobre Boulevard Norte, con sentido a la central camionera Capu, también se reportó importante anegación. El agua cubrió por completo el carril exclusivo de la red urbana de transporte articulado Línea 3 sin afectar el servicio. Otra de las zonas inundadas fue la calle 15 Norte a la altura de la avenida Héroe de Nacozari de la colonia Clotilde Torres. A pesar de la gran acumulación de líquido, automovilistas continuaron circulando con el riesgo de quedarse varados. Peatones se las ingeniaron y se colgaron de rejas de comercios y viviendas para seguir con su camino. En el puente de Esteban de Antuñano, con sentido a Boulevard Atlixco, el agua cubrió parte del carril de extrema derecha. Sobre la avenida 31 Poniente se reportó la acumulación de agua por taponamiento del alcantarillado. El agua cubrió parte de la banqueta, imposibilitando el libre tránsito. En este mismo punto, pero a la altura de la 31 Sur, un ciclista cayó de su unidad al pasar por un hoyo. Por el agua, este no era visible, sin embargo, a pesar de lo aparatoso de la caída, no reportó lesiones y fue auxiliado por otro ciclista que en ese momento pasaba por el punto. El Servicio Meteorológico Nacional informó que estas condiciones climatológicas continuarán durante el resto de la semana, por lo que se pide estar alerta a las recomendaciones que pudiera emitir Protección Civil del Estado. Con imágenes de Albertico Hernández e información de Juan Pablo Ramírez y Com Noticias.
0: Bueno, pues hay que estar muy prevenidos. Hoy por la tarde también se prevé una posibilidad de lluvia del 51%, una lámina de 2 milímetros, lo cual indica que sería poca la lluvia que cae comparativo con el día de ayer, que estuvo muy fuerte. Bueno, pues las recomendaciones de siempre, conduzca con precaución. También están instalados los semáforos pluviales.
2: Así es.
0: Semáforos pluviales son unas láminas que están iluminadas, bueno, que están pintadas de los colores del semáforo: rojo, verde, amarillo. Y en algunos puntos donde regularmente se inunda, pues le indican a usted a qué nivel está el agua para que su vehículo no vaya a quedarse ahí atorado. O las personas también no vayan a mojarse de más. Entonces, tenga usted precaución. Y la recomendación de siempre es evitar tirar basura a las alcantarillas.
2: Así es, siempre depositarla en pues estos botes especiales, o en su caso esperar los horarios para sacar la basura y se los pueda llevar estos camiones del servicio operador de limpia. Y también a los peatones y ciclistas, pudimos ayer también ver que un ciclista pues lamentablemente se cayó en medio de estos charcos, porque no sabemos qué fue, ¿no?, lo que causó su caída, si fue un bache, un hoyo o algún desperfecto en la vialidad. Pero siempre como peatón hay que cruzar en las esquinas y también pues evitar estos charcos para no ser presa de estas inundaciones.
0: Así es. Bueno, le estamos transmitiendo ya en Facebook, en nuestra página que se llama SICOM Radio 105.9 FM. Aquí saludamos ya desde tempranito a

0: A nuestra amiga Lore Gálvez, quien nos desea un feliz martes patrio y provecho con cafecito.
1: Ay, muy buenos días, gracias.
0: Y también estamos transmitiendo esta mañana en nuestras 7 estaciones hermanas. Sí.
1: Así es, que nos están escuchando y esta mañana los saludamos allá en la región de Huauchinango a través de la 98.9 FM.
0: En la región de Libres les decimos buenos días en la frecuencia 95.9 FM.
1: De Ciutlán, muy buenos días a través del 90.9 FM.
0: En la región de Tehuacán les decimos buen día en la frecuencia 93.1.
1: En Acatlán los saludamos también este miércoles a través del 95.3 FM.
0: En Zacatlán de las Manzanas la frecuencia es la 105.3 FM.
1: Y en Izúcar de Matamoros, 107.5 FM, que también ya nos están escuchando y que los saludamos en esta mañana, así que usted también repórtese con nosotros y platíquenos cómo está su comunidad después de estas lluvias que se están registrando en estos últimos días.
0: Es correcto, y para comunicarse con nosotros está el número de WhatsApp disponible a partir de este momento para que nos envíe su reporte, su mensaje de texto, su audio, su saludo, lo que usted guste. Aquí está el número de WhatsApp. Anótelo en su celular. Escuche usted la canción. Aquí viene el número.

0: Bien, son las 7:16.
1: Tenemos algunos saludos que nos están llegando al 22 15 87 56 57.
0: ¿Qué dice?
1: Y nos dice: hola, buenos días, ya escuchándolos, ¿nos pueden complacer con una canción?
0: ¿Cómo cuál?
1: La de El Yoyo de Teresa.
0: ¿Ya van a empezar?
1: Es salsa. Saludos desde Chiautempan.
0: De Chiautempan.
1: Chiautempan, ya nos están saludando. También nos dicen buenos días. Por favor, otra canción, la de Llama a Mar. Amor a Mar. Se llama Amor a Mar.
0: ¿Está en francés, acaso? ¿Ese es el Yoyo de Teresa? Órale. Está bien. Oye, ya empezaron los festejos del mes patrio, Celi. Ya el día de ayer las autoridades iniciaron con una ceremonia el inicio del mes patrio. Con ello, el inicio de los festejos del 216 aniversario de la independencia de México. Escuchemos el reporte de esta ceremonia que tiene David Portillo.
2: Ante el inicio del mes patrio, el gobernador Alejandro Armenta encabezó la ceremonia conmemorativa por el 216 aniversario del inicio de la independencia de México, acompañado por autoridades de los tres niveles de gobierno. Desde el Zócalo de Puebla se realizó la lectura y colocación del bando solemne de las Fiestas Patrias por Amor a Puebla 2026, con lo que dieron inicio formalmente las actividades cívicas y culturales de septiembre. Durante la ceremonia, el presidente municipal de Puebla, José Chedraui Budip, quien fungió como orador oficial, destacó que hace 216 años, mujeres y hombres impulsaron un movimiento que transformó el rumbo de México y abrió paso a una nueva etapa para la nación. En el acto también se recordó a Miguel Hidalgo, Josefa Ortiz Tellez Girón, Ignacio Allende y José María Morelos y Pavón, como figuras fundamentales de la lucha por la libertad. Chedraui Budip señaló que la mejor manera de honrar a quienes construyeron la patria es asumir con responsabilidad las tareas que corresponden a las autoridades en el presente.
3: Y hablar de la historia de México también es hablar de Puebla. Nuestra ciudad ha sido escenario y protagonista de momentos fundamentales de la vida nacional. Gobernar es estar cerca de quien lo necesita. Y gobernar también es entender que el poder público tiene sentido solamente cuando mejora la vida de las personas.
2: El alcalde afirmó que actualmente la patria también se

0: construye desde las calles que se recuperan, los servicios públicos que funcionan, la seguridad de las familias, las oportunidades para las juventudes, el respaldo a las mujeres, la protección de niñas y niños y la atención a las juntas auxiliares. Durante la ceremonia se resaltó que el trabajo coordinado entre los tres niveles de gobierno debe mantenerse como un eje de la vida pública, con el propósito de fortalecer el bienestar, la seguridad y la paz social. Con este acto, Puebla dio la bienvenida al mes patrio y a las actividades conmemorativas por el aniversario del inicio de la independencia de México. Con imágenes de Aurelio Martínez, para SICOM Noticias, David Portillo.
1: Bien, son las 7 de la mañana con 19 minutos. Mire, me quedé con la duda aquí de cómo se dice 216 aniversario de la independencia de México. En términos coloquiales lo entendemos perfecto, 216 aniversario. Pero en realidad debería de decirse, ¿cómo, Itzeli?
2: Ducentésimo décimo sexto.
1: Ah, correcto.
2: Ajá, o también bicentésimo décimo sexto.
1: Correcto, yo sabía de la segunda forma, bicentésimo, cuando son 116 aniversario, por ejemplo, es... exacto, centésimo, decimosexto.
2: Bi de dos, centésimo de 100, decimosexto.
1: Correcto, entonces inician los festejos del bicentésimo decimosexto aniversario de la independencia de México. Pero me quedé con esa duda porque... Pues ya sabes que siempre hay que aprender algo nuevo.
2: Así es, y recordar lo que vimos en la primaria.
1: Eso lo vimos en la primaria, correcto. Sí. Es una nomenclatura para nombrar los aniversarios. Uh-huh. Y ahora que se echen sus speeches, sus...
2: autoridades.
1: Las autoridades, pero uh-huh. ¿Cómo se dicen sus discursos? Uh-huh. Las autoridades, en lugar de decir 216, digan... bicentésimo decimosexto aniversario de la independencia de México, que quiere decir que estamos cumpliendo 216 años de el inicio de la independencia, un 15 de septiembre de 1910 en Dolores Hidalgo.
2: Así es, y que aparte también este término pues le da como más más caché, ¿no? Como que tiene más...
1: Pues es correcto, deja tú el caché, es la forma correcta de decirlo.
2: No, ajá, uh-huh. Tiene mejor sonido y tenemos que hablar así.
1: Tenemos muchos anglicismos, sí. Y muchas palabras, por ejemplo, caché es un anglicismo. lo tenemos muy pegado, fíjate, tendríamos que comenzar a despojarnos de esos términos. Y bueno, en otras cosas, Itzeli, ¿qué cosa ibas a comentar?
2: Respecto a estos adornos patrios que también ya fueron instalados y que siempre es pues un gusto caminar las calles de la capital, pero el día de ayer, o sea, no tardaron ni que...
1: Anoche.
2: No tardaron ni dos días después de la inauguración. Pues un conductor en presunto estado de ebriedad se fue a estampar contra esta infraestructura. Y pues la derribó ahí sobre la avenida Reforma y la calle 11 Sur en el centro histórico.
1: Ah, pues en mero Paseo Bravo.
2: Aunque fue detenido, pues ya la estructura, pues lamentablemente ya la destruyó.
1: Otra vez hay que ponerla.
2: Otra vez.
1: Que te voy a decir una cosa que también es cierto. Todos estos adornos... Ajá. Que se pusieron a principios de agosto para estas fechas patrias, déjame decirte que son reciclados. Son reciclados. Cada año los guardan y esta ocasión los sacaron otra vez, reciclaron e hicieron figuras distintas, pero con los materiales del año pasado, para que también se sepa,
2: Sí, que también es una estrategia que utiliza el gobierno municipal y que es muy buena, porque si ya se costeó, ya se tiene el material, pues qué bueno que se dé.
1: Lo vuelven a utilizar. Correcto. 7:23. Bueno, pues ayer también aprovecharon las autoridades para colocar el bando solemne por el inicio del mes patrio. Ahí estuvo mi compañero Franco Arteaga.
3: El gobernador Alejandro Armenta y el alcalde

0: José Chedraui Butib colocaron el bando solemne de las fiestas patrias 2026 con motivo del inicio del mes patrio en el Palacio Municipal de Puebla.
1: Damas y diputados de este honorable Congreso del Estado e invitados.
0: El acto realizado en el acceso principal del Palacio Municipal marcó el inicio formal de las actividades cívicas y culturales que se desarrollarán durante septiembre, donde ambas autoridades realizaron la primera guardia de honor ante el lábaro patrio. Durante el acto fue leído el bando solemne que contempla el calendario de actividades con las que se conmemora el 216 aniversario del inicio de la independencia de México.
2: Que lo disfrutemos en familia, sanamente, que nos divirtamos, sin duda hay que echar relajo, pero algo bien importante, respetando las leyes, respetándonos uno al otro, es algo muy importante, y que lo festejemos en familia, como Puebla se lo merece.
0: De manera simultánea, el bando fue colocado en el Palacio de Justicia, el Congreso del Estado y Casa Aguayo, como parte del arranque oficial de las fiestas patrias.
3: En compañía de nuestros poderes, ellos colocan el bando solemne en esta sede del gobierno del estado.
0: Con estas actividades, las autoridades dieron la bienvenida al mes patrio y destacaron la importancia de mantener vivos los valores históricos y cívicos que forman parte de la identidad de Puebla y de México. En la cámara, Osvaldo Aguilar informó para SICOM Noticias, Franco Arteaga.
4: Muy bien, bueno, son las 7:25. Fíjese que está muy bien aceptado este programa Ponte al Corriente para el canje de placas, para el pago de deudas que se tengan por tenencias, fotomultas, etcétera. Ponte al Día se llama el programa y ha iniciado muy bien. Los automovilistas se han mostrado comprometidos con este compromiso que tenemos todos de cumplir con esta obligación. Entonces han estado acudiendo al canje de placas, a todos los trámites vehiculares para ponerse al corriente con este que es una obligación nuestra.
5: Así es, y con estos beneficios pues el programa traerá mejoras.
4: Nuestro compañero Juan Pablo Ramírez preparó esto.
6: Con la finalidad de incorporar nuevos mecanismos de seguridad y con la intención de mantener un padrón vehicular actualizado, la Secretaría de Planeación, Finanzas y Administración exhorta a las y los automovilistas a realizar el canje de placas, ya que los elementos de identificación vehicular deben renovarse cada 3 años. Ante ello, el gobierno del estado presentó el programa Ponte al Día, que busca apoyar a las familias poblanas a regularizar sus unidades vehiculares. Los descuentos irán desde el 73% en adeudos vehiculares, mientras que el costo del canje y baja de placas y tarjeta de circulación tendrá un descuento de hasta el 100%. Para las y los automovilistas, estar al corriente en los trámites vehiculares es una obligación, así se evitan multas, pero además se tienen debidamente identificada la unidad en caso de alguna eventualidad.
7: No, pues es muy importante para que todo esto vaya fluyendo mejor. De verdad, sí, ya le cambiamos todo esto.
8: Bien, ¿cómo fue el trámite? ¿Rápido?
7: Fue rápido. Sí, porque como es nuevo, hice el trámite nuevo, completo. Está recién emplacado el carro.
8: Mejor estar ahí al corriente, ¿no? Que evitar multas.
7: Exactamente.
9: Pues más que nada, pues hay que ser responsables con lo que es el, bueno, el control vehicular y más que nada las placas traerlas al corriente, ¿no? Porque pues cualquier otra situación, en especial un accidente y eso, pues tenerlos tal cual a tu nombre también, ¿no?
6: Los propios conductores hacen el llamado para que quienes circulan fuera de la normativa se regularicen, ya que es una medida que debe ser aplicada para todos.
10: No es justo que unos sí estemos parejos al corriente y otros estén gozando de beneficios, ¿no?
11: Yo creo que debemos dejarla todo parejos, ¿no? Para que todos mejoremos.
8: ¿Qué tal del trámite? ¿Rápido?
11: Es rápido, ¿eh? Mientras lleves todo al corriente y no tengas fotomultas ni nada, es de volada el pago.
6: Ponte al Día entró en vigor este 1 de septiembre y estará disponible hasta el 30 de noviembre del año en curso. Aproveche la oportunidad y póngase al corriente. Con imágenes de Albertico Hernández e información de Juan Pablo Ramírez, SICOM Noticias.
4: Póngase al corriente, son solamente 3 meses, todo septiembre, todo octubre y todo noviembre. Y de ahí a partir de ahí se acaba esta posibilidad de regularizarse. Si usted tiene placas anteriores, si usted por alguna razón no ha querido, me llegan mensajes bien positivos, gracias por sus mensajes positivos, qué buena onda. Si usted tiene esta posibilidad de hacer este canje, hágalo, porque después se va a complicar. Después vienen acciones para determinar qué vehículos tienen placas de otros estados, qué vehículos tienen placas que ya no están vigentes, y entonces

0: esto va a traerle alguna dificultad. Entonces, aproveche estos descuentos que van hasta el 73%, uh-huh, y esto va a beneficiarle en su economía. Se pone al día y esto funciona mucho mejor.
1: Así es, ahí es el llamado a los automovilistas para que pues realicen este canje de placas y este trámite vehicular, que se acerquen a las lo que es el centro de atención aquí en el CIS.
0: Todos los CIS
1: puedan tener más información a detalle o también en las...
0: Está bien fácil la aplicación. Entras a pontealdia.puebla.gob.mx y nada más pones tus placas y ya te sale ahí el beneficio.
1: En la página.
0: Rapidísimo.
1: Ah, bueno, entonces no hay mayor trámite, solamente ingresar las placas, hay que saberlo, así no tomarlo una foto, pero ¿cómo no te vas a saber tus placas?
0: No, pues aunque no te las sé, yo no me las sé, pero es tan fácil como salir al vehículo y ver las placas. Eso no es la dificultad.
1: Tarjeta de circulación mejor.
0: Nada más entra a pontealdia.puebla.gov.mx. Eso es todo lo que tenemos que hacer. Bueno, nos vamos con José Carmen Arce Pérez, quien está con nosotros esta mañana. Bienvenido. Él es delegado de Desarrollo Rural de la Microrregión número 19. ¿Cómo está? Muy buenos días. Bienvenido.
2: Muy buenos días. Agradecerles el espacio que nos brindan para venir a platicar de algunas actividades que hemos estado realizando ahí en la Secretaría de Agricultura y Desarrollo Rural. Buenos días. Saludando a los radioescuchas que esta mañana nos están acompañando.
1: Bienvenido, gracias por estar con nosotros y platíquenos pues de qué se trata todas estas estrategias que ustedes realizan con la ciudadanía, cuáles son las colonias que ustedes están pues también realizando estos recorridos.
2: Con mucho gusto. La región 19 comprende la parte surponiente de la ciudad sur. Tenemos unidades habitacionales muy importantes como Loma Bella, San Bartolo, Agua Santa, San Miguel Mayorazgo, Fobiste San Roque, San Ramón, entre otras. Una inspectoría, Guadalupe Hidalgo, que es una de las más importantes en Puebla capital, así como colonias como San Ramón, San Bernabé Temostitla, San Isidro Castillotla, Minerales, Playas, Lomas de San Valentín, Nuevo Plan de Ayala. Esas son las colonias que prácticamente comprenden la microrregión número 19.
1: Y, por ejemplo, en esas colonias que escuchamos, muchas son del sur de la ciudad, ¿cuáles son las necesidades que han manifestado los ciudadanos en estos puntos?
2: ¿Cómo no? En los recorridos que hemos estado realizando, la vez pasada que tuvimos la oportunidad ya de estar aquí entrevistándonos con ustedes, hablábamos de el programa de Mujer Emprendedora. Uh-huh. En esos tiempos estaba la convocatoria abierta. Hoy ya es una realidad. El gobernador el 16 de agosto tuvo a bien encabezar en un evento magno ahí en el Centro Expositor, donde acompañó la secretaria, la maestra Ana Laura, con un de verdad una participación enorme de las mujeres emprendedoras. Fue un evento emotivo, fue un evento donde las mujeres querían dar a conocer cada uno de sus proyectos, de sus productos que tienen ya en puerta para la venta y producción. Es una de las demandas. La otra demanda era la de adquisición de productos que transforman la agroindustria.
1: Okay. Y de estas estrategias, ahorita no sé si tenga algún número de vecinos ya beneficiados o que se han acercado a estos programas.
2: Claro que sí. En el caso de Mujer Emprendedora, fueron 7 grupos organizadamente de mujeres que se dedican a la misma actividad. Estamos hablando de las personas ahí en el sur, donde la demanda era de que les dieran el apoyo, el asesoramiento, el seguimiento, ya que ellas están en toda la disponibilidad, y lo que nos ha exhortado nuestra secretaria, la maestra Ana Laura, darles seguimiento, ya que tienen el apoyo, darles el seguimiento, el encaminamiento para seguir apoyándolos. Tenemos ahí ya productos que nos han pedido el registro ya de su proyecto, de su producto, ante la Secretaría de Economía como

0: un registro propio de marca.
1: ¿Qué otros programas se pueden pues desprender aquí en la microrregión?
0: Así es, a pesar de ser una zona ya prácticamente urbana, sí tenemos ahí todavía espacios donde la gente nos ha pedido programas como gallinas ponedoras, los programas de huertos familiares, que tenemos la dotación de árboles frutales, ahorita que estamos ahí, en apertura de ventanillas, el programa de árboles frutales, de plantas aromáticas, suculentas, así como le digo que de aves de traspatio, como son las gallinas ponedoras.
1: Muy bien, pues ahí están las actividades que se realizan en esta microrregión 19.
2: Gracias, muy bien. Gracias, José Carmen Arce Pérez, por estar esta mañana con nosotros conversando. Delegado de Desarrollo Rural de la microrregión número 19.
0: Estamos a la orden. Buenos días.
2: Muchas gracias. Buenos días. 7:35. Vayamos a la pausa en este momento. Regresamos.
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0: Bien, son las 7 de la mañana con 39 minutos, 7:39, y seguimos transmitiendo. Estamos en Facebook como SICOM Radio 105.9 FM y también tenemos mensajes ya del auditorio. Sandra Anán, como siempre, se está reportando con nosotros. Muy buenos días, bonito miércoles.
1: También por acá nos dicen saludos a Gerardo Itzeli, los saluda a la familia Ramírez Cruz.
0: Buen día.
1: Pongan las mañanitas para mi hermana Galdi Ramírez porque hoy cumple años. Atentamente, Mario Ramírez.
0: Las mini mañanitas. Así es, muchas felicidades. Son las 7 de la mañana con 40 minutos. Oiga, hace un momento le comenté, le dije que el programa que lanzó la Secretaría de Planeación y Finanzas está funcionando muy bien. Desde el 1 de septiembre ya muchos automovilistas que tienen adeudos están acercándose, están interesados, pero yo escuché el lunes hablar de este programa y diciendo que era un programa histórico, y lo es justamente, y por ello nos da mucho gusto recibir en este estudio a la propia secretaria de Finanzas, Daniela Estefany Pérez Calderón. Bienvenida a esta tu casa, secretaria, buenos días.
2: Buen día, Gerardo, buen día, Itzeli, buen día a la ciudadanía que nos escucha a través de SICOM Radio.
0: Es histórico, lo planteabas muy bien en la conferencia mañanera del día lunes, porque desde hace tiempo no se había hecho esta promoción, pero además de descuentos que son verdaderamente extraordinarios, hasta 73% de descuento en algunos casos donde hay personas que por alguna razón dejaron de hacer sus pagos, sus cambios de placas, etcétera. ¿Por qué surge esta iniciativa, secretaria, y cómo los ciudadanos podemos aprovecharla?
2: Pues, antes que nada, nuevamente, muchas gracias por la invitación. Efectivamente, se lo planteamos al gobernador Alejandro Armenta hace un par de meses acerca de la necesidad que teníamos de regularizar el parque vehicular, tanto de automóviles como de motocicletas, y le dijimos pues que era necesario, que todavía hay muchos que están circulando con placas que no son vigentes del año 2019 hacia atrás, y pues nos pidió que hiciéramos un esfuerzo importante orientado principalmente a la economía de las familias, a ayudarles precisamente a que puedan regularizarse y que no sea un costo, porque pues hemos comentado que hay muchísimos compromisos que tienen en sus hogares y que se les ha visto muy complicado ponerse al corriente. Con este programa de Ponte al Día, pues hay dos escenarios. Uno, para los que tienen placas anteriores a 2019, precisamente hay descuentos de hasta el 73% en sus adeudos vehiculares que tienen, y también tenemos otro programa que es también para los que están en al corriente, que son contribuyentes cumplidos, que es hasta el 40% en fotomultas. La intención es precisamente que todos puedan beneficiarse de este programa Ponte al Día, y la intención pues es que pueda circular vehículos y motocicletas que estén al corriente, y sobre todo pues que porten placas vigentes, y por el tema de la seguridad que todos pues vemos cada día en la circulación.
0: Es correcto. Para aprovechar estos descuentos hay una tabla, es decir, no el beneficio no aplica de forma directa y a rajatabla 73% a todos. Se tienen que reunir ciertas condiciones, pero hay ahorros desde el 40%, por ejemplo, en fotomultas. Quienes debemos alguna cantidad de fotomultas, vamos a aprovechar este momento, que no creo que se vaya a repetir, son 3 meses, del 1 de septiembre al 30 de noviembre, en los cuales vamos a poder aprovechar de ponernos al día.
2: Así es, y es que precisamente la ciudadanía en las anteriores ocasiones que estuvimos por acá nos hacían el planteamiento de que ellos que estaban al corriente o que tenían precisamente el pago del control vehicular y tenencia, cómo podían resultar beneficiados. Entonces, precisamente paralelamente estamos lanzando este 40% en fotomultas, y también adicionalmente en el caso de los que se encuentran con placas no vigentes, efectivamente hay descuentos que van desde el 50% hasta el 73% de descuento, y también el 100% en el canje de placas, en la baja y en la tarjeta de circulación. Creo que es un programa inédito, precisamente es histórico en los últimos 20 años. Y pues

0: pues la intención es beneficiar la economía familiar y que pues puedan ponerse al corriente, y sobre todo pues por el tema de la cultura cívica y la cultura vial.
1: Comenté hace un momento también que vemos que en Puebla capital circulan vehículos con placas de otros estados. Hoy es la oportunidad de cambiarlas a las placas del estado de Puebla, porque evitamos que más adelante hubiera algún operativo, alguna situación complicada que pudiera resultar pues no benéfica para quienes teniendo y viviendo en Puebla circulen con placas de otros estados.
0: Sí, así es, y es que la aplicación de la ley nos exige precisamente que se porten placas vigentes. Ha habido algunos esquemas de reemplacamiento. En esta ocasión no es un esquema de reemplacamiento, mencionarlo, porque algunos medios de comunicación ayer estaban manejando que a los contribuyentes que estén al corriente se les iba a cambiar su placa, y no, solo aplica exclusivamente para los que portan placas anteriores. Y uno de los beneficios del esquema de fotomultas es que precisamente también aplica para las placas foráneas de otros estados que también andan circulando por el estado, o que también registran alguna fotomulta. Entonces este 40% también aplica para ellos, para que se animen, y sobre todo, como comentaste, son 3 meses de oportunidad. Sabemos que hay algunos gastos familiares y en la economía, pero creo que es un programa inédito y pues hay que aprovechar.
2: Uh-huh. Secretaria, a lo mejor este tema es un poco más de la Secretaría de Movilidad, pero va de la mano. ¿Sabe cuántos son los vehículos con placas no vigentes que podrían tener la oportunidad de realizar ahorita este trámite?
0: Sí, tenemos un padrón de alrededor de 401,000 vehículos que están circulando con placas anteriores a las de 2019, que fue precisamente el último reemplacamiento que se dio con el exgobernador Luis Miguel Barbosa, y fue precisamente de 2021 a 2022 que se aplicó precisamente este reemplacamiento obligatorio.
2: Ok, entonces ellos pueden también tener esta oportunidad.
0: Así es, efectivamente, la intención es que las personas que todavía portan, principalmente las placas azules que andan tanto por la ciudad como por el estado, aprovechen este descuento histórico que el gobernador, con la intención de ayudar a su economía, ha impulsado.
1: Esto nos da certeza además para todos de saber que los vehículos están al corriente, que están dentro de un padrón actualizado, que las motocicletas que circulan están registradas. Esto nos va a permitir justamente actualizar nuestro padrón, saber quiénes son, trabajar con el tema de las fotomultas, evitar, a ver, las fotomultas ya lo hemos hablado mil veces aquí, de que no se trata de un tema recaudatorio. Es que con eso hemos evitado cientos de accidentes. Por ejemplo, en la recta Cholula ya tiene rato que no hay accidentes mortales, afortunadamente, gracias a que existen en varias partes las cámaras de fotomulta, y evita que utilicemos esta vía como vía de carreras. Así, otras vialidades importantes como Niño Poblano, Forjadores, Boulevard 5 de Mayo, etcétera.
0: Sí, así es, más que un programa recaudatorio, y en eso hemos sido muy enfáticos. Primero, es un programa que apoya la economía de las familias poblanas, pero precisamente la intención es el tema de seguridad, el tema de cultura vial y la reducción de accidentes, y creo que un padrón actualizado es el primer paso precisamente para saber cuántos vehículos están circulando en el estado de Puebla y sobre todo en qué condiciones, y qué mejor que sea cumpliendo la ley y con placas vigentes.
1: Bien. Secretaria de Finanzas Daniela Pérez Calderón, ¿cuál es el procedimiento para obtener este beneficio de Ponte el Día? ¿Qué tenemos que hacer? ¿Ir directamente al CIS? ¿Hay una página especial? ¿Cómo le vamos a hacer?
0: Sí, tenemos una plataforma específica para este programa que se llama PonteAlDía.puebla.gob.mx. Ahí pueden consultar los adeudos vehiculares que tuvieran en su caso, porque también ayer tuvimos bastantes consultas de las personas. Ahí les sale si tienen tanto placas anteriores, cuáles son las multas, los recargos que tienen, y al final les aparece de cuánto sería el descuento. Igualmente, creo que hay muchos que tienen tanto placas anteriores como fotomultas, y pues el beneficio va a ser mayor entrando a esta página y ya si consultan su situación de adeudos.
1: Así es. Y para quienes viven en el interior del estado, ¿también pueden acudir a los CIS?
0: Sí, efectivamente, en cada uno de los CIS y las oficinas recaudadoras pueden acercarse para que tengan noción de cuántos son los adeudos que tienen, y pues

0: Si no tienen, pues también para que tengan la certeza.
1: Ahora, ¿este pago se puede hacer con tarjetas de crédito? Algunas ofrecen meses sin intereses.
0: Ahí sí se puede hacer el pago con tarjeta de crédito. La Secretaría no tiene un programa de meses sin intereses que también nos

0: consulte su saldo y destine parte de su quincena que viene para ponerse al corriente y ya andar ahora sí que derechito, ¿no? Por lo que pueda venir.
1: Sí, yo creo que es muy importante y que consulten sobre todo para que vean cuántos es lo que se van a ahorrar. Son esquemas y descuentos sí. históricos y de verdad van a ver realmente un ahorro y un descuento muy importante. Así que pónganse al día a las y a los poblanos que nos escuchan.
0: Muy bien. Muy bien, pues muchas gracias, secretaria Daniela Estefany Pérez Calderón, por venir directamente y propiamente a hablar con todos los poblanos y poblanas en todo el estado que nos estamos escuchando en este momento para que aprovechen este programa que es histórico, sí, por el monto de el ahorro que se va a tener, el beneficio que se va a tener solo por ponerse al corriente.
1: Gracias, Gerardo, y gracias, Celi, gracias a todos los que nos escuchan.
0: Muchas gracias. Bueno, son las 7 de la mañana con 51 minutos.
2: Vamos a más información, cambiando el tema. También el gobierno estatal garantiza la seguridad de estudiantes de la normal de Teteles con la reubicación a otras escuelas por las novatadas. La explicación nos la da nuestro compañero Adán Morales.
3: Lo que yo quisiera pedir es que se terminen las novatadas y poder rescatar a varias alumnas que todavía siguen.
4: 25 alumnas de nuevo ingreso de la Escuela Normal Rural Carmen Cerdán en Teteles de Ávila Castillo fueron reubicadas en otras instituciones tras denunciar actos de violencia y malos tratos durante las llamadas novatadas. El gobierno del estado intervino para garantizar su seguridad.
5: Nos humillaron físicamente, mentalmente, psicológicamente, pensando que nosotras éramos las culpables.
4: Lo que debía representar el inicio de su formación profesional se convirtió para algunas estudiantes en una experiencia marcada por la violencia. Al compartir públicamente sus testimonios, las jóvenes decidieron romper el silencio y hacer visible una situación que no debería repetirse.
6: Nos prohibieron la comida, el agua, higiene personal y muchas cosas. Hay muchas de nuestras compañeras que se aguantan por lo mismo. Porque es nuestra única opción.
4: En redes sociales, padres de familia también denunciaron lo ocurrido.
7: Eso bastó un día para que mi hija estuviera deshidratada. ¿No les da pena estar gritando así?
8: Fui testigo desde el día domingo a las 12 de la noche, cuando a las chicas las empezaron a maltratar físicamente.
4: Las jóvenes fueron canalizadas a otras escuelas normales y unidades de la Universidad Pedagógica Nacional del Estado.
9: De las 52, 25 alumnas de nuevo ingreso ya se reubicaron. Se ha atendido en todo momento en diferentes reuniones que hemos establecido la Secretaría de Educación con las del Consejo Estudiantil.
4: Actualmente la normal rural Carmen Cerdán cuenta con una matrícula de 389 estudiantes y 3 directivos. Con imágenes de Kevin Lizana para SICOM Noticias, Adán Morales.
0: Muy bien, son las 7 de la mañana con 53 minutos.
2: Nos están llegando algunos mensajes ¿sí? al 22-15-87-56-57. Así que si usted nos está escuchando y todavía no se anima a escribirnos, mandarnos un mensaje, este es el momento. ¿Qué te parece?
0: Muy bien, así es.
2: Por acá nos dicen, buenos días, hoy no sé... Está escuchando la estación, pero no nos dice en qué región.
0: ¿En dónde?
2: Para que lo podamos detectar y hablar a nuestros técnicos. También por acá nos dicen, la fotomulta no son recaudatorias, entonces, ¿por qué hay tanto toreto? Placas en los
0: ¿por
2: estados.
0: ¿Por qué? Porque no les importa, piensan que...
2: Sí, eso ya es responsabilidad de cada quien.
0: Claro, claro. Hay mucha gente que tenemos fotomulta luego sin darnos cuenta... porque excedemos el límite de velocidad de alguna vialidad.
2: Así es.
0: Hay que recordar que, por ejemplo, en algunas zonas del centro histórico la velocidad es 30, en otras es 50, en otras más es 70, y de las que yo conduzco, por ejemplo, recta Cholula es 80.
2: 80, la máxima creo.
0: Periférico es 90. Y no hay más, y hay quienes de pronto tenemos la patita un poco pesada, ¿no? Y excedemos de pronto el límite. Entonces, a ver, nadie nos obliga a ir rápido.
2: Así es. Sí, la transmisión 4211 que...

0: comenta sobre las fotomultas, y pues también depende de cada conductor ser responsable, ¿no? O sea, tienes la señalética, hay que conducir con muchísima precaución y evitar también, una, pues tener esta fotomulta al disminuir la velocidad y respetando el límite de velocidad.
1: Correcto.
0: Nos evitamos una fotomulta, somos responsables y no estamos ahí generando más fotomultas.
1: Además hay banderolas donde te advierten que en esa vialidad hay cámaras de fotomulta. No te dicen dónde están, pero pues quienes pasamos regularmente por ciertas avenidas ya sabemos dónde están, ¿no? Y hay que ser muy cuidadosos. Además, la verdad es que nada nos cuesta.
0: Así es.
1: Nada nos cuesta ir a la velocidad permitida. Aparte que en horas de tráfico, aunque quisieras ir rápido, no se puede.
0: No, es horrible. Por acá nos dicen, hola, buenos días, Felipe Sánchez, que nos está escuchando desde la colonia Aquiles Cerdán y se está reportando esta mañana.
1: Sí.
0: También por acá nos dicen, buen ombligo de semana, mi querido Gerardo Itzel, y saludos a todos los de SICOM, ya esperando y escuchando las excelentes noticias al amanecer.
1: Muchas gracias.
0: Joel Pérez nos manda saludos desde San Lucas el Grande y nos dice ánimo. También saludos a Maurilio y a todo el equipo de SICOM. Y también nos comenta sobre esta canción, la de Yo-Yo de Teresa, que tampoco la había escuchado.
1: No,
0: pues
1: no.
0: Ya, se une al club. Bien. Que no habíamos escuchado.
1: 7:56 rápidamente. Mire, la Universidad de la Creación del Arte y la Cultura, se llama UNICREA, ha recibido ya a 165 estudiantes que se han inscrito en esta universidad, que es una institución pública impulsada por el gobierno del estado y que tiene como sede el Museo Internacional del Barroco. Esto lo comentó Manuel Viveros Narciso, quien es secretario de Educación Pública.
0: La nueva universidad busca convertirse en una alternativa de formación para jóvenes con vocación artística, particularmente en disciplinas como música, canto, danza, arquitectura y pintura, de acuerdo con información difundida por el gobierno estatal.
1: Vamos a ir a una pausa en este momento y regresamos enseguida para la segunda hora de Noticias al Amanecer. Quédese con nosotros, no le vaya a cambiar. 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Ah, ya está aquí don Oscar Quintero. Muy buenos días.
0: Buenos días.
1: Falta don Oscar Hidalgo, ¿qué hubo?
0: No se reporta.
1: No se reporta.
0: Oscar, pero mira, la maestra Lore por acá ya nos escribe también y dice, bendecido día para todos ustedes que ya están informando los aconteceres y a toda la audiencia también. Les deseo un bonito mes patrio. ¡Viva México!
1: Eso, ¡viva México! Muy bien. Vamos a la pausa. En este momento volvemos.
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9: Bien, son las 8 de la mañana con un minuto, 8-1 de este, que es el miércoles 2 de septiembre de 2026. Seguiremos a la segunda hora de Noticias al Amanecer de esta mañana con equipo completo, Gerardo Herrera y Itzeli Zamora. Y aquí está el resumen
10: informativo.
9: Eso es.
10: Autoridades encabezaron la ceremonia oficial por el inicio del mes patrio en Puebla con el izamiento de la bandera nacional.
9: También fue colocado el bando solemne con motivo del inicio de septiembre, mes en el que se conmemora la independencia de México.
10: El gobierno estatal garantizó la seguridad de estudiantes de la normal de Teteles de Ávila Castillo y plantea su reubicación temporal a otras instituciones para evitar las llamadas novatadas.
9: En protesta, las normalistas de Teteles de Ávila Castillo e integrantes de la organización 28 de octubre bloquearon la vialidad a la altura de la Fiscalía General del Estado.
10: La Secretaría de Educación informó que el nivel primaria de la Escuela Militarizada Ignacio Zaragoza permanece temporalmente suspendido mientras continúa el análisis de la institución.
9: El gobierno estatal dará a conocer el próximo viernes el plan de contingencia para la temporada de lluvias con acciones preventivas ante posibles afectaciones.
10: Vecinos de San Jerónimo Caleras resultaron afectados por las fuertes lluvias de lunes que provocaron inundaciones en diversos puntos de la zona.
9: El gobierno del estado analiza la posibilidad de implementar apoyos para trabajadores de Volkswagen ante la situación que atraviesa la empresa.
10: La Fiscalía General del Estado avanza en las investigaciones relacionadas con el caso de Tehuitzingo.
9: El presidente municipal de Puebla, Pepe Chedraui Budit, se pronunció a favor de aplicar pruebas de antidoping a funcionarios y a aspirantes a cargos públicos.
10: Las autoridades están alertando a la sociedad sobre la modalidad delictiva conocida como montachoques, en la que se provocan o simulan accidentes para obtener dinero de las víctimas.
9: Con el inicio de septiembre, comerciantes ya ofrecen adornos patrios en distintos puntos de Puebla como parte de las ventas por las fiestas de independencia.
10: Del 3 al 6 de septiembre se realizará el Encuentro Nacional del Mezcal Puebla 2026 en el Centro de Convenciones de la Ciudad de Puebla.
9: En información nacional, la presidenta de México, Claudia Sheinbaum Pardo, presentó su segundo informe de gobierno en el que dio a conocer los principales resultados y avances de su administración.
10: La organización Somos México cambió oficialmente su nombre a Somos como parte de su nueva etapa de organización.
9: En información internacional, regresaron a México 422 brigadistas que participaron en las labores para combatir incendios forestales en Canadá.
10: Una ejecutiva de Bank of America murió tras ser atacada en Times Square en Nueva York.
9: Hakon VIII juró como nuevo rey de Noruega tras la sucesión al frente de la monarquía.
10: Un ataque con coche bomba dejó una persona muerta y 11 heridos. Las autoridades investigan el hecho y buscan a los responsables.
9: Ocho de la mañana con 4 minutos, 8:04, y estamos ya listos para ir a la segunda hora de Noticias al Amanecer. Hoy no ha sonado una sola canción mexicana, ya nos están reclamando aquí.
10: Sí.
9: ¿Qué onda con Javier Solís? ¿Qué onda con Rigo Tobar? ¿Qué onda con Vicente Fernández? ¿Qué onda con Juan Gabriel? ¿Qué onda con Luis Miguel? ¿Qué onda con Pedro Infante? ¿Quién más nos hace falta?
10: Lolita.
9: Lolita.

0: azul que es de las mejores canciones que cantó Javier Solís. Sombra se llama. Wow, sí. Qué cosa tan maravillosa. Escúchalo. Después la grabó también Vicente Fernández.
1: Sí, no, pero no, no, me pero gusta más con él. Con
0: Javier Solís. Solís. A mí también.
1: ¿No? Mucho sentimiento. Ay, no, no. Hasta una, me una... hace sentir dolor.
0: Sí, aunque no duela, aunque sientes no duela. Que te duele.
1: Sí. Ay, no.
0: Muy bien.
1: Recuerde, mándenos un mensaje al 2215-875657. O también, si prefiere, márquenos aquí a cabina al 2222-7377-16 o la terminación 17.
0: Correcto, muy bien. Vamos a platicar de otro tema. Está con nosotros Rafa Ramírez Hernández, quien es delegado de la Secretaría de... No, del Sistema Estatal DIF. Del Sistema Estatal DIF. Gracias. En la microrregión número 10. Rafa, ¿cómo estás? Buenos días.
2: Bien, gracias. Buenos días por la invitación. Aquí estamos saludándoles.
0: Muy bien. Rafa Ramírez, ¿dónde está la microrregión 10?
2: La microrregión 10 abarca de lo que sería Barranca Honda, Colonia Barranca Honda, San Pablo Xochimihuacán, Los Cerritos... Solidaridad, la colonia Jorge Murat, La Loma, Naciones Unidas, Xonaca, la colonia 10 de Mayo. Ese polígono es lo que corresponde a la microrregión 10 o lo que sería el distrito 10 local de Puebla Capital.
0: Hay colonias con situación de vulnerabilidad alto,
2: sí,
0: ¿no?
2: Sí, pues yo creo que en Puebla Capital puedes encontrar muchas colonias que están en esta condición. Y de manera particular, pues en esta zona, comentar que nosotros estamos llevando a cabo, por indicaciones del gobernador, de la esposa del señor gobernador, la señora Ceci Arellano, recorridos. Estamos visitando todas las colonias porque gracias a la gestión que hizo este año el gobernador, hubo una ampliación de los programas del CEDIP, sobre todo en grupos vulnerables, para adulto mayor, para personas con discapacidad, personas del programa Mil Días y Primera Infancia. Hubo una ampliación muy importante en Puebla Capital y en el interior del estado, donde nuevos beneficiarios se van a incorporar. Esto es histórico porque desde el programa funcionaba para que alguien se incorporara tenía que fallecer o tenía que dejar de acudir a recibir su apoyo, y era como se iban dando las incorporaciones. En este año es al revés, se amplió los programas, y de ahí que bueno, nosotros estamos trabajando sobre todo invitando a las personas que tengan 60 años cumplidos. Nosotros registramos hasta los 66, van a recibir 10 años de los 60 a los 70 años. Personas que tengan que tengan la situación de discapacidad también pueden aplicar. Ahí es solamente que tengan su credencial de discapacidad. Cáncer y discapacidad es un apoyo permanente de por vida. Okay. Es importante que pues se acerquen, o también ahorita doy mi número telefónico para que, si también tienen interés, podemos acercarnos a sus colonias. Nosotros decirles que todo lo que va de este mes vamos a continuar el registro. Llevamos ya dos entregas que realizamos, y decirles que vamos a cerrar en esta microrregión con alrededor de 3,150 beneficiarios. Lo que estaríamos hablando solamente en esta microrregión, que vamos a entregar al fin de año, lo que serían alrededor de 30,000 despensas. Entonces, eso solamente en esto. Hay 7 microrregiones en Puebla Capital y todos estamos trabajando en la misma ruta, al igual que en todo el estado de Puebla. Entonces, hoy se está atendiendo a estos sectores vulnerables de la mano del gobernador, gracias al apoyo de la presidenta de la República. Realmente es un tema histórico. Y bueno, pues invitamos a que las personas que puedan aplicar en estos programas se acerquen. Nosotros nos encontramos en la 5 de mayo y la 18 frente al Señor de las Maravillas. Se entra por el lado de la 18 en la microrregión 10. Ahí atendemos de lunes a viernes de las 9 a las 6 de la tarde.

0: O en su caso también podemos acudir. Estamos hoy vamos a llevar una jornada en San Pablo Xochimihuacán. Más tarde estaremos en el Infonavit San Pedro a las 4 de la tarde, donde estaremos, sí, este día, sí, de diario estamos haciendo de 2 a 3 jornadas en las diferentes colonias, fraccionamientos, sobre todo porque decirles que estos programas han existido siempre. Lo cierto es que la gente no sabe, no sabe que existe, no sabe que fácilmente pueden hacer su incorporación, así como los aparatos rehabilitatorios, sillas de ruedas, bastones, andaderas, muletas, aparatos auditivos. Son programas totalmente gratuitos. Lo único que tienen que hacer es incorporarse con la INE, CUR, comprobante de domicilio. Esos son los requisitos para ser parte de la familia DIP.
1: ¿Y cómo los identifican a todos los que andan en estas calles caminando?
0: Nosotros, en el caso particular, yo agradezco también a los representantes de las colonias, los líderes, que son los que nos ayudan a difundir la información. Yo llevo alrededor de, en esta zona, a partir de que llegué, llevo alrededor de 80 jornadas que hemos estado haciendo en las colonias, porque, repito, diario estamos haciendo de 2 a 3 jornadas para que la gente, informando, y también la gente sumando nuevos beneficiarios, para que la meta se cumpla y se cumpla el compromiso que trae el gobernador de trabajar por las gentes más vulnerables, para la gente más pobre.
2: Muy bien, pues Rafa Ramírez Hernández, gracias por estar esta mañana con nosotros, delegado del Sistema Estatal DIF en la microrregión número 10, aquí en Puebla, y todos estos apoyos que continuamente se están entregando a personas que realmente lo necesitan.
0: Sí, así es.
2: Muy bien, muchas gracias.
0: No, gracias a ustedes por el espacio.
1: Gracias.
2: 8:12 p.m. Mire usted, el día lunes, vecinos de San Jerónimo Caleras quedaron bajo el agua tras la fuerte lluvia. Esto preparó mi compañero Franco Arteaga.
3: En cuestión de minutos, la tranquilidad de los vecinos de la calle Jacarandas en la Junta Auxiliar San Jerónimo Caleras se transformó en una noche de angustia. La fuerte lluvia registrada la noche de lunes provocó que el drenaje colapsara y el agua comenzara a subir de manera descontrolada hasta ingresar a los domicilios. Leticia es una de las vecinas más afectadas.
4: No, o sea, empezó a llover y yo me acosté y la verdad me quedé dormida. Y mi esposo se levanta y me dice: Leti, párate, porque ya te estás hundiendo, o sea, ya nos estamos hundiendo. Y yo me paro así, no, ya el agua lleva más de la mitad de mi cama. Y le digo: ¿pero por qué? Dice: no, es que se botó, o sea, es el drenaje, todo.
3: Cuenta que todo transcurría con normalidad y mientras ella y su familia intentaban descansar, la lluvia cambió por completo el panorama. En poco tiempo, el agua se convirtió en una amenaza para sus pertenencias y su hogar.
4: Ellos también se espantaron y empezamos a sacar con las cubetas. Pero pues sí, fue como esa hora, como 10:30, como 11:30 más o menos, fue cuando se me empecé a inundar.
3: Y estas son las condiciones en las que terminó esta vivienda luego de la fuerte lluvia ocurrida la noche de ayer, en donde los vecinos, pues claro, por supuesto, hoy necesitan el apoyo de las autoridades. Se vieron obligados incluso a tener que poner a secar documentos oficiales, porque además son papeles que se requieren para el día a día. Útiles escolares, zapatos recién comprados por el inicio del ciclo escolar hoy, se han perdido debido al nivel del agua. Leticia reconoce que este tipo de emergencias son consecuencia de fenómenos meteorológicos que no siempre pueden prevenirse y ahora pide el apoyo necesario de las autoridades municipales para volver a levantarse. En la cámara, Osvaldo Aguilar, informó para SICOM Noticias, Franco Arteaga.
1: 8:14. Más información. El próximo viernes, el gobernador Alejandro Armenta presentará el plan de contingencia por temporada de lluvias en su segunda etapa. El objetivo es prevenir y atender de manera oportuna cualquier contingencia relacionada con las precipitaciones pluviales que se pueden presentar durante el mes de septiembre y octubre, que de acuerdo al Servicio Meteorológico Nacional serán de alta intensidad y pudieran ocasionar algunas afectaciones.
5: Ya definido con el DIF, con Gobernación, todo un esquema para estar atentos a esta temporada que viene, la segunda etapa de septiembre-octubre, y que según las proyecciones climatológicas podrían tener

0: precipitaciones pluviales tan, tan grandes como las que tuvimos el año pasado.
1: Y hay que recordar que justamente en esta temporada de lluvias también tenemos la creación, bueno, se están dando estos fenómenos ya, como el huracán Karina, que está frente a las costas del Pacífico, y otros más, se espera que haya muchos huracanes, tanto en el Pacífico como en el Atlántico, en los próximos meses, por lo que es importante este plan de contingencia que se prepare, donde van a participar con toda seguridad los tres órdenes de gobierno, junto con las instituciones que tienen que ver con temas hidráulicos. Esto, insisto, tiene que ser de manera coordinada, no se entiende una acción de manera en particular o en solitario, tiene que ser de manera conjunta justamente para disminuir los riesgos en todo el país.
2: Sí, recordar que el mes de septiembre es el periodo más intenso de lluvias y con mayor acumulación de agua, así que hay que estar atento a estas estrategias que se van a aplicar por parte de las autoridades.
1: Es correcto, 8:16 a.m. Bueno, vamos a cambiar de tema y vamos a platicar. Hoy está con nosotros el notario Ángel Pérez García, quien es presidente del Consejo del Colegio de Notarios del Estado de Puebla. Bienvenido, está a su casa. ¿Cómo está? Buenos días.
3: Muchas gracias, gracias, gracias. Buen día por la invitación y con mucho gusto aquí estamos para estar escuchando septiembre, mes de lluvias. También es mes del testamento y es lo más importante que debemos de tener en cuenta como mexicanos para proteger nuestro patrimonio y creo que disponer de él, porque mucho trabajamos para tener un patrimonio, entonces lo más conveniente es elaborar un testamento.
1: Es correcto, cada año el mes de septiembre se caracteriza justamente por estos descuentos que hacen a través del Consejo del Colegio de Notarios para favorecer a muchas de las familias que no tienen esta previsión en la mente, pero que sin embargo es importante para evitar heredar conflictos o problemas una vez que falte el cedente o quien hereda, ¿verdad?
3: El testador, es correcto. Yo creo que la parte más importante, que de aquí todas aquellas personas que tienen un patrimonio, lo recomendable es hacer un testamento. Pero hay que hacer un traje a la medida de cada persona. Lo en términos generales, testamento es un acto personalísimo, unilateral, por medio del cual una persona capaz para ello dispone de sus bienes para después de su muerte. Eso es un testamento. Y creo que este concepto engloba muchas cuestiones que son importantes. Primero, en el testamento solo interviene una persona. No intervienen dos. Oye, es que ese bien es producto del matrimonio. Sí, pero si las personas contrajeron matrimonio bajo el régimen de sociedad conyugal, son propietarios, esposo y esposa. Entonces, ¿los dos pueden intervenir en un testamento en el mismo acto? No, cada quien tiene que hacer el suyo y cada quien dispone de sus bienes. Y también dentro de esto hay algo que es importante. Si una persona adquiere bienes antes de haberse casado y contrae matrimonio el día de mañana, los bienes que tiene son bienes propios, son exclusivamente de él o de ella. Si dentro del matrimonio, estando casados, adquieren bienes por donación o por herencia, también siguen siendo bienes propios, aún casados por sociedad conyugal. ¿Qué significa? Que entonces ese testamento y ese bien le corresponde exclusivamente a la persona que aparece como titular de ese inmueble. Entonces, creo que son cuestiones importantes que las personas deben de tomar en cuenta como un acto de generosidad. Queremos a nuestras familias, queremos a nuestros hijos, queremos al cónyuge, queremos a nuestros nietos. No dejemos problemas, hagamos un testamento y evitemos esos conflictos que los juicios sucesorios seguramente tienen conocimiento que por tradición tardan años y años y años, y a veces fallecen los herederos y no se soluciona el problema por la ambición, por no dejar perfectamente bien definido qué hay que hacer.
2: En ese caso, ¿cuáles son estos problemas que se llegan a heredar? Porque una vez que a lo mejor la persona pierde la vida, los bienes se quedan intestados, ¿qué otros conflictos se puede generar después de no realizar un testamento?
3: Bueno, yo creo que la voluntad es muy importante expresarla mediante un testamento. Si no se hace así, heredan, la ley establece una lista de herederos si no hay una disposición testamentaria. Es decir, hay dos maneras de poder adjudicarse.

0: de los bienes de una persona que ya falleció. Primero, se heredan vía testamento, como lo dijo el testador. Pero si no hay testamento, ¿quiénes heredan? Dependiendo. Si fallece el papá, el esposo, ¿quiénes heredan? Heredan esposa y todos los hijos nacidos de él. Pero hoy vemos en día que hay un primer matrimonio, que hay un segundo matrimonio, que hay hijos fuera del matrimonio, y entonces concurren todos los hijos a heredar por partes iguales. A veces el patrimonio se construyó en el seno de la familia, de esta familia, pero si hubo otra familia antes y hay otros hijos y hay una copropiedad con los tíos, claro, entonces no hay una definición correcta o precisa de cómo heredar los bienes. Sí. Y entonces vienen los problemas, esos conflictos. No, es que a mí mi papá me dijo que esa parte me iba a tocar a mí. Uh-huh. Es que a mí mi papá me dijo que esta parte. Y entonces, pues él me dijo. Y entonces, no es cierto. Es que yo lo cuidé, yo me quedé al final y yo tengo derecho, más derecho que tú.
1: O el hermano, es que él ya tiene su casa y yo no tengo. ¿No? Claro. Aquí hay justicia y aquí hay equidad.
0: Son las cuestiones que se deben de tomar en cuenta para el momento de disponer de sus bienes para sus seres queridos.
1: Notario Ángel Pérez García, también muchos de los adultos mayores dicen o piensan que si establecen ya su testamento, los hijos van a ir y los van a sacar de su propiedad, y entonces dicen, pues yo no heredo hasta que me muera. Porque si no me van a correr, porque han habido casos, por desgracia, de esta naturaleza. ¿Hay un procedimiento para evitar esta situación?
0: Es que es este tipo de comentarios son leyendas urbanas que se hacen. Sí ha habido casos, por supuesto, pero es en otro tipo de actuaciones. A ver, cuando una persona dispone de sus bienes, lo hace para después de su muerte, no en el momento que hace su testamento. Y a lo mejor digo, pensando de manera ejemplificativa, si una persona dice, a ver, mi casa 1 para el hijo 1, la casa 2 para el hijo 2 y la casa 3 para el hijo 3. Por ese simple hecho, ¿ya los hijos son propietarios? No son propietarios. Okay. Van a ser propietarios el día que fallezca esta persona. Uh-huh. ¿Con qué derecho los van a sacar de su casa? No son dueños los hijos. Sigue siendo papá y mamá, siguen siendo dueños de esa propiedad. Por eso es el temor, varios temores que existen en la población. Uno, si hago mi testamento es que ya me voy a morir. Eso no es cierto. Si hago mi testamento es que ya van a ser dueños mis hijos. No es cierto. Van a ser dueños el día que esa persona llegue a faltar. Entonces, en el testamento se nombran herederos, se nombran legatarios, se nombra un albacea, si hay menores se nombra un tutor. Es decir, hay diferentes características, pero ya son específicas de cada persona que va a hacer su testamento. ¿Son propietarios los que nombran herederos? No. ¿Y puedo revocar el testamento? Claro, cuantas veces sea necesario, porque a veces estando casados con el gran amor que se tienen, se heredan de manera mutua, el esposo a la esposa y la esposa al esposo, y después se divorcian y se les olvida cambiar su testamento y se vuelven a casar y resulta que ese testamento pues dejé como heredera a mi exesposa o a mi exesposo. ¿Y qué hago? No, el testamento es un instrumento revocable. Se puede hacer cuantas veces sea necesario. Hoy se puede hacer y dentro de un año lo puedo revocar porque a mi hijo le fue muy bien y sacó la lotería, pues ya no le dejo a él los bienes que le dije que le iba a dejar, ahora se lo dejo a otro, o se los dejo a una institución de beneficencia privada, o se los dejo a mi sobrino, a mi tío, a mi hermano. Es disponer de sus bienes como mejor le parezca.
1: Correcto.
0: O que lo haga la ley. Hay dos opciones. Y que lo haga la ley, pues hay una serie de herederos que la ley determina cómo hacerse y en qué casos.
1: Maestro, nos están preguntando aquí, y ahí vamos al punto de por qué septiembre es el mes de los testamentos. Sandra Nan dice, ¿qué costo tiene hacer un testamento?
0: El día de ayer se anunció, se comunicó a todo el gremio notarial que el costo del testamento es de 1,900 pesos para este año.
1: Muy bien.
0: 1,900 pesos para aquellas personas que tengan un solo bien inmueble y que sea de interés social. Que ahí es donde surgen más los problemas. Porque a veces hay 3 o 4 hijos y dicen, vamos a dejar nuestra casa en favor de mis 3 hijos por partes iguales. Pero es una casa de 100 metros y el día de mañana, ¿cómo la van a heredar? cómo se va a dividir esa casa si no admite una cómoda división, o ya en la parte de arriba construyeron dos cuartos más sin tener otra opción.

0: Y entonces dice, a ver, a mi hijo le dejo la parte de arriba, a mi hija la de parte de abajo, y tengo un localito, se la dejo a tal persona. No está constituido un régimen de propiedad en condominio, no se puede heredar de esa manera. Podría ser en proporción, por partes iguales, pero el día de mañana ese testamento, si no es bien asesorado, podría dejar problemas más de los que ya tienen. Entonces creo que es acudir a la notaría, revisar exactamente con el notario cada caso de su elección y entonces tomar una decisión. Uh-huh. Es correcto. El costo para este año es de 1,900 pesos.
1: Digamos que es el techo inferior.
0: Es correcto. Mm, es bien. Correcto. Esa es la parte importante que el público debe de conocer para que, perdón, acuda con su notario. Hay más de 130 notarios en todo el estado. Aquí en la Ciudad de Puebla somos 57 notarías, en funcionamiento 54, y en el interior del estado están el resto. En todos los distritos judiciales hay notarios.
2: ¿Y qué se requiere para realizar el testamento?
0: Primero que lleguen, que estén en pleno uso de sus facultades, porque a veces es la primera parte más importante, es decir, que estén conscientes. No somos médicos, pero llegamos y preguntamos cómo se llama, cuándo nació, cuál es su fecha de nacimiento, con quién está casado, quiénes son sus hijos, etcétera, etcétera. Una serie de preguntas que nos damos cuenta que efectivamente la persona se encuentra en pleno uso de sus facultades mentales. Entonces tiene que tener la capacidad suficiente para hacer su testamento. Ha habido casos que me dice, oiga, notario, quiero que vaya al hospital a tomar el testamento de mi papá. Sí, pero está sedado, está no en condiciones de otorgar un testamento y es difícil hacerlo. Por eso es no esperarse hasta el final. ¿Qué requisitos? Que esté en pleno uso de sus facultades mentales. Que tenga su identificación, que tenga su CURP vigente, que tenga su acta de nacimiento, y con eso sería suficiente para poder hacerlo. Y de preferencia que tenga bien identificados sus bienes.
1: Es lo que le iba a decir, hay que acreditar la posesión de
0: porque
1: los...
0: Porque la propiedad.
1: Sí, la propiedad,
0: la
1: correcto.
0: Propiedad, porque a veces dicen, oiga, quiero heredarle a mi hijo ese terreno que compré. Oiga, ¿tiene escrituras? No, pero hice un contratito. No, pues no es suyo. Podrá tener la posesión, pero no tiene correcto, la propiedad.
1: Correcto.
0: Entonces puede heredar lo que no es mío, pues yo le heredo a usted el zócalo. Pues no es mío. El día de mañana.
1: Correcto.
0: Va a ver que, pues sí. A ver cómo. Ay, es que me lo heredaron. Pues sí, pero no acredité que era mío. Entonces, viene un conflicto mayor. Por eso insisto, es acudir a la notaría y ver los pormenores de cada caso. No es abierto el.
2: Es general.
0: Sí, digo, la asesoría es general, por supuesto. Y estamos abiertos para que la población acuda a las notarías a recibir asesoría y con ello creo que pueda definir. ¿Qué quiere hacer con su patrimonio?
1: No heredemos problemas, heredemos bienes,
0: seguridad.
1: A nuestros seres queridos y seguridad. Correcto. Muchas gracias por estar esta mañana con nosotros, notario número 55, Ángel Pérez García, y además presidente del Consejo del Colegio de Notarios del Estado de Puebla. Gracias por su asesoría y su invitación.
0: Con mucho gusto. Gracias a ustedes.
1: 8 de la mañana con 28 minutos. Iremos a una pausa en este momento. Regresamos.
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2: En SICOM Teziutlán, son las 8, con 30 minutos.
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12: Puebla, ya presentes, como siempre, les mando unos piquetes de ombligo en este día. Nos dice por acá la terminación 7468. También nos dicen, buenos días, don Gerardo.
13: Buenos días.
12: Ah, la risueña Itzeli, gracias, excelente mes de septiembre. Es preocupante que pues sobre la violencia entre los alumnos ahora en la normal de Teteles. Y pues es una pena porque son mujeres. Gracias la señora Ruiz que nos hace su comentario. También un saludo más que nos dice por acá desde Ciudad Sertán. Buenos días, está fallando un poco también la señal. Ya pasamos el mensaje. Para que se reporte, porque también por la lluvia, luego tenemos algunas afectaciones, pero pues ya, nos recuperamos en la estación.
13: Bueno, mire, cambiando de tema, le quiero comentar, ante los ajustes en plazas laborales que se tienen programadas en la planta armadora Volkswagen de México, que implica el recorte de personal y la desaparición de un turno en la armadora instalada en Cuautlancingo, le quiero comentar que el gobierno del estado está analizando la posibilidad de brindar apoyos económicos transitorios para el personal que se ve afectado por dichos movimientos a nivel global, además de gestionar empleos a través de las empresas afiliadas al Consejo Coordinador Empresarial y también de la Coparmex. Esto se está analizando.
14: Tenemos aproximadamente 4,000 espacios laborales en diversos entes empresariales. El gobierno del estado tiene también la posibilidad de disponer de recursos para establecer algún apoyo que pudieran tener de manera transitoria las y los trabajadores. Puebla no está cruzado de brazos frente a este contexto mundial en materia de ajustes en la industria automotriz.
13: Bien, son las 8 de la mañana con 34 minutos. Y mire, un tema que es muy interesante, y cambiando de tema para algo muy, muy, muy interesante. Un 5 de septiembre, que se cumple el día viernes 5 de septiembre, ¿no?
15: El sábado.
13: Sábado. Se cumple un aniversario.

0: Aniversario más de la fundación de la Biblioteca Palafoxiana, que un 5 de septiembre de 1646 el obispo Juan de Palafox y Mendoza buscó donar su biblioteca, que entonces era su biblioteca personal, que tenía más de 5000 volúmenes, donarlo a la ciudad, una contribución muy interesante. Y por eso, hoy está con nosotros nuestra querida María Fernanda Cruz Domínguez, quien es la directora de Museos de Puebla, para hablarnos de este tema, el tricentenario. Ay, quiero hablar todo así con, ahorita investigo cómo se dice, 380 años de la fundación de la Biblioteca Palafoxiana. Bienvenida, Fernanda Cruz, ¿cómo estás?
1: Muy bien, muchísimas gracias. Estoy muy contenta de poder venir a platicar con ustedes el día de hoy, y sobre todo de un tema sumamente importante como poblanas, como poblanos, pero sobre todo para la memoria del mundo. Justamente como lo decías, el 5 de septiembre de 1646 el obispo Juan de Palafox y Mendoza decide donar 5000 de sus ejemplares, convirtiendo a la Biblioteca Palafoxiana como la primera biblioteca pública del continente americano.
0: Sí, correcto. Es. Por eso es histórico, por eso es un hecho de vanguardia, que en su momento el acceso a los libros no es como el de ahora, es que tenemos que ponerlo en ese plano. El acceso a la educación, el acceso a los libros era prácticamente exclusivo de cierta élite.
1: Así es.
0: Y el obispo decide decir
2: abrir
0: esa posibilidad para todos, y es la primera biblioteca pública. Qué interesante.
1: Así es. Y miren, justamente por eso es que estamos de fiesta, porque este año, el 5 de septiembre, que cae día sábado, estamos celebrando los 380 años de la Biblioteca Palafoxiana. ¿Qué se pensó? Una exposición que se llama Memoria Viva de los Pueblos Originarios. ¿Qué vamos a tener en esta exposición? Textiles, vamos a enmarcar 33 actividades, que estamos hablando de recorridos, talleres, presentaciones de libros, conferencias, y vamos a tener un coloquio nacional. Se llama Primer Coloquio Palafoxiano de la Historia de la Medicina.
2: Estas actividades, ¿a partir de cuándo se van a realizar? ¿Qué tiempo?
1: A partir del 5, que cae este sábado, los invitamos, los esperamos con las puertas abiertas. Vayan a conocer qué es lo que está pensado para celebrar estos 380 años. Estamos enmarcando 33 actividades, algo que anteriormente no se había hecho. Y por ejemplo, el 5 de septiembre a las 11:40 tenemos al coro de la UDLAP, a la ópera de la UDLAP, que nos va a estar acompañando justamente enalteciendo lo que son los 380 años de la Biblioteca Palafoxiana.
0: Eso me interesa, repítemelo, Fer, por favor. ¿Esto será cuándo y a qué hora?
1: El 5 de septiembre, a partir de las 11:40, va a estar la ópera de la UDLAP.
0: Wow.
1: Pero aparte tenemos pensado un evento muy bonito para todos, donde vamos a poder regalarles mercancía conmemorativa de los 380 años de la Palafoxiana, pero les digo que también vamos a tener las 33 actividades que están enmarcadas, que van a conocer más a través de nuestras páginas y nuestras redes oficiales, Museos Puebla o Puebla Museos.
0: Fíjate, ya me están aquí el auditorio, que es bellísimo, que cómo se pronuncia los 380 aniversarios, es, debe decirse tricentésimo octogésimo aniversario. Está difícil, sí. ¿Verdad? No lo tenemos así de pronto en la mente, ya, ¿no? Pero lo correcto es tricentésimo octogésimo aniversario. Muchas gracias por, ya me lo habéis dicho ahora también aquí, Itzeli. Pero esto es importante. Un dato adicional también, que en 2005 la UNESCO reconoció a la Biblioteca Palafoxiana y la incluyó en el registro Memoria del Mundo, por mantener esta sede, mobiliario y acervo bibliográfico intacto desde hace 380 años.
1: Sí, realmente la Palafoxiana es un tesoro. Tenemos un tesoro aquí en Puebla. Como lo comentas, tenemos 3 reconocimientos por la UNESCO, tenemos 9 de los incunables, que estos son los primeros impresos del mundo. Entonces, realmente tenemos un tesoro, los invitamos a que vayan. La exposición que se tiene pensada, que es Memoria Viva de los Pueblos Originarios, queremos comentarles algo sumamente interesante. Se va a sacar un libro donde resguarda una variante del

0: yucateco que en la actualidad ya no se habla.
1: No me digas.
0: No, no, ya no se habla. Entonces, por eso les decimos, los invitamos, vayan a conocer la exposición, vayan a los talleres, vayan a las conferencias. El coloquio nacional, de verdad, es una maravilla. Entonces, los esperamos, vayan con su familia, con sus amigos, con quien quieran ir, pero vayan.
2: En estas actividades que habrá, ¿tendrán recorridos dentro de la biblioteca con explicación para que nos puedan ahí dar detalle de los más de 45,000 libros que están en la Palafoxiana?
0: Así es, vamos a tener los recorridos guiados, pero específicamente va a ser de la exposición Memoria Viva de los Pueblos Originarios, pero también les dan una breve explicación de la importancia de la Palafoxiana, de los reconocimientos que tiene por la UNESCO, cómo es que surge, toda la historia viene dentro de los recorridos.
1: ¿Qué capacidad tiene? Porque tiene como 20 años, lo digo con honestidad, que no he entrado a la biblioteca Palafoxiana. No sé, no recuerdo que sea un lugar muy grande. Incluso hay un acceso limitado para quienes recorren estos pasillos. Hay zonas donde no puedes tocar, ¿verdad? Para preservar incluso los empastados que son de pieles, que requieren cuidados muy exclusivos, ¿no?
0: Sí, así es. De hecho, está delimitada la parte de la Palafoxiana, la van a... Ahí en el recorrido se ve justamente todo lo que está delimitado, pero tenemos un aforo para 50 personas por recorrido.
1: Ah, pues muy bien, suficiente. ¿Y la parte donde va a estar la ópera de la UDLA? ¿Va a estar ahí en este
0: lugar? No, ellos van a estar en la parte de Casa de Cultura.
1: Ya.
0: Justamente por lo que hablamos de la conservación y preservar nuestro patrimonio, se está pensando el acto protocolario en la parte de abajo, en Casa de la Cultura.
1: Perfecto, que está frente a la catedral.
0: Así es, correcto. Enfrentito.
1: Muy bien, pues hay que ir. Próximo sábado, 5 de septiembre, se cumple 380 años de esta fundación. Se dice tricentésimo, octogésimo aniversario.
2: Muy bien, estrellita.
1: Muchas gracias. Pues, pues nada, María Fernanda Cruz Domínguez, directora de museos, ¿algo más que nos quieras expresar hoy?
0: Sí, que este año pues estamos de fiesta. Tenemos dos museos más que van a cumplir años. Tenemos el del 5 de mayo y el ex convento de Santa Rosa. El ex convento de Santa Rosa va a cumplir 100 años. Entonces, los invitamos a que conozcan nuestros museos, a que los visiten y sobre todo que nos sigan en nuestras redes sociales, porque ahí estamos subiendo todo. Qué exposiciones vamos a tener, qué estamos celebrando, qué estamos conmemorando, y pues no se pierdan nuestras redes, ni nos dejen de seguir y mucho menos de visitar.
2: ¿Es Museos Puebla?
0: Museos Puebla. Pueden encontrarnos como Museos Puebla o Puebla Museos en X.
2: Okay.
1: Muy bien.
2: La invitación para que recorramos los museos que pues tienen mucha historia, tenemos que conocerlos, si tiene pequeños también hay que llevarlos.
1: Sí, que conozcan.
2: La cultura.
1: Hay que decirlo que muchos museos tienen precios muy accesibles, que incluso también descuentos para quienes son estudiantes o tienen credencial del INAPAM. Pero también hay un día donde es gratuito, ¿verdad?
0: Los domingos es completamente gratuito.
2: Los lunes No.
1: Los lunes se cierra.
0: Los lunes no abrimos. Los martes tenemos un descuento justamente con lo que están comentando, con credenciales de estudiante, con las del INAPAM. Y ya de miércoles a sábados estamos abiertos cuando nos gusten encontrar.
1: Precio normal, que es muy accesible. O sea, que incluso va de los 40 pesos a los 60 en algunos, dependiendo del museo, ¿no?
0: Así es. Los 40, 50 y 150 en barroco.
1: En el barroco.
0: Así es.
1: Sí, vale la pena conocer el Museo Internacional del Barroco. Tiene, la verdad es que es un edificio impresionante y colecciones también que son internacionales. Y ahora con la creación del UNICREA, que también estará ahí, la Universidad de las Artes, pues también tiene otro atractivo más.
0: Así es.
1: Gracias, Fer. Gracias, Fernanda Cruz Domínguez, directora de museos, por estar esta mañana con nosotros.
0: Muchísimas gracias.
2: Gracias.
1: 8:44 PM.
2: Vamos a más información y con el tema de septiembre, pues ya las ventas de los adornos no pueden faltar para la celebración, así que ya se están activando y Juan Pablo Ramírez nos tiene la información.

0: y en los centros de abasto como el Mercado Independencia, los artesanos ya se preparan al tono de verde, blanco y rojo para la tradicional venta.
1: Los hay de todos los tamaños y para todos los gustos. Este año, la novedad son las uñas tricolor para las niñas y los bigotes para los niños. Sin faltar los enormes sombreros, pulseras, collares y hasta aretes con forma de guitarra, cactus o hasta picante.
2: Bueno, esperamos que vendamos mucho. La verdad es que nos empezamos a listar desde ahorita, desde primero de septiembre, para que empiecen a comprar los mismos clientes sus productos.
0: ¿Y cuál es la novedad que están vendiendo este año?
2: Pues mira, la verdad es que todos los años traemos novedad, los arreglos, traemos desde papel picado hasta en metálico para que las lluvias no lo maltraten.
1: También están las latas de espuma, las matracas, cornetas, trenzas, letreros, en fin, una gran variedad de ornamentos a precios accesibles.
2: Bueno, es que varían los precios y también tenemos precios de mayoreo, entonces varía. Si te llevas a partir de 3 piezas se te mejora el precio, y individual también. Hasta 1,000 piezas luego nos llegan a pedir, o siempre a los, para las empresas.
1: Un bigote está oscilando en los 10 pesos cada pieza. El corbatín, dependiendo del tamaño y el material, 25 pesos. Las banderas de 25 a 35 pesos aproximadamente, por lo que no tiene que desembolsar mucho durante esta temporada.
3: Esperemos en Dios que todo salga bien y que vengan esas buenas ventas que siempre hemos tenido, ¿no? Y esperemos que la gente guste en venir acá en el Mercado Independencia.
1: Con imágenes de Albertico Hernández, informó Varas y con Noticias, Juan Pablo Ramírez.
4: Muy bien, 8:46
5: ¿Compraste tu sombrero? ¿Qué te vas a poner?
4: Es lo que estoy pensando.
5: Muchos dicen, me voy a disfrazar de mexicano. En el mes de septiembre, pero es bonito, ¿no?
4: Sí, es bonito. Yo tengo unas camisas charras.
5: Un sombrero charro.
4: Pero no tengo sombrero charro.
5: Pues esa va a ser tu misión de este mes.
4: Tengo sombrero tejano, eso sí.
5: Ay, esos son muy buenos.
4: Esos son padres. Uh-huh. Pero y mis camisas estas charras, ¿no?
5: También.
4: De charrería que tienen
5: moñito,
4: acá.
5: ¿No tienes tu moñito?
4: Sí, moñito, pero ya no me cierra.
5: Y bueno, es con tanto pozole que ya vas no a me cierra. A comer.
4: Es más, creo que las camisas charras ya no, ya no me cierran tampoco. Bueno, 8:47 pues. Bueno, con el reporte de último minuto está nuestro compañero
5: Juan Pablo,
4: que es el cumpleañero. Juan Pablo, ¿cómo estás? Felicidades.
5: Felicidades.
4: Mira, no te hablamos para que nos des ningún reporte, te hablamos para que te felicitemos en este día tan especial.
5: Ya despiertes.
4: Ya despiertes con estas mañanitas. Que tus compañeros, que sepas que tus compañeros te apreciamos y te mandamos un fuerte abrazo.
5: Sí, mi querido Juan Pablo, que la pases bien en este día, apapachado, comas pastel y pidas muchos deseos. ¡Despierta, Juan Pablo!
6: Estoy despierto.
4: Oye, estamos al aire, ¿eh, Juan Pablo?
6: Ya escuché. Muchísimas gracias.
5: ¿Qué te pasa,
4: Juan Pablo? Estamos al aire, ¿eh?
6: No, estoy despierto, nada más que estoy un poquito enfermo de la garganta y no puedo hablar mucho, pero lo escuché.
4: Bueno. Bueno, pues ya te dejamos que sigas acostado. Gracias, Juan Pablo. Buenos días.
5: Feliz cumpleaños.
4: 8:48. Creo que lo despertamos.
5: Sí, creo que lo despertamos a Juan Pablo. Pero ojalá sea un buen día para él y también sí, para todos los cumpleaños en este día, miércoles 2 de septiembre. Ya empiezan a celebrar, ya no sabemos qué ponerles, y las mañanitas, el himno nacional, alguna canción, ¿no? Norteña, tejana, regional.
4: 8:49. Bueno, cambiando de tema, en un esfuerzo coordinado para fortalecer la democracia participativa y acercar los trámites registrales a las y los poblanos, el Instituto Electoral del Estado se une a la difusión con la Junta Local Ejecutiva del Instituto Nacional Electoral en Puebla, quien dio inicio formal a la campaña anual intensa de credencialización orientada al proceso electoral del próximo año 2026-2027. La campaña concluirá el próximo 25 de enero del próximo año, así es que los trámites ya están disponibles. Son la inscripción por primera vez, si usted va a cumplir 18 años o ya los cumplió.

se inscribirá por primera vez al Instituto Nacional Electoral, saque su credencial. Otro trámite que puede hacer es la renovación, ya que su credencial haya perdido la vigencia o desea actualizar sus datos.

0: los testigos para que puedan ratificar que pues lo conocen y que esa es su identidad. Y estos testigos también tienen que llevar solamente la identificación oficial para realizar el trámite. Pero no lo dejemos atrás, hay que hacer el trámite y pues estar registrados y actualizados.
1: Así es. Y le sugiero algo, fíjese que yo siempre digo, yo nunca cargo mi INE, excepto que vaya a hacer algún trámite donde requiera mi firma y mi INE, pero casi todo el tiempo la dejo guardada en casa para evitar que se extravíe. Y extraviarla es un rollo reponerla, porque tienes que ir a la fiscalía y tienes que hacer un procedimiento, etcétera, etcétera. Entonces, pues evitar andarla, y hay otros métodos de identificación. Le digo esto porque hoy tiene características que hacen prácticamente imposible que se ¿cómo se dice?
0: Puedan clonar
1: o alguna cosa así. Es prácticamente imposible. Tiene medidas de seguridad muy, muy importantes, muy buenas, para evitar que una credencial del INE sea clonada. Es una credencial que tiene un costo alto precisamente por estas medidas de seguridad, por lo que, aunque es gratuita, no debemos descuidarla, no debemos perderla.
0: O actualizarla, porque hay personas que tienen la credencial desde que cumplieron 18 años y ya tienen más de 60.
1: No es vigente. Ahí viene una fecha de caducidad. Si ya no es vigente, ya tiene que actualizarla. Y tiene hoy la posibilidad de evitar que su dirección aparezca, fíjate. Que esto es lo que yo les iba a decir. Le preguntan a usted, ¿desea que su domicilio aparezca impreso? Usted puede decir no. No, para evitar que, si cae en manos de un malandrín, de una rata de dos patas, vayan a hacer algún mal uso de su credencial.
0: Así es, pues hay que aprovechar, todavía tenemos hasta el 25 de enero del próximo año, pero pues hay que tomarlo en cuenta.
1: No hay que esperar hasta el último día. Ahora que vaya el sábado, saque la ficha, saque cita, vaya a hacer su trámite de renovación.
0: Y que no habrá gente, no habrá largas filas.
1: Sí, aunque fíjate, yo fui a Plaza San Diego, que es la que me toca más cercana, fui a Plaza San Diego, ahí hay un módulo del INE. Y a pesar de que hay mucha gente, aparentemente, pasas rápido. Okay. El trámite es rápido. Entonces, vayan, no lo echen en saco roto. Y además, tienen la posibilidad de que el próximo año van a poder participar en la elección. Para que nadie vote en lugar de usted.
0: Así es, y evitarnos que ya a la última hora, pues ahí es donde se hace todo, las largas filas. Entonces, de una vez, no, los procesos son ágiles y hay que hacerlo.
1: Así es, bueno, ya estamos por terminar, seis minutos antes de las 9 de la mañana. La Fiscalía General del Estado avanza en la investigación sobre la privación de la vida del fotógrafo y creador de contenido Ricardo N., esto en el municipio de Tehuitzingo, informó Idamis Pastor Betancourt, titular del organismo, quien explicó que volverán a entrevistarse con la familia de la víctima.
2: Las investigaciones más allá, encontramos en sus redes sociales que sí hacía críticas hacia algunos temas del gobierno, de algunos ciudadanos, etcétera, etcétera. Se encontraron casquillos de alto calibre en el lugar de los hechos. Entonces, es lo que les puedo decir hasta el momento. Estamos realizando, como siempre se los digo, todas nuestras investigaciones.
1: 854, mire, el presidente municipal de Puebla, Pepe Chedraui Budit, avaló la aplicación de pruebas de antidoping a funcionarios y a aspirantes a cargos públicos.
0: Así es, de cara al próximo proceso electoral, el antidoping podría convertirse en un filtro más para quienes busquen un cargo público.
1: El presidente municipal de Puebla, Pepe Chedraui Budit, avaló esta iniciativa de aplicar pruebas de antidoping a funcionarios y también a quienes estén aspirando a un cargo público.
0: Señaló que este examen debería ser un requisito indispensable para que los partidos políticos definan a sus próximas candidatas o candidatos.
1: Una medida que, dijo, busca fortalecer la transparencia y generar mayor confianza entre la ciudadanía. Por supuesto, que no creo que alguien esté en desacuerdo de esta iniciativa, de esta medida, y que los propios partidos

0: políticos, aún sin que sea una medida obligatoria, se adhieran a esta propuesta y digan, pues yo le entro al antidoping, mire, y publico los resultados.
1: Así es, ¿no? Que forme parte del proceso, los lineamientos, para que pues haya transparencia y confianza también en estos perfiles.
0: Así es. Bueno, y tenga usted cuidado, un presunto montachoques fue captado agrediendo a un automovilista, quien de acuerdo con los testigos se trataba de una persona de la tercera edad que viajaba con su nieta.
1: En el video que se viralizó en las redes sociales, generó indignación, se observa a este sujeto montachoques golpeando en repetidas ocasiones la puerta del automóvil de su víctima e incluso mete los brazos por la ventanilla para tratar de abrir y agredir físicamente al conductor de esta unidad que pues se ve en la pantalla.
0: Al no lograr su cometido, el sujeto rompió la ventana del auto de la víctima para posteriormente retirarse y abordar su vehículo. Las imágenes fueron captadas y se tiene ya incluso, gracias a las redes sociales, la identidad de este hombre que tendrá que pagar los desperfectos,
1: años,
0: hacerse responsable y, ¿sabes qué? Pues la exhibida que se le ha dado, cara.
1: Así es, y qué coraje, si es tu familiar, un adulto mayor, o sea, a eso me refiero con el tema de la salud mental.
0: Sí.
1: ¿No? Septiembre es el mes amarillo, hay que cuidarnos, sí. Y sí hay que atendernos, esto no se puede estar dando.
0: Bueno, muy bien, ya nos vamos, gracias a usted por acompañarnos, gracias Alina, gracias Naomi, gracias Ricardo, gracias Itzeli Zamora.
1: Excelente miércoles, nos escuchamos mañana en punto de las 7.
0: Es el ombliguito de la semana, gracias, yo soy Gerardo Herrera, pásela muy bien.
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7: En SICOM Teziutlán son las 8 con 58 minutos.
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12: ¿Qué tal? ¿Cómo están? Muy buenos días. Bienvenidos a Respuesta Inmediata. Soy su amiga Rita Sánchez. Muy contenta de estar con ustedes como todos los días. De lunes a viernes a partir de las 9 de la mañana. Y por qué no feliz aquí en la casa y el canal de todos los poblanos y poblanas. Ya sabe que tenemos nuestros números telefónicos en cabina para que nos marque cualquier duda que tenga, que se quiera orientación al 2224. Bueno, ese es mi teléfono de WhatsApp. 2224-2952-84, más que mío, de todos ustedes. Y en cabina 2222-7377-16, terminación 17. Y también nos puede mandar WhatsApp, ya sabe que le damos lectura a todos los mensajes. Total libertad de expresión en este su canal, por supuesto, de las y los poblanos. Y es el 2215-87-5657. ¿Cuándo comenzamos mes? Ayer, ¿verdad? Ayer fue primero, es que yo ya no sé qué días vivo, pero ayer comenzamos el mes de septiembre. Comenzó también con una ceremonia a las 8 de la mañana que encabezó el gobernador, el doctor Alejandro Armenta, el presidente municipal Pepe Chedraui, con la colocación del bando en Palacio Municipal. Y bueno, con esto arranca nuestras festividades y conmemoraciones de el mes patrio de nuestro México lindo y querido 2026, y además también algo muy importante que hemos estado tocando en este su programa, que es el mes del testamento. Septiembre, mes de testamento. ¿Quiere usted a su familia? ¿Ama a sus seres queridos? Si no son de su familia, su vecino, quien usted desee dejarle sus bienes, bueno, es un acto de amor. Así que, bueno, yo le pido que reflexione y aprovechemos este mes del testamento, porque no sabemos, como yo lo bautizaba anteriormente, la temporada de testamento, pero pues es un mes y no sabemos. Así que, bueno, y rápidamente tomamos una llamada. Mire usted, hoy estaría aquí con nosotros, pero está a la distancia por temas que ahorita nos va a contar mi querido Paco de Mezcal, que estuvo ya con nosotros, y es que viene también una Expo Mezcal Puebla 2026, que ayer anunciaba también mi muy querida, que yo de verdad la quiero mucho, Ana Laura Altamirano, la secretaria de Desarrollo Rural en el estado, dije en el país, ya le estoy aquí augurando a mi querida secretaria, esta Expo. ¿Cómo estás, mi querido Paco? Buen día.
13: Hola, ¿cómo estás, Rita? Pues mira, bien estresado por los temas de

0: la carretera, que pues no tienen palabra de honor los tiempos cuando vienes de otro estado hacia otro estado.
1: Así es, suele pasar, o mira, alguna manifestación o algún cierre de la carretera, ayer también hubo cierres. Entonces, bueno, lo principal es que estés bien, que estemos bien, que circulemos con toda la precaución del mundo, el tiempo. Decía mi abuela algo que es muy cierto, ¿no? Me decía, más vale llegar tarde que nunca.
0: Sí, entonces, fíjate que sí, sí, sí, así es. Sí, por eso te mandé un mensajito hoy temprano.
1: Sí.
0: Porque vi los temas de las distancias, el GPS, y me botaba hasta muy tarde, entonces.
1: Sí, cuando pues, terminaba el programa, llegabas.
0: Sí, literalmente.
1: No, así pero es. Te agradezco inmensamente, a las 5:06 de la mañana me estabas avisando y te agradezco mucho, mi querido Paco. Oye, hay una expo, bueno, tengan cuidado que circulen, ¿en qué tramo? Que tengan precaución también, Paco, hay mucho tráfico.
0: Bueno, yo salí muy temprano de Oaxaca y me hacía yo pues literalmente 4 horas a la ciudad de Puebla, pero hubo un accidente pasando la primer caseta.
1: Ajá.
0: Y pues bueno, ahí nos estuvieron detenidos como media hora, creo que ahorita ya está despejado.
1: Ajá.
0: Pero como quiera, siempre es importante que la gente tome sus precauciones, ¿no? Sobre todo en los tramos de que vienen desde Puebla para Oaxaca o de Oaxaca, claro, para Puebla. Es una carretera un poco peligrosona.
1: Así es. Oye, que justo hace un año en este encuentro mezcalero, que no sabe usted, vaya, porque además le dan pruebas y así muy rico, y de pruebita, sí, en pruebita, bueno, no le cuento cómo salió. Pero les decía yo, ¿te acuerdas, Paco? Creo que te dije, yo estoy en ayunas, pero voy a probar el mezcal.
0: Ah, bueno, esa es la mejor forma de probarlo.
1: Así es. Oye, ¿qué tal mezcalito para las bilis o así, no? Dicen que también, así que bueno, para lo que sea, todo mezcal.
0: Sí, claro, para todo mal mezcal y para todo bien también.
1: Oye, ahora me vas a decir como en un momento más, porque tú lo ampliaste, si no estoy y no recuerdo mal, la vez pasada.
0: Sí, claro.
1: Y me encantó.
0: Sí. Sí, sí, sí, fíjate que vamos a invitar a todos, porque el día, sí, de mañana es la inauguración del encuentro mezcalero nacional en Puebla.
1: Sí.
0: De hecho, es un evento que ya se empezó a hacer desde hace un año, y obviamente pues la verdad los invitamos para que estén presentes y todos nos visiten ahí en el Centro de Convenciones de Puebla, el que está ahí por San Francisco.
1: Ajá, en el Boulevard 5 de Mayo.
0: Así es, ahí va a haber cerca de 200 marcas de mezcal.
1: Ajá.
0: Muchas, la mayoría obviamente son mezcales poblanos, incluso mezcales que vienen con las medallas, con los premios nacionales e internacionales por su excelente calidad.
1: Sí.
0: Y también va a haber productores a nivel nacional de los 9 estados de la República que tienen denominación de origen para elaborar mezcal.
1: ¿Cómo qué estados, mi querido Paco?
0: Pues obviamente va a estar presente el estado de Oaxaca, que pues es como la punta de lanza para el tema mezcalero.
1: 100% de toda la vida.
0: Así es, pero también van a estar presentes compañeros mezcaleros de Michoacán, del estado de Guerrero, del estado de Tamaulipas, de, si no me equivoco, también vienen de Zacatecas, vienen de Durango, vienen de Guanajuato. Va a estar muy interesante porque la gente va a tener la oportunidad de probar diferentes tipos de mezcal, diferentes tipos de formas de producción.
1: Sí.
0: Y sobre todo los agaves tan ricos que tenemos en todo México, traducidos en el elixir tan exquisito que es el mezcal.
1: Así es, muchas gracias, porque también cuando te conocí solo estaba el mezcal oaxaqueño, que tú estás, sí, yendo justo allá, pero me dijiste, te voy a dar la primicia, Rita, de sí, mezcal, que ya vamos a comenzar la marca y la producción en Puebla, y justo así nos es, trajiste el programa pasado en el que estuviste, un mezcal, lo probé. Solo sí, lo probé, yo le tengo mucho respeto. Una pluma tendrás, por favor. De verdad, o sea, es delicioso, pero a mí personalmente, no sé, que dicen que no te hace ni cruda, nada, porque pues es algo natural, ¿no? Que hace la
0: vida. Claro.
1: Entonces, ya les contaré luego. Ahora que vaya a la expo mañana, a la inauguración.
0: Sí, claro que sí. De hecho, nosotros sí tenemos, obviamente, nuestra fábrica, nuestro país.

0: en Oaxaca.
1: Ajá.
0: Pero yo soy poblano de nacimiento también, y tengo familia obviamente de Puebla, mi madre es poblana.
1: Ajá.
0: Y también pues yo quise hacer un mezcal también en Puebla. Entonces,
1: qué bueno.
0: Encontramos un muy buen maestro mezcalero, que inclusive pues su familia de él, parte de sus antepasados, también estuvo en Oaxaca, pero hoy en día ellos están en Puebla.
1: Ajá.
0: Y ahí es donde nosotros con él, ahí en Caltepec, empezamos a hacer el proyecto del mezcal poblano, que ya tenemos, y como lo dijiste bien, lo presentamos ahí en tu programa.
1: Pues
0: vamos a estar en el encuentro mezcalero con nuestro mezcal poblano.
1: Muy bien, ¿es el maestro mezcalero Juan García León?
0: No,
1: ¿no?
0: Juan García León es mi...
1: El de Oaxaca.
0: Es de Oaxaca.
1: Ok.
0: Es de Miahuatlán de Porfirio Díaz, Oaxaca. Pero el maestro...
1: ¿Poblano?
0: El mezcalero poblano es Edilberto Ginés.
1: Muy bien.
0: Edilberto Macedas Ginés es el maestro mezcalero de acá de Puebla.
1: ¿De qué zona?
0: Es de aquí de Caltepec, de la Mixteca Alta Poblana.
1: Muy bien.
0: Unas tierras benditas para el mezcal, la verdad. Ahí
1: sí.
0: hay muy, muy, pero muy buenos maestros mezcaleros y muy buen mezcal en esa región.
1: Así es, casi es esta zona que también va hacia Oaxaca, que, bueno,
0: sí.
1: Se compraba de verdad que hasta en las tiendas. Bueno, a mí me contó la prima de una prima, ¿verdad? Por ejemplo,
0: sí.
1: En Tepenene, ir a una tienda y llevabas tu garrafa y de verdad, créame usted, y lo probé, excelente, muy
0: sí.
1: Artesanal, y qué mejor que ahora, comentabas también la vez pasada, ¿no? De que tenemos un gobierno que encabeza Alejandro Armenta, que
0: sí.
1: y también me lo comentaban de la SEP y en todos los rubros, el apoyo y las herramientas que está dando para poder detonar y apoyar justo la economía de los poblanos y poblanas.
0: Sí, de hecho, pues gran parte del éxito del mezcal poblano sí es por el apoyo que ha estado dando el gobierno del estado por medio del gobernador Armenta, que pues están haciendo un trabajo bastante bien junto con la secretaria de desarrollo, para que los productores del campo, los productores mezcaleros,
1: sí.
0: pues tengan esa parte que antes no la tenían, que era un apoyo, que era un lugar a donde ir a hacer sus degustaciones, como el evento de mañana.
1: Uh-huh.
0: Ahí se va a dar a conocer, obviamente, pues todos los avances que se han tenido en muy corto plazo, y que creo que a nivel nacional, de verdad, Puebla es vanguardia en el apoyo uh-huh. para la industria del mezcal. No hay ahorita un gobierno que esté apoyando tanto la industria mezcalera como el gobierno de Puebla, ¿eh? Eso sí te lo puedo decir, y orgullosamente como poblano también.
1: Sí.
0: Que eso nos va a abrir las expectativas de un crecimiento de una industria que antes no se tenía, que hoy en día ya es una realidad.
1: Claro. Mira, Paco, me dicen aquí, bueno, yo aquí Paco, porque
0: Te
1: aprecio, exacto, pero me dicen que si puedes dar por favor tu nombre completo y la marca para buscarte mañana en el centro de convenciones, en el Boulevard 5 de Mayo, que va a haber de los 9 estados, estoy bien, de que tienen, bueno, finalmente productores de mezcal, siempre
0: sí.
1: hasta el gobernador dándole lugar a quien es punta de lanza, que es Oaxaca, por supuesto, que yo también amo y adoro Oaxaca, ese estado, así como Veracruz, y
0: sí.
1: Y que bueno, que me des tu nombre, por favor, y tu marca, mi querido Paco.
0: Claro que sí, con todo gusto, Francisco Javier López Fajardo.
1: Ajá.
0: Y la marca que nosotros vamos a tener allá en el evento es Mezcal 7A.
1: Muy bien.
0: Así como se escribe un 7 y una A.
1: Ajá.
0: Así es. Mezcal 7A es mezcal poblano de la zona de Caltepec.
1: Muy bien. ¿Por qué le pusiste así, este, Paco? Ya quitó el...
0: Híjole, es una historia muy bonita, pero en resumen, porque pues obviamente el tiempo nos comería. Tendríamos que tener un mezcalito a un lado para platicarlo, pero...
1: Muy bien.
0: En resumen, es por un agradecimiento a la vida. Porque pues yo soy papá de 7 hijos.
1: Qué maravilla.
0: Y Sí, y pues la A representa las almas de todos ellos. Entonces, por eso le pusimos siete A.
1: Que sería siete almas.

0: Pues sí, así a veces nos conocen en la otra marca de Oaxaca, sí nos conocen, pero la verdad yo quise hacerlo también en Puebla porque pues es una tierra bendita, claro. Y lo que representa para mí el hecho de ser un empresario poblano y oaxaqueño también al mismo tiempo, pues sí. Eso es un agradecimiento a la vida y por eso quise representarlo con el 7 y la A.
1: Muy
0: como
1: bien.
0: Como una forma de expresión de agradecimiento.
1: Mañana, bueno, pues que te busquen, la botella, bueno, ya las veían aquí, pero no solo estarás tú, mi querido Paco, estarán importantes expositores de mezcal,
0: sí,
1: que como dices, ya
0: sí,
1: tienen
0: sí, sí.
1: También medallas, reconocimientos.
0: Sí, va a haber muchos expositores y la gente puede ir a probar, incluso pues obviamente mezcales que no conozca, porque de eso se trata el evento.
1: Claro.
0: Que la gente llegue a probar variedades de diferentes tipos de mezcales.
1: Sí.
0: Que vaya a probar diferentes tipos de productores y no nada más eso, va a haber también artesanías, tengo por ahí entendido que van productores de café, van productores de mole.
1: Sí.
0: De dulces.
1: Salsas.
0: O sea, va a haber... Sí, va a haber muchísimas cosas, que la gente vaya a divertirse, a pasarse un buen rato, y va a ser jueves, viernes, sábado y domingo, entonces va a estar muy bonito este fin de semana.
1: Mire, tenemos para ir mañana un pasillo, me han contado. El viernes sí. Otro pasillo de pruebas y de comprar y conocer, y así.
0: Claro.
1: Hasta el domingo.
0: Sí. No, y aparte la verdad, digo, el centro histórico de Puebla es precioso. La gente puede ir al centro de convenciones, como dices tú, claro. Los 3 o 4 días, y se pasan ahí a echar unas chalupitas al Paseo de San Francisco.
1: Ay, me digas.
0: Unos chiles en nogada.
1: Claro.
0: Un molito con pollo. No, hombre, hay muchas cosas que hacer en Puebla.
1: Oye, Paco, justo comentaba ayer la secretaria, Ana Laura Altamirano, que se espera más de 40,000 visitantes en esta Expo Mezcalera Puebla 2026, y que además, bueno, pues la derrama económica, ahora que estás comentando de pasar y degustar, nuestros amigos que nos escuchan en estados circunvecinos, estamos perfectamente bien conectados a través de nuestras carreteras, nuestro aeropuerto ahora que también le están inyectando muchísimo para una palabra coloquial voy a decir, para levantarlo, que estaba ahí como olvidado, de verdad era como un elefante,
0: sí,
1: blanco, pero bueno,
0: sí.
1: El siguiente paso también antes de, bueno, la derrama primero termino, que bien, van a venir a comer, a hospedarse, a conocer nuestro estado, comprar artesanías, ¿no? A nuestros, por supuesto, manos artesanas poblanas, y bueno, vienen de distintas partes. Por ejemplo, hace un año me dieron a probar un mezcal, creo que tú estabas justo donde lo daban en un cuerno, ¿te acuerdas?
0: Sí, cómo no, son los compañeros del mezcal que vienen de allá de Tamaulipas.
1: Tamaulipas, les dije, así sí me gusta, sí. El cuerno, no como te los ponen, ¿verdad?
0: Sí, es que ellos como vienen del norte, pues tienen obviamente sus formas de... Nosotros aquí lo tomamos en jicaritas, ¿no? De las jicaritas de los guajes, de los...
1: Ah, sí. de
0: las frutas
1: todo,
0: de claro. Un guaje, de un árbol. Pero allá, sí, sí. Pues obviamente los cuernitos los ocupan, los vacían, los pulen y los ocupan como copitas.
1: Como, sí, como vasos de tequila o de mezcal, ajá.
0: O de mezcal, así es correcto.
1: Y también vienen y traen sus trajes típicos para poder también, bueno, pues estar vendiéndolos. Se me van los nombres, discúlpenme usted a los compañeros de Tamaulipas que vienen, que ya están seguro instalándose. Pero todo esto de piel, ¿no? Estas como sacos con flecos, y así de Oaxaca también, de verdad, de Puebla. Vale la pena que vayamos y acudamos a esta encuentro mezcalero 2026 Puebla.
0: Sí, fíjate que es muy bonito porque el evento, como va a traer mucha gente, mucho turismo, pues va a estar lleno de muchos lados de la República. Y como dices, detona la economía del estado, detona un sector muy importante, y también pues es un encuentro donde la gente va a poder disfrutar de muchos estados que normalmente no es común que uno pruebe mezcales de toda la República. Aquí

0: por eso se llama Encuentro sí. Nacional Mezcalero, porque uh-huh. la gente va a poder probar de todas las regiones donde se hace sí. mezcal y muchas cosas más también, porque traen artesanías, traen chamarras de piel, pero especialmente de ahí, de esa zona.
1: De cada
0: hace
1: estado,
0: un año estábamos
1: sí.
0: a un ladito de ellos y tenían una ropa preciosa.
1: Sí, sí, de Oaxaca, por ejemplo, bueno, pues traen de sus distintas regiones, pero del Istmo de Tehuantepec, por ejemplo, ¿no? Estos trajes bordados, hermosos.
0: Sí.
1: La verdad,
0: sí.
1: vale la pena. Para empezar,
0: sí.
1: dicen que el buen juez por casa empieza.
0: Así
1: y entonces,
0: es
1: yo siempre les digo, conozcamos, compremos, degustemos lo hecho sí. en Puebla. Y
0: así es correcto. De hecho, pues hay que conocer lo que nosotros tenemos
1: sí,
0: y conocer nuestro
1: estado. Y valorarlo.
0: Porque, uh-huh. sí, porque hay tantos lugares tan hermosos en el estado de Puebla que pues mucha gente se va hasta el extranjero, pero no conoce la Mixteca, no conoce la Sierra Norte, no conoce la
1: Coetzalan, Zacapuas.
0: De Coetzalan, de Zacapuasca, y sí. tantos lugares tan hermosos que tiene Puebla, de verdad, y sí tenemos que empezar, pues obviamente, si se puede, con nuestro estado, mejor.
1: Zacatlán de las Manzanas, en fin, yo siempre le digo
0: uy,
1: así.
0: Uy, no, precioso.
1: Oiga, y bueno, sí. ahí está Chignahuapan, Piedras Encimadas, tenemos cascadas, sí. no sabe, por el lado de San Martín Texmelucan, tengo yo que hablar de mi región también, ahí sí. tenemos también pirámides, incluso en San Cristóbal Tepatlasco, tenemos sí. también, bueno, es un tema de un poco, ¿no? Del tema del tianguis, pero vienen de todas partes, incluso de Belice, de Tabasco a comprar, porque bueno, encuentra uno de todo. Y tenemos
0: sí,
1: también.
0: Sí, el año pasado yo me tocó atender gente de varias partes de México, uh-huh. pero también llegaron gente de España al stand.
1: Muy bien.
0: Llegaron gente de Alemania.
1: Fíjate.
0: Tuve la oportunidad de platicar con gente que venía de Asia.
1: Sí.
0: No, una pareja de coreanos que se les abrían los ojos con el mezcal.
1: Ajá. Sí,
0: y viene gente de muchas partes del mundo. La verdad es muy bonito este encuentro porque
1: claro.
0: sí se encuentra muchas partes de muchos lugares que vienen a visitarnos, ¿no?
1: Es increíble.
0: Y es un buen motivo para promover.
1: Claro, y además, ¿sabes qué? También estamos avisándoles, mire, con tiempo, porque mañana se inaugura, pero será jueves, viernes, sábado, hasta el domingo. Tenemos tiempo para venir. Nos escuchan en estados circunvecinos, que mandamos saludos, que de verdad nos mandan mensajes también. Y con todo gusto, si podemos darle respuesta inmediata, como es Tlaxcala, Veracruz, Guerrero, Estado de México, Hidalgo, pero a través de redes, pues en el mundo mundial, ¿verdad? Entonces, estar muy muy pendientes de los eventos que perdón, que se realizan en nuestro estado, y pues los esperamos aquí con los brazos abiertos. Y mi querido Paco, yo te quería preguntar también, porque vamos luego y con nuestras familias. Pero más allá de, y sí, bueno, a mí, lo voy a preguntar también por mí, que mi hija de momento me dice, oye, mamá, ¿pero por qué dicen que si es, no sé qué, conejos, por ejemplo, estas palabras, qué tipos de mezcal hay? Y sí. de verdad, ¿no? Por ejemplo, encontramos, ay, ¿cómo se llaman? Como cremas de mezcal, también de piñón,
0: también.
1: De café, de nuez.
0: Claro.
1: No le cuento.
0: Es que en nuestra idiosincrasia uh-huh. referente a la cultura mezcalera.
1: Sí.
0: Ya data más de 1200 años. Estamos hablando de que esto es una cultura que tenemos desde antes que llegaran nuestros ancestros europeos.
1: Ajá.
0: Entonces, el mezcal ya existía y cada región, cada lugar de México tiene una manera diferente de preparar la gastronomía y también sus bebidas, sus destilados.
1: Sí.
0: Y el maguey es una planta endémica también de estas regiones, de la parte de acá de Norteamérica, de donde estamos nosotros,
1: uh-huh.
0: que es muy abundante, y por eso la gente empezó a ver la planta como algo, no solamente como una planta, sino también como alimento, como herramienta, porque desde el maguey sale, por ejemplo, también los famosos mecates, lo que son el para amarrar las cosas y las fibras.
1: Hasta
0: para
1: como
0: hacer
1: tendederos. O
0: pues
1: se hacen canastas.
0: El tilde de San Diego, de Juan Diego, perdón.
1: Sí.
0: La tilde de Juan Diego, ahí es de maguey. Entonces, la gente empezó a ver que del maguey se podían sacar muchas cosas, el famoso aguamiel.

0: que la gente cuando había sequías, pues sacaba del maguey agua para tomar. Y pues aparte es muy rica y muy fresca en las mañanas.
1: Claro.
0: Y después cuando la guardaban se dio cuenta que la fermentaban y pues se volvió el pulque, ¿no?
1: Sí, sí. Bueno, que también es, bueno, el pulque en Tlaxcala, en Apizaco, toda esa zona también, y bueno, acá en Puebla tenemos también importantes, como en San Martín Texmelucan, hay algunas juntas auxiliares que se dedican a eso, a producir sí. y a hacer el pulque.
0: Y de hecho también va a haber pulque, ¿eh? Yo tengo entendido que hay algunos productores de pulque que van a estar ahí presentes.
1: Muy bien, a mí no me encanta, pero bueno, ¿qué te digo? Pero lo respeto, sí, de verdad, y es, dicen que es buenísimo. Pero bueno, rápidamente, Paco, si me permites, tengo una llamada y un mensaje. Muchísimas gracias al sí. 22-24-29-52-84. Y me dice, buenos días, maestra Rita Sánchez, acudo a usted porque es nuestro ángel. Muchísimas gracias. Gracias, de verdad es un honor para mí servirles. Es nuestro ángel que siempre nos ayuda. Si puede pasar mi queja, es para agua de Puebla. Llevamos como 3 meses con escasez de agua, pero ahorita tiene 3 semanas que cae un hilito y no tiene fuerza. No sube ni al baño y en ratos no cae nada, pero eso sí, cobra normal. Agradezco su atención, Dios la bendiga. Esto es en Héroes, segunda sección. Lo mandan de qué privada y la dirección. Así que bueno, en Héroes, que es muy grande, estas colonias, tengo entendido, no hay agua o cae un hilito. ¿Qué está pasando? No sé, preguntaremos a Agua de Puebla. Mi querido Paco, nos tenemos que ir, por favor, ¿con qué cerramos? Invítanos a todos a este encuentro mañana.
0: Sí, pues antes que nada, muchas gracias por la llamada. Me hubiera encantado estar personalmente ahí contigo y tú lo sabes,
1: pero
0: por circunstancias no se pudo. Sin embargo, los invito a todos los que nos están escuchando que asistan a este Encuentro Nacional de Mezcal Puebla 2026.
1: Ajá.
0: Están cordialmente invitados, no, la entrada obviamente es gratis, no se cobra. Y vamos a estar ahí jueves, viernes, sábado y domingo, 3, 4, 5 y 6 de septiembre,
1: ajá,
0: desde las 10 de la mañana hasta las 10 de la noche. Si no
1: muy
0: tengo
1: bien.
0: Malentendido, vamos a estar ahí con ustedes.
1: Pues allá nos vemos.
0: Y como dice el gobernador de Puebla, el licenciado Armenta, para todo mal, mezcal, para todo bien también, y la completamos, que dice, si el mal no tiene remedio, nos tomaremos litro y medio.
1: Y
0: el
1: si
0: mal
1: no,
0: del corazón, un galón.
1: Ese me gusta, el galón. Gracias, mi querido Francisco Javier Fajardo, Paco de Mezcala. Gracias, gracias a 7A. Gracias, Laurita, y a todos ustedes. Mañana nos estamos escuchando también aquí, por supuesto, en Respuesta Inmediata. Hasta entonces.
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9: En Sicom Teziutlán, son las 9:30.
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7: Muy buenos días, tengan todos ustedes. Soy Mariana Domínguez. Es un gusto saludarlos en una nueva emisión de Obertura. Saludo con mucho gusto a mi compañera Alina Martínez, que se encuentra en la operación digital. Bueno, hemos iniciado esta emisión escuchando el primer movimiento, Allegro non troppo, del cuarteto para cuerdas número 3, el opus 67 del maestro Johannes Brahms. Bueno, ya hemos compartido en varias emisiones de Obertura el reto que significa para los compositores escribir música de cámara. Y el cuarteto de cuerda es considerado justamente el rey de la música de cámara. Entonces esto implica un gran esfuerzo para el compositor y también para la escucha. Cuando tenemos una gran masa orquestal, bueno, hay digamos como más recursos por parte de los compositores para poder trabajar. En el caso de la música de cámara, evidentemente esto se reduce. Y hablando aún de reducción, pues el cuarteto pues tiene mucho menos elementos, a diferencia de una orquesta sinfónica. Dependiendo de las orquestas, puede variar su número, pero más o menos son alrededor de 80 personas, de 80 instrumentos y de diferentes secciones y familias de instrumentos. Entonces, esto implica un gran reto para los compositores. Y para una persona como Brahms, significó también un reto mayúsculo siempre que abordó una forma musical, porque tenía el antecedente y se tenía el antecedente de manera especial de Beethoven. Así que él tenía que demostrar que era un gran compositor y demostrarse a sí mismo que era un gran compositor, porque él, como muchos otros músicos y muchos otros creadores, pues lo decían, ¿no? Todo está escrito. Después de Beethoven, poco podemos hacer o poco podemos aportar. Evidentemente esto no fue así, pero ellos sentían esta gran presión y este gran peso, porque Beethoven es considerado hasta la fecha como uno de los grandes músicos de la historia de la humanidad. Así que bueno, vamos a disfrutar de estos cuartetos, en especial el cuarteto número 2 y número 3. Hemos iniciado con el número 3, que es el opus 67, una partitura muy interesante también dentro del catálogo del compositor nacido en Hamburgo, Alemania. Una partitura que además, como él mismo lo mencionó, recordemos que estuvo, digamos, con una relación muy especial con Clara Schumann. Él va a insinuar en varias ocasiones que esta obra retrataba a Butler, el trágico héroe de Goethe, que se quita la vida a causa de un amor imposible porque la mujer estaba casada, y digamos que era un reflejo de su situación sentimental. Clara y Robert Schumann eran amigos suyos, personas en las que confiaba, que quería, y bueno, pues Clara era una mujer casada y

Johannes Brahms siempre estuvo enamorado de ella. Entonces, probablemente no sea la única vez en la que Brahms refleja este amor imposible en su música. Así que sin más, vamos a seguir disfrutando de este primer movimiento del cuarteto número 3 de Johannes Brahms.

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1: Continuamos en Obertura, estamos escuchando la música de cámara, este cuarteto para piano, el número 3 de Johannes Brahms, una partitura con el número de opus 60, compuesta entre el año 1856 y el año 1875, porque pues Brahms, como otros compositores, pues vuelven a su trabajo en diferentes ocasiones haciendo revisiones pertinentes o cuando no quedan satisfechos. Esta obra, que también es conocida como el cuarteto que le comentaba hace un momento, que retrataba la vida de este héroe trágico de Goethe, que es Bater, entonces también se conoce así también este cuarteto, haciendo alusión a este amor imposible y este cariño especial que tenía por Clara Schumann, una excelente copista, compositora y pianista, una de las mejores de la historia y una de las mujeres más destacadas en la música durante el siglo XIX. Y bueno, yo elegí este disco de manera especial para esta ocasión. No estamos hablando de Brahms porque sea el aniversario de nacimiento, algún aniversario luctuoso, simplemente buscando entre los mejores discos de 2025, me encontré con este disco del maestro Christian Zimmermann, que es un gran violinista, y bueno, él hace alianzas para esta producción con el violonchelista Yuyo Okamoto, la violinista María Kovács y la violinista y la violista Katsarina Budding. Hacen esta alianza extraordinaria. El maestro Zimmermann los conoce en diferentes momentos, en diferentes ocasiones, y haciendo una revisión sobre la música de cámara que tenían que abordar o que podían abordar, llegan a la música de Brahms, y dentro del catálogo de Brahms, bueno, eligen de manera especial realizar la grabación del cuarteto número 2 y número 3, aunque en el disco hay, digamos, se presenta primero el cuarteto número 3, tal como lo estamos haciendo en esta ocasión, y después el cuarteto número 2, que además tenemos que decirlo, es el más largo. El maestro Zimmermann recuerda perfecto que el amor por la música de cámara nace cuando es muy pequeño. Su padre era un músico aficionado, un violinista aficionado, que invitaba al sur de Polonia a su casa a diferentes músicos a hacer música de cámara. Tocaban algunas obras de Strauss, transcripciones de las sinfonías de Mahler, y así el maestro Zimmermann se inicia en este mundo maravilloso como es la música de cámara. Primero escuchando, pasando páginas de las partituras y después participando de manera activa. Siga disfrutando de este cuarteto de piano o cuarteto para piano. Tenemos la participación, por supuesto, del piano, un violín, una viola y un violonchelo. A diferencia del cuarteto de cuerdas, evidentemente no tenemos a un piano y se duplica el violín. En este caso queda fuera

un violín y tenemos al piano como instrumento protagonista, aunque en un cuarteto siempre debe haber, digamos, como un equilibrio, pues siempre el rol de, en este caso del piano, tiene cierto protagonismo porque el maestro era pianista. Así que sin más, siga disfrutando del Opus 60 de Johannes Brahms.

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5: En SICOM Teciutlán, son las 10, con 2 minutos.
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12: Cuando no me ve nadie, como ahora, gusto de imaginar a veces, si no será la música, la única respuesta posible para algunas preguntas. 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
13: El repertorio de la música de cámara de Brahms es un repertorio muy interesante. Abarca el quinteto de cuerdas, el quinteto para clarinete, por supuesto el quinteto para piano, este cuarteto, los cuartetos para piano, los cuartetos de cuerda, tiene poemas para voz y piano, tiene un scherzo muy bonito, por cierto, para piano. El trabajo para piano y que realiza Brahms es un trabajo muy interesante. Recordemos que era pianista, un muy buen pianista, no extraordinario pianista, pero era un pianista de un muy buen nivel. No era Franz Liszt, por supuesto, al piano, pero era un músico, podríamos decirlo, excelente. Y esto le da oportunidad de abordar este instrumento de una manera mucho más precisa y correcta, y evidentemente dejarle a su instrumento una literatura muy amplia en sus diferentes formas musicales. Esta que estamos escuchando, que es el cuarteto, le comentaba al principio del programa que es considerado el rey de la música de cámara. Hay que tener muchas herramientas y muchos elementos para poder abordar de manera correcta el cuarteto. No todos los compositores se atrevieron debido justamente a sus dificultades. Tenemos los primeros cuartetos, digamos, como ya con una estructura poco más precisa, más elaborada, con Joseph Haydn, y que van a irse, digamos, como detallando con el tiempo con los diferentes compositores hasta que llegan a un lugar de primer nivel, como es el caso de la música de cámara de Beethoven, de otros compositores también, de Schumann, de Schubert, por supuesto, de Brahms. Tenemos los intermezzos de Brahms, las sonatas para violín, para violonchelo, así que Brahms poco a poco fue, digamos, haciéndose experto en la música de cámara. Hoy escuchando este disco del maestro Christian Zimmermann para el sello discográfico Deutsche Grammophon, que tenemos que decirlo que es uno de los sellos discográficos más importantes a nivel mundial, este sello amarillo también como se le conoce, de manera especial, especializado, perdón, en la música de concierto, lo que llamamos música clásica, aunque desde hace ya varios años también han abordado otros géneros musicales. Y el maestro Zimmermann le comentaba que, bueno, inicia este gusto por la música de cámara al lado de su padre en su infancia, digamos que es su primer maestro de piano, que hace estas pequeñas funciones dentro del cuarteto, y él decía alguna entrevista que fue una experiencia fantástica, dice, sentir esa pasión por hacer música en conjunto y formar parte de ello, que es una experiencia distinta a formar parte de una orquesta sinfónica. Se trabaja de una manera diferente.

diferente y evidentemente las experiencias y las responsabilidades son diversas y digamos, sí, es un trabajo y una manera de acercarse a la música en activo completamente distinta. Y bueno, el maestro va a alejarse un poco de la música de cámara a raíz de que gana el concurso para piano Federico Chopin en el año 1975 y después va a volver a la música de cámara, pues ya como un pianista consagrado. Y bueno, este disco es un claro ejemplo de la gran madurez artística y pues de hacer alianzas, como debe ser siempre, con grandes personalidades y con personas, cada una especialista en su tema o en este caso en su instrumento, como es el caso de todos los que intervienen en esta producción discográfica que salió en abril del año pasado. Pues vamos a seguir disfrutando de este primer movimiento, el Allegro non troppo, del cuarteto para piano número 2, el opus 26 de Johannes Brahms.

En esta ocasión en Obertura nos hemos acercado a los cuartetos para piano del compositor Johannes Brahms con esta producción del sello Deutsche Grammophon a cargo del maestro Christian Zimmermann en este maravilloso instrumento. Uno de los grandes pianistas, está por cumplir 70 años el próximo diciembre, tiene una carrera impecable. Le comentaba hace un momento que ganó el concurso de piano Federico Chopin en el año 1975, tenía 19 años y bueno, fue en su momento pues un parteaguas el haber ganado este concurso. Se va a retirar, digamos, como un año después de que obtiene este gran reconocimiento para ampliar su repertorio y hoy por hoy pues uno de los grandes intérpretes del piano. Y bueno, estamos escuchando el cuarteto para piano en estos momentos, el número 2, el movimiento Poco Adagio, es de la música de cámara y también para piano, pues una de las más largas. Tiene más o menos unos 50 minutos de duración. Por cuestiones de nuestro tiempo al aire, pues no lo vamos a escuchar todo, pero esta ha sido, digamos, una muestra del gran talento que tenía Johannes Brahms también para abordar la música de cámara. Si hay un compositor que tuvo sus reservas en el momento de abordar cualquier forma musical, fue justamente Johannes Brahms. Como le comentaba al principio de esta transmisión, tenía pues el antecedente y pues este gran peso de Beethoven, que lo había logrado absolutamente todo, y esta fue una carga para Brahms y para muchos otros compositores. Entonces eran muy cautelosos, y sobre todo él, muy cauteloso en el momento de abordar cualquier forma musical, porque tenían miedo a equivocarse o a no superar estas expectativas o superar al maestro. Entonces, cuando abordó la sinfonía, también tardó muchísimo tiempo, muchísimas décadas. Lo mismo para el tema de la música de cámara. Entonces, estos retos significaron mucho para él. Fue poco a poco, pero de manera firme, de manera segura. Y hoy recordamos a Johannes Brahms como uno de los grandes compositores alemanes y como una de las grandes voces del periodo romántico. Aunque su estructura, su forma de abordar la música, como bien se dice y lo han dicho los expertos, se inclina también la mayoría de las veces al periodo clásico, digamos que era un poco conservador, a diferencia de otros compositores que son innovadores y que tratan de romper las reglas. Él no, él siempre fue, digamos, como un poco más cauteloso. Así que bueno, hoy acercándonos a esta música, a estos cuartetos, en especial este cuarteto para piano, el número 2, tiene un arreglo para dos pianos. Ese no lo he escuchado, pero si en algún momento encuentro alguna grabación interesante, con gusto se la comparto. Pues vamos a terminar nuestra emisión del día de hoy de Obertura escuchando este Poco Adagio. Si nos da tiempo, escucharemos un poquito del final alegro de este cuarteto para pianos número 2, el Opus 26 de Johannes Brahms. Agradezco a mi compañera Elena Martínez, que estuvo en Operación Digital, pero sobre todo a usted por el favor de su atención. Soy Mariana Domínguez. Escúchenos el próximo miércoles en punto de las 9:30 de la mañana. Que tenga buen día.

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7: En SICOM Teziutlán, son las 10, con 29 minutos.
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6: En Sicom Teziutlán, son las 10 con 44 minutos.
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6: En SICOM Teciutlán son las 11 con 4 minutos.
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7: En Sicom Teziutlán. Son las 11, con 29 minutos.
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Soy la bienvenida a una emisión más de La Mano con la Justicia, un espacio del Poder Judicial del Estado de Puebla a través de SICOM Radio. Me da mucho gusto poder saludarlos. Es miércoles 2 de septiembre, iniciamos mes patrio. Qué gusto poder estar con ustedes un miércoles más con información importante, por supuesto, con entrevista a una defensora pública, Guadalupe Vaca Aparicio. Ya en un ratito estaremos hablando de ella, de un tema bastante interesante como cada miércoles, pero antes quiero contarles que el Poder Judicial del Estado de Puebla se sumó al inicio de las celebraciones con motivo de las fiestas patrias, con la colocación del bando solemne en el antiguo Palacio de Justicia, acto que marca el comienzo de las actividades conmemorativas del mes de septiembre. En el Palacio de Justicia, el acto estuvo encabezado por Samuel Aguilar Pala, secretario de Gobernación del Estado, en representación del gobernador Alejandro Armenta, Pedro Antonio Martínez Hernández, presidente del Consejo de la Judicatura, la magistrada María Belinda Aguilar.

0: Díaz, presidenta del Tribunal Superior de Justicia, la magistrada María Elena Farfán González, presidenta del Tribunal de Justicia Administrativa, así como las y los consejeros de la Judicatura, magistrada Araceli Cabido Bayard y Amadeo Fuentes Añorbe, así como magistradas y magistrados del Tribunal Superior de Justicia y del Tribunal de Justicia Administrativa. Luego del acto protocolario realizado en el Zócalo de la ciudad y de la colocación del bando solemne en el Palacio Municipal y el antiguo Palacio de Justicia, la comitiva continuó con este acto cívico hacia el Congreso del Estado y Casa Aguayo a través de las redes sociales del Poder Judicial del Estado de Puebla. Ahí les posteamos unas fotografías para que vean cómo fue el día de ayer. Y bueno, por otro lado, ya tenemos a la vuelta de la esquina el Congreso Internacional de Actualización Probatoria. Esto con la participación de especialistas nacionales e internacionales que abordarán los retos actuales en México. ¿Cuándo va a ser? Bueno, pues de haber pasado a un mes, a unas semanas, la otra semana, pues ya. Es este jueves y viernes 3 y 4 de septiembre en el Teatro del CCU. La modalidad obviamente es presencial. Y yo los invito a que consulten la modalidad y el programa, más bien, perdón, completo a través de nuestras redes sociales. Ahí vienen todos los detalles, vienen los ponentes que nos van a acompañar, nacionales, internacionales, va a estar increíble. Ahí voy a estar presente, su servidora va a estar presente, así que los invitamos a que puedan acompañarnos. Aseguren su lugar, todavía hay algunos disponibles, todavía tienen tiempo, es miércoles, ya mañana empezamos, jueves y viernes, así que pues córranle a través de las redes sociales y ahí los esperamos con mucho gusto, ahí nos vamos a ver. Y bueno, ahora sí tenemos la pregunta del día, que ya saben que como cada miércoles es relacionada al tema del que vamos a estar hablando el día de hoy, y es: ¿qué tan importante crees que es mantener el vínculo familiar después de una separación? Va de nuevo, ¿qué tan importante crees que es mantener el vínculo familiar después de una separación? Mándenos qué piensan al teléfono en cabina 2222-7377-16 o tenemos WhatsApp 2215-8756-57. Díganos qué piensan al respecto, qué tan importante crees que sea mantener el vínculo familiar después de una separación. Y bueno, pues en vivo estaremos leyendo sus mensajes y aprovechar que tenemos a la defensora Guadalupe Vaca Aparicio con nosotros para que nos pueda responder todas sus dudas. Y es que hoy hablaremos de un tema muy importante para las familias que atraviesan pues un proceso de separación o algún conflicto familiar: la visita y convivencia, ¿no? Cuando una familia cambia su dinámica, uno de los aspectos que puede generar sin duda más dudas es cómo se mantiene el vínculo entre niños, niñas y adolescentes con sus madres, padres o familiares. Así que por ello existen pues mecanismos que buscan garantizar que estas convivencias se desarrollen atendiendo siempre el bienestar y a los derechos de las niñas, niños y adolescentes. Y bueno, pues como ya lo dije, para conocer más sobre este tema y resolver alguna de las preguntas que pueden surgir en estos casos, pues nos acompaña la defensora Guadalupe Vaca Aparicio. Muchísimas gracias por acompañarnos.
1: Buenos días, Monse, gracias.
0: Gracias a usted. Y bueno, pues comenzando, ¿no? ¿Qué debemos entender, abogada, por visita y convivencia en materia familiar?
1: Bueno, visita y convivencia es el derecho que tienen los menores, los niños, niñas y adolescentes, en poder convivir con sus padres en un ambiente sano, seguro para ellos, que se sientan amados, que se sientan protegidos. ¿Cuándo se da este caso? Cuando hay un divorcio, que muchos de los padres afortunadamente dicen, ok, vamos a llegar a un convenio por el bien de los niños, vamos a establecer una visita y convivencia. Cuando ellos establecen una visita y convivencia, bueno, dicen, ok, puedes venir por los niños el fin de semana, a partir del viernes, y lo retornas a mi domicilio el día domingo. ¿Esto para qué? Pues para fortalecer los lazos de los niños, de los menores, de los adolescentes con los padres, con el padre no custodio. Entonces, se ponen de acuerdo, pasan por los menores, conviven, y esto les ayuda mucho a los niños para que tengan una seguridad emocional y ellos se sientan protegidos por ambos padres, aunque se encuentren en ese momento separados. Este vínculo les ayuda mucho.

0: mucho en el proceso del divorcio, que vean que los padres, a pesar de que ya no viven en un mismo domicilio, pues se sientan queridos y protegidos por ellos. Sí es muy importante que se establezcan las visitas en los menores, porque pues como mencioné, este les ayuda a fortalecer lazos, a tener un desarrollo personal, psicológico, emocional a los menores en ese proceso de separación.
1: ¿La convivencia es un derecho de los padres, de los hijos o de ambos, abogada?
0: Principalmente la visita y convivencia es un derecho de los menores. Esto pues para que ellos continúen teniendo esa cercanía, ese lazo afectivo y el apoyo moral, psicológico con los padres. Es un derecho de los menores. Aunque también es un derecho de los padres pues tener la convivencia con sus hijos, con el padre que no tiene la custodia de los menores, pero principalmente es para resguardar los derechos de los menores.
1: ¿Quién determina cómo y cuándo deben llevarse a cabo las convivencias, defensora?
0: Bueno, principalmente las visitas, como comentaba, hay algunos padres, casi el 80%, que dicen, ok, vamos a separarnos, vamos a establecer las visitas, precisamente para que ese vínculo entre los padres no custodios tengan con los menores. Y pues cuando llegan a un convenio y acuerdan los días, acuerdan, ok, yo puedo verlos el fin de semana porque mi trabajo no me permite entre semana. Algunos padres dicen, bueno, ¿sabes qué? Yo sí puedo ir en las tardes por ellos un rato a hacer tareas y seguir con ese vínculo con los pequeños y que no se rompa. Cuando los padres no se ponen de acuerdo con una visita y convivencia, pues acá interviene, el juez establece, les pregunta a los padres, ok, no se ponen de acuerdo, dime tu padre no custodio, ¿qué días tienes de descanso para que tú puedas convivir con tu pequeño o con tu adolescente? Ok, ¿sabe qué? Pues yo puedo el fin de semana. Entonces el juez establece una visita y convivencia de acuerdo a los horarios y días que tenga de descanso el padre que no tenga la custodia de los menores. Cuando la situación se complica un poquito, que a lo mejor el papá tiene la custodia o la mamá tiene la custodia, dicen, no, yo no quiero que pase a mi casa por el menor, yo prefiero que sea fuera de la casa. Entonces hay entrega, recepción o visita en el SECOFAN, que es el Centro de Convivencia Familiar y que se encuentra en Ciudad Judicial. ¿Para qué? Pues esto es ahí en ese centro porque no se pusieron de acuerdo para dicha convivencia. Cuando se presume que puede haber algún riesgo para el menor, porque el padre que tiene la visita es una persona violenta, pues entonces la visita es controlada en el mismo centro. Es por horas, ya sea sábado o domingo, los dos días, por las horas que establezca el juez junto con el padre que tiene la visita dentro del centro. Y una vez que hay un psicólogo viendo cómo interactúan los menores, cómo se llaman, para que ellos también puedan determinar y decir, bueno, ya no es prudente que los menores continúen con una convivencia en el centro de convivencia en virtud de que tienen mucho apego, que se llevan bien, y entonces ya se solicitan que las visitas sean fuera del recinto judicial.
1: ¿Se puede modificar un régimen de convivencia que ya había sido establecido?
0: Sí, desde luego que se puede modificar. Una es cuando los padres están de acuerdo en que se modifique o cuando el menor ya tiene la capacidad de decir, oye mamá, oye papá, yo ya quiero vivir un año, dos años, o yo ya quiero vivir con mi papá. Normalmente esto sucede con los adolescentes. Los adolescentes muchas veces, yo ya no quiero estar con mi mamá, me llevo mejor con mi papá, entonces quiero irme con mi papá. Y muchas veces el padre no custodio dice, sí, adelante. Hacemos la modificación del convenio, notificamos al juez que ya nos pusimos de acuerdo y que ahora la custodia la vas a tener tú y yo voy a tener las visitas y convivencias, se modifica de esa manera.
1: ¿Cómo se toma en cuenta la opinión de las niñas, niños y adolescentes?
0: Se toma en cuenta con una escucha. La escucha la hace el juez con un psicólogo, con un especialista, que ellos determinan si es posible que se haga esta modificación o no.
1: Sí, también acompañados de psicólogos, ¿no?
0: Trabajador social, sí, para saber el entorno de los menores. O que tú ahorita estás en este entorno, que estás bien, que estás cuidado, que estás protegido, que ambos padres tienen la convivencia contigo y pues los dos se preocupan por tu desarrollo personal. Y acá pues lo que se busca

0: es la seguridad del menor, su desarrollo personal, que esté bien psicológicamente. Entonces, sí, los psicólogos hacen una labor excelente. Son excelentes psicólogos los que cuentan el centro de convivencia. Y pues ellos nos apoyan mucho al juez para decirle, ¿sabes qué? Sí, ya sí se puede hacer una modificación de la visita y convivencia.
1: ¿A partir de a qué edad pueden expresar su opinión dentro de estos procedimientos, abogada?
0: A partir de los 7 años. Okay. Esto no quiere decir que si el niño dice, es que yo quiero estar con mi papá porque mi papá me consiente, me da todo lo que yo quiero, mi mamá me regaña, me pone a hacer tareas, me pone actividades, obvio, adecuadas a su edad, como levanta tus cosas, haz tus tareas, pon tu uniforme en su lugar. Eso no determina que el menor quiera estar con el papá y que pueda estar con el papá, sino esto lo determina un psicólogo. Que vea la madurez del niño, que cómo es el entorno del niño, dónde va a estar, y si creen que es posible que se pueda hacer esa modificación de la visita y convivencia a la guardia y custodia, que ahora sea el padre que la tenga o la madre, se toma mucho, sí se toma en cuenta, pero siempre y cuando sea posible de acuerdo al informe y que entregue el psicólogo.
1: Okay. Perfecto, abogada, pues así de rápido tenemos que ir a un pequeño corte. Estamos con la defensora pública Guadalupe Vaca Aparicio. Estamos hablando de un tema bastante interesante, visita y convivencia. Ya regresamos, estamos en De la Mano con la Justicia.

0: con la justicia a través de las redes sociales del Poder Judicial en Facebook y Twitter.
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5: En SICOM Teziutlán, son las 11:45.
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3: Convivencia con la defensora pública Guadalupe Vaca Paricio. Antes de continuar con la entrevista, es importante mencionarles que la Escuela Estatal de Formación Judicial invita a todos sus estudiantes de posgrado, personas investigadoras, docentes, servidoras y servidores públicos, así como profesionales del derecho, a participar en la convocatoria Cuadernos de Innovación Jurídica, ediciones 2026. Yo los invito a que compartan su trabajo original y contribuyan a la difusión del conocimiento jurídico. La recepción de trabajos inició el 29 de junio, ya hace 2 meses, y termina el 15 de septiembre del presente año. A través de las redes sociales del Poder Judicial del Estado de Puebla y de la Escuela Estatal de Formación Judicial, pueden encontrar el código QR o el enlace donde pueden consultar la convocatoria completa y realizar su registro. Todavía tienen tiempo, pero no se confíen. Así como lo del Congreso, que ya es mañana, ya inicia mañana, y que muchos apenas van despertando, y cómo que hay un Congreso donde vienen ponentes nacionales e internacionales. Bueno, pues también con la convocatoria de Cuadernos de Innovación. Empezó el 29 de junio la recepción de trabajos y termina el 15 de septiembre. Ya nada, a nada. Así que pónganse pilas y visiten las redes sociales del Poder Judicial del Estado de Puebla y también de la Escuela Estatal de Formación Judicial. Y bueno, estamos hablando sobre las visitas y convivencias, ¿no? Es un tema bastante, bastante complicado, y lo hablábamos, abogada, fuera del aire, cómo hay situaciones en donde uno como persona quisiera ayudar más, ¿no?
4: Sí, así es.
3: ¿Qué ocurre? ¿Qué ocurre cuando uno de los padres impide o dificulta que el otro conviva con sus hijos, abogada?
4: Bueno, normalmente cuando pasa esta situación que uno de los padres impide que el menor o el adolescente no tenga convivencia con uno de los padres, pues acá lo que se trata es fortalecer el respeto, la convivencia, el bienestar emocional de los menores o de los adolescentes. Cuando sucede eso, nosotros notificamos enseguida al juez: oye, el padre o la madre no están permitiendo la convivencia con el menor cuando ya se había llegado a un acuerdo. El juez lo que hace, y lo que nosotros solicitamos normalmente, es solicitar la modificación de la guardia y custodia. De hecho, la ley establece que si uno de los padres no cumple con la visita y convivencia, o retenga a un menor, o que no permita la convivencia, podemos solicitar la modificación del convenio, la modificación de la guardia y custodia. Muchas veces los jueces sí nos otorgan la modificación, ¿no? Que tu padre custodio no permite la visita. El primer paso es: ok, no la permites, vamos a establecer un régimen de visitas en el SECOFAM para que tú te veas obligado a traer al menor. En determinadas visitas que el padre no custodio no lleva al menor, creo que es a partir de la cuarta visita o tercera visita, que no lo presenta el SECOFAM porque hay un registro de entrada y de salida de los menores. Nosotros le hacemos del conocimiento al juez. El juez solicita al SECOFAM: oye, infórmame si el padre fulano tal ha traído al menor a la visita con la madre, o la madre ha traído a la visita con el padre. Si el juez se percata que efectivamente hay padres que no traen a los menores, pues muchas veces los amonestan con una multa, y pues sí se procede a la modificación de la guardia y custodia. Se modifica la guardia y custodia y entonces se establece el régimen de visitas para el padre que no permitía la visita, porque pues, como se mencionaba, es un derecho del menor y es para fortalecer lazos con ambos padres. Entonces, sí, lo que sucede es que se modifica la guardia y custodia y se modifican las visitas. Ahora el padre que contaba con la custodia va a ser ahora el padre que únicamente va a tener las visitas con los menores.

0: Abogada, ¿qué instituciones pueden intervenir para que una convivencia se desarrolle en un espacio seguro?
1: Pues una es el SECOFAM, otra es el DIF. Okay. Estatal o municipal, ellos tienen espacios, tienen psicólogos,

0: lazos afectivos, y es la que se establece a través de un convenio, ¿ok? Yo voy a pasar por los menores los días viernes por la tarde, te los retorno el domingo en un horario prudente, que los niños pueden llegar a hacer tareas todavía, a bañarse, a arreglar sus cosas, aproximadamente a las 7 de la noche, los retornan, o los padres dicen, no te preocupes, yo los regreso a la escuela, y ya tú los recoges, pasas por ellos en la salida.
1: Vaya, cuando hay un acuerdo.
0: Cuando no hay acuerdo, sí o sí, siempre es en el SECOFAM, y para no afectar a los padres en su trabajo y a los menores en su escuela o a los adolescentes, pues la convivencia va a ser supervisada, ya sea en el SECOFAM, ya sea en el DIF, para que puedan tener esa convivencia los menores y no pierdan el vínculo, el lazo, el apoyo emocional con el padre que no tiene esa custodia.
1: Si una persona está atravesando por una separación y tiene hijos, abogada, ¿cuál sería el primer paso para establecer un régimen de convivencia?
0: El primer paso es acudir a una dependencia donde puedan llegar a un convenio. O en su caso, decir, ok, yo quiero llegar a un convenio contigo, vamos a la defensoría y solicitamos un abogado para que presentemos la demanda y de una vez establecemos la guardia y custodia y la visita y convivencia. Ese sería el primer paso. Es decir, si alguno de los padres dice, yo no te quiero dar la convivencia, bueno, entonces demandamos la visita y convivencia ante un juez.
1: ¿Es necesario iniciar un juicio para establecer una convivencia?
0: Cuando no hay acuerdo entre las partes, sí.
1: Ok. ¿Y qué documentos o elementos pueden ser importantes dentro de este tipo de procedimientos, defensora?
0: Para solicitar una visita y convivencia, lo que solicitamos es el acta de nacimiento del menor, CUR del actor y CUR del demandado, comprobante de domicilio del actor, copia de su INE, y el domicilio de la persona que vamos a demandarle la visita y convivencia. Esos son los requisitos para que nosotros podamos presentar una demanda en Oficialía Común de Partes.
1: Ok. Ya por último, y para ir cerrando el tema, abogada, ¿qué recomendación le daría a los padres para evitar que sus conflictos personales afecten la relación con sus hijos?
0: Bueno, principalmente yo creo que si tienen algún problema de pareja, uno es que lo hablen entre ellos primero, que a los menores no los ocupen como escudo, porque si te vas, le voy a decir al niño que tú eres mala o que tú eres malo o que nos dejaste por otra mujer. Acá principalmente lo que se les dice es fortalezcan los lazos con sus hijos, sus lazos emocionales, sus lazos afectivos, demuéstrenle que los quieren, que son importantes para ustedes. Y que el hecho de que ya no vivan en el mismo domicilio papá y mamá, eso no quiere decir que no van a dejar de ser importante para ellos.
1: ¿Algo más que quisiera agregar, abogada?
0: Pues únicamente a todas las personas que estén pasando por esta situación, que no ocupen a sus niños, a sus adolescentes como escudos, y hablar mal de la pareja que se va. Simplemente decirle pues que las relaciones no siempre son para siempre, que muchas veces es mejor vivir separados porque los van a seguir queriendo igual, que siempre van a ser importantes para ellos, que siempre van a contar con ellos, y que pues el hecho que ya no tengan el mismo techo no quiere decir que no los van a ver, que no los van a querer, todo lo contrario, que siempre van a estar pendientes de todas sus necesidades, tanto emocionales, afectivas, económicas, para ellos.
1: Bueno, pues hoy hablamos sobre la importancia de la visita y convivencia familiar y conocimos, ¿no?, algunos de los mecanismos que existen para garantizar que niñas, niños y adolescentes pues puedan mantener vínculos familiares en condiciones adecuadas. Es lo más importante, siempre privilegiando su bienestar y sus derechos. Así que agradecemos a la defensora pública Guadalupe Vaca Aparicio pues por acompañarnos y ayudarnos, ¿no?, a resolver las dudas que pueden surgir alrededor de este tema. Soy Monse Cruz y esto fue De la Mano con la Justicia, un espacio del Poder Judicial del Estado de Puebla a través de SICOM Radio. Nos vemos el próximo miércoles.
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4: En SICOM Teciutlán son las 11:58.
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Bueno, ¿qué le platico a usted? Pues no me lo va a creer, pero estábamos escuchando a don Ramón Valdés, el hermano de Tintán, el hermano de Loco Valdés, que recuerda usted que salía con Chespirito en todos sus programas estos de televisión tan

exitoso. Leiva Fono fue parte del programa tan exitoso que fue El Chavo del Ocho. Y es que nace un día como hoy, 2 de septiembre de 1923, ahí en la Ciudad de México. Pero en realidad se llamaba Ramón Antonio Gómez de Valdés y Castillo. Ese era su nombre completo. Y yo no sé si nada más él se apellidaba Gómez de Valdés o si sus hermanos se apellidaban igual. La verdad no lo sé. Pero sí fue un personaje que le dio. Sobre todo él se hace famoso porque fíjese usted que tanto su hermano el Loco Valdés como él, y había otro hermano más, actuaban mucho en las películas de Tintán. Tintán les daba chance, les daba chamba a todos. Pero ya cuando se hacen, por ejemplo, cuando el Loco Valdés se vuelve comediante ya de Telesistema Mexicano, pues ya tiene sus programas propios como Ensalada de Locos y todo eso, es que ya fue teniendo él como actor principal. Y don Ramón Valdés se vuelve muy famoso a partir de estos programas del Chavo del Ocho, del Chapulín Colorado, donde ya le había trabajado. Pero como le decía yo, pues el origen de don Ramón es desde la época de oro del cine mexicano, porque su hermano Tintán le daba chamba. Su hermano Tintán le decía a los productores: oye, dame chance de que mis hermanos Manuel, el Loco Valdés y Ramón, pues tengan mira, dales un papelito al cualquier cosa, pero que salgan en la película para que se ganen unos centavos y los empiecen a ver los productores de cómo se desenvuelven. Y así ocurre. Así ocurre, le dan chamba a don Ramón Valdés. Esta es más o menos su historia. Vivió en Toluca los últimos años de su vida. Ya vivió allá en Toluca. Y bueno, un personaje muy. Eran muy buenos actores en aquellos tiempos. Pero ahora se la voy a cambiar a usted. Mira, Lina, te voy a pedir el favor de que busques una melodía con Javier Solís que se llama Silverio. Silverio es un paso doble. Póntelo, por favor, un momentito. ¿Ya la tienes? Ah, ¿a poco ya la tienes? Mira nomás, ponla, lígala, por favor. Ponla.

Bueno, pues todo esto viene a colación porque un día como hoy, 2 de septiembre, pero de 2006, o sea, hace 20 años, fallece Silverio Pérez Gutiérrez, a quien apodaban el faraón de Texcoco. ¿Se acuerda usted de este torero? Que nació allí en un lugar que se llama Pentecostés, en Texcoco, Estado de México, que fue un torero muy importante. Participó, era de los grandes de la época de oro del toreo mexicano. Y fíjese usted qué curioso, él toma la alternativa aquí, en la ciudad de Puebla, en el toreo de Puebla de Don Jesús Cienfuegos, el 6 de noviembre de 1938, quien le da la alternativa es Fermín Espinosa Armillita, y su testigo es Paco Gorraes. El 11 de diciembre del mismo año, 1938, en la Plaza de Toros de la Condesa, recibe la confirmación de su alternativa por parte del mismo Armillita, del mismo Fermín Espinosa Armillita, y como testigo, Fermín Rivera. Por si usted no sabía, yo le comento que el toreo de la Condesa en la Ciudad de México estaba en las calles de Oaxaca, Colima, Durango, Salamanca y Valladolid, allá en la Ciudad de México, y en esos tiempos era la colonia Condesa, por eso se le llamaba el toreo, la plaza del toreo de la Condesa. Pero actualmente es parte de la colonia Roma. En ese lugar, en esa partecita que ocupaba el toreo de la Condesa, actualmente hay una tienda del Palacio de Hierro, para que se vaya usted ubicando de cómo está la cosa. Pero bueno, así es la... ¿Sabes qué, Alina? ¿Tendrás la melodía de Zorba el Griego? A ver si la tienes ahí con Mikis Theodorakis, échatela de una vez y la oímos. Viene de ahí, sin miedo, pues qué.

0: Theodorakis. ¿Se acuerda usted que en esta película participa Anthony Quinn, ¿te acuerdas?
1: Claro, esta música en las bodas.
0: Sí.
1: Híjole, ya cuando traes como dos o tres pinchazos.
0: No te caes por la forma de bailar que tienes.
1: No.
0: Tienes que correr de ladito.
1: Agotadora.
0: Tienes que correr de ladito.
1: Los primeros pasos sí, vas aquí.
0: Sí, cuando empieza que está muy despacito.
1: Pero el truco es el vaso de highball en la mano izquierda.
0: Porque así era en la película, ¿no?
1: Y entonces nunca pierdes el equilibrio.
0: Fíjate que es que un día como hoy, pero en el 2021 fallece este Mikis Theodorakis.
1: Sí, sí.
0: Que es el compositor de esta melodía de Zorba.
1: Que la hace, bueno, ahí participa de manera muy activa.
0: Pues Anthony Quinn es el que estelarmente baila la danza de Zorba.
1: Algún día platicó que se la tuvo que aprender y cómo iba, y lo habían invitado a un programa de televisión. Dice, a ver, ¿se acuerda? Pues sí, más o menos. Y entonces se puso a bailar ahí un poco, Anthony Quinn.
0: Sí.
1: Que sí, hace sí. Toda una carrera. El que muere en el 2005 a los 70 años es Bob Denver. Este actor estadounidense que se convierte en un ícono de la televisión estadounidense, y por supuesto infinidad de mexicanos lo conocimos porque participa en La Isla de Gilligan.
0: Ajá.
1: Este cuate es el ingenuo, siempre trae una gorra.
0: Sí.
1: Y entonces, junto con otras personas, 5 o 6 personas más, que eran varados en una isla del Pacífico.
0: Sí, claro.
1: Porque hay una tormenta, ellos iban en un barquito, en un yate, sí. Hay una tormenta y caen en la isla.
0: Sí, sí, sí, sí, sí.
1: Y entonces, bueno, a partir de ahí hay aventuras, sí.
0: Ocurre todas las aventuras, era un programa blanco y negro.
1: Gilligan, sí.
0: Se llamaba La Isla de Gilligan.
1: Así le decíamos a un maestro de química que tenía.
0: Pero eran muy ocurrentes porque presentaban cosas muy ingeniosas en cada capítulo.
1: Pues eran de comedia, muy sí. Simples, de pasar el rato, de reírte de repente. Y son series filmadas, hechas para la televisión.
0: Sí, claro.
1: Como La Familia Monster.
0: Sí, sí, como
1: La Isla de Gilligan, La Isla de la Fantasía.
0: Como todas esas que se hicieron para la tele específicamente.
1: Interés para la tele.
0: Sí, sí, sí, claro que
1: ya
0: sí.
1: Ya en formato para televisión. Pero este Bob Denver, que nada tiene que ver con el cantante.
0: Sí, nada, nada, nada.
1: Con el Juanito Denver. Muere a los 70 años, había nacido en 1935.
0: Sí, me acuerdo muy bien de él.
1: De La Isla de Gilligan.
0: Sí, que había también una muchacha muy guapa.
1: Sí, casi siempre.
0: Que era la sensual.
1: Igual que en Los Duques de Hazzard.
0: Que era la sensual, sí.
1: Una chava, no me acuerdo ni cómo se llama.
0: Y estaba el cuate que era un ingeniero muy sabio, que sabía todo, que era el que podía reparar todo y arreglaba todo. Y luego estaba el dueño del yate.
1: Claro.
0: Que era un viejo fanfarrón, ¿te acuerdas?
1: Sí, sí, sí. La verdad es que series que se transmitieron por Canal 5 y que llenaban algunas noches. Porque después de esas series, después de las caricaturas había este tipo de series, de comedia, etcétera. Y luego ya venían unas más series de policíacas, de intriga, de misterio. Ya aparecía Kojak, Hawái 5-0, Las Calles de San Francisco.
0: Sí, ándale. Todo eso. Sí, sí, sí.
1: Y un noticierito,

0: De repente también tenía servicio de noticias del Canal 5. Sí. Pero obviamente, el estelar, ya me están extorsionando. Obviamente el estelar pues era el del Canal 2.
1: Claro. No, pero Canal 5 también. Y Canal 5 tenía noticiarios de cada hora.
0: Pasaban unos avances,
1: de cada hora.
0: Estaba Patricia Suárez.
1: Estaba Pepe Cárdenas que empezaba. Estaba Pedro Ferriz. Muchos. Estaban un montón de periodistas que empezaban.
0: Y luego ya se fueron repartiendo a diferentes medios.
1: Sí, claro, claro.
0: Pero estaba Patricia Suárez, estaba... Esta tenía unos ojos muy bonitos, Virginia Lemet.
1: Y estaba una muy guapa que luego fue esposa del escritor Carlos Fuentes, Silvia Lemus. También Silvia participaba. Lemus. Que era muy guapa esa muchacha.
0: Y entonces ellos tenían un servicio de noticias del 5, pero obviamente el noticiero estelar pues, era el del 2.
1: Después, claro, ¿verdad? Claro.
0: El que muere en el 2006 es Silverio Pérez.
1: Ya platicamos de él. Ya hasta pusimos su paso doble.
0: Torero de Texcoco.
1: Claro,
0: el faraón.
1: Claro, el faraón, le decían.
0: Hermano de Carmelo.
1: De Carmelo, que decíamos que le da la alternativa aquí,
0: Puebla, aquí.
1: Paco, aquí en el toreo de Don Jesús Cienfuegos. Le da la alternativa a Armillita.
0: Fermín Espinosa y viene como testigo, sí. Paco Gorraes.
1: Sí, sí, sí, sí.
0: Sí. La verdad es que fue un muy buen torero, un cuate que se sabe retirar a tiempo y luego lo participan en la política.
1: Fue, ¿verdad?, presidente municipal de Texcoco.
0: Él consiguió el cortar el primer rabo en la historia de la Plaza México.
1: Sí, claro, claro.
0: Que no cualquiera, cortar un rabo.
1: Y también se vuelve el que organiza la Feria del Caballo.
0: La Feria de Texcoco, claro.
1: Ahí en Texcoco.
0: Por la amistad que tenía.
1: Cuando se asocia con don Antonio Oriza Canadilla de Domecq.
0: Que era el representante de Domecq en México.
1: Sí, sí.
0: Antonio Oriza. Él desarrolla no solo el vino mexicano, o sea, marca Domecq, del Valle de Calafia,
1: sí,
0: sino también la raza azteca.
1: El caballo, los caballo azteca, claro.
0: Que tiene ciertas características.
1: Sí, sí, sí, sí, ¿verdad? Sí.
0: No
1: sí.
0: sé si lo sigan criando o si siga la investigación.
1: Pues mira, ya todas esas empresas se volvieron, ya nada más hay dos o tres empresas mundiales que son dueñas de todas las marcas.
0: Pero Domecq sí le apostó mucho a... Pues no solo a los toros y a los vinos, a los caballos.
1: Sí, sí, pero después vendieron todo. Le vendieron todo. Domecq pasó a ser parte de una empresa inglesa.
0: ¿Ahora?
1: Ahora. Es una empresa inglesa mundial.
0: Entonces, ¿y qué vitivinícola quedó original, pues?
1: O sea, casi ninguna.
0: ¿González Vías?
1: No, todas son de empresas de... Mira, nomás hay tres empresas en el mundo que son dueñas de todas las marcas de vodka, whiskies, brandies, ginebras,
0: bebidas alcohólicas.
1: Sí, nada más.
0: Obviamente que en muchos lugares, sobre todo en el sur de la península, hay muchos que producen vino en cantidades pequeñas.
1: Sí, tienen sus destilerías también donde hacen sus brandies. Y como dicen, sus menjurjes.
0: Hacen sus licores.
1: Pero pues son las menos.
0: En Galicia es muy común el licor de café.
1: Sí.
0: Y entonces muchas personas tienen ahí sus plantas y preparan, tienen sus alambiques, tienen sus...
1: Sus alambiques de cobre.
0: Para prepararlo y conservarlo y todo.
1: Para destilar, sí.
0: ¿Verdad? Un día como hoy también muere Germán Dehesa.
1: Se va para siempre.
0: Periodista, locutor.
1: Sí.
0: Es originario de Tacubaya.
1: Era muy bueno, muy bueno.
0: Germán Dehesa, que se convierte en periodista y en escritor. Y en un líder de opinión. Sí. Porque escribe la columna del Ángel.
1: La Gaceta del Ángel, en el periódico Reforma.
0: Sí, sí, sí. Y entonces, bueno, pues ahí da vida a sus personajes.
1: Sí.
0: Él ya siendo mayor tiene un hijo... El Bucles.
1: Sí.
0: Que bueno, resultaba casi su abuelo este
1: Fíjate
0: cuate.
1: Fíjate que él se casa con Adriana Landeros.
0: Sí, la hermana de...
1: Que es hermana del fundador del Teletón.
0: Claro.
1: Y son hijos

0: del gobernador de Aguascalientes, ellos son de Aguascalientes, que era el Güero Landeros, era el papá de la esposa de Germán Deza y del fundador del Teletón.
1: Y guapa la chava.
0: Sí, cómo no, una muchacha.
1: A ver, guapa la chava y este le sacaba 40
0: sí,
1: años.
0: Sí, sí, sí.
1: Y tiene al Bucles, a su hijo.
0: Y fíjate que muchos años esta señora y él tuvieron un negocio que se llamaba La Planta de Luz.
1: Claro. Era una especie de restaurante cabaret.
0: Cabaret, sí.
1: ¿Verdad? Que funcionó, tenía un escenario.
0: Pero presentaba lo más variado en sus variedades. Presentaban magos, presentaban boleristas, trova, mil cosas.
1: Él mismo tenía un espectáculo.
0: Sí.
1: Porque era un cuate leído. Y él dice que, siendo muy chavo, su papá tenía un taller mecánico. Y entonces le decía, vente a trabajar. Y bueno, pues a este no le gustaba llenarse las manos de grasa. Y entonces habían comprado en su casa, no me acuerdo si un diccionario enciclopédico o una enciclopedia, y entonces así como por hobby, me agarraba un tomo y se ponía a leer, me parece que fue un diccionario, y se ponía a leer, así, palabra por palabra, qué quería decir y cómo se podía interrelacionar con oraciones para expresar algo.
0: Sí.
1: Y ya después, bueno, pues se interesa por la poesía y va conociendo autores, etcétera. Y resulta un cuate muy culto.
0: Sí, cómo no.
1: Siempre le llamó la atención a Germán de esa, la radio. Y entonces en Radio Red, hace Radio Red Onda, Radio Redonda, que se transmitía a mediodía.
0: En el Monitor, en la estación se llamaba Monitor.
1: Que era de Radio Centro.
0: Primero era de Radio Red, que era nomás un grupo aparte que tenía dos estaciones.
1: Era un concepto, sí.
0: Una AM y una FM, que era del señor, ya sé, ahorita se me olvida su nombre.
1: Gutiérrez Vivó, era el dueño del concepto.
0: Pero ese era empleado primero.
1: Por eso.
0: Gutiérrez Vivó era empleado del dueño de la estación.
1: El señor Aguirre.
0: No, antes era de otro radiodifusor. Pasan los años, el radiodifusor vende sus estaciones de radio y pasan al grupo Radio Centro. Y entonces, pero Gutiérrez Vivó ya trabajaba desde antes.
1: Claro, con este concepto de Radio Red.
0: Gutiérrez Vivó tenía
1: InfoRed se llamaba.
0: Tiene el Monitor de la mañana.
1: Exacto.
0: Gutiérrez Vivó trabajaba en el área de ventas. Y un día se va Mario Iván Martínez, papá de Mario Iván Martínez.
1: Claro.
0: Se va de vacaciones y entonces Gutiérrez Vivó le va a suplicar al dueño que le dé chance de estar unos días, ¿no? Dice, nada más te pido, dame 5 días para que yo conduzca. Y el radiodifusor se acepta y ya no se va. Cuando regresa Mario Iván Martínez, ya le dan otro programa, ya no se queda. Y desde ahí se queda en Monitor Gutiérrez Vivó, que después hace todo un emporio del negocio ese.
1: Claro, entiende cómo se mueve un noticiario y hace participar al público.
0: Sí.
1: Como sus ojos dentro y fuera de la ciudad.
0: Lo que hizo López Díez aquí con la red, él hace igual allá en México.
1: Hace lo mismo. Y luego, bueno, su estilo. La verdad es que era un cuate muy radiofónico. Tenía de colaborador importante a un cuate que ahora está en Foro, que se llama Enrique. Ay, no me sé el apellido Palacios.
0: No, la verdad no, la verdad no sé.
1: Pero ahora él tiene su espacio en Foro TV.
0: Pero sí.
1: Pero muchos años participó con Gutiérrez Vivó.
0: Sí, era muy bueno Gutiérrez Vivó, era muy bueno.
1: Bueno, pues ahí en esa estación Germán de esa hacía Radio Redonda.
0: Y también hizo Radio Muégano.
1: Claro.
0: También tenía Radio Muégano ahí.
1: Y era media hora de chacoteo.
0: Sí.
1: No tenía propiamente una estructura.
0: Luego fíjate que José Ramón Fernández lo invita a colaborar en ESPN a un programa que se llamaba el programa Los Capitanes.
1: Claro.
0: Y lo invita a colaborar ahí para que hablara del fútbol local. Y entonces pues hacían ser ahí pabilo de los equipos y de los jugadores y de todo mundo. Fíjate que cuando inauguran aquí en Valle de Los Ángeles la nueva sección, esa que ahora ya tiene tiempo, donde están unas como jardineras con agua,
1: uh-huh,
0: cuando inauguran esa parte.

0: parte, el dueño de Valle de Los Ángeles contrata a Germán Dehesa para que venga a hacer la presentación de... Y viene, pero ya venía muy cansado, muy, muy cansado, ya se veía, ya caminaba arrastrando los pies. A mí me dio mucha pena verlo así. Pero bueno, fíjate que
1: Yo
0: también...
1: lo vi a Germán Dehesa en el Teatro Morelos en Toluca, porque se va a presentar y entonces regalábamos boletos en la estación de radio y a la mera hora faltaban 20 minutos para que empezara la función y nadie fue a recoger esos boletos. Y entonces, ¿me puedo llevar este? Sí. Entonces fui a la función, iba solo. Me tocó ir a ver a Polo Polo y me tocó ir a ver a Germán Dehesa. Y entonces llego al teatro, pues iba de solapas, llego al teatro, me siento y de repente veo a 12 decanes con un viejito que lo llevaban casi casi en volandas, pues, de palomita, por el pasillo, lo suben, lo sientan y empieza este cuate a platicar.
0: Sí,
1: No, no, un tipazo.
0: sí.
1: O sea, cinco metáforas y aflojan, dice, no falla.
0: Sí.
1: O sea, un cuate culto. Y
0: Lo escribe.
1: obviamente necesitabas tener un cierto grado de cultura para irle entendiendo lo que
0: Escribe
1: te iba
0: un
1: platicando.
0: prontuario de la corrupción
1: Sí.
0: que se llama ¿Cómo nos arreglamos?
1: Sí.
0: Es su prontuario de la corrupción.
1: Y
0: No,
1: luego,
0: un cuate mucho, muy culto, muy brillante.
1: cuando los voceadores bloquean la distribución del periódico Reforma, hace
0: Sí.
1: muchos años, es uno de los organizadores que se pone a vender el periódico en
0: En
1: los
0: la calle,
1: cruceros,
0: sí.
1: junto con
0: Exacto.
1: varias plumas y varios
0: Sí, sí,
1: colaboradores del
0: sí.
1: periódico,
0: Sí.
1: porque la idea era sacar el periódico, que no se viera interrumpida el que un lector pudiera tener en las manos el periódico, que se pone de moda un tiempo,
0: Es que él
1: en los
0: no,
1: noventas,
0: mira, lo que pasa es que este
1: a finales de
0: periódico
1: los
0: no le entra
1: noventas.
0: ves que había un sindicato de voceadores.
1: Claro.
0: Y entonces el periódico Reforma no contrata con el sindicato de voceadores y por eso lo boicotean. Y entonces todos los que escribían para arrancar se ponen a vocear en X esquinas de la Ciudad de México a vender el periódico. Y entonces llamaba mucho la atención, ¿no?
1: Sí, porque pues tú no te imaginas que en el cruce llegas a la esquina del semáforo y de repente te sale este cuate o te sale algún otro escritor, vaya, algún otro periodista o un cuate
0: O un
1: conocido de los
0: torero,
1: medios,
0: o un
1: o un
0: artista, o...
1: deportista y te ofrece el periódico. Y
0: Sí.
1: se puso muy de moda, yo creo que fue a finales de los noventas. Y
0: Sí, yo...
1: todos los señores compraron, aunque no le entendieran, compraban Reforma,
0: Sí.
1: ¿verdad?
0: Sí.
1: Oiga, ¿se acuerda que en el 87 en Rusia, bueno, no en el 87, un cuate se atreve a aterrizar un avioncito
0: Una avioneta.
1: en la Plaza Roja de
0: Sí,
1: Moscú?
0: me acuerdo muy bien.
1: O sea, baja en
0: Sí,
1: su avión
0: aterriza ahí.
1: el
0: Sí.
1: famoso Matthias Rust,
0: Sí, y ahí le va como en feria.
1: este alemán. Cuando tenía 19 años, va a Islandia, atraviesa Noruega, Finlandia, llega a Moscú,
0: Sí.
1: obviamente evitando todas las defensas aéreas soviéticas, y finalmente aterriza junto a la Plaza
0: Sí.
1: Roja, en el corazón,
0: Sí.
1: en la capital
0: Y
1: de la URSS.
0: fíjate que en el griterío le preguntan que cómo le hizo para que no lo derribaran las fuerzas antiaéreas, o sea, para poder llegar
1: Claro.
0: a la Plaza Roja. Y entonces él dice, es que vine volando muy bajito. O sea, y muy bajito pues no te detectan los radares. Entonces echó todo el tiempo volando rasante, rasante, rasante. Por eso, pero cuando aterrizó no se le acabó.
1: Eso
0: Todavía no lo dejan salir de la Unión Soviética.
1: se oye como el chiste de que el presidente afirmaba que los cocodrilos volaban. ¿No se acuerda de eso?
0: No,
1: Es
0: no.
1: una anécdota. Y entonces le dicen, dice el presidente, pues es que los cocodrilos vuelan. ¿Verdad, fulano? A un secretario de Estado que tenía junto. ¿Verdad que los cocodrilos vuelan? Y le dice, sí, presidente, sí.
0: Claro,
1: Dice,
0: señor
1: bueno,
0: presidente.
1: vuelan, pero así bajito, bajito, pero sí vuelan.
0: No, pero esto así le hacen,

0: sí le hacían para bombardear y todos los aviones.
1: Volaban a ras.
0: Volaban muy, muy bajo para que los radares no los detectaran.
1: Estaba Gorbachev.
0: Estaba Gorbachev, claro.
1: Y entonces este aterrizaje del Chavo le cuesta el puesto al ministro de la Defensa.
0: Debe ser, debe ser.
1: Y...
0: debe ser.
1: Que era el titular, digamos, de la defensa antiaérea.
0: Claro. Digamos que el de la Fuerza Aérea...
1: que había sido un as en la Segunda Guerra Mundial.
0: Sí, sí, no lo dudo.
1: Y entonces, ¿cómo chamaco de 19 años...
0: sí,
1: aterriza en la Plaza Roja de Moscú? Sí, bueno, sí, va ahí cerquita, pues.
0: Sin ninguna consecuencia.
1: ¿Qué...? Después con lo del 11 de septiembre nos quedó demostrado que todos los sistemas en el país con mayor tecnología, aparentemente mayor seguridad y todo, son vulnerables.
0: Pues sí, mira, sobre todo por esto es referente a lo del 11 de septiembre, porque llegaron un montón de esos muchachos islámicos terroristas.
1: Sí, los radicales.
0: Y llegaron a aprender a volar. Aprender a despegar un avión.
1: A tomar cursos.
0: Pero nunca tomaron el curso de aterrizaje. Nada más tomaron la parte de...
1: ¿cómo?
0: Sí.
1: O sea, yo voy y... quiero aprender a aterrizar o quiero aprender a despegar.
0: Pero primero te enseñan el curso de despegar. Y luego sigue la parte de aterrizar. Ellos nomás tomaron la parte del curso de volar. Y entonces un agente del FBI hace el reporte. Dice, llegaron unos fulanos, 9 o 10 o los que fueran, y se me hace sospechoso que nada más están tomando...
1: matriculados solo para...
0: Todos nada más están tomando la parte de elevar el avión. Y manda su reporte a esa sección del FBI, donde tomaron, que creo que fue en Florida, donde aprendieron. Pero entonces el reporte se pierde entre 1,000 reportes. Y al paso de los meses, cuando viene toda la tragedia y empiezan ese de reversa y investigar, encuentran el reporte de ese agente.
1: Nadie le hizo caso.
0: Nadie le hizo caso. Que les dice, es que raro que estos muchachos, que son islámicos, nada más están aprendiendo a elevar aviones. No les importa tomar la parte de aterrizaje. De ese pelo se las gastaron.
1: O sea que aprendieron a elevar aviones y a la hora de la práctica, el que bajaba el avión era el instructor. Tenía que ser, ¿no?
0: Sí, sí.
1: Que es de los momentos críticos.
0: Pero
1: en un vuelo, el despegue y el aterrizaje.
0: En los jets, en esas escuelas no vuelan. Tienen unas chivas que les llaman simuladores.
1: Sí, claro.
0: O sea, se treman en una cabina y ahí hacen todas sus garigoleos.
1: En las escuelas de aviación tienen unos avioncitos que parecen de juguete de dos plazas. Y de verdad, son de plástico. Hay pausa, ¿verdad, Lina? Vayamos.
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9: En SICOM Teziutlán, son las 12,
3: con 37 minutos.

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0: a Billy Preston
1: con la de My Sweet Love.
0: Que esta música que oíamos es porque le hacen un homenaje al Beatle y este William Everett Preston, que había nacido en Houston el 2 de septiembre de 1946.
1: Sí.
0: Y muere en Arizona el 6 de junio. El 6-6 del 2006.
1: Sí, hace 20 años.
0: Murió en el 2006.

0: un músico de soul.
1: Sí.
0: Y él, aunque su carrera es en solitario y gana cualquier cantidad de premios, sobre todo Grammys, colabora en la industria musical con Beatles,
1: con un montón,
0: con los Rolling Stones,
1: con Ray Charles,
0: Ricardito,
1: con Elton John, con Clapton, con Dylan, Harrison, con todos esos, claro.
0: O sea, bateaba en grandes ligas.
1: Sí, no era cualquier Davis, baba de perico.
0: Con Aretha Franklin.
1: Sí.
0: Con los Jackson 5, con Quincy Jones.
1: Claro.
0: Y entonces, él tiene cualquier cantidad de experiencia, sobre todo porque a él lo llamaban mucho para las sesiones de grabación. Por ejemplo, en la grabación de Let It Be, de Beatles, aparece con los Beatles, Billy Preston, que alguna vez lo compararon y decían, es el quinto Beatle. Igual que así, Tony Sheridan.
1: Así decían de repente.
0: ¿Verdad? Había dos músicos de las confianzas de estos que a la hora de grabar en estudio, bueno, pues los llevaban para la ejecución, sobre todo de algún instrumento. Y embonaban muy bien al estilo de los jóvenes estos de Liverpool. Billy Preston. Muy simpático este cuate. Billy Preston estuvo en el show de los Muppets. Es uno de los que participa. Yo creo que entre más grande y más importante es la carrera que tienen y la trascendencia de lo que hacen, sobre todo de la música, por ejemplo, asisten a este tipo de programas como el de los Muppets.
1: Es que
0: ¿Qué tú dirías? Bueno, yo que voy a hacer un programa de marionetas.
1: No, pero es que nada infantil. Más invitaban a consagrados. No invitaban a cualquier baba de perico.
0: No, pero bueno, el chiste, el truco era que ese aceptara.
1: Sí.
0: Pero Dolly Parton estuvo ahí, el del bote de bananas.
1: Porque se dan cuenta que nada más van puros famosos.
0: Y entonces en el escenario, ¿no?, que es un escenario de cartón y lleno de peluches, de teleñecos, como les llaman a los muñecos de la tele, pues ellos cantan, interactúan, hacen versiones. Sí. Miss Piggy de repente se enamora del galán o del cantante que llega y platican y hacen algún romance. O la rana René, o Figaredo, de repente se enamora de la Dolly Parton que llega ahí. Y muchos famosos van a esa emisión del show de los Muppets.
1: Claro.
0: Y Billy Preston alguna vez asiste a este programa. En 1952 nace Jimmy Connors. ¿Se acuerda de este tenista?
1: Sí, cómo no.
0: Que vive actualmente. Nació en el 52, el famoso Jimmy Connors. Él fue el número uno en el ranking del tenis durante 9 años. O sea, de 1974 al 83. Y estuvo en el top 10 durante 16 años, del 73 al 88.
1: Mira.
0: Y tiene una carrera bastante larga, el Jimmy Connors.
1: Oye, fíjate que también en el 2 de septiembre de 2001 fallece un actor gringo muy famoso que se llamaba Troy Donahue. Ese Troy Donahue, no sé si puedas poner una melodía, Alina, que se llama Los amantes deben aprender, con Emilio Pericoli.
0: Está hasta abajo.
1: Se llama Aldilá. Se llama Aldilá, con Emilio Pericoli.
0: La lista que te mandó, Alina, es la última.
1: Ahí está esa melodía.

0: Ahí está este Emilio Pericoli, que fue un éxito aquí cuando vino a México porque traía esta canción de la película Los Amantes Deben Aprender, con Susan Plechet y Troy Donahue. Esta película, no te imaginas el éxito que fue en los años 60 aquí en México, Enrique. Y los dos actores, tanto Susan Plechet como Troy Donahue, se casaron por el éxito que tuvo la película. Bueno, se enamoraron y se casaron, pero dilataron como 5 minutos casados. Ya luego se divorciaron. Pero este Emilio Pericoli, que era el que cantaba la canción, sí vino a México contratado por Telesistema Mexicano. Y salían todos los programas musicales de la televisión.
1: Claro, pues había que aprovechar.
0: Estuvo saliendo como 6 meses en lo que regresaba a Italia.
1: Ya. ¿Se imagina Puebla llena de leones? Imagínese que estamos en 1933 y de repente por alguna publicación en esta Puebla de entonces, de los años 30, que era muy pequeñita. Ya había construcciones importantes, ya estaba el Carolino, ya estaba el Teatro de la Compañía, claro.
0: Puebla no llegaba ni a 100,000 habitantes.
1: Pero era una ciudad...
0: Pues era una... Era,
1: de buen tamaño, pero chica.
0: Después de la Ciudad de México, era la que seguía.
1: Entonces, en los años 30 se empieza a rumorar que en los próximos días van a llegar infinidad de leones. Y entonces dicen, ¿cómo? ¿Va a venir algún circo?
0: ¿Del Club de Leones o de qué?
1: Puebla se va a llenar de leones.
0: Sería del Club de Leones.
1: Cientos, y dice don Enrique, 2 de septiembre de 1933, cientos de leones procedentes de la Ciudad de México llegaron con objeto de celebrar una reunión en la que queda formado el club de ellos en esta ciudad.
0: Sí.
1: La gente del pueblo, que había oído hablar que llegarían muchos leones a Puebla, estuvo a la expectativa, pues se imaginaban que llegarían con algún circo. Su primer presidente fue don Joaquín Uriarte, el Club de Leones, que por muchos años estuvo ahí en la 2 Sur, junto al edificio María.
0: Sí, que ahora se llama el Hotel de los Leones, precisamente.
1: Ahí tenían un gran salón.
0: Un restaurante muy grande.
1: Ahí sesionaban.
0: Todas sus instalaciones muy bien puestas.
1: Y de los, bueno, de conocidos míos que eran leones, uno era don Nico Fuello.
0: Sí, era había muchos.
1: De leones.
0: Había muchos.
1: Pepe Jiménez.
0: Importantes comerciantes y empresarios que eran del Club de Leones.
1: Que no eran la competencia, porque había otro club, ¿no? Otro club social y de servicio, que son los Rotarios.
0: No, y había varios. Estaban Sembradores de la Amistad.
1: Estaban el señor Celorio, ¿no?
0: Estaban varios clubes de servicio.
1: Los Sembradores, ¿o quién era? Creo que sí.
0: En la entrada de la ciudad de Puebla había un cartelón grande que decía: los clubes de servicio te dan la bienvenida. Y ponían los escudos de todos los clubes de servicio.
1: Y de la obra que dejó el Club de Leones, me parece que ya no existe una sede en la ciudad de Puebla. Es la Casa Hogar para Ciegos.
0: Esa sigue estando en la calle de Francisco Neve.
1: Vas por la 25 Oriente, pasas la 14 Sur y en la primera calle,

donde vivía Salvador Bonet en la esquina. Bueno, Salvador vivía, digamos que en la acera sur, con Pili Jiménez, con la hermana de Pepe. Tú te dabas vuelta al revés, te dabas vuelta hacia la izquierda.

0: ribeteaban trapos, ribeteaban algunas cosas en un trabajo manual que el ciego pudiera hacer, obviamente sin lastimarse, ¿verdad?
1: Sí, así
0: o de ir ensamblando cosas. Y al tacto, bueno, pues iban tomando las piezas y las iban uniendo. También les enseñaban el sistema Braille, les ayudaban a conseguir bastones, los bastones blancos que usan los ciegos. Y también en algún momento, personas que tenían la posibilidad, traían de Galveston a los perros.
1: Sí.
0: Unos perros educados para acompañar al ciego, los famosos lazarillos.
1: ¿Verdad? Sí, que son carísimos y que son difíciles de conseguir.
0: Sí, por el entrenamiento. Pero hemos visto este binomio de ciego y su perro, y el perro de verdad lo cuida, lo procura, le ayuda, y algún, iba a decir pelado, pero no puedo decirlo, algún pelado dueño de algún comercio o de algún servicio, cuando llega un ciego con su perro, es tan ignorante y tiene tan poco caletre que no lo deja entrar. Dice, usted sí pasa, pero el perro no. A ver, soy ciego, güey, soy invidente, necesito a mi perro. Es mi herramienta para poder caminar y poder entrar. Pues no, aquí no entra. Ya se la armaron de jamón a un subnormal que tiene un negocio ahí en la 3 Sur, porque se puso al brinco con un cuate ciego porque no le permitió entrar con su perro.
1: Pues sí.
0: Entonces deberían ser más sensibles. Si es una tienda de ropa, créame, el perro no va a mear, no va a ensuciar.
1: No, nada, ¿no? Nada, nada.
0: El perro
1: nada.
0: Lleva a su amo y ya, a lo que van y
1: ya
0: se sale.
1: Lo que le indica el amo.
0: Sí, o sea, el perro se
1: le dice su acompañante.
0: Ah, sí, porque ya no es su dueño. Ya, lo puede demandar el perro si le dice, este no es mi dueño. Qué tontería, ¿no?
1: Qué estupidez.
0: Pero bueno, una de las obras importantes es que el Club de Leones crea esta escuela. Se llamaba Escuela Hogar para Ciegos.
1: Sí, claro, claro.
0: No sé si tenían ahí algún albergue o alguna cosa, o solamente por el concepto de hogar, o sea, de que las personas se sintieran como en casa.
1: No, nada más era para capacitación.
0: Los trataran bien, ¿verdad?
1: Era para capacitación nada más.
0: Y alfabetización.
1: Sí, claro.
0: Porque les enseñaban el sistema Braille.
1: Claro, sí.
0: Allí había varias señoras que colaboraban de voluntarias. Normalmente, las esposas de los leones, ¿verdad?
1: Sí.
0: De los miembros de este club de servicio.
1: Pero tenían personas especializadas en enseñanza para...
0: Sí, claro.
1: Para ciegos.
0: No al nivel de la ONCE, ¿no? Que es la Organización Nacional de Ciegos Españoles. Que, fíjese, ahí había un señor, era débil visual, no era ciego, era débil visual, y a él se le ocurre que para subsistir, se le ocurre crear una lotería. Entonces, los billetes de la ONCE, los billetes de la lotería de la ONCE, los venden ciegos o débiles visuales. Y es la manera que tienen para ir viviendo y sobreviviendo, vendiendo billetes de lotería. Y entonces...
1: Claro.
0: Eventualmente se van poniendo en lugares, en esquinas, en las estaciones del tren, del metro, en almacenes, en el aeropuerto y todo. Siempre te encuentras un puestito de la ONCE.
1: Sí, sí.
0: Son sorteos pequeños, pero que son de gran ayuda para los ciegos.
1: Bueno, Alina, pues ¿por qué me estás corriendo? Ya me voy.
0: Así es, Alina. Alina, apaga y vámonos.
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2: En SICOM Teciutlán son las 12:58.
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0: 2 de septiembre del 2026, señoras, señores, gusto, placer recibirles a la 1 de la tarde con un minuto, al son del notición, a través de los micrófonos de SICOM Radio, la radio de las y los poblanos. Y bueno, ya te la sabes, te la vas a pasar muy bien y además te vamos a mantener bien informado. Lo más importante, lo más relevante lo vas a tener en las próximas... los próximos minutos.
1: ¡Ay, llora!
0: Iba a decir horas, pero nada más tenemos... Bueno, de hecho tenemos menos de una hora. Tenemos 57 minutos. Bueno, sí. Más todos los cortes de los patrocinios y todo. Sí, como 50 minutos, ¿verdad? Bueno, esto es al son del notición. Eso es lo que importa, que ya estamos interactuando. ¿Cómo te va, Laura?
2: Muy bien, Beto. Muy buenas tardes a todo el auditorio que nos está escuchando alrededor del...

0: Estado de Puebla y dentro del Estado de Puebla, se pueden comunicar al 22 15 87 56 57. Estamos esperando sus mensajes. ¿Tú eres Terian?
1: No, yo no soy Terian. ¿Por qué vienes de negro?
0: Es barba de chivo.
1: Es mi barba. Es mi barba. Miren, le voy a decir, esto no es tele, entonces no me ven. Es para que se vea menos la papada.
0: ¿Sí?
1: Sí, porque ya tengo papada, ya huelo a baúl.
0: Ay, ahora.
1: Ah, no, 45 para arriba, ¿verdad? Bueno, entonces todavía no. Huelo a pañal.
0: Bueno, pero también nos pueden ver en Facebook. No lo hagan. Estamos como Sicom Radio 105.9 FM. Bebeto, ¿por qué vienes hoy de negro también?
1: Venimos de negro, fíjese usted. ¿Quién sabe por qué?
2: Deberías llamar.
1: Y no nos pusimos de acuerdo.
0: Nos comunicamos por telepatía.
1: Blanco y negro. El gobernador de Puebla, Alejandro Armenta, aseguró que la seguridad está garantizada durante los festejos patrios en Puebla. Habrá coordinación entre los tres órdenes de gobierno. Y destacó Armenta Mier, que estará participando, desde luego, la Guardia Nacional, la Defensa Marina y la Secretaría de Seguridad Pública del Estado, además de los ayuntamientos, para garantizar que haya unas celebraciones ordenadas, tranquilas, que nunca falta el briago que hace de las suyas, ¿no? Pero hay que tratar de que el 15 y 16 de septiembre sea lo más tranquilo posible. Señaló que en los municipios del interior del Estado se mantienen acciones para preservar la gobernabilidad y brindar tranquilidad a las familias durante las fiestas patrias. Te digo, nunca falta el cuate que ya cuando se embriaga hace relajos, ¿no? Pero pues, ojalá y ahora sí haya castigos severos para estos cuates que esperan estas fechas para hacer de las suyas. Terminan hasta delinquiendo. ¿Ya nos compartiste el WhatsApp?
0: Ya.
1: Okay.
0: Pero otra vez.
1: 22-15-87-56-57. ¿Cómo van las obras y cuántas obras comunitarias? ¿Cómo quedaron allí en Izúcar de Matamoros durante el 2025? Después de un recuento en Ida Herrera. Hola.
3: Hola, ¿qué tal? Muy buenas tardes. Te saludo con gusto, igual a todo el auditorio. Y efectivamente compartir este avance, esta información que otorgó la Delegación de Bienestar aquí en la microrregión de Izúcar de Matamoros, indicó que fueron o han sido un total de 44 proyectos concluidos durante el 2025, esto a través del programa de obra comunitaria, destacando que estas acciones fueron posibles a través de ese impulso que otorga la autoridad estatal. Entre los proyectos ejecutados se encuentra la construcción de una cancha de fútbol rápido en la colonia Rancho Juanitos, un aula, baños y barda perimetral para el bachillerato digital 200 de Suchiapa. También se realizó la rehabilitación de los sanitarios de la secundaria Rodolfo Sánchez Taboada. En materia de infraestructura comunitaria, se construyeron baños para la cancha de San Juan Coahuistla, se habilitó un parque con gimnasio al aire libre en San Nicolás Tolentino, también en esta comunidad fueron rehabilitadas las palapas del Parque Acuático San Carlos y se llevó a cabo el adoquinamiento de una de sus calles. El programa de obra comunitaria permitió además ejecutar trabajos de adoquinamiento en diversas calles de distintos barrios en el municipio de Izúcar de Matamoros, así como una vialidad de importancia en la colonia Lomas de Alchichica. También destacó la rehabilitación en el asilo La Divina Providencia, que se encuentra en esta ciudad, y el comedor de la Luz, así como la colocación de piso en la iglesia de Santa María Tatetla. De acuerdo con lo señalado, cada proyecto surgió a partir de necesidades planteadas directamente por las comunidades, por lo que la participación ciudadana fue ese elemento fundamental para definir estas obras y llevarlas a cabo. El programa de obra comunitaria impulsado por el gobernador Alejandro Armenta tiene como objetivo lo que se ha cumplido, fortalecer la participación de las comunidades en la definición y ejecución de proyectos que van destinados a mejorar los espacios públicos y las condiciones de vida de las familias. Es la información que tenemos esta tarde desde Izúcar.
1: Bien, Enide, eso está perfecto. Y por otro lado, el conductor de una camioneta atropelló allá en Izúcar de Matamoros a un hombre de la tercera edad y se escapó el muy cobarde.
3: Es correcto. Se trató de un masculino de 69 años de edad. Él resultó con heridas de seriedad después de ser atropellado por una camioneta de doble cabina que tras este accidente, se dio a la fuga. Entonces,

0: hechos ocurrieron este pasado martes sobre la calle 5 de Mayo. Fue un adulto mayor quien quedó extendido sobre la vía pública tras ser embestido por el vehículo. De acuerdo con los primeros reportes, el hombre que resultó atropellado fue identificado como Armando, de 69 años de edad. Sufrió una lesión de gravedad a la altura de su cabeza, además de golpes fuertes en el rostro. Fueron paramédicos de Protección Civil de Izúcar de Matamoros quienes acudieron al lugar, le brindaron los primeros auxilios y lo trasladaron al Hospital General de Izúcar, donde su estado de salud hasta el momento se reporta como delicado. Se desconoce si existe indicios de dar con la persona que fue responsable de este accidente. Se sabe que la autoridad, bueno, pues tan solo tiene los reportes de testigos que se encontraban en el sitio, quienes fueron quienes indicaron que se trató de una camioneta de doble cabina, y tal parece que, bueno, pues la persona quizás iba incluso bajo los influjos de bebidas alcohólicas, porque identificaron que llegaba a zigzaguear y, bueno, pues procedió a acelerar después de haber atropellado a esta persona. Es la información que tenemos desde Izúcar de Matamoros.
1: Pues sí, ojalá y den con este cuate rápido, rápido que lo encuentren al muy cobarde. Enid, muchas gracias. Hasta mañana.
0: Excelente tarde.
1: Adiós, Enid Herrera desde Izúcar de Matamoros.
2: Vamos a saludar a Izúcar, que nos escuchan por el 107.5 de FM.
1: En Ciudad Cerdán es la 1:08 p.m. Está Fernando Castro. Fíjese usted que desafortunadamente nos va a informar sobre el deceso de dos menores de edad en un accidente. Hablando de accidentes, bueno, este fue en una motocicleta, Fer.
3: ¿Qué tal, Bebeto? Te saludo a ti al auditorio para informar que dos jóvenes murieron en accidente en motocicleta cuando circulaban en carretera estatal Álvaro Obregón, Guadalupe El Sabinal. Uno más resultó lesionado. Se sabe que un grupo de tres amigos circulaban en la motocicleta en la vialidad mencionada cuando perdieron el control y derraparon, pero antes de impactaron también con un altar a orilla de carretera, lo cual los catapultó. Un menor de 15 años perdió la vida en el lugar y sus acompañantes de 12 y 17 años respectivamente fueron trasladados al Hospital General de Ciudad Cerdán. Más tarde se informó que el joven de 12 años murió en el nosocomio. Al lugar acudieron servicios de SUMA y bomberos para apoyar con servicio prehospitalario. La recomendación a motociclistas es portar medidas de seguridad y no circular en más de dos personas. Hace unos instantes se informó que los tripulantes son originarios de Guadalupe El Sabinal, comunidad perteneciente a Chachicomula, y que la motocicleta apenas se las habían obsequiado sus padres, Bebeto. Es el reporte en esta región.
1: Fíjese usted qué triste, ¿eh? Qué triste. ¿Qué estarán con esto? ¿Qué va a tener que cargar los padres de estos niños? Mira, compadre, ya le regalé su motocicleta a mis hijos.
4: A ver, ¿no? ¿Qué pasó?
1: Bueno, pues les regaló la motocicleta y se murieron.
3: Héctor.
1: Qué cosa, ¿eh? Qué tragedia. Ni hablar, Fer, te escucho después, gracias.
3: Saludos, que tengan buena tarde.
1: Vaya, es, en verdad, se queda uno sin palabras. Lo que estarán sintiendo los papás de estos chavitos es incluso un acto de irresponsabilidad. Darles una motocicleta, darles un vehículo. ¿Para qué? ¿Con qué finalidad? ¿Quedar bien? ¿Que aprendan? ¿Que empiecen a conocer la vida? No. Bueno, pues se quedaron. Se quedaron sin hijos. Vamos a Catlán de Osorio. Ahí está Briselda Sarabia. Mira cómo pasamos de una cosa a otra. Ahora vamos a hablar de la Feria de San Miguel. Habrá carrera de caballos, habrá jaripeos. ¿Cuándo, Bris?
5: Hola, Beto, muy buenas tardes y buenas tardes a todo el auditorio. Así es, con diversas actividades culturales y de entretenimiento este primero de septiembre, pues ya dio inicio la Feria de San Miguel Izitlán, celebración dedicada a su santo patrón de la localidad de San Miguel Arcángel. Aunque la festividad religiosa principal se lleva a cabo a finales del mes de septiembre, las autoridades municipales determinaron adelantar el inicio de las actividades con la finalidad de ofrecer a habitantes y visitantes una serie de eventos que forman parte de esta tradición y esta celebración. Durante los primeros días se contemplan actividades como calendas, carreras de caballos y jaripeos, entre otras, y además de que pues formalmente se da inicio con esta actividad, cabe mencionar, Beto, que pues ahorita dio esta actividad de carrera de caballos y jaripeo de

0: este, el día de ayer se dio inicio y va a haber actividades religiosas durante el mes, y ya se vuelve a reactivar las actividades profanas el 27, 28, 29 de septiembre, que es el día principal, 29 de septiembre, cuando se festeja a San Miguel Arcángel. Así que, pues, las autoridades municipales que preside Lili Mar Mesa, pues, invitaron a toda la población a asistir. Así puedo comentarte que es ya pegado con el estado de Oaxaca, es un municipio, el último municipio del estado de Puebla, pegado con el estado de Oaxaca. De hecho, colinda todo a su alrededor con comunidades del estado de Oaxaca, y pues este es una población que tiene casi cero inseguridad, porque pues es muy baja la población, aproximadamente 500 habitantes son los que viven en esa población, así que pues hay mucha tranquilidad durante sus festejos, así que estaremos muy atentos de lo que ocurra en los siguientes días durante esta festividad de San Miguel y Ixitlán. Esa es la información, doctor.
1: ¿Cuántos habitantes en la comunidad, Bris?
0: 500 más o menos.
1: 500. Mira, ahora sí que ahí todos se conocen, ¿no?
0: Sí, así es, todos se conocen, todos saben quién entra a la población, entre ellos mismos se cuidan, por esa razón, pues casi, de acuerdo a la Secretaría del Ejecutivo, que hemos checado ahí del tema de seguridad, pues no tienen inseguridad en esa localidad, porque pues todos se conocen ahí en la población, Beto.
1: Pues sí, es como cuando te invitan a una fiesta y no hallas la dirección. Dice, oye, ¿y dónde vive? Oiga usted, buena tarde, querido poblador. No sé, no me da razón usted dónde vive Alina Martínez. Ah, sí, váyase para allá en la esquina, dobla a la izquierda, allá y en la casa del Protón Negro. Ahí vive. Y todos se conocen. Bronca es cuando se agarran a fregadazos, pueblo chico, infierno grande. Que todos contra todos, ni tienen nada, ni tienen vela en el entierro, pero le entran, ¿no? Bueno, a ver cómo va estos festejos y ahí nos cuentas.
0: Sí, estaremos pendientes. Buenas tardes.
1: Adiós, es Griselda Sarabia.
2: Desde Acatlán de Osorio, que nos escuchen por el 95.3 de FM.
1: Mire, le vamos a compartir algo para los seguidores de este género musical, seguramente lo conocen, o de esta agrupación. Hace, digo, ya tiene un par de horas, pero ha salido un poco más de información. Los rumores decían asesinaron, entraron a robar a la casa de este músico y lo asesinaron. A estas alturas, a la una de la tarde en puntito, estuvimos rastreando y conseguimos más información.
2: Así es, Jonathan Meléndez, tecladista y fundador de la banda de rock mexicano Camilo VII, fue asesinado junto con su esposa embarazada y su hija de tres años de edad y una mujer del personal de servicio. Los hechos ocurrieron al interior de un departamento en el Estado de México, y los reportes policiales señalan que la tarde del 1 de septiembre el músico le informó a uno de sus amigos que sostendría una reunión con un socio y le advirtió que tenía problemas con él. Por ello, le pidió que si no se comunicaba por teléfono, diera aviso a las autoridades. Tras no recibir ninguna llamada, el conocido del artista acudió hasta el departamento y ahí observó que se había cometido el crimen. De acuerdo con la información de la fiscalía, la noche del martes, la policía local notificó el hallazgo de 4 personas sin vida en este departamento. 2 de las víctimas fueron localizadas manateadas y la menor con impacto de arma de fuego en extremidad cefálica. Derivado de trabajo de inteligencia, también se indicó que los sospechosos habrían operado de la siguiente forma. Los hechos tuvieron lugar aproximadamente entre las 5:30 y 7:40 de la tarde del martes 1 de septiembre. Logró establecer la probable participación de 2 masculinos, quienes habrían aprovechado la relación de confianza de uno de ellos con las víctimas para acceder al domicilio. Las autoridades detuvieron a Diego Sebastián N., socio del tecladista y probable autor del homicidio múltiple, y a Gerardo N., también investigado por su probable intervención en los mismos hechos. Uh-huh. Esos son los datos que recabó al son del notición.
1: Bueno, pues mire usted, vaya, también uno se pone a pensar la escena del amigo, o lo que vio, la impresión, cuando se reporta con Jonás, que así es conocido, y nada, y nada.

0: y nada, y hace bien en llamar a la policía. No llegó solo porque esto le hubiera salido hasta peor, ¿no? Llega con la policía, ingresan y se encuentran a Jonás, a la esposa embarazada, y la hija de 3 años en el baño, las dos con el tiro de gracia. La nana también en una de las habitaciones, asesinada. Y hasta el perro mataron.
1: Sí.
0: Hasta el perro mataron. Y bueno, pues ahora hay detenidos, ¿no? Ojalá y hayan sido, o los detenidos, ojalá y sean realmente los responsables. Bueno, pues esto es algo fuerte para los seguidores, evidentemente para las familias, pero para los seguidores también, de esta agrupación, que es buena, ¿eh? Es buena y reconocida, la neta.
1: Sí, y la terminación 3108, Jos de San Panchito, dice: qué triste noticia, Camilo VII es una super banda.
0: ¿Sí?
1: Y es triste escuchar estas
0: sí,
1: noticias.
0: Sí, sí, sí, sí, claro. Ahora, bueno, yo supongo que ya había pues, como roce o incluso amenazas, ¿no? Porque para haberle dicho a su amigo, oye, ahora también no puedes citar a una persona en tu casa cuando está la familia. Uh-huh. No, si sabes que algo te puede pasar, pues al menos que no le pase a la familia. Bueno, en fin, no se sabe bien. Lo cierto es que la familia completa fue asesinada.
1: Sí.
0: Y la chava esta que les cuidaba a la niña, qué cosa, qué feo. Pues lamentable noticia.
1: Es la nota que está en estos momentos en tendencia. En todos los medios se está difundiendo mucha información acerca de este asesinato múltiple.
0: 1:19, vamos a la pausa, si usted nos permite, tenemos mucha, todavía mucha información. Esto es Al Son del Notición, venimos.

0: información no tiene que ser aburrida. Al son de notición, el corte es corto. Ya volvemos. Número WhatsApp 2215-875657. Teléfono de contacto 2222-737716 y terminación 17.
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6: En SICOM Teziutlán, es la 1 con 22 minutos.
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0: Es Camilo VII, 1:24 p.m. Una mujer de aproximadamente 22, 25 años, más o menos, fue encontrada con heridas de bala en inmediaciones de la colonia Villa Albertina. Esto al sur de la ciudad. El cuerpo fue encontrado en el cruce de la privada Esperanza y la 145 Poniente ahí. También localizaron cartuchos percutidos. Se resguardó la zona. Mientras paramédicos confirmaban el fallecimiento de la mujer, la fiscalía realizó el levantamiento del cuerpo y dio inicio a las investigaciones para esclarecer el móvil y localizar al responsable o a los responsables. Se buscan videos, ¿no?, de cámaras que estén en la zona para saber exactamente la hora y tratar de identificar los rostros de estos sujetos.
1: Y tengo buenas noticias para los que son
0: Team Frío.
1: Porque después de semanas de calor y lluvia, septiembre podría traer los primeros cambios importantes de temperatura, la temporada de frentes frío.
0: ¿A partir de cuándo?
1: A partir del 15 de septiembre. Circula como posible fecha para la llegada del primer frente frío.
0: ¿Por qué? ¿Por qué cuando estamos en pleno grito? Va a llover el 15, ¿eh? Eso estás diciendo.
1: Yo he visto que llueve.
0: Sí, sí ha llovido el 15, sí. Sí. Pero, oye, luego el 15 de septiembre parece Navidad, ando uno ahí con su chamarrota, tronando cohetes.
1: La pirotecnia también.
0: Luego echas tu cohete y lo apaga la lluvia, no hay que ser.
1: Y al siguiente día amanece
0: toda la basura.
1: Sí, todo contaminado, el aire. Por la pirotecnia.
0: Sí, señora, no sea cochina. Ah, yo no fui, fue mi hijo, pues es
2: a
0: lo
2: ver,
0: mismo.
2: A ver, ¿qué pasó?
0: Póngase a barrer la calle, ya que hizo sus desperfectos el chamaco.
1: Y nos dicen, ¿qué tal mi brocolito y mi chiquilla BTS? Tenemos un audio.
0: ¿Qué es eso?
3: Hola, Lau y Brocolito. Les iba a decir que les saludo desde el lugar más arrinconado del estado de Puebla y desde el lugar donde no hay nada, pero acabo de escuchar que hay otra comunidad que ya nos quitó ese título, una comunidad de 500 habitantes.
0: Sí.
3: Yo creí que éramos la más pequeña de todo Puebla, pero, en fin, ya nos quitaron el título.
0: 500. Por eso le pregunté a Bris, ¿cuántos? Yo pensé que había leído mal y quería decir 5,000, pero no, 500 pobladores. Híjoles. Bueno, antes, por ejemplo, en la ciudad, hace muchos años, en la ciudad, pues no era lo que es hoy la ciudad, hoy es un monstruo. Y las familias se conocían. Porque también había otras costumbres, señora. Salían las señoras, o los señores también, salían a barrer su pedazo de calle, de banqueta, perdón. Y saludabas a los vecinos, ¿no? Ahora, por ejemplo, para empezar, ya es raro ver a alguien que salga a barrer su banqueta. Y luego también.

0: Ya ni se saludan entre vecinos, ¿no? Sí. Ay, ese viejo me cae regordo. Luego pone su música esa bien fea de del K-pop. Y le pone a todo volumen y me cae regordo. Ya le echa la patrulla, pero no se lo pueden llevar.
1: ¿Qué tiene? ¿Qué tiene el K-pop?
0: Bueno, yo nada más digo. Ya entre vecinos ya no se saludan. Qué feo. Lo cortés no quita lo valiente.
1: Sí.
0: La vecinita tiene antojo. Antojo que... Ay, ay, ay,
1: ay. Ay, qué payaso eres. Nos dicen en Facebook. ¿Qué pasó por este? Javier Oviedo.
0: Igualada.
1: Saludos, buena tarde al son de notición. Chica BTS. Saludos a Lina y Beto.
0: ¡Alina!
1: Nos dice la terminación 9654. Muy buenas tardes, mis chulos, Naomi y Bebeto. Excelente ombliguito de semana e inicio de mes de septiembre. Prepárense para los taquitos dorados, molotitos, pozole o chalupitas. Mmm, yummy. ¿Qué les gusta más, mis chulos? Excelente tardecita de Scarlett Guzmán desde Acatlán de Osorio.
0: Ya nos había reportado Scarlett desde ayer.
1: ¿Qué antojito te gusta más?
0: Todavía no, a mí todos. A mí todos. ¿Sabes qué? A mí, por ejemplo, de repente me da un antojo de chalupas.
1: Sí, ¿verdad?
0: Pero yo me como dos o tres y ¡ay, güey! Me hostiga.
1: ¿Cómo te va a hostigar?
0: Sí,
1: una
0: por la grasa, en serio.
2: Ay,
0: o tengo que pedirle a la señora un papel estraza. Y ya le limpio un poquito. Porque, en verdad. Luego se me antoja así como tres órdenes. Pero me como dos, tres chalupas y ay, es mucha grasa, me hostiga. Entonces tengo que ir por una caguama.
1: ¿Verdad? Que a ella le gustan con mucho aceite.
0: Sí, así que estén. Digo, pues la sumergen en aceite, en manteca. Y qué cosa tan maravillosa. ¿Sabes qué es lo que no me gusta? Que le echan, ay, una hebrita de carne.
1: Sí.
0: Mejor yo me las llevo y ya les echo harta carne.
1: ¿Te harías tus propias chalupas?
0: Sí, si supiera. Digo, tampoco es una cosa del otro mundo, pero
1: sí.
0: Es que no quedan igual.
1: Haces tu salsa verde, tu salsa roja.
0: Pero no queda igual, en serio, no queda igual que si vas
1: pollito.
0: Que si vas con, que de pollo, no.
1: Ay, ¿por qué no?
0: Carne deshebrada.
1: Tu carne deshebrada.
0: Luego vas al Carmen y le ponen quesillo, no, sáquese usted.
1: Tu cebollita y ya está.
0: No, pero no quedan igual, en serio.
1: ¿No? ¿No tienes el sazón?
0: No.
1: También es eso.
0: Fíjense que circuló, bueno, sobre todo fotografías ya de cuando había azotado una chavita, ¿no? Que se subió al transporte público de la ruta 3 y la ruta estaba en movimiento sobre la 13 Poniente y la 15 Sur. Hablo de la ruta de o sea, el camión que hay como ruta 3, 5 llaves, ruta 3, La Libertad, y, ya sabes. Bueno, entonces. Iba en movimiento y que azota. Hemos visto todos cuando los camiones van llenos y las chavas, los chavos, ahí va el señor, ¿no? Colgado, literal, va colgado. O sea, pasan los topes y casi me caigo. O es más, llegan a pisar el pavimento y se impulsan y vas para arriba otra vez, ¿no? Bueno, pues así pasó. Iba la chavita en la unidad y de repente cayó del microbús. Que afortunadamente se detuvo, se detuvo. Y digo chavita, tiene unos 18 años. Bueno, la adolescente. Afortunadamente, estable. Sí, con varios golpes. Incluso llegaron los paramédicos. Revelaron que las lesiones que tenía, pues no eran de consideración. Y ya le hablaron a la familia, ya llegó la mamá espantada por ella. Pero sí. Hay que tener harto cuidado. Ahora también si les digo, si ya ven que va bien lleno, ya no se suban. Pues es que ya uno lo que quiere es llegar a su casa. Ya como vayas, ¿no? Y también luego las rutas que pasan por las universidades o esa de la universidad más grande. Pues todos los alumnos se suben con la mochilota. Y es imposible pasar.
3: Avánsele para atrás, por favor, hagan doble fila. Por ahí faltan dos pasajes.
0: No te puedes hacer para atrás. Los chavos ni se mueven, las chavas, ¿no? Y las mochilas. Y ahora se las quitan, las ponen ahí, les vuelan el teléfono, lo que lleven. Híjole, qué difícil es el transporte público. Ya me voy.
1: Nos dice la terminación 0531. Buenas tardes, amigo Bebeto y amiga.

0: Laura, me llamo Felipe Sánchez, los escucho desde la colonia Aquiles Cerdán. Saludos y bendiciones para ustedes, muy bonito programa.
1: Es correcto, muchas gracias.
0: La terminación 7225 Iram de San Pancho, que ya no se había comunicado con nosotros, nos dice: ¿qué onda, bebetos, mis chulos de Chihuahua? Oigan, acá en este pueblito hay 1000 habitantes, por lo tanto ya nos quitaron el título del rincón más olvidado, por Dios.
1: San Francisco.
0: Y dice: los quiero, mis chulos, sin H.
1: Fíjate. 1000 habitantes, ya dices, oye, es poco, ¿no?
0: Sí.
1: Pero 500. Si en mi boda, eso fue mi familia. Sí. Todos me ven, no es cierto, no me casé. Tranquilas, no me casé.
0: En Facebook nos dice José Romero Thompson.
1: ¿José Romero qué?
0: Thompson.
1: ¿De dónde?
0: Espera, no nos dice de dónde, pero
1: es de Tlaxcala.
0: Dice: buena tarde, solo entré al Face para ver su outfit.
1: Muy bien.
0: Bebeto, hoy es miércoles de saco. ¿Por qué elegiste hoy ese atuendo?
2: Ay. A eso se le llama estrategia.
0: ¿Por qué elegiste hoy ese atuendo?
1: Laura, me está albureando.
0: ¿Por qué elegiste hoy ese atuendo?
1: Porque, a ver, dije que venimos de negro y te fuiste a conseguir una chamarra.
0: Es que yo no quiero ir igual.
1: Terian. Así son los Terians.
0: Hay que llevar la contraria.
1: Oh. Ayer ya no les dije. ¿Ya vieron lo ridículo que es uno? Para no hablar de toda la generación, porque hay chavos que van a decir: yo no lo hago ni lo haría. Ahora ya amarran un plátano. ¿Sí lo vieron? ¿No lo vieron? Bueno, ya ¿cómo le hizo el Humberto? Amarran un plátano. Esto ya empezó allá en Morelia. Amarran un plátano y, como si fuera perro, lo sacan a pasear y lo van arrastrando.
0: ¿Por qué?
1: Pues así yo también puse la cara y dije: ¿eso qué? O sea, ¿dónde está lo interesante, lo llamativo? En verdad, vas a ver, en estos días van a escuchar eso. O sea, ya no obstante con
0: farmear aura,
1: los Terians, farmear, ahora amarras un plátano y ahí lo vas arrastrando. Y la gente dice: ¿y ahora qué? Dentro del Otso. En serio, te lo juro. Ahorita te voy a pasar la nota, que la vi en el ojo poblano.
0: ¿Qué prefieres? ¿A los Terians?
1: Nada de eso. Se me hace absurdo.
0: O a los que llevan a un plátano como si fuera mascota.
1: Prácticamente todo lo que están haciendo. Y es que te digo, no tiene que ver con la generación, porque ese domingo del cual yo les hablé, estaba farmeando un vato de 40.
0: ¿Eras tú?
1: Y yo me dije: no, este cuate, nos ponen mal. Ahora, arrastrar un plátano, imaginas. Ahí voy con mi plátano arrastrando, ¿no? Ay, a ver tu plátano. Ay, qué bonito plátano. ¿Sabes? ¿Qué? Ahorita te paso la nota. Si la quieren, manden un WhatsApp y se la reenviamos. Para que vean que no estoy mintiendo. ¿Tienes otro?
0: Se nos dice: saludos, soy Luis Romero. Ahorita los saludo por WhatsApp.
1: Ok. La Fiscalía General del Estado de Puebla vinculó a proceso a Joltik. Joltik. ¿Puedes ver si tiene un significado ese nombre?
0: Joltik.
1: Joltik. Así como suena, con Y. Joltik, investigado por su probable responsabilidad en el delito de abuso de confianza y prisión preventiva justificada. Es decir, durante este periodo no podrá llevar su proceso en libertad. La fiscalía informó que mantiene 25 carpetas de investigación relacionadas con el imputado, 16 de ellas por abuso de confianza, 8 por fraude y 1 por amenazas. Como parte de las investigaciones, fueron recuperados hasta el momento 9 carros presuntamente vinculados con los hechos. Bueno, pues el juez otorgó un plazo de 3 meses para el cierre de la investigación complementaria, mientras la fiscalía continúa con las indagatorias para determinar responsabilidades. Y bueno, también tratarán de que se lleve a cabo la reparación del daño a las víctimas. Que este no, digo, o sea, que sí se haga justicia, ¿no? Que le regresen su lana y sus carros a sus dueños, a los propietarios. No fue un megafraude. como otros que ha habido en el pasado.

0: pasado y que la gente, literal, no encontró la justicia. Llámense los casos de Sidma, Inverbien, Invergroup, Burka, todos esos, ya sabe, que la gente literal... Es más, muchos de los denunciantes ya se murieron. Ya, o sea, ya no recuperaron su lana. Este también fue un caso menor, digo, comparada a la magnitud, ¿no? Bueno, pues está haciendo revuelo porque involucra a un, ¿cómo se dice? Creador de contenido, ¿no?
1: Influencer.
0: Que yo alguna ocasión les hablé y les conté también cómo trabaja. Si usted se da cuenta, y esto es real, sabemos en el gremio cómo es la onda. Y si escucha que señala a alguien... Y pone la fecha, es decir, el domingo les voy a estar compartiendo lo que hace Laura Peralta, no se lo pierda. Y hoy es martes, es miércoles. Lo que busca esta persona, pues es que esa persona, Laura Peralta, lo busque. Y resulta que llegan muchos domingos y ya no hubo nada de eso, ¿por qué? ¿No? Pero bueno, ahora también lo que no debe ocurrir con esta persona es que dice que él mete a la cárcel, que él detiene a las personas, que él presiona a la fiscalía. O sea, ¿cómo? Bueno, a ver, tenemos algo.
2: El Arturito Rueda, y me solté el cabello y me vestí de reina. Un, dos,
0: bueno, de eso hablamos, ¿no? Y se burla de la fiscal y se burla de todo el mundo. Bueno, este ya es como un tema personal, ¿no? Eso que escuchamos. A ver, ¿qué más tienes?
2: Cairo, donde salía Eduardo Verástegui, del cual eres tu fan número uno, de él y de la Virgencita de Guadalupe.
0: ¿Ves? Es como, ¿sabes?
1: Sí.
0: Todos notamos como un tema de frustración, de un tema personal. Pero decir, yo meto a la cárcel a la gente. Ay, güey. ¿Qué quiere decir? Que los demás, todos aquellos que hemos sido víctimas de algún fraude, ¿tenemos que hacer este tipo de cosas o cómo? ¿O el de qué privilegios goza? Bueno, en fin, hay cosas. Por las otras personas, por las otras víctimas, pues sí, qué bueno que se esté haciendo justicia, ¿no? En fin, es más. Ya hasta les está sacando la lana, a las víctimas, diciendo, yo les llevo a mis abogados. Bueno, ¿vamos a la pausa o qué?
1: Sí, 22 15 87 56 57.

0: 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Ya volvemos. Número WhatsApp 2215-875657. Teléfono de contacto 2222-737716 y terminación 17.
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5: En SICOM Teciutlán, es la 1:43.
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0: 5, ya de regreso. A ver, dice. Ah, bueno, están preguntando por el tema de una escuela. Nos habían preguntado al inicio del programa que por qué había manifestación allá en Momoxpan. En una escuela de Momoxpan. Bueno, madres y padres de familia aseguran que al conserje le gusta el chupirul. Y por eso lo quieren fuera de la escuela. Hace ratito nos mandaron aquí al Son del Notición el testimonio de una madre de familia que asegura, todos ahí se conocen y todos lo supieron, y pues lo compartió la señora con nosotros. Dijo que el 13 de julio el conserje, que estaban de vacaciones, pues estaba echando trago y que se atrevió a empujar al director, que lo regañó, y que bueno, pues sigue ahí el conserje en esta escuela de Momoxpan. Es por eso que hay manifestación. Por el conserje. Y su gusto. Está bien que le guste, pero en la escuela no se puede. ¿O sí? No. ¿Tú vendrías y beberías aquí en la estación?
1: No.
0: Pues no. ¿Qué? Yo te he visto que has llegado en mal estado, pero bueno, no lo haces aquí. No. Y dice, ay, es que fui a una comida y me tomé 4 cervezas. Ah, bueno.
2: A ver, ¿qué más, pasó? Lauriana.
1: Tenemos otro audio de Dios de San Panchito. Okay.
3: Oigan, mejor vengan a la fiesta, a la feria de San Miguel Tenextatiloyan. Estamos a aproximadamente 2 horas de la capital poblana. Toman, para la gente que nos quiera visitar, toman el autobús vía desde la Capu y por carretera federal les lleva directo a San Miguel Tenextatiloyan. O bien, si quieren irse por pista, llegan a Teciutlán y de Teciutlán piden... Igual, un autobús que los mande directo a San Miguel Tenextatiloyan. Y aquí, pues, fabricamos todo lo que es, o elaboramos lo que es piezas de barro. Así que, conozcan también, visiten San Miguel Tenextatiloyan. Son aproximadamente 10 o 12 días de feria.
0: Ah, yo pensé que 10 o 12 días de trayecto.
1: De viaje, ¿no?
0: Asu. Pides un camión que te lleve, que te mande, dice.
1: Uh-huh. Okay. Y nos dice también, miren, tengo...

0: todo volumen al son del notición y les caigo gorda a mis vecinos.
1: No, pero eso sí vale la pena.
0: Por poner al son del notición a todo volumen.
1: Ponlo a todo volumen para que escuchen los vecinos. Ahora, ¿quieren que les baje? Que ellos también pongan al son del notición en su aparato.
0: También nos manda una foto Iram de unos plátanos.
1: Okay.
0: Y nos dice, yo ando con mi plátano afuera.
1: Ok.
0: Y amarrado para que madure rápido. Saludos.
1: Bueno, ya viste la nota, ¿no? Para que vean que no miento.
0: Y dice, Bebeto, si quieres te guardo mi plátano. Para que cuando vengas a visitarme te los dé ya maduros.
1: ¿Qué clase de auditorio?
2: Ah, caray. Qué eso cosa. Sí me interesa.
1: Y luego ya está la Jen. Si de albures hablamos, uff.
0: Nos dice la terminación 2562. Qué presumido, Beto. Dice ahí, voy. Bueno, dice, ahí voy con mi plátano arrastrando. Dime de qué presumes y te diré de qué adoleces.
1: Oigan, a ver, ahora yo pregunto, ¿por qué se les ocurrió esa, con esa fruta?
0: No sé, a lo mejor no, o sea,
1: y no les da pena. O sea, neta, no les da pena. A ver, el, ¿cómo se dice? Farmear.
0: Ajá.
1: ¿No les da pena?
0: Yo creo que no, por eso lo hacen.
1: O sea, y hacerlo en público, pues, si está gacho, ¿no? Ahora, ser Terian, ¿no da pena?
0: ¿A quién lo preguntas?
1: ¿A ti?
0: Yo no soy Terian.
1: Todos sabemos que lo eres.
0: No. Nos dicen, buenas tardes, jóvenes, saludos, buen miércoles, día flojo. Atentamente, el cartero de saco y corbata.
1: Muy bien, cartero. Oigan, ¿qué creen? ¿Qué crees, Laura?
0: ¿Qué creo?
1: ¿Qué es la gel?
0: ¿Qué creo?
1: ¿Qué crees, Humberto? No se va a poder beber en el grito de independencia.
0: ¿Cómo así?
1: Se le va a decir a las tiendas de conveniencia que están en todo el centro histórico que no vendan bebidas embriagantes. La noche del primero de septiembre, a 2 semanas de los festejos por el aniversario de la independencia de México, se supo que la restricción de venta de alcohol será o se estará aplicando para este tipo de tiendas. Incluyen mini super, ultramarinos y minimercados. Tiendas de conveniencia, pues. En toda la zona, en todo el primer cuadro de la ciudad. Bueno, yo cuando leí ley seca en Puebla, dije, ¡no! Pero nada más es en el centro.
0: Y tu cara triste.
1: Pero está bien, o sea, si vas al grito, tampoco está bien que hagas desmanes en el centro. Es un ambiente familiar, van niñas, van niños. Uh-huh. ¿No? Está bien.
0: Sí, en Facebook nos dice Beto Torres, saludos Laurita, Alina y Bebeto. También nos dice la terminación 4296, Bebeto, en el caso del estafador, también suena que un medio lo protegía por vínculos familiares. Y dice, tu opinión se escucha sesgada. Minimizas el delito que cometió por la personalidad del denunciante.
1: No minimizo nada. Yo en este momento soy víctima de... Ya se vio bien y jurídicamente es un fraude lo que me hicieron. Y estoy pues, esperando, porque esto es tardado, ¿no? Y no hago alboroto, no hago escándalo, ¿no? Es conforme a ley. Aquí la cosa que yo mencioné hace rato, sabemos cómo se trabaja, cómo trabajan ciertas personas, ¿no? Y de repente ya hay cosas que entre ellos ya es un tema personal, son venganzas, rencillas, añejas. Y el decir, oigan, pero vamos a ser un grupo, porque por eso se dividieron, ¿eh? Estaban todos, pero se dividen cuando alguien de ellos dice, vamos a ser un grupo, pero vamos a ser llevados por mis abogados, nada más. Y otros dijeron, no, nosotros no le entramos, nosotros nos vamos. Aparte, derecho, sin escándalos ni nada de estas cosas. En fin, ya cuando... los temas mediáticos pueden servir mucho y a veces no.
0: La terminación 8122. Buenas tardes, Bebeto. Me gusta mucho escuchar tu programa. Casi siempre estoy cocinando cuando está tu programa. Saludos desde Chila de las Flores.
1: A la 1 de la tarde se cocina, está bien.
0: La terminación...
1: ¿A qué hora comes?
0: ¿Yo?

0: Ah, pues cuando llegas, ¿va?
1: Cuando llego a mi casa.
0: Sí. Sí, pero miren, Laura llega.
1: 3:30.
0: Ya está la comida hecha. Tú no haces nada.
1: No.
0: No, ¿qué vas a hacer?
1: Mi mami me prepara mi comida.
0: Bueno, eres una niña, tienes 30 apenas.

0: Lo que quiero decir, ni en eso son originales.
1: Martin Tan.
2: Sí.
1: Se habla de música, Men at Work y todo eso es Martin Tan.
0: También nos dice la terminación 3108, Joss, dice Bebeto, pero en tus tiempos de adolescencia, o sea, en los 70s, hacían batallas de quién baila mejor la música disco. Feliz día de miércoles, me gustan estas noticias y más como las del Bebeto.
1: Aún así, digo, soy finales de los 80, pero sí me late los 70.
0: Sí.
1: La música, las modas.
0: ¿Es una moda?
1: Pero eso sí. ¿Qué tiene? O sea,
0: es una moda.
1: No, eso no es una moda. Sí. No, es una payasa.
0: Nos dice Scarlett, gracias, mi Bebeto, estoy enfermita y no estaba en condiciones, pero todo bien. Y no me han dicho que les gusta más. Y vienen cosas peores, dice la Biblia.
1: Pero ok. De las modas estas.
0: Sí. Pero sobre qué nos gusta más. De antojitos.
1: De comer.
0: Dijimos chalupas, ¿no?
1: A mí todo lo que sea mexicano, se los prometo.
0: Y saluditos para el amigo que nos manda saludos siempre y nosotros ni siquiera respondemos. Creo que es de San Panchito.
1: No me gustan las hamburgers. No me gustan los hot dogs.
0: Están los mensajes. También nos dice San Miguel Tenextatiloyan. Es conocido por Don Miguel o San Miguel de los Jarros. Don Miguel. Dice: producen buen pulque, se los recomiendo. Te lleva el autobús Vía antes de Zaragoza. Es antes de Zaragoza.
1: Ok.
0: La terminación 2562.
1: Autoridades de Xalmimilulco, que pertenece a Huejotzingo, confirmaron la recuperación de unas 15 cruces. Cuando digo cruces, es lo que estás imaginando, así literal. Que se habían robado de un panteón. Esto que molestó a los habitantes, obviamente. Llegaban a visitar a su muerte y pues ya no hay cruces. ¿Y ahora qué? La regiduría de panteones informó que tras recibir los reportes ciudadanos se coordinó con la Secretaría de Seguridad Pública para implementar acciones y ya permitieron localizar y resguardar estas cruces robadas. Las recuperaron. ¿En dónde estaban? ¿Cómo las recuperaron? Bueno, ya todo eso se lo voy a contar mañana.
0: También en Facebook nos dicen saludos Lau y Bebeto, excelentes noticias. Ohana Peralta.
1: No voy a leer esto. Es muy vulgar. Bueno, no, de hecho no es vulgar, pero.
0: Pero
1: suena vulgar.
0: Luego dice que soy yo la que no quiere leer.
1: A ver, mira, me pasa para leer esto y de entrada dice. ¿Dónde dice? Ah, ya lo borré. Desde Colipa, Veracruz nos escucha. Dice, a ver. ¿Quién arrastra el plato? ¿Un hombre o un? ¿Ves? Entonces no. O sea, sí está fuerte. Dice, asumo que eso del plátano te dio envidia. Laura.
0: Dice Bebeto.
1: Atentamente, Mister
0: Neras.
1: Dice la gente que nos vamos. Bueno, pues ya nos vamos. ¿Mañana qué? ¿Venimos?
0: Mañana.
1: ¿Nos vamos? ¿Vamos de otro a otro lado o qué?
0: Mañana
1: ya
0: venimos.
1: Ya nos dijeron.
0: ¿Mañana
1: aquí?
0: Sí.
1: Bueno. Ok, 1:57, está usted informado, se la pasó bien. Ojalá y sí, gracias Humberto, gracias Wenceslao. La Gen. Ah, no, ¿verdad? Laura.
0: Nos escuchamos mañana con más información.
1: Adiós.

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1: En Sicom Teziutlán, es la 1:59.
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0: ustedes a través del Sistema de Información y Comunicación del Estado de Puebla, transmitiendo totalmente en vivo desde la antigua estación del ferrocarril en Avenida Hidalgo, sin número, Colonia El Pinal, de esta ciudad de Teciutlán. Y bien, mi nombre es Guadalupe Rolón Hernández, agradeciendo a todos que me hagan el favor de dejarme entrar en sus hogares, en sus centros de trabajo, en el transporte público, en su automóvil o donde quiera que usted nos esté escuchando y nos esté viendo a través de la plataforma de Facebook. Bueno, pues estamos comenzando así, SICOM Noticias. Y hoy, pues se encuentra conmigo el delegado de Gobernación de la Metrorregión 06, el químico José Manuel Bello Mora. Usted se preguntará, bueno, ¿por qué estamos cambiando la dinámica de este noticiero? Pues es precisamente porque hay pues noticias buenas que dar para esta microrregión, para la microrregión de Xutetelco, porque pues en unos días tendremos la visita de nuestro gobernador, del doctor Alejandro Armenta, y bueno, pues eso, hay que anunciarlo porque sin lugar a duda viene a cambiar la vida de muchas personas. Químico, muy buenas tardes, bienvenido.
1: Gracias, Lupita, gracias por la invitación. Un saludo a todo tu gran auditorio que nos escucha y nos ve por medio de la plataforma de Facebook. Exactamente, nuestro señor gobernador estará aquí este viernes 4 de septiembre. Primero estará en el Tecnológico Superior de Teciutlán, donde viene a inaugurar una obra comunitaria muy, muy importante, que fue la colocación de los paneles solares, que es inédito en las escuelas. Hoy el tecnológico ya están funcionando sus paneles solares. El pago de la factura y de lo que se hacía cada mes bajó de casi 60 mil pesos a 5 mil que hoy paga el tecnológico. Eso es un ahorro considerable.
0: Por supuesto.
1: Importante. Y luego que una institución tan importante con esa gran historia que tiene el Tecnológico Superior de Teciutlán, pues hoy haga esa innovación y cambie a estas políticas de energías limpias, que el gobernador en todo el estado, con su trabajo, ha implementado. Y además comentarte, Lupita,

0: ya que hoy nuestro gobernador es el gobernador de la transformación.
1: Así es.
0: El gobernador transformador. Hoy está transformando todo Puebla, está transformando con sus políticas públicas la educación, la salud, el campo. Está llegando con la obra comunitaria, que es uno de los programas que tenemos sí, en el estado, el más importante, con una bolsa de más de 2,000 millones de pesos que el gobernador ha destinado para todos los 217 municipios que lleguen, pues obviamente, a las zonas prioritarias, que lleguen a las unidades habitacionales, a las colonias, a los barrios, a las juntas auxiliares, a las rancherías, donde nuestros delegados de bienestar, los 31 delegados de bienestar, que son gente muy trabajadora, como nuestra delegada de bienestar, Lupita Martínez, aquí en Tizutlán, a la cual le mando un saludo, que están en todo el territorio todo el tiempo haciendo comités de obra comunitaria. Y hoy nos da gusto ver que el gobernador ha entrado en temas de pavimentación, de agua, electrificación, en los mercados, la obra también que se está haciendo en el tema de agrario, agrícola. Sí. Estamos muy pendientes en todos lados de que esta obra llegue y se haga en los lugares y las zonas más prioritarias, y que lo que se realice es lo que pide hoy la comunidad. Uh-huh. Porque tú sabes que esta obra comunitaria se conforma un comité a mano alzada. Ellos son los que deciden qué obra prioritaria, claro, de su comunidad se va a realizar. Se conforma el comité como lo marcan las reglas de operación, y dentro de ese comité el gobernador lo único que pide es que la tesorera sea una mujer.
1: Así es, porque como ya lo ha dicho él en todos sus discursos, pues la mujer pues siempre va a estar como castigar un poquito más el dinero, lo va a hacer rendir, lo va a gastar pues consciente y obviamente en lo que realmente se necesita, porque economiza un poco más la mujer. Por eso él le está dando pues estos cargos a las mujeres, porque él confía mucho. Él confía mucho en la mujer y se ha demostrado a través de las obras comunitarias, como usted lo dice. Teciutlán ha sido beneficiado, la región ha sido beneficiada. Nosotros les hemos presentado pues estas obras por parte de la gestión de la delegada Lupita Martínez, y que bueno, sin lugar a duda, es la gente la que también trabaja para poder hacer sus obras, y como dice, no, pues la cuida porque les costó.
0: Es correcto. El gobernador ha sido muy, muy sensible y muy humano con esta obra comunitaria. Comentarte que nuestro gobernador, les anuncio, estará aquí el viernes 4 de septiembre a las 12 del día en el Tecnológico haciendo esta inauguración. Y de ahí nos iremos al municipio de Chuditelco, donde estará a la 1 de la tarde. Allá va a entregar obra comunitaria, temas de desarrollo rural, okay, en fin, tiene un sinfín de entregas en el municipio de Xochitlalco, y ahí estará a partir de la 1 de la tarde, Lupita.
1: Así es, y uno de los temas importantes de nuestro gobernador es la seguridad, Delgado.
0: Es correcto, hoy nuestro gobernador a todos los municipios, incluyendo la microrregión 06, les ha estado dando una importancia vital a lo que es el eje de la seguridad, que es nuestro eje más importante.
1: Claro.
0: Hoy el gobernador está haciendo unas inversiones enormes en el aspecto de apoyar a todas las policías municipales para que todos los policías hoy estén capacitados, tengan su examen de control y confianza, que se les ha dado más, les ha dado más patrullas, más cámaras, en fin, le ha dado a este rubro, que es el eje de seguridad, una inversión histórica. Lo como hemos comentado contigo, que por ejemplo aquí en Tezuzlán nuestra policía estatal hoy está haciendo un trabajo muy bueno.
1: Así
0: los
1: es.
0: Felicitamos porque el programa de autopista segura, uh-huh, que va de la autopista Tezuzlán Virreyes, hoy hay cero asaltos, ¿sí? No hay robos en la autopista. Hoy ya tenemos un centro especial de seguridad en la zona de Cuyoaco, donde están allá nuestra policía estatal. El gobernador decidió traer una torre de seguridad, sí, de alta tecnología, donde nos ayuda obviamente a hacer todo el trabajo de investigación

0: como en el caso, por ejemplo, de los carros que tienen reportes de robo. Ha detenido una gran cantidad la policía estatal de carros robados, de gente que se dedica al tema de la delincuencia. Entonces, este tramo hoy es un tramo seguro porque el gobernador apostó a la seguridad, aumentó la cantidad de patrullas a nuestra policía estatal con alta tecnología. No, todos nuestros integrantes en la policía estatal, todos tienen examen de control y confianza,
1: Así es.
0: todos tienen los cursos. Entonces, eso conlleva, Lupita, a que toda la microrregión 06 hoy estemos en semáforo verde.
1: Así es, y eso pues es una gran noticia. Obviamente también el gobernador está incentivando a los policías a que sean mejores en sus trabajos, porque bueno, pues les está dando vivienda también a las policías estatales, a los bomberos, que son gente que diario pues arriesgan su vida por salvaguardar la de nosotros, y que estos incentivos que el gobernador les está dando pues hacen que ellos hagan con mayor profesionalización su trabajo. Y obviamente, bueno, pues lo hacen con mayor gusto y pues retribuyendo un poquito, como lo dice él, amor con amor se paga, ¿no? Entonces, pues obviamente ellos trabajan día y noche por la seguridad de nosotros, y tal es el ejemplo de que en esta carretera disminuyó considerablemente el número de asaltos, y eso es muy bueno. Nuestros comerciantes también pueden viajar seguros ya con sus mercancías, y pues seguro de que en algún momento en el trayecto de su camino van a encontrar una patrulla que los esté vigilando.
0: Es correcto, así está pasando. Tenemos esa seguridad y esa cercanía con los usuarios de esta autopista. Habíamos tenido muchos problemas en esa zona.
1: Sí.
0: Hoy, como tú dices, prácticamente han bajado a cero esos asaltos, esa delincuencia. Y sí, exactamente, el gobernador es un gobernador transformador, pero también un hombre humano, donde a toda nuestra policía hoy les está dando módulos de vivienda. Sí, importantes, a sus hijos de los policías les está dando becas para las universidades. Eso es algo importante porque también estos servidores públicos que son nuestros policías, que son los que nos cuidan día y noche, pues también tienen que recibir ese afecto de parte del
1: Claro,
0: gobernador y esa
1: claro.
0: ayuda que hoy les está dando y también se está reflejando porque la policía hoy está contenta, está trabajando bien. Está haciendo su trabajo mejor, tienen sus prestaciones de ley correctamente bien.
1: Sí.
0: Todo eso incide en que tengan un trabajo muy profesional.
1: Así es, pues sin lugar a duda vamos a estar muy pendientes este próximo viernes con la visita de nuestro gobernador. Trae muy buenas noticias para esta región, y bueno, pues la gente debe de estar contenta de que el gobernador pues cada vez es más humano, cada vez es más cercano, y con pues con la visión de transformar no solo a las microrregiones, sino a todo Puebla, porque como él lo dice, qué chula es Puebla y hay que presumirlo.
0: Es correcto. Muchas gracias por tu invitación, Lupita. Aquí estaremos semana por semana
1: Claro.
0: platicando de temas de seguridad y temas de interés de todo tu auditorio. Muchas gracias por la invitación.
1: Gracias a usted. Y bueno, pues escuchamos al delegado de Gobernación, el químico José Manuel Bello Mora, con ese tema tan importante de seguridad, pero también con el anuncio de la visita de nuestro gobernador el próximo viernes. Primero visitará Teciutlán en el Tecnológico, y posterior a ello se va a trasladar al municipio de Xiutetelco, donde también hará entrega al campo y entrega de obra comunitaria. Muchas gracias. Vamos a hacer una pausa y regresamos.
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1: En Sicom Teciutlán, son las 2, con 19 minutos.
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1: Y bien, pues ya regresamos de este corte cultural y ahora se encuentra con nosotros el delegado de Juventud y Deporte de la Microrregión 06, Saúl García. Y bueno, pues él nos viene a platicar acerca de las actividades que están realizando también en su delegación en las instituciones educativas, más ahorita que ya regresaron a clases, que bueno, pues vienen las activaciones físicas, los talleres. Y bueno, tiene muchas, de verdad, muchas sorpresas, sobre todo en el deporte en este mes de septiembre, que híjole, nuestro gobernador se ha puesto las pilas y pues trae muy buenos eventos para Puebla este mes. Saúl, buenas tardes, bienvenido.
2: Lupita, muy buenas tardes, un saludo a todo tu auditorio que nos está sintonizando aquí en la 90.9 en el bello pueblo mágico de Teziutlán. Estamos muy contentos, Lupita, porque como bien lo mencionabas, ya están de regreso las instituciones educativas y pues nos da mucho gusto porque ya pronto vamos a iniciar con las activaciones físicas, con los talleres, nuevamente regresaremos con los tequios y murales.
1: Ok.
2: Que no hemos terminado, Lupita, como bien recordarás, la mayoría de instituciones educativas en el mes de julio, sí, posterior a lo que fue el inicio del mundial, se fueron de vacaciones, entonces vamos a continuar con los mundialitos llaneros en algunas instituciones educativas, visitando, pues que nos compartan, ¿verdad?, el talento que hicieron en los murales.
1: Así es, y si hay alguna institución educativa que tenga una barda, que tenga un espacio para poder hacer un mural y quiera realizarlo, bueno, pues se puede poner de acuerdo con el delegado y ellos se acercan con ustedes para expresar precisamente ese, pues ese don que tienen los alumnos, porque de verdad es increíble cuando lo hemos acompañado, el ver cómo dibujan en la pared de una manera impresionante y rápida.
2: Claro, Lupita, como bien lo ha mencionado la presidenta Claudia Sheinbaum, ¿verdad? En todo momento, desde el inicio de su gobierno, el humanismo mexicano.
1: Así es.
2: Y con la nueva escuela mexicana, pues, que los las niñas, los niños y los jóvenes, que tengan también esa oportunidad, ¿no?, de demostrar las habilidades que tienen. Hemos visitado algunas instituciones educativas. A grandes rasgos te voy a comentar que estuvimos con algunos padres de familia el año pasado, Lupita, a finales de noviembre, en la, perdón, fue este año, a principios de febrero de 2026, en la localidad de la Junta Arroyo Zarco,
1: sí,
2: donde pues nos contactaron a través de la Regiduría de Educación del municipio de Tenampulco y realizamos un mural que iba relacionado al tema del medio ambiente, al tema cultural de ahí de la comunidad, ¿verdad? También en la comunidad del Chacal, municipio de Tenampulco, que por cierto es una junta auxiliar,
1: sí,
2: donde también hemos colaborado ahí en la primaria con la maestra Talía, donde niñas, niños de quinto y sexto año nos han apoyado a realizar un mural, ¿sabes? Relacionado al tema del deporte.
1: Wow.
2: Si nos vamos, por ejemplo, al municipio de Ayotosco, Lupita, te puedo decir que rápidamente ahí en la comunidad de Buenavista, que es una de las comunidades más grandes del municipio, ya hemos realizado también varios murales ahí en la telesecundaria Winston Churchill, que en vacaciones incluso estuvieron terminando unos murales
1: los niños,
2: ¿sabes? Me compartía el director, el profesor Diego Ríos, una fotografía donde ya terminaron el mural a mediados de julio, ya estábamos en vacaciones, ¿verdad?, con las instituciones educativas, y también en la primaria con el maestro Jamel, que por cierto hoy en la mañana nos estuvo invitando para un encuentro deportivo que van a realizar el día lunes en las instituciones educativas allá en la localidad de Buenavista. Y nos brincamos también ahí mismo en Ayotosco, en la comunidad de San Francisco, Lupita, donde increíble que en la telesecundaria niñas ahí, niñas y niños, hayan pintado un mural muy bonito relacionado al tema de la contra la violencia de la mujer, Lupita.
1: Okay.
2: Entonces, han sido varios murales los que se han realizado aquí en toda la región. También en el municipio de Huitamalco estuvimos en el Progreso, Lupita.
1: Sí.
2: Realizando en la primaria un mural. Y lo más bonito, Lupita, es que los maestros se integran a la actividad. Y también hay niños que ni sabían que les gustaba el tema de la pintura,
1: claro,
2: o el dibujo.
1: Claro.
2: Entonces, eso nos agrada muchísimo. Aquí en la mayoría de juntas auxiliares

0: tenido la oportunidad de llevar el programa también de murales, tequios y murales. Y al final, Lupita, aunque el programa a veces va relacionado, llamémoslo al tema del mundial, se adapta, ¿sabes? Se hace una adaptación de acuerdo al contexto cultural que hay. Recordarás los que realizamos aquí en el CONALEP,
1: Sí,
0: Lupita,
1: también.
0: unos murales increíbles también en el municipio de Atempan, ahí en el COBAEP, con la directora Ilse, también unos murales mundialistas increíbles, Lupita, increíbles de verdad, y nos sorprende muchísimo el talento. Entonces, ¿por qué hoy estamos hablando de esto, de este tema cultural, Lupita? Porque queremos que la ciudadanía sepa que no solo es relación en deporte y juventud,
1: Deporte,
0: ¿verdad?
1: claro.
0: La juventud engloba muchos aspectos, Lupita, desde el tema cultural, desde el tema, vaya, sí,
1: Artístico.
0: artístico, en donde ellos puedan sentirse libres de expresar lo que realmente les gusta hacer.
1: Así es, sobre todo porque, bueno, a muchos niños a lo mejor no se les da el deporte o no se les da una actividad física como tal, pero sí se les da por cantar, por bailar, por el teatro, por la pintura. Y muchas veces descubrimos esos talentos a través de un mural, porque ellos expresan sus emociones, expresan sus sentimientos. A veces son niños que son reprimidos en el hogar, que pues lo primero que les dicen, tú qué vas a saber hacer eso, ¿no? O tú no te puedes dedicar a aquello, porque es para niñas, porque es para niños. Entonces no descubrimos realmente lo que es nuestro talento, nuestro don. Y muchos niños se sienten reprimidos y cuando les das la libertad de poder hacer algo que a ellos les apasiona, que a ellos les gusta, híjole, de verdad que expresan y tú lo puedes ver en los ojos a lo mejor de la figura que pintaron, en el animalito, en el fútbol, en el básquetbol, lo que sea, pero ellos expresan sus emociones a través de esa pintura.
0: Claro, Lupita. Y volvemos a lo mismo. Tuvimos hace un par de días el taller de cerámica,
1: Sí,
0: otra habilidad,
1: así
0: donde te hace
1: es.
0: poner todo el ingenio, todo, vaya, minuciosamente para poderlo pintar. Y es que realmente en ese tipo de actividades nosotros no somos jueces, ¿verdad? Para determinar si es tan bonito o no el trabajo. Nuestro trabajo aquí es fomentar que más niñas y niños tengan el acceso a esas
1: Claro.
0: actividades. Recordarás, Lupita, también que hemos trabajado con el municipio de Teteles el tema del ajedrez, que también es un deporte, Lupita.
1: Así
0: Con
1: es.
0: los jóvenes aquí en Fresnillo, perdón, en Francia, con la danza aérea. Muchos espacios, Lupita. No solo hoy venimos a hablar de fútbol o de básquetbol, de natación, por ejemplo, o de voleibol, sino también de otras artes.
1: Así es, y sobre todo que bueno, pues como ya lo decíamos, no a todos se nos da un deporte, pero sí otra actividad. Entonces, pues eso es importante. Ahora también hay importantes eventos en Puebla, Saúl, como es el básquetbol profesional, a los que tú has llevado ya algunas personas, algunos niños, algunos jóvenes, para que vayan y presencien pues un partido de básquetbol profesional. Lo sigues haciendo la invitación a las escuelas, principalmente a los clubes de deporte, pero también viene una pelea importante con causa, la de Julio César Chávez.
0: Así es, Lupita. Eso es la bioética social de Alejandro Armenta, Lupita. El que tengamos acceso y más oportunidades de presenciar un partido de básquetbol profesional. Vamos a llevar a varios clubes, ligas de aquí de la región, Lupita, que nos puedan acompañar allá al municipio a la ciudad de Puebla, perdón, donde el transporte, como lo hemos comentado en muchas ocasiones, es totalmente gratuito y de vuelta, ¿verdad? Tenemos el 11 de septiembre Freseros de Irapuato con Lobos Puebla. Totalmente gratuito el partido de básquetbol. El 12 de septiembre, Lupita, tenemos, como bien lo mencionabas, Julio César Chávez Jr. contra Troncoso, Lupita. Y está increíble, de verdad. Hoy Puebla recupera el que lo volteen a ver, que es un líder en el deporte a nivel nacional, ¿sabes? Y eso nos da mucho gusto porque también impacta en todo el interior del estado. Donde hemos presenciado en muchas ocasiones, lo hemos mencionado aquí, en la ciudad de Puebla, los partidos profesionales de voleibol, anteriormente de básquet, y así se vienen más actividades, Lupita, en lo que va el resto de este año.
1: Así es, apenas también pasó el torneo nacional de voleibol en
0: ¿De voleibol?
1: Puebla también, allá

0: Estuvimos nosotros por Puebla y bueno, pues coincidimos con el aniversario del SICOM con pues estas actividades del voleibol, y era increíble ver a todos los equipos, cómo echaban porras, cómo entre ellas pues se animaban, y bueno, pues eso fue el voleibol. Está el béisbol, están los pericos jugando también, ya viene la franja del Puebla, claro. Ya viene la pelea de Julio César, el básquetbol. Bueno, de verdad que en Puebla hay actividades para todas las edades, para todos los gustos, y todo encaminado a una vida sana para nuestras niñez, para nuestras niñas, niños y adolescentes principalmente, pero también de los jóvenes que se puedan alejar de estos vicios que muchas veces ya fueron atrapados por ellos, precisamente porque pues alguna frustración traemos también, ¿no?
1: Claro, Lupita, y eso es muy importante, como mencionábamos al inicio, no solo es el deporte, engloba muchas actividades, Lupita. Lo importante es mantener a la mente siempre ocupada,
0: sí,
1: en lo que nos gusta y nos apasiona. Por eso quiero mencionarles que hemos atacado directamente, ¿verdad?, en algunas instituciones educativas con activación física de box, uh-huh, con activación física de karate do, uh-huh, con activación de baile fitness, Lupita,
0: sí,
1: con clases de zumba, donde nos ha permitido llegar a distintas comunidades, incluso un poquito alejadas, ¿verdad? Incluso hemos llegado donde hay un bajo número también de estudiantes. Tú has sido testigo, nos has acompañado, ¿verdad? Donde hemos compartido con la gran ciudadanía de aquí de la región esas actividades que llevamos. Por eso hoy queremos invitarlos a que ustedes también nos puedan invitar, ¿verdad? A veces no podemos llegar a todas las comunidades, pero con todo gusto podemos llevar algo de exhibición, algún deporte que les interese, les guste. También contamos con talleres por, uh-huh, parte de la subsecretaría. Talleres que van relacionados a temas esenciales de acuerdo al contexto que hay en la comunidad, en el tema cultural, que directamente los maestros o directores de estas escuelas nos puedan invitar, Lupita, con algún tema en específico. Y podemos llevar diversos talleres, Lupita. Talleres donde se integren con padres de familia, con pláticas, con charlas. Y con gusto, ¿por qué no conocer su comunidad, verdad?
0: Claro, por supuesto. Hay comunidades tan bonitas y que de verdad les hace falta una canchita, les hace falta a lo mejor nada más la pintadita, ¿no?
1: Claro.
0: O sea, embellecerlas, embellecer esos espacios. Y bueno, pues qué mejor que por parte de la Delegación de Juventud y Deporte. Y bueno, pues obviamente, como ya lo decíamos, mantener a nuestros hijos sanos mentalmente, darles esa oportunidad y pedirle a los padres de familia que no los repriman, que si el niño le gusta tejer, pues que teja. A lo mejor, pues, puede ser un gran artesano, ¿no?
1: Claro.
0: En un futuro.
1: No, y se me estaba olvidando, Lupita, uh-huh, recordarás cuando fuimos también al CONALEP,
0: sí,
1: con una plática más bien de seguridad, sobre la funcionalidad que tiene el 911,
0: sí,
1: para las llamadas de emergencia y las denuncias anónimas del 089. Esos talleres, Lupita, los estamos llevando a las instituciones educativas. Uh-huh. Estamos acercando también el, sí, talleres de salud mental.
0: Claro.
1: Que hoy es muy importante también el bienestar familiar,
0: así
1: Lupita.
0: Es, así es.
1: Invítenos. Pueden contactarnos aquí, como siempre lo hemos mencionado, la página de SICOM Radio, o directamente en nuestro perfil de Facebook, ¿verdad?, donde hemos estado compartiendo algunas publicaciones, y con todo gusto los vamos a asesorar para que podamos gestionar un taller, una actividad ante la Secretaría de Deporte y Juventud, porque hoy nuestro gobernador está interesado en las familias poblanas, en el bienestar, Lupita, y sobre todo en la salud mental.
0: Tan importante que es la salud mental. Y bueno, pues aquí también tenemos psicólogas, ¿eh? Entonces también se pone la camiseta y pues es importante, de verdad que es muy importante la salud mental de nuestra niñez, de nuestras niñas, de nuestros niños, de nuestros adolescentes. Se encuentra Ceposami también. Si usted tiene algún problema con su niño, con su niña, que es muy rebelde, que no obedece, que de repente pues tiene cambios de humor, que está aislado, que se siente triste, contáctenos. De verdad, nosotros lo apoyamos, lo llevamos a Ceposami, le hacemos su cita. Lo importante es que ese niño, esa niña o ese adolescente esté atendido mentalmente, esté sano, porque merecen ser felices. Y si le gusta el básquetbol, llévelo a básquetbol. Si le gusta el fútbol, llévelo a fútbol. Si le gusta el karate, el box, cualquier disciplina. ya lo decíamos, si le gusta tejer, que teja, si le gusta pintar, que pinte, no importa, de verdad.

0: verdad. O sea, que se expresen, las paredes se pintan, porque a veces un niño agarra el crayón, agarra algo, pinta y los papás se enojan.
1: Se molesta.
0: Se molestan porque ya pinturrajearon la pared. Señores, de verdad, la pintura tapa eso, pero las emociones de nuestros hijos nada las tapa. Entonces hay que mantenerlos sanos.
1: Gracias, Lupita. Ya nada más para ir finalizando, ¿verdad? Comentarles que a través del gobierno federal hay una plataforma que se llama Jóvenes Construyendo el Futuro.
0: Así es.
1: Dentro de esta plataforma hay un programa que es Boxeando por la Paz, ¿verdad?
0: Okay.
1: Donde se puede inscribir a cursos de boxeo totalmente gratuitos. Hay centros de entrenamiento. Una vez ingresando a la
0: A la
1: plataforma y
0: plataforma.
1: concluyendo el registro, te va a pedir la dirección.
0: Okay.
1: Para que ahí puedas ingresar tu dirección de domicilio y seleccionar acorde a la que más te quede cercano a tu domicilio, Lupita. Totalmente gratuito. Generalmente los entrenamientos son por la tarde. A partir de las, me parece que de 6 a 7 de la tarde. Hay de verdad muchos espacios, Lupita. También tenemos los semilleros, donde, que es una plataforma del gobierno federal, donde las personas que les queda un poco más cerca al municipio de Hueyapan
0: Sí.
1: se imparten talleres, Lupita, de bordado totalmente gratuitos.
0: Okay.
1: Que esto lo está cubriendo el gobierno federal y, claro, desde la Secretaría de Deporte y Juventud ponemos a disposición también este tipo de información a toda la ciudadanía, Lupita.
0: Pues te agradezco mucho, Saúl, que hayas aceptado estar con nosotros esta tarde. Y bueno, pues aquí vas a estar muy seguido con nosotros, informando, dando a conocer estos talleres, pero sobre todo invitando de verdad a los padres de familia a que acerquen a sus hijos a alguna actividad sana. Te agradezco mucho, Saúl.
1: Muchas gracias, Lupita.
0: Bien, vamos a hacer nuestra segunda pausa y regresamos con más aquí en SICOM Noticias.
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3: Universidad del Deporte impulsa el talento poblano Armenta Mier. Con la conclusión al 100% de la Universidad del Deporte del Estado de Puebla y el inicio de actividades escolares de su segunda generación, Puebla avanza en la consolidación de una nueva etapa para la formación de profesionales y atletas, destacó el gobernador Alejandro Armenta Mier durante un recorrido de supervisión por las instalaciones, donde sostuvo un encuentro cercano con estudiantes de primero, segundo y tercer semestre y les transmitió un mensaje de motivación para aprovechar una oportunidad y convertir sus capacidades y sueños en resultados. Con patriotismo y amor por Puebla, inicia conmemoración de 216 aniversario de la independencia de México. Con profundo sentido patriótico, el gobierno del estado, las fuerzas armadas, el poder legislativo, el poder judicial y el ayuntamiento de Puebla iniciaron las actividades conmemorativas por el 216 aniversario de la independencia de México. Con la lectura y colocación del bando solemne de las fiestas patrias por amor a Puebla 2026, acto que tuvo como escenario el Zócalo de la capital, el gobernador Alejandro Armenta Mier asistió a la ceremonia donde el orador oficial fue el presidente municipal de Puebla, José Chedraui, quien destacó que hace 216 años comenzó un movimiento que transformó para siempre el rumbo de la nación, impulsado por mujeres y hombres que comprendieron que era momento de cambiar una realidad que ya no respondía a la aspiración del pueblo. Gobierno estatal fortalece atención migrante mediante Casas por Amor a Puebla, Estados Unidos. Con presencia institucional en Nueva York, Nueva Jersey, Los Ángeles y Chicago y el próximo establecimiento de una representación en Houston, Puebla amplía los servicios y el acompañamiento para sus hermanas y hermanos migrantes en Estados Unidos, como parte de una estrategia impulsada por el gobernador Alejandro Armenta Mier y alineada con la política humanista de la presidenta Claudia Sheinbaum Pardo. Informó para SICOM Noticias de Ciutlán, Adriana Velasco.

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2: En SICOM Teziutlán, son las 2, con 44 minutos.
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16: Destaca Sheinbaum, desprivatización de agua y restitución de tierras a indígenas. Con la reforma integral a la Ley de Aguas Nacionales, que revirtió el saqueo de este recurso en el país y modificó la visión del líquido como mercancía, se logró la desprivatización de poco más de 5.000 millones de metros cúbicos del recurso, suficientes para abastecer durante un año a más de 90 millones de personas, afirmó la presidenta Claudia Sheinbaum Pardo durante su segundo informe de gobierno. Se alistan inversiones turísticas por más de 42 mil millones de dólares. Con el objetivo de convertir al turismo en uno de los motores del desarrollo regional, el gobierno federal integró una cartera de 773 proyectos turísticos que representan inversiones superiores a 42 mil millones de dólares, un monto 16% mayor al registrado en el tercer cuatrimestre de 2025. Vacaciones de verano superan expectativas en Guerrero. 1.6 millones visitaron los destinos turísticos. Los resultados de las vacaciones de verano en Acapulco fueron sobresalientes, resaltó Alejandro Martínez Sidney, coordinador

0: estatal de la Confederación de Cámaras Nacionales de Comercio, Servicios y Turismo en Guerrero. El empresario enfatizó que la temporada de verano para el puerto de Acapulco fue positiva. Iniciamos con una quincena extraordinariamente bien. Nos reportó una ocupación por arriba del 98%. Fueron 15 días extraordinarios. Sheinbaum destaca beca Rita Cetina y va por ampliar apoyos hasta el nivel superior. Al destacar que la transformación también llegó al sector educativo, la presidenta Claudia Sheinbaum Pardo manifestó que todos los estudiantes de primaria, secundaria y preparatoria están becados y vamos también por más becas en la educación superior. Afirmó que hay 156.000 nuevos lugares en educación superior y llegaremos a 400.000 más. Como contadora, hizo su servicio social en el metro. Lleva 24 años de operadora. A las 3 de la madrugada suena el despertador de Alejandra Gómez Macías. Mientras la ciudad todavía duerme, comienza a prepararse para una jornada que unas horas después pondrá en movimiento a miles de personas. A las 4 y media empieza su turno como conductora de un convoy de la línea 1 del metro que termina al mediodía. Ella forma parte de las 661 mujeres que operan trenes, de un total de 1.500 conductores en la red. Informó para SICOM Noticias de Tezutlán, Adriana Velasco.
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0: Y bien, pues ya regresamos y ahora pues vamos a escuchar, como lo habíamos dicho, cambiamos un poquito a la dinámica del día de hoy. Vamos a escuchar quién cumple años el día de hoy, porque bueno, pues ya es costumbre aquí en SICOM Noticias.
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2: Hoy, martes 2 de septiembre, se celebran a las personas con los nombres Antolín, Bartolomé, Zenón, Abia, Próspero, Salomón y Teodoro. A todos ellos, muchas felicidades y de igual manera a las personas que están cumpliendo años. Esperando que todas sus metas y deseos se cumplan, les mandamos un abrazo de la familia SICOM. Y el día de hoy se conmemoran tres fechas importantes. Es el Día Internacional de la Crianza Respetuosa, una fecha que invita a reflexionar sobre la importancia de educar a niños y niñas desde el amor, el respeto, la empatía y los límites saludables. La crianza respetuosa busca reconocer sus emociones y necesidades, evitando el maltrato. Criar con respeto no significa dejar de poner límites, sino enseñar desde la comprensión y el buen trato. De igual manera, es el Día Global de la Adquisición de Talento, una fecha que reconoce la labor de quienes se encargan de identificar, atraer y seleccionar a las personas adecuadas para formar parte de una organización. Más que cubrir una vacante, la adquisición de talento busca encontrar habilidades, potencial y compatibilidad con la cultura laboral. Esta efeméride destaca la importancia de valorar el talento humano como una pieza fundamental para el crecimiento y éxito de cualquier organización. Y por último, estamos en la Semana del Aprendizaje Digital. Es una oportunidad para reflexionar sobre cómo la tecnología ha transformado la manera en que aprendemos, enseñamos y compartimos conocimientos. El uso responsable de herramientas digitales facilita el acceso a la educación, fortalece nuevas habilidades y abre la oportunidad para personas de todas las edades. Esta semana recuerda que aprender en la era digital también significa saber utilizar la tecnología de manera segura, crítica y creativa. Y este fue el Santoral del día hoy, martes 2 de septiembre.
0: Y bueno, pues a todas las personas que cumple años el día de hoy, muchas felicidades, les mandamos un fuerte abrazo y bueno, pues hay que celebrar la vida, recuerden que pues vida solo hay una, hay que pasarla feliz, hay que pasarla contentos y obviamente, bueno, pues dar gracias por cada día que nos permiten abrir los ojos y que nos permiten pues disfrutar de la vida. Así que les mandamos un fuerte abrazo a todas las personas que cumplen años el día de hoy de parte de la familia de SICOM Radio Teciutlán.
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Muy buenas tardes, yo soy Fabiola Islas y como siempre, le comparto el pronóstico del clima para Teziutlán y la región. Hoy en Teziutlán amanecimos con condiciones de cielo nublado a parcialmente nuboso.

0: y Xiutetelco, la máxima será de 24 y la mínima de 13 grados centígrados. En Tlatlauquitepec y Zaragoza, la máxima será de 23 y la mínima de 13. Para Zacapuaxtla y Tenampulco, la máxima será de 25 y la mínima de 14. Para Cuetzalan, la máxima será de 30 y la mínima de 19. En Huitamalco, la máxima será de 31 y la mínima de 19. Y para Yotosco de Guerrero y San José Acateno, la máxima será de 33 y la mínima de 21 grados centígrados. Le recomiendo tomar precaución al transitar por la zona debido a la presencia de humedad y posibles bancos de niebla típicos de la región de la Sierra Nororiental. Aprovecha el ambiente húmedo del día si necesitas regar plantas de exterior o cultivos, pero protege aquellos elementos sensibles al exceso de agua o encharcamientos. Tu seguridad es lo primero. Evita refugiarte bajo árboles aislados o estructuras metálicas si se presentan descargas eléctricas durante las lluvias. Yo soy Fabiola Islas y este fue el pronóstico del clima para Teziutlán y la región. Nos escuchamos el día de mañana.
1: Y bueno, pues la recomendación es cuidarse, obviamente estar prevenidos, salir con su paraguas, con su permeable, con sus botitas de hule, pues si sale usted por la tarde, porque es cuando se están presentando las lluvias. Así es que en la mañana hacía un sol demasiado quemante, pero bueno, pues ahorita ya se nubló, ya se ve el cielo gris, es probable que llueva, así es que hay que estar bien prevenidos para evitar también mojarnos y enfermarnos posterior a los cambios bruscos de temperatura. Así es que pues hay que cuidarnos mucho. Recuerde que el clima está muy cambiante y a veces pues en la mañana se veía que estaba nublado, que iba a llover temprano, que iba a llover y de repente se despejó el sol. Entonces ya no sabemos qué clima nos depara para durante el día, pero sí hay que salir abrigaditos con algo ligero porque sí se siente bochornito, pero pues sí, obviamente algo que nos cubra por una posible lluvia. Hay que cuidarse y si usted vive en zona de riesgo, bueno, pues también repórtelo de inmediato con sus autoridades locales, con Protección Civil Municipal, Protección Civil del Estado, con la Policía Municipal, para que se haga un recorrido por sus domicilios, para que pues en caso de una lluvia demasiado fuerte, bueno, pues lo puedan poner a usted en resguardo. Así es que, pues hay que cuidarnos todos, es prevención. Recuerde también que ya hay una plataforma abierta de Protección Civil para registrarse o para registrar su inmueble, su unidad habitacional, su domicilio, para el simulacro nacional este próximo 19 de septiembre. Así es que, pues vamos a cuidarnos todos. Recuerde que la protección es lo más importante. Y bien, de esta manera estamos llegando ya a la parte final de este servicio informativo. El día de mañana le tendremos más información para usted. También mi compañero Ángel hoy está cubriendo en algunos municipios de la zona baja, Yotosco, Tenampulco, San José Acateno, la entrega de estas despensas, la entrega de canastas alimentarias con la delegada del sistema DIF estatal. El día de mañana nos traerá la información y bueno, pues todo lo que va generando. También mañana le daré a conocer cómo van los avances de la carretera Xoloco. Recuerde que está cerrado este tramo desde pues prácticamente lo que es al lunes hasta pues la entrada de Xoloco. Ya tenemos avances, platicamos con la presidenta municipal Carla Martínez, pero el día de mañana le estaré presentando esa información. Yo me despido, soy Guadalupe Rolón Hernández, agradezco a mis compañeras Betsy, Adri, Jose, a Fabi y quienes hacen posible este espacio. Muchas gracias, buen provecho.
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2: Tailandia decide exigir visa a mexicanos a partir del 15 de septiembre. México fue excluido de la lista de países exentos de visa para ingresar a Tailandia, luego de que el gobierno tailandés modificara su política migratoria. A partir del 15 de septiembre próximo, los ciudadanos mexicanos que deseen viajar a ese país del sudeste asiático deberán tramitar una visa electrónica antes de su llegada, según informó la secretaria de Relaciones Exteriores, que pidió a los connacionales tomar sus precauciones ante el cambio. Drones de carga rescatan cuerpos en zonas de difícil acceso arrasados por inundaciones en Nepal. En algunas de las zonas arrasadas por las riadas en Nepal, que dejan más de 1,000 muertos según datos conocidos hasta el momento, los equipos de rescate utilizan drones de carga para sacar cadáveres de lugares a los que ya no se puede acceder con normalidad y trasladarlos hasta puntos desde

0: de los que puedan continuar por tierra hacia las morgues. ONU reduce a la mitad la ayuda en Sirjonia por escasez de fondos. El Programa Mundial de Alimentos de la Organización de Naciones Unidas advirtió ayer que a partir de este mes reducirá a la mitad su ayuda alimentaria en Sirjonia recuperada y que podría verse obligada a hacer más recortes en la Franja de Gaza debido a la falta de financiación. Cuba inicia curso escolar con horario ajustado a disponibilidad de transporte y energía. Los horarios del recién iniciado curso escolar en Cuba se ajustarán a la disponibilidad de transporte y energía de cada territorio, debido a la crisis en la que la isla agudiza por el bloqueo petrolero de Estados Unidos, declaró este martes la ministra de Educación, Naima Trujillo. Perú declara emergencia en 893 distritos por peligro inminente asociado al fenómeno El Niño. El gobierno de Perú declara este martes el estado de emergencia en 893 distritos de 22 departamentos del país por el peligro inminente asociado a la presencia del fenómeno El Niño. Se decreta declarar el estado de emergencia en varios distritos de algunas provincias por peligro inminente ante intensas precipitaciones pluviales asociadas al fenómeno El Niño 2026-2027. Se indica en el decreto supremo publicado en el diario oficial El Peruano. Informó para SICOM Noticias Teziutlán, Jocelyn Posadas.
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1: En SICOM Teziutlán, son las 3, con un minuto.
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5: En SICOM Teziutlán, son las 3:29.
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0: Hola, hola, ¿cómo están? Excelente tarde de miércoles a través de esta frecuencia que es SICOM Radio Teciutlán 90.9 en este espacio radiofónico denominado Tecno Innova, un espacio del Instituto Tecnológico Superior de Zacapoaxtla. Yo soy Ari Morelos y como cada miércoles le doy la bienvenida a este espacio radiofónico. Recordarle que ahora a través de las plataformas como son iVoox y Spotify, usted nos puede volver a sintonizar nuevamente para escuchar pues estos episodios que se van transmitiendo miércoles a miércoles a través de esta frecuencia. Así que recuerde, tiene ahora estas aplicaciones para volvernos a escuchar nuevamente. Y bueno, pues el día de hoy tenemos un programa muy especial porque estamos celebrando algo que nos llena de mucho orgullo. Son 30 años del Instituto Tecnológico Superior de Zacapoaxtla. Y hoy quiero que hagamos pues algo diferente. No quiero pues contarles estos 30 años solamente con algunas fechas, con datos, acontecimientos, sino quiero que conozcamos a través de las voces que estuvieron ahí desde este inicio, quienes vieron comenzar al TEC cuando todavía pues era un proyecto, era una iniciativa, y sobre todo también de quienes vivieron aquí también sus primeros años, de quienes han ayudado a construirlo a lo largo de este tiempo y también de quienes con el paso del tiempo fueron dejando su propia huella. Porque si algo tienen pues estos 30 años son sin duda alguna historias, historias que merecen ser contadas, merecen ser escuchadas. Y bueno, pues hoy vamos a hacer un viaje por este tiempo, por estos 30 años y vamos a regresar a donde todo comenzó. Así que los invito para que me acompañen a lo largo de este episodio, ya que es un episodio especial, es un programa dedicado a estos 30 años del Instituto Tecnológico Superior de Zacapoaxtla. Y bueno, para comenzar, quiero hacer una pregunta que prácticamente puede responderla solamente una persona, a esa persona que sabe cómo nació el Instituto Tecnológico Superior de Zacapoaxtla. ¿Cómo es que surge esta idea de crear una institución pues que ofreciera nuevas oportunidades de formación profesional para nuestra región? Recordar que pues al inicio de la década de los años 90, pues las oportunidades para continuar una formación profesional aquí en la región eran muy escasas, no había oportunidades, se tenía que migrar a otros estados, a la capital también, y bueno, pues eso hacía que muy pocas personas continuaran una formación profesional, es decir, que no se tuviera esta oportunidad de continuar sus estudios. Sin embargo, me gustaría preguntarle a nuestro director fundador cómo es que se dan estos primeros momentos, cómo es la llegada del tecnológico y cómo es sin duda alguna pues que se da esta oportunidad de que se genere una institución de educación superior aquí en nuestra zona.
1: Iniciamos en un inmueble muy viejito, abandonado. Implementamos aulas como nuestro pensamiento nos hizo entender y la ventaja es que siendo director de industria y habiendo salido de director del TEC de Puebla, yo había tenido contacto con muchos directores de tecnológicos descentralizados a quienes les pedí me donaran butacas y me donaran mobiliario para el TEC de Zacapoaxtla. El tecnológico nació con una gran rapidez que el presupuesto federal tardó casi un año en llegar al instituto y había que pagarle a los profesores, había que pagar la renta, había que comprar insumos y entonces lo primero que hicimos fue con una cooperación de mis compañeros profesores juntamos un dinero y nos fuimos a Tepito a comprar pacas de ropa usada porque nos dimos cuenta que los miércoles había un gran mercado en Zacapoaxtla

0: donde la gente compraba todos los insumos para toda la semana. Con estas pacas de abrigos y de ropa usada llegamos y vendíamos una cantidad enorme de ropa usada en Zacapuaxtla, lo que nos permitió tener dinero para pagarle a los profesores, medio pagarle a los profesores, y tener una gran cantidad de carencias, pero tener el dinero suficiente para sacar adelante el TEC de Zacapuaxtla. Las grandes necesidades hacen que el mexicano genere creatividad e innovación.
1: Al escuchar las palabras de este director fundador, del maestro Eugenio Miranda, pues sin duda alguna es hablar de esos primeros momentos que nos hace reflexionar y nos hace pensar en algo que a lo mejor hoy vemos al tecnológico pues consolidado, con instalaciones, con carreras, con estudiantes, con muchos docentes, pero alguna vez pues todo tuvo que comenzar desde cero. Y bueno, hablando de comenzar de cero, pues hubo un momento que seguramente ha quedado grabado en la memoria de quienes estuvieron ahí, y ese momento es la colocación de la primera piedra. Quiero ahora preguntarle a una de nuestras fundadoras, ¿cómo recuerdan aquel día en que se colocó la primera piedra del tecnológico? Pero sobre todo, ¿qué significaba para ustedes saber que aquello que estaban pues ayudando a construir finalmente empezaba a tomar una forma? Hay algo que particularmente me llama la atención dentro de la historia del instituto, y es que en aquellos primeros años pues todos hacían de todo, no solamente pues en el puesto que habían sido contratados, sino que se trataba de poner en marcha pues todo el tecnológico, y que inclusive había compañeras y compañeros que también se dieron la oportunidad de estudiar una carrera aquí mismo. Recordemos que el TEC comenzó con la licenciatura en informática e ingeniería industrial. Así que pues me gustaría escuchar este testimonio de nuestra fundadora, que al mismo tiempo también se preparó dentro del instituto. ¿Cómo fue este proceso?
2: Fue en el año 1996 cuando inició lo que es el tecnológico. Tuve la oportunidad de ser contratada en ese año, donde todos los compañeros hacíamos diferentes actividades. Aunque eran contratadas, por ejemplo, secretarias, hacíamos el trabajo de limpiar, de sacudir, de trapear y de pintar, porque llegaba a la casa de ustedes y con las manos desolladas por la cal, de que nos pasábamos pintando ahí. Se llevó a cabo lo que fue la primera piedra. Todos estuvimos acá, pues contentos, ¿verdad? Contentos de que ya íbamos a tener nuestro edificio, porque allá pues era rentado. Pues también me preparé profesionalmente. Cursé la carrera aquí, que era pues entrar a las 7 de la mañana y salir a las 7 de la noche. Ha crecido bastante, ha crecido tanto en las carreras, ha crecido en los alumnos, ha crecido en la estructura. Y jamás me imaginé llegar a esta fecha. Es muy emocionante, de verdad. Y yo ahora que ya estoy jubilada, extraño mucho.
1: Sin duda alguna, creo que esta historia nos permite entender mucho de lo que significaron aquellos primeros años. No había como tal un manual para decirles pues cómo construir una institución. Había que resolver simplemente, había que aprender, había que trabajar, y sobre todo había que creer en este proyecto, en el proyecto denominado Tecnológico de Zacapuaxtla. Y bueno, pues justamente hablando de estas primeras etapas, quiero que demos paso a otra voz que quiero traer a esta conversación. Y es que me gustaría escuchar ahora al maestro Apolo, y me gustaría preguntarle también pues algo muy sencillo, ¿no? Algo muy personal quizá, es cómo llegó al Tecnológico de Zacapuaxtla, porque pues seguramente detrás de esa llegada también hay una historia. ¿Qué encontró cuando llegó? ¿Cómo era ese tecnológico? Y pues además, ¿qué recuerda, no? ¿Qué momentos tan especiales tiene en ese momento en el que se da pues la llegada de esta institución, los primeros años? Y que inclusive hay un acontecimiento muy importante, que es la

0: llegada de un presidente de la República también a estas instalaciones. Entonces me gustaría que el maestro Apolo nos comente, nos comparta un poquito de su experiencia como fundador y también como pionero de esta institución.
1: Cuando llegué, pues obvio, lo primero fue el examen que nos hicieron, pues fuimos varios. Me tocó atender en primera instancia a los jóvenes de la carrera de licenciatura en informática. Y posteriormente ya me pidieron que apoyara en las materias de matemáticas con ingeniería industrial. El director general, el ingeniero Enrique Maglón Yáñez, hizo la invitación al presidente en ese tiempo, al licenciado Ernesto Zedillo. Y sí, vino a hacer alguna inauguración. Y sí, se llenó todo el acceso norte y todas las canchas que en ese momento no estaban techadas aún. Se remodelaron, pues son 30 años de recuerdo, ¿no?
0: Qué interesante de verdad escuchar esto, porque cuando pensamos pues en la historia del TEC, normalmente pensamos en los grandes acontecimientos, pero detrás de ello pues hay muchas historias cotidianas, hay muchas historias de trabajo, de esfuerzo, y supongo que también pues hay muchas de sacrificio. Así que pues ahora quiero hacerle una pregunta también a otra de nuestras fundadoras, y es preguntarle pues qué pasa en este momento en el que ya llega el tecnológico, tenemos unas primeras instalaciones, pero supongo que también hay cosas que sacrificar, ¿no? Entonces, ¿qué tanto tuvieron que sacrificar? ¿Quiénes pues estuvieron en los primeros años para sacar adelante el tecnológico? Había compañeros que inclusive se quedaban en las propias instalaciones, no porque fuera parte del trabajo, sino más bien porque pues no se contaban con estos recursos para estarse movilizando tanto, y bueno, pues tenían que tomar algunas alternativas. Pero me gustaría darle la voz ahora a la maestra Erika, que también ella es una de nuestras fundadoras y bueno, actualmente trabaja también en el instituto, está con nosotros y bueno, pues tiene la oportunidad de contarnos su testimonio.
2: En el año de 1997, pues bueno, ya se colocó la primer piedra para realizar pues la construcción de este edificio. Este fue el primer edificio que se construyó. Recibimos nuestro primer pago casi a los 6-7 meses. Y bueno, pues debido a esta situación, pues algunos compañeros que venían de otras ciudades, como es la ciudad de Puebla, pues tuvieron esa necesidad, ¿no? De quedarse a o de hospedarse aquí en la institución. Conforme se fue avanzando el tiempo, pues obviamente hubo más gestiones para que se pudieran seguir realizando pues todos los edificios, ¿no? Con los que ahora ya contamos.
0: Ay, creo que al escuchar historias como estas, pues nos ayudan a mirar nuestro presente de una manera diferente, porque muchas veces llegamos a nuestras instalaciones, entramos a un salón, utilizamos un laboratorio, asistimos a una práctica y no pensamos en todo lo que sucede para que esos espacios pues fueran existiendo, fueran llegando. Detrás de cada edificio creo que también hay mucho esfuerzo, y detrás de esos primeros años también hay personas que dejaron mucho de sí mismas. Y bueno, pues es que una institución no solamente se construye con edificios, también necesita una identidad, algo que nos permita reconocernos. Y bueno, quiero que ahora hablemos un poco precisamente de eso, porque seguramente muchos de nosotros hemos visto actualmente o reconocemos el logotipo del tecnológico, pero no sabemos cómo llegamos a esta parte, no sabemos quién lo creó, qué había detrás de esa imagen, qué significaba estos elementos que constituyen a nuestro logotipo. Y pues para responderlo, quiero que escuchemos a un egresado de nuestra casa de estudios de la primera generación de ingeniería industrial, y que además de todo ha dejado pues una huella importante y especial, porque fue el creador de este logotipo del instituto. Vamos a escuchar cómo es que se llega a este concepto y sobre todo qué significa cada uno de estos elementos.
3: Tenemos las dos columnas. Las dos columnas representan nuestros edificios más importantes en Zacapoaxtla, y uno de ellos pues es el Palacio Municipal, que tiene cantera, es piedra cantera. Entonces la intención fue precisamente colocar la imagen similar a lo que tenemos, que es el Palacio Municipal, la piedra cantera, que en estas dos columnas es donde sostiene precisamente el engranaje.

0: interior de este engrane son dos puertas que están abiertas, y la intención es precisamente que son dos puertas que nos abren al mundo en términos de lo que representa el TEC, y que podemos llegar muy lejos, y lo hemos logrado. Entonces, en este caso, pues está la silueta del hemisferio, en este caso de nuestro planeta, y el interior tenemos ubicado los dos elementos importantes de nuestro escudo de armas de Zacapoaxtla, que es el zacate y el machete. Entonces, tenemos la silueta del Cerro del Tomaquilo, y en la parte superior del Cerro del Tomaquilo una antena, que es la que permite precisamente dar la comunicación hacia el resto del mundo.
1: Excelente escuchar al ingeniero Valdemar para darnos pues toda esta información acerca del logotipo, ese logotipo que forma parte de nuestra historia, que seguramente pues lo vemos de manera oficial en documentos, en los uniformes, en eventos, en reconocimientos, en todo está presente este logotipo que nos identifica y que probablemente muchos de nuestros estudiantes lo ven todos los días, pero no imaginan toda la historia pues que se tiene detrás, ¿no? Y bueno, pues sin duda alguna este logotipo es lo que nos identifica, es lo que nos hace reconocernos allá afuera, y creo que es un elemento muy especial y muy significativo, y sobre todo pues con muchísima identidad. Y algo, hablando también de identidad y de comunidad sobre todo, es esta parte de por qué nos llamamos truchas, por qué somos truchas, o por qué a lo largo de estos 30 años siempre ha sido esta palabra de truchas TEC, o en el TEC hay muchas truchas, etcétera. Pero sin duda alguna, pues también hay un momento especial en el que se quedó esto anclado, por lo que me gustaría que, bueno, pues ahora hablemos precisamente de nuestra mascota. Conocer un poquito, pues, de dónde viene esto, por qué truchas, de dónde salió ese nombre, en qué momento nos empezaron a identificar así, o en qué momento, pues, nos dimos cuenta que éramos muy truchas. Vamos a escuchar al maestro Apolo para que nos cuente precisamente de dónde surge esta idea de nuestra mascota.
2: Nos pusieron la mascota de truchas a raíz de un proyecto que se inició con los chicos de ingeniería industrial, y ese proyecto, bueno, involucró a los chicos de ingeniería industrial, y ellos iban a cuidarlas, iban a ver. Y bueno, se empezó el creador de truchas.
1: Muy bien, y así pues escuchamos que lo que comenzó como una forma de identificarnos terminó convirtiéndose en algo que hoy nos representa. Sin duda alguna, el ser trucha no solamente es ser una mascota, sino ya es parte de nuestra identidad, es una manera de decir, pues yo pertenezco a esta comunidad o soy parte de la comunidad trucha. Entonces creo que eso también es algo muy característico de nuestra comunidad. Y bueno, pues ahora quiero hacer una pregunta un poquito quizá diferente. Ya hablamos de dónde comenzó todo, de los primeros años, de quiénes estuvieron ahí, de algunos de los momentos importantes que han marcado nuestra historia. Sin embargo, me gustaría dar voz también a un compañero que tiene también estos 30 años de trabajo con nosotros, pero que nos puede decir desde su enfoque, como él inició en este caso colaborando y ahora ya también como trabajador del instituto, pues cómo ha crecido nuestra institución, cómo ha evolucionado, qué ha pasado en estas 3 décadas, por qué quizá también se ha dado este cambio y por qué es tan importante analizar cada uno de los elementos que conformamos pues esta gran comunidad. Vamos a escuchar a, como comúnmente lo conocemos nosotros, a Don Fausto, que nos comparta un poquito de su experiencia y sobre todo pues que nos diga este testimonio acerca de esta gran historia del Tecnológico en 30 años.
3: Sí, con trabajos de mantenimiento fue cuando empecé a apoyarles en el edificio dándole mantenimiento. Posteriormente me dieron la oportunidad de poder aprender otras cosas, por ejemplo, hacer artesanías de piedra Pómex. Me siento emocionado al ver cómo ha crecido toda la institución, porque en el momento que llegué, pues siempre empezamos con un edificio, y posteriormente vi cómo fue creciendo, pues edificio tras edificio, inauguraciones y eso.

0: momento el director fue quien me dio la oportunidad de ingresar y aprender las artesanías. Y pues él nos comentaba que pues le solicitaban ciertas cantidades que nosotros teníamos que entregar para que los pudiera exportar. Ahí se ve el crecimiento de la institución con cada compañero que hace su labor.
1: Gracias por este testimonio, don Fausto, y bueno, sobre todo por compartir que efectivamente cada elemento que conforma a esa gran comunidad es lo que nos hace diferentes y lo que nos hace únicos. Y bueno, pues después de escuchar todas estas voces, creo que hay algo que nos queda muy, muy claro. 30 años no son solamente tiempo, son personas, son decisiones, son esfuerzos, son generaciones que inclusive han pasado por nuestras aulas, son docentes que han compartido sus conocimientos, son trabajadores que han hecho posible que esta institución funcione y sobre todo también pues son egresados, egresadas que hoy llevan el nombre del TEC a diferentes lugares. Pero por supuesto pues son estudiantes que apenas están comenzando a escribir también su propia historia aquí en el instituto. Y también son pues todas aquellas personas que estuvieron en los primeros años y que hicieron posible que aquel proyecto que comenzó en Zacapoaxtla pudiera crecer hasta convertirse en la institución que hoy conocemos. Quizá por eso un aniversario no solamente sirve para mirar atrás, también sirve para preguntarnos qué queremos construir durante los próximos 30 años para el Tecnológico de Zacapoaxtla. Porque sí, hoy tenemos un tecnológico diferente, más grande, más preparado, con nuevas carreras inclusive, con nuevas tecnologías, con nuevos retos, pero hay algo que no debería cambiar. Y eso son las ganas de seguir transformando a nuestra región a través de la educación. Hace 30 años alguien tuvo que imaginar este tecnológico y hoy nosotros tenemos la responsabilidad de imaginar lo que sigue. Y bueno, pues yo quiero cerrar este programa con una idea. Quiero decirles, el TEC no cumple 30 años porque un edificio haya permanecido aquí durante 3 décadas. Cumple 30 años porque miles de personas han pasado por él y han dejado algo. Una enseñanza, una amistad, un proyecto, una idea, un recuerdo, una historia. Y por eso hoy podemos decir que se cumplen 30 años en donde se han contado miles de historias y una historia que es la tuya aún se sigue escribiendo. Yo soy Ari Morelos y quiero darte las gracias por haberme acompañado en este episodio especial de Tecnoinnova, que es una edición especial por los 30 años de este Instituto Tecnológico Superior de Zacapoaxtla. Gracias por acompañarnos en este viaje al pasado y sobre todo gracias a las personas que han sido parte de esta historia, porque 30 años después seguimos y seguiremos siendo truchas. Que tengas una excelente tarde y nos escuchamos el próximo miércoles en punto de las 15 horas con 30 minutos. Hasta la próxima.
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7: En SICOM Teciutlán son las 3 con 54 minutos.
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1: En SICOM Teziutlán, son las 3, con 58 minutos.
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0: muy contentos por estar con todos ustedes, acompañándolos en su casa, en su trabajo, en donde quiera que estén, y que nos permiten llegar hasta ustedes a través de esta frecuencia. El día de hoy vamos a hablar de un tema muy, muy importante y que seguramente a usted allá en casita le va a llamar la atención, porque vamos a hablar acerca del deporte y de la actividad física, es decir, el ejercicio. Y el día de hoy para este tema nos habla el licenciado en deporte, actividad física y recreativa, Luis Ángel Navarrete González, a quien le doy la más cordial bienvenida. Lic, buenas tardes, ¿cómo está?
1: Hola, muy buenas tardes a todos los radioescuchas que nos sintonizan desde su casita, desde su trabajo, desde el transporte, de cualquiera que sea el medio. Para mí es todo un gusto y un honor participar en este bonito programa. Y qué mejor aportar un poquito de información acerca de estos temas que son de suma relevancia en la actualidad, ya que pues estamos dejando un poquito de lado la actividad física y el deporte por darle un poquito más de importancia a lo que es la tecnología. Pero muchas gracias por la invitación y muy contento de estar con ustedes.
0: Al contrario, muchas gracias por aceptar la invitación, y como bien lo dice, pues hay muchos factores, ¿no? Ahorita ya no es tanto como que salgan los niños a hacer deporte o a hacer ejercicio, como a veces aparece ahí en el Facebook, ¿no? Sí. Antes nos decían, ya métete, y ahorita ya es como de que ya salte a jugar un ratito, ¿no? Y bueno, pues vamos a empezar, Lic, si le parece, con este tema que es ejercicio y deporte para una vida saludable. Y lo vamos a enfocar un poquito más a las infancias. Entonces, quiero empezar por que usted nos pueda definir qué es el ejercicio y qué es el deporte, porque pensamos que es lo mismo, pero tengo entendido que no es así.
1: Sí, claro que sí. Como usted lo menciona, no son lo mismo, porque pueden, aunque pueden parecerse mucho y tienen medios de por medio, que es, por ejemplo, el ser humano, el principal factor para que se pueda ejecutar un movimiento y se pueda realizar deporte, no pueden ser lo mismo, aunque funcionan en conjunto, ya que pues gracias a los movimientos que hacemos se hacen los ejercicios, y gracias al ejercicio funciona el deporte. ¿A qué se refiere cada uno de ellos? El ejercicio físico es cualquier actividad que podemos hacer con la intención de mover nuestro cuerpo, o como en algunas situaciones vamos al doctor y nos dicen es para mejorar tu salud, principalmente es para eso. Puede ser algo tan sencillo como lo es el caminar, el brincar, bailar, inclusive juegos recreativos o salir a andar en bici. El ejercicio físico principalmente es movimiento con la intención de salud. No se necesita algún uniforme, algunas medidas, cancha, solo son las ganas de moverse. Sin en cambio, el deporte ya es una actividad más organizada. Este pues sí, ya tiene sus reglas, tiene sus tiempos, objetivos, y muchas de las veces son con fines de competencia. Por ejemplo, está el fútbol, el básquetbol, que son los que habitualmente se encuentran en la zona. El deporte tienen, además de que se ejecuta gracias al movimiento, nos da una estructura y la cual está firme con una disciplina y reglas. Por eso ambos son importantes y se complementan.
0: Muy bien, pues ya pudimos definir un poquito lo que es el deporte y lo que es el ejercicio. A veces nos dicen a los adultos, es que tienes que hacer ejercicio y pon a tu hijo a hacer ejercicio y demás, ¿no? Pero no, entonces no entendemos muy bien a qué se refieren los conceptos, y es importante que usted nos haya aclarado esa parte. Ahora, como ya definimos un poquito lo que es el ejercicio y lo que es el deporte, vamos a ir como por partes, ¿no? ¿Qué beneficios trae el ejercicio para los infantes? Porque me imagino que no solamente son físicos, muchos pensamos, ah, pues para que se active, para que no den lata en la casa, ¿no? Pero hay otros tantos beneficios, profe.
1: Sí, claro, como bien lo mencionaba, hay muchísimos, y no solamente físicos, que bueno, me gustaría iniciar por lo físico, que principalmente el ejercicio ayuda en cuanto a los huesos sean más fuertes, los músculos se desarrollen, tengamos mejor y ayudemos a prevenir nuestros problemas de salud, sobre todo el sobrepeso en esta edad tan temprana. En cuanto a lo psicológico, el ejercicio nos ayuda a que los niños se concentren mejor, tengan una mejor memoria, aprendan de una mayor facilidad. Un autor nos menciona que un niño que se mueve normalmente pone más atención en clase. Y en cuanto a lo emocional, el ejercicio es una válvula de escape. Esta pues nos ayuda a sacar el estrés, a relajarse, a sentirse más seguros. Inclusive hay muchos de los diagnósticos en psicología, el famoso TDAH, uh-huh, trastorno de déficit de atención e hiperactividad, el cual pues es un exceso de energía.

0: energía que los niños tienen. Entonces, la mejor terapia para este tipo de trastornos, pues, es realizar cualquier tipo de actividad física, ya que, pues, los niños regularmente son más tranquilos cuando tienden a hacer una actividad durante un tiempo prolongado.
1: Maestro, y qué importante que diga esto, porque muchas veces los papás pensamos de una mala manera que si va, por ejemplo, a hacer algún ejercicio o se va a mover, no va a poner atención. Es algo que usted también nos acaba de aclarar, porque muchas veces pensamos, no, hijo, es que se va a distraer. Al contrario, y también está el otro extremo que pensamos, no lo voy a mandar a hacer ejercicio para que se canse, ¿no? Sí. Y pues sí se cansa, pero no hay que pensar en eso, porque también el exceso de ejercicio puede dañar. Más adelante vamos a hablar de eso. Ahora, nos habla un poquito acerca de los beneficios del ejercicio, pero ahora van los ejercicios del deporte, que ya dijimos que son cosas relacionadas pero diferentes.
0: Sí, claro. En cuanto al deporte, este va un paso más allá. Además de los beneficios físicos, el deporte nos enseña y practicamos los valores, como lo es el respeto, la honestidad, la tolerancia. En el deporte, principalmente, los niños aprenden a trabajar en equipo, a respetar reglas, a escuchar indicaciones y a convivir con otros compañeros. Aquí también se desarrollan habilidades específicas para cada deporte. No puedo trabajar las mismas habilidades en fútbol que en básquetbol, que el básquetbol que en el voleibol. Entonces, aquí también depende del deporte, es como se van a desempeñar diferentes habilidades, como lo son, pues, la fuerza, la velocidad, la agilidad, la flexibilidad, la resistencia, la coordinación, bueno, un sinfín de agilidades que el cuerpo posee. También aprende algo muy importante, que es a perder y a ganar. Porque, pues, muchas de las personas, muchos de los infantes caen en la equivocación de que siempre es ganar, ganar y ganar. Entonces, pues sí, también en esta parte del deporte también nos ayuda para que podamos diferenciar entre el que siempre se va a ganar, pero también se puede perder. Y este no sirve solamente, pues, para algún deporte en específico, sino, pues, también en la vida, ya que hay cosas que, pues, se pueden alejar de nosotros, hay cosas que se pueden acercar, pero siempre tenerlo en cuenta. Por eso siempre digo que el deporte no forma solamente cuerpos fuertes, sino también forman personas con carácter, con mucha disciplina y constancia.
1: Importante también esa parte, porque es verdad, desafortunadamente los papás a veces, como se dice por ahí, como que les pasamos estos traumas o estas ideas a nuestros hijos, ¿no? Tal vez nosotros quisimos ser futbolistas, quisimos ser basquetbolistas, bailarinas, etcétera, y no se nos dio por circunstancias de la vida, y entonces queremos que nuestros hijos hagan todo aquello que nosotros tal vez no pudimos lograr. Sin embargo, lejos de ayudarles a mejorar o a cumplir sus sueños, los frustramos, ¿no? Y también, así como sucede esto, pasamos nuestros miedos, pasamos nuestras inseguridades y les enseñamos que sí o sí deben de ganar, ¿no? Que si no ganan, no vale la pena el deporte o el ejercicio. Eso es algo importante porque, como usted lo decía, hay varias disciplinas, no solamente es el fútbol, por ejemplo, que sí es uno de los más comunes, pero hay varias disciplinas y hay niños que son muy, muy disciplinados, válgase la redundancia, que sí hacen, ahora sí que sí tienen el talento, pero es importante trabajar sobre la mentalidad. El trabajo en equipo, fíjese que yo me he dado cuenta que como que en estos días está un poquito difícil, porque todos estamos como muy, muy centrados en el teléfono y es como yo, ¿no? Y entonces es algo complicado ahí, que los niños a lo mejor no pueden estar haciendo equipo, pero con este tipo de deportes sí se puede implementar. Ahora, los papás nos preguntamos, porque luego decimos, es que mi hijo todavía está muy pequeño, se va a lastimar, ¿no? Los papás y mamás miedosos que pensamos que se pueden lastimar, y claro que, bueno, hay riesgos, ¿no? Pero ¿a qué edad pueden empezar a realizar ejercicio o practicar algún deporte los niños?
0: Sí, claro, mire, para este tema primero debemos tomar en cuenta el famoso llamado ciclo de vida. Este ciclo de vida es donde el ser humano atraviesa todas las etapas desde que nace hasta que muere. Bien, ¿desde qué edad? Desde pequeños, realmente, inclusive desde bebés, el movimiento es parte del desarrollo. ¿Cómo lo podemos hacer con los bebés? Muy simple, podemos meternos a páginas web donde podemos buscar ejercicios de estimulación temprana. Estos ejercicios de estimulación temprana consisten, pues, a lo mejor en solamente mover los pies del bebé, como el andar en una bicicleta, las manitas, levantarlas, bajarlas. Entonces, también debemos entender que depende a las capacidades de cada

0: Cada individuo es cómo se va a desempeñar en cada ejercicio, en cada deporte. Algo importante también es que desde muy pequeños, en el preescolar, lo ideal es que pues los niños desarrollen esas capacidades a través del juego. Corran, salten, gateen, trepen por cualquier lugar. E inclusive también en esta área de la educación física, del deporte y de la actividad física, existen clasificaciones donde en el preescolar solamente son 30 minutos. Posteriormente en la primaria se eleva a 45 minutos y en la secundaria es un poquito más riguroso. El entrenamiento es de 50 minutos, perdón. Y bueno, a partir de estas clasificaciones, principalmente pues se van manejando y se van acercando también a los infantes a diferentes áreas. En la primaria no podemos exigir que un niño ya le guste un deporte, ni mucho menos adentrarlo ni obligarlo, porque caeríamos en un error. Es hasta más o menos a los 10 u 11 años que ellos se encuentran en quinto y sexto de primaria, donde se dan estas áreas que se llaman juegos predeportivos. Los juegos predeportivos principalmente son para acercarlos, no adentrarlos de lleno, exacto, no acentrarlos de lleno, pero sí acercarlos para que ellos puedan ver el panorama que tienen acerca de estos deportes y pues ellos se puedan empapar, así es, de cuál es el deporte que más les agrada, con cuál se divierten más, con cuál son más hábiles. Entonces, principalmente es eso. Posteriormente en la secundaria, pues sus intereses también cambian. Ya ellos a lo mejor, porque una niña que está en un equipo ya se dejan inducir, que van a practicar este deporte. Entonces, también hay que tener mucha observación con nuestros pequeños, sobre todo observarlos y escucharlos para saber qué ellos realmente qué es lo que quieren hacer. Y pues solamente nos enfocamos hasta secundaria porque en el tema de bachiller se adentran un poquito más a otras materias que ya son enfocadas pues a su carrera profesional. Entonces, pues sí, solamente pues podríamos decir lo que llega o tendríamos relevancia en cuanto al ejercicio físico y el deporte hasta la secundaria.
1: Muy bien, interesante lo que nos acaba de mencionar porque, fíjense, 30 minutos en el kinder, 45 en la primaria y 50 en la secundaria. A veces los papás me he dado cuenta que somos muy exigentes y queremos que los niños aguanten como si fueran adultos, ¿verdad? Y les exigimos, nosotros ni siquiera hacemos como media hora o 20 minutos de ejercicio y queremos que ellos hagan más. Eso también es algo que nosotros debemos de tomar en cuenta porque les exigimos más de lo que ellos o su cuerpo es capaz. Recordemos que por eso están las edades. Va de nuevo, 30 minutos en el kinder, 45 en la primaria y 50 en la secundaria. Usted mencionaba que de 10 a 11 es cuando ya se empiezan como a enfocar a un deporte en específico. Y yo he escuchado a muchos papás que dicen, ay, es que mi hijo no se decide, que ya lo lleve al taekwondo, que ya lo lleve al fútbol y que no le gusta nada. Pero es que están en esa edad precisamente. Si no prueban, ¿cómo van a saber qué deporte les va a gustar, verdad? Bueno, ahí está entonces hablando acerca de las edades. Y ahora viene otra parte que es importante también, Lick, que es la alimentación. Porque es obvio que si nosotros hacemos deporte o hacemos ejercicio, mandamos a nuestros hijos alguna actividad de estas, pues la alimentación también es importante. ¿Por qué es importante esta alimentación en el funcionamiento del ejercicio y del deporte?
0: Sí, claro. Como bien lo mencionaba, la alimentación es fundamental. La alimentación es el combustible el cual genera la energía del cuerpo. Si un niño no come bien, no va a rendir, se va a cansar rápido y puede hasta lesionarse. Puede tener algún desmaye y se cae y se lesiona. Pero también, aparte de la alimentación, que es de suma importancia, también debemos de tomar en cuenta factores importantes dentro del deporte y del ejercicio, lo cual es pues una buena planificación. No puedo llegar y decirle a un niño, corre 10 vueltas a la cancha porque estoy cayendo en un error. En esta área del deporte y de la actividad física, se planifica de tal manera que primero vamos a calentar, vamos a estimular nuestros músculos para la actividad que previamente vamos a hacer. Posteriormente se le llama la etapa del desarrollo, que son todas estas actividades en el cual el cuerpo pues ya elevó su temperatura para que las pueda ejecutar de una manera mejor. Y

0: De igual manera, también se tiene al final el cierre, el cual son actividades enfocadas principalmente como los estiramientos, la vuelta a la calma, los cuales pues nos ayudan también a no mandar con esa energía máxima al niño a su casita, porque caemos luego en el error de que ya están haciendo alguna actividad y los mandamos, ya se pueden ir a su casa. Entonces, en este ámbito es muy importante la planificación, ya que pues al cerrar todas estas actividades, siempre volvamos al niño a tranquilizar para que vaya con una mente despejada, llegue a su aula principalmente y pues capte mayor la información. También es importante tomar en cuenta el descanso. El descanso porque, bueno, algunos niños me ha tocado que le ayudan a sus papás y duermen hasta tarde y en la mañana pues les cuesta un poquito levantarse, o inclusive se quedan hasta tarde viendo su celular, jugando su tableta, su Xbox. Entonces es importante también no poner limitantes, pero sí tener un poquito de constancia en cuanto a sus tiempos de descanso. La hidratación también es un factor importante a considerar dentro del ejercicio y del deporte, ya que al realizar movimientos, el cuerpo tiende a deshidratarse. Entonces, qué mejor que en cuanto se está deshidratando, luego, luego lo hidratemos, pues para que también no sufra una descompensación. Estos son algunos de los factores importantes para tomar en cuenta, además de la alimentación, que por supuesto es de suma importancia, pero también hay que tomar en cuenta algunos de ellos.
1: Muy bien, profe. Qué bueno que nos menciona esto porque así nosotros también vamos sabiendo qué etapas lleva este entrenamiento, por decirlo así, ¿no? Planificación, desarrollo y cierre, porque a veces también ahí pueden suceder accidentes o los niños pueden tener algún tema. El descanso, ese tema también es importante que los papás lo tomemos en cuenta porque ya lo hemos dicho mucho en Papás en Construcción. En la habitación de los niños, de los infantes, incluso de los adolescentes, no debe de haber televisiones, no debe de haber computadoras, no debemos dejar que se vayan con el teléfono porque nosotros nos vamos a dormir y no sabemos qué están haciendo ellos, si están de verdad durmiendo. De hecho, la televisión o su Xbox o eso tiene que estar en el área pública, en la sala. No, no debe de estar en las habitaciones. Importante eso, de verdad, para que los niños descansen, porque desde muy, muy pequeñitos ya están con su teléfono celular. Otro error de los papás. Los niños menores de 13 años, al menos aquí en México, no deben de tener teléfono celular, ¿no? Ahí hay que tener mucho cuidado también. Y pues bueno, también no queremos decir que sea malo, simple y sencillamente que nosotros tengamos pues un poquito más de control sobre el tiempo que está pasando frente a pantallas, porque también por eso es que luego ya no quieren practicar ejercicios ni deportes. Entonces, bueno, pues ahí está. Otro de los factores, Lick, es cómo debe de ser la alimentación, porque es verdad, ¿no? Nosotros ya sabemos, por ejemplo, si hay que tomar agua y bajarle las azúcares y demás, bla, bla, bla. Pero, ¿cómo debe de ser la alimentación para los infantes en el deporte y el ejercicio?
0: Ok, en cuanto a la alimentación, esta no debe ser estrictamente una dieta. Esta alimentación debe ser equilibrada, a lo mejor no perfecta, pero sí basta con consumir algunas frutas, verduras, proteínas, cereales, el consumo de agua, porque es muy importante la hidratación. Bueno, a mí me enseñaron demasiado que es importante la hidratación. Y como bien lo mencionaba, no se trata a lo mejor de prohibir ciertas cosas, sino de crear nuevos hábitos, de crear esa conciencia de que a lo mejor si me como unas Sabritas y después me tomo un vaso de coca, puede afectar, no a lo mejor mañana, no a lo mejor dentro de 8 días, pero sí a un largo plazo va a afectar mi cuerpo. Entonces, principalmente no es tener una dieta estricta, principalmente es crear esos hábitos de vida saludable. Y pues en cuanto a la alimentación, pues no ser no tan perfecta, sino equilibrada.
1: Ahí entramos los papás que de repente decimos, sí, va, sí te compro la chuchería, ¿no? Pero no pasa nada de vez en cuando. Simple y sencillamente que no hagamos esto regularmente porque también puede afectar el rendimiento, la atención, todo lo que ya nos dijo nuestro invitado de esta tarde, que es el licenciado en Deporte, Actividad Física y Recreativa, Luis Ángel Navarrete González. Y pues bueno, prácticamente estamos a mitad de programa en Papás en Construcción. pero vamos a seguir hablando acerca del ejercicio y el deporte para una vida saludable.

0: lo estamos enfocando un poquito más a lo que son los infantes. Pero antes de seguir, les recuerdo que ustedes se pueden comunicar con nosotros al 231-313-2973 para sus llamadas directas, o también nos pueden mandar un mensaje de texto o de WhatsApp al 231-116-0401. Además, estamos en las redes sociales. 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Y bien, seguimos hablando de este tema que es el ejercicio y deporte para una vida saludable. Y bueno, estamos hablando con el licenciado en Deporte, Actividad Física y Recreativa, Luis Ángel Navarrete González, y estamos hablando de la alimentación, pero ahora quisiera que nos dijera cuál es la clasificación del ejercicio, porque tengo entendido que los ejercicios se van clasificando. Entonces, para que también los papás sepamos esta información, porque luego le digo, nada más decimos, ay sí, que se vaya, o lo llevo aquí, lo llevo allá, y no sabemos cuál es el fin. Entonces, ¿cómo se clasifican en los ejercicios, profe?
1: Sí, claro, como lo mencionaba, dentro del ejercicio encontramos una extensa clasificación del ejercicio. Si nos metemos a investigar en páginas web, seguramente encontraremos una clasificación, como bien se los mencionaba, muy grande, donde los clasifican de 5 o 6 maneras. Pero relativamente en su mayoría encontraremos que se clasifica en 2, el ejercicio aeróbico, el aeróbico y el anaeróbico. Me gustaría iniciar con el aeróbico, el cual se enfoca en actividades que implican un esfuerzo sostenido durante un periodo más prolongado. Esto quiere decir que generalmente va más de 20 minutos. Durante este tipo de ejercicios, el cuerpo utiliza oxígeno para producir energía a partir de fuentes como lo es la grasa y carbohidratos almacenados en nuestro cuerpo. Algunas actividades como ejemplo de estos ejercicios aeróbicos, pues es el correr a un ritmo constante, nadar distancias largas, andar en bici a una velocidad moderada. Aquí también tienden a caer en una equivocación que creemos que lo aeróbico y lo anaeróbico son lo mismo. Tienden a lo mejor algunas actividades a ser muy similares, pero dependen también de la intensidad con lo que lo hagamos. Es decir, si yo salgo a correr 35 minutos diario, estoy utilizando el ejercicio aeróbico. Sin en cambio, que salgo porque ya me dejó el camión de la basura o que las tortillas ya se pasaron, estoy utilizando el ejercicio anaeróbico. El ejercicio anaeróbico implica actividades de alta intensidad, pero de muy corta duración. Es decir, voy a correr rápido, pero yo sé que se va a detener a la esquina, donde el cuerpo puede suministrar oxígeno suficiente para satisfacer esa demanda de energía. Durante estos esfuerzos intensos, el cuerpo utiliza fuentes de energía almacenadas en los músculos, como la glucosa. Algunas actividades, pues es el levantamiento de pesas, sprint, ejercicios de alta intensidad como el HIIT, el Tabata, donde se van, el Tabata principalmente son ejercicios donde se trabajan 30 segundos con una intensidad mayor y se descansan 15, por ejemplo. Entonces, esa es como la clasificación general de los ejercicios y algunas de las diferencias para que también nosotros no nos llegamos a confundir.
0: Yo creo que la mayoría de los papás hacemos el anaeróbico porque se nos va la combi, nos deja el de las tortillas, como decía, ahorita en la escuela, dejar a los niños corriendo porque ya van a tocar, ese sí es el anaeróbico, ¿no? Pues bueno, ya lo entendimos mejor con estos ejemplos que nos acaba de mencionar, pero bueno, eso es la clasificación del ejercicio, que ya lo mencionaba el profe al principio, no son lo mismo, sí están relacionados, pero tienen sus diferencias. Y ahora vamos a hablar acerca de la clasificación de los deportes. ¿Cómo se clasifican los deportes, Lick?
1: Claro, al igual que el ejercicio, podemos encontrar mucha información referente a la clasificación de los deportes, pero principalmente se dividen en 2, los cuales son deportes individuales y deportes colectivos. Los deportes individuales, estos son practicados por una sola persona, como bien lo dice, es individual, donde el éxito depende

0: de nuestra autosuperación, de nuestras habilidades personales, y algunos de los ejemplos de estos deportes podría ser el tenis, la natación, el atletismo, el boxeo, el ciclismo. Y si bien dentro de estos deportes también existen, que hay o son ramas también con colectivos, también hay de manera o se enfocan principalmente de manera individual. Mientras que en los deportes colectivos o de equipo requieren la cooperación de un equipo, valga la redundancia, para lograr un objetivo en común. Como por ejemplo en el fútbol, pues ganar al adversario. En el básquetbol, lo mismo. En la mayoría de deportes competitivos, colectivos, perdón, principalmente se enfocan en rendir a un adversario. Esto principalmente formando estrategias y un trabajo en equipo, como en muchos de los deportes, y principalmente estas estrategias se trabajan en juegos como lo son el fútbol americano, donde principalmente su objetivo es crear estrategias para llegar al otro lado para hacer un touchdown. Entonces, principalmente, bueno, aquí no se practica, no es muy, muy practicado, pero también existen deportes alternativos, como lo es el tochito cinta, que me parece que en esta zona sí lo practican.
1: Muy bien, y aquí entra el tema del trabajo en equipo, como usted lo mencionaba, ¿no? Cuando a lo mejor los infantes, los niños o las niñas son como muy dados a ser competitivos y, por ejemplo, forman parte de un equipo y no ganan, es ahí cuando se entra en conflicto, ¿no? Porque están acostumbrados a que ellos solitos, es como cuando vamos a la escuela y nos toca exponer y decimos, ah, no, yo mejor lo hago solita o lo hago solito porque ya sé que los demás no van a hacer nada, ¿no? Prefiero, o los niños prefieren que dependa totalmente de ellos el triunfo o el fracaso, entre comillas, que depender de otras personas. Sin embargo, eso también es malo. Hablábamos de que el deporte, el ejercicio también están relacionados, pero sí es importante practicar estas partes del trabajo en equipo, las habilidades, porque a final de cuentas son sociales. También todos los seres humanos somos sociales y necesitamos, pues de alguna manera, relacionarnos con otros seres humanos. Y aquí, pues para los papás, igual. Les decíamos hace rato, ¿no? Tal vez si todavía no sabemos o estamos viendo que nuestros hijos van de deporte en deporte, no hay que desesperarnos porque van a encontrar alguno que sí les va a llamar la atención y seguramente en ese van a poder desarrollar estas habilidades. Ahora, ya hablamos acerca de la clasificación del ejercicio, ya hablamos acerca de la clasificación del deporte, pero ahora viene esta pregunta que muchos papás nos hacemos, ¿no? Porque vamos al mismo ejemplo de hace unos segundos. ¿Qué tipo de ejercicio pueden practicar mis hijos? Porque yo digo, no, pues es que yo lo pongo a correr o yo lo pongo a trotar o vamos a chutar un balón. Pero ya hablando acerca del ejercicio como tal y más adelante vamos a hablar del deporte, ¿qué ejercicios pueden practicar los infantes?
0: Sí, claro. ¿Qué tipo de ejercicios? Relativamente pueden practicar cualquier tipo de ejercicio. Independientemente de las capacidades y habilidades que tenga el individuo, el ejercicio lo puede realizar de manera libre. Siempre estas actividades tienden a ser divertidas y apropiadas a su edad y su nivel también de habilidades. No puedo poner a un niño que tiene 12 años a correr contra uno de 5, porque notablemente se van a ver las diferencias. Entonces, principalmente, sí, ¿qué tipo de actividades podemos realizar? Cualquier tipo de actividad, o podemos hacer que realicen los niños cualquier tipo de actividad, siempre y cuando tengan un enfoque de acuerdo a sus posibilidades también del niño. Y también, pues, no descartando, como bien lo mencionábamos hace unos instantes, esta etapa, no brincarse esas etapas donde creemos que porque a lo mejor mi pequeño ya está más grande que sus compañeritos, ya lo voy a llevar a competir con niños más grandes. Algunas veces caemos en esa equivocación de creer que ya está listo para ese tipo de ejercicios. Y no, simplemente es darle sus tiempos también y tener una buena planificación principalmente.
1: Muy bien. Eso en cuanto al ejercicio. Ahora hablemos acerca de qué tipo de deporte, que creo que es ahí donde tenemos más dudas los papás, ¿no? Porque este tema que le mencionaba de que chin, no lo veo que se decida o no la veo que se decida y pues andamos ahí como dudando de qué pueden practicar. Aparte de que también decimos chin, en lo económico, como que ya le compré el uniforme, ya le compré tantas cosas y pues no se decide. Pero entonces, ¿qué tipo de deporte podrían practicar los infantes?
0: Por supuesto, en el deporte sí es importante también mencionar que existen test. Estos test son pruebas destinadas a cada habilidad, a cada deporte. Entonces, tomando en cuenta que existen test, también nos van a ayudar a ubicar a nuestros pequeños en algún deporte. Pero también no hay que dejarnos llevar del todo con estos test. La mejor manera de saber qué tipo de deporte pueden practicar mi hijo es observándolos y escuchándolos. Tomar en cuenta pues sus gustos, sobre todo el deporte que a él le gusta, que él disfruta, porque bien lo mencionábamos hace unos instantes, no por el hecho de que a mí me gusta el fútbol, yo le voy a decir a mi hijo, oye, tienes que practicarlo y tienes que ser profesional y te voy a llevar, porque también podemos caer en que los niños pueden caer en una frustración donde ya no van a querer ni realizar el fútbol, ni van a querer hacer nada. Entonces, principalmente, ¿de qué manera? Pues escucharlos, dialogar con ellos, oye, hijo, ¿qué te gusta? Quizá acercarlos a casas club, a algunos entrenamientos, oye, mira, pues puedes checar esta oportunidad y si no te gusta, checamos otra y otra y otra. A fin de cuentas, también el deporte no implica solamente movimiento, también hay deportes de mentalidad, como es el ajedrez. Entonces, principalmente, pues también caemos en la equivocación de que realizar un deporte es necesariamente correr. Y pues no, también puede utilizar su mente el pequeño. Principalmente sí, utilizaríamos pues el escuchar, el dialogar con ellos para saber cuáles son sus gustos y en dónde le gustaría también pertenecer.
1: Y eso es lo que menos hacemos, ¿no? Sí, generalmente, como que los mandamos porque pensamos que ya ahí vi que medio le gusta y ahí se quedó. Y a veces nos están diciendo, no me gusta, no me gusta, no me gusta, y los obligamos. Bueno, importante escucharlos y observarlos para saber en dónde ellos se sienten más cómodos y, bueno, obviamente que haya mejores resultados, si es lo que queremos, para que no se frustren. Ahora, el deporte y el ejercicio requieren también, pues, tiempo, requieren ciertas habilidades y demás. ¿Hay algún impedimento, Lick, que nos diga no se puede realizar este ejercicio, no se puede realizar este deporte cuando tenemos a infantes en casa?
0: Sí, claro. En algunos casos sí, como algunas enfermedades o lesiones o estas personas que tienen los huesos de cristal, famosos llamados huesos de cristal, pero casi siempre existen actividades, como bien lo mencionábamos, adaptadas, donde influye mucho el entrenador, la persona que está dando esa actividad, ese deporte, lo está poniendo en práctica, influye mucho, ya que si me llega un niño que a lo mejor tiene algún retraso psicomotriz, alguna dificultad con sus extremidades, ahí es donde influye mucho el entrenador, la persona que está a cargo de impartir el ejercicio. Principalmente existen, como bien se los mencionaba, juegos predeportivos o ejercicios adaptados para que estas personas no se sientan excluidas del entorno. Pero realmente considero que la limitante más influyente somos los padres. Los padres, porque los hijos no nacen o no hacen lo que ellos quieren, sino que lo que nosotros les decimos. Y si a lo mejor ellos tienen la intención de practicar algún deporte y por el simple hecho de que a mí no me gusta, yo le voy a decir, no, es que a lo mejor no eres bueno para eso y ni siquiera lo estoy dejando intentarlo. Entonces, creo que la limitante más grande dentro de los infantes principalmente son los padres, ya que tienden a la aceptación de que no pueda ser bueno o de que no pueda ejecutarlo de una buena manera. Entonces, pues sí, principalmente la tecnología no creo que sea una limitante. No es mala, porque el problema es que la utilizamos excesivamente. Entonces, pues considero que también la tecnología no puede ser una limitante que el niño tenga, porque tan simple como decirle, si no realizas el ejercicio, no tienes acceso a tu celular, o si no haces tu tarea, no te presto tu celular 30 minutos. Principalmente la limitante considero yo que somos los padres.
1: Efectivamente, y eso es algo que no nos gusta escuchar, pero es algo que también debemos de decir, porque muchas veces no lo reconocemos, ¿no? Como adultos, insisto, les exigimos a nuestros hijos que hagan ciertas cosas, que se comporten.

0: de cierta manera, y nosotros somos los primeros que no lo hacemos. Así que mucho ojo ahí cuando hablamos acerca de los límites. Lo hemos dicho también en Papás en Construcción, nos han acompañado especialistas que nos han dicho que los límites son importantes, y yo entiendo que muchas veces a los papás se nos complica decirle no a nuestros hijos. Sin embargo, el no también es bueno de vez en cuando, y hablando de la tecnología, pues bueno, también, ¿no? Ahorita que pasó lo de la pandemia, bueno, hace ya unos años, que todavía se siente reciente. Cuando pasó lo de la pandemia, pues fue necesaria la tecnología, muchos niños tuvieron que acercarse a ella por temas educativos y demás, pero ahorita ya no es tan necesaria. Ya regresaron a la escuela, ya están en las aulas, los maestros están haciendo todo lo que deben de hacer, y pues bueno, la tecnología sí es parte de la vida, sin embargo no es tan necesaria. Yo diría que para los más pequeños, pues todavía tienen oportunidad de salir, de jugar, de brincar, como lo decía nuestro invitado de esta tarde, ¿no? Moverse, porque de verdad a veces les damos el teléfono para que no nos estén preguntando cosas o no nos estén diciendo nada, y esa es la peor cosa que podemos hacer los papás. Ahora, hablando acerca de, ya hablamos acerca de los impedimentos, sí puede haber impedimentos para el ejercicio y el deporte, ya lo dijo nuestro invitado, depende también de quién esté llevando a cabo este ejercicio y este deporte, con la asesoría de quién estén practicándolo, pero viene también otra pregunta. Porque, insisto, yo siempre digo mucho en Papás en Construcción, los papás somos el ejemplo para los hijos. Y si nosotros les decimos, es que vete al fútbol, es que muévete, y estamos ahí sentados con nuestro teléfono comiendo, pues obviamente esto no va a ser como tan motivante para los hijos, ¿no? Entonces, ¿cómo motivamos a nuestros hijos para que ellos realicen ejercicio o algún deporte?
1: Claro, como bien lo mencionaba, algunas de las ocasiones, el simple hecho de que dicen los papás, lo voy a acompañar, y a lo mejor estamos distraídos viendo el celular o platicando con la comadre que tenemos al lado, también puede caer en equivocación. Lo primero y más importante, pues es dar el ejemplo. Los niños aprenden más de lo que ven que de lo que se les dice. Es decir, si va la mamá o papá a moverse, caminar, hacer cualquier tipo de ejercicios o disfrutar alguna actividad, pues para ellos también se les vuelve algo muy normal, algo muy cotidiano. Inclusive hay niños que están acostumbrados a lo mejor a salir solamente a caminar, y ese día que no salen se sienten extraños, se sienten frustrados, entonces llegan y se acercan, oye papá, vamos a caminar, vamos a dar la vuelta, X cosa. También otro punto importante es no obligarlos. Cuando el ejercicio o el deporte se vive como un castigo o una presión, el niño pues tiende a bloquearse, a sentir a lo mejor indiferencia sobre ese deporte, ya no le agrada, ya no le llama la atención. En cambio, cuando se presenta como un juego, como algo divertido, el niño pues se engancha solito. Inclusive pues también me ha tocado que algunos niños llegan, se apuran a hacer su tarea y, oye mamá, ya van a dar las 4, por ejemplo, para mi entrenamiento. Entonces se apuran porque también ellos pues se sienten motivados para ir con sus compañeritos a moverse, a jugar, a disfrutar de las actividades. Como bien se los mencionaba, otro punto importante es siempre escucharlos. Todos los niños disfrutan de lo mismo. Algunos pues prefieren hacer deportes en equipo y otros algunas actividades individuales, y eso está bien. No quiere decir que sea mal. El ejercicio o el deporte es el que el niño disfruta, no el que nosotros queremos que disfrute. Y algo que pues nos va a ayudar mucho a reconocer el esfuerzo y no solo el resultado es aplaudir que el niño fue constante. Si se equivocó, darle esos ánimos de decir, no pasa nada, síguelo intentando, no bajes ese rendimiento. Siempre darle ese apoyo constante para que siga sumando y sumando y sumando y que no caiga en esa depresión. También podemos limitar el tiempo en pantallas, como bien lo mencionábamos hace ratito. No se te presta tu celular a lo mejor si no terminas tu tarea, a lo mejor algo tan sencillo como si no barres tu cuarto, no lo limpias. Entonces, poner esas estrategias, proponer algunas alternativas para que el niño también no siempre esté en el uso constante de las tecnologías, sino que también a lo mejor simplemente salir a dar una vuelta a la cuadra de su casa, ir al parque, caminar, jugar inclusive con alguna pelota fuera de su casita. Entonces, esas son algunas de las cosas que podemos hacer nosotros como padres para motivar a nuestros pequeños.
0: Y a veces también caemos en el error. Yo me he dado cuenta porque en algún momento yo también fui.

0: esa persona que los etiquetamos, ¿no? Es que tú eres bueno para esto y es que tú eres bueno para el otro, pero ellos no se sienten cómodos con ese cumplido que nosotros estamos haciendo y se sienten como obligados a hacerlo, ¿no? Aunque realmente ellos no estén pues motivados con ese deporte o ese ejercicio. Ahora, usted mencionaba acerca de no obligarlos. Esa es fundamental, los obligamos a hacer lo que nosotros queremos. Y a veces pensamos que el deporte sí, ya lo mencionaba usted, sí es disciplina, sí es esfuerzo y demás, pero no es un sacrificio. A veces los niños están pobrecitos. Yo me he dado cuenta que, y también lo he dicho mucho en Papás en Construcción, sé que las personas que nos escuchan van a decir, siempre lo dice. Pues sí, porque realmente yo me he dado cuenta que los papás, como andamos corriendo con los tiempos y a lo mejor vamos al trabajo, regresamos, tenemos otro trabajo y la casa y demás, metemos a nuestros hijos en 1000 actividades en la tarde. Y los niños terminan más estresados que nada, lejos de que sea un distractor, es como un estrés constante para los niños. De hecho, viven más estresados que los adultos porque ya se fueron a natación y ahora va el fútbol y ahora va la no sé qué. Entonces, ese también creo yo es un error que nosotros como padres cometemos, a veces tal vez sin darnos cuenta. Dicen por ahí, tal vez la intención es buena, pero el resultado no. Nuestros hijos terminan cansados, frustrados, enojados y odiando el deporte y el ejercicio. Entonces, es como la lectura, ¿no? Cuando los obligamos a que empiecen a leer y a ellos no les gusta el libro que están leyendo, es algo que realmente no funciona. Entonces, pues ahí está estos tips que nos da el maestro, el licenciado en Deporte, Actividad Física y Recreativa, Luis Ángel Navarrete González, nuestro invitado de esta tarde, para que nosotros podamos motivar a nuestros hijos a moverse. Ahora, viene la otra parte, LIC, que son las consecuencias del sedentarismo y del exceso de las tecnologías, que muchas personas dicen que somos exagerados y demás, pero es que cada vez veo niños hasta de 3 meses con el teléfono en la mano. Entonces, ¿cómo podemos caer en cuenta de las consecuencias que hay del sedentarismo y del exceso de las tecnologías?
1: Sí, bien, como lo mencionaba, desde una edad temprana, algunos de los padres caemos en la equivocación de que está llorando el bebé y le pongo sus videos para que ya no dé lata o para que simplemente se calme. Entonces, pues desde ahí creo que empezamos con las consecuencias, ¿no? Empezamos a lo mejor de que pasan mucho tiempo frente a las pantallas y el cuerpo también lo empieza a resentir. Quizás no en un mes, como bien se los mencionaba, sino a un largo plazo. En cuanto a lo físico, una de las principales consecuencias, pues principalmente es el sobrepeso y la obesidad pues infantil, ya que pues algunos niños pues solamente están acostaditos o llegan de la escuela, comen, se acuestan con su celular y ya no hacen nada. Entonces, pues también no hay un trabajo de nuestro organismo pues para que también esa comida pueda ser pues evacuada, ¿no? Pueda tener constante movimiento. Además de que pues nuestros músculos se vuelven más débiles, tenemos problemas de postura, tenemos una menor condición física. El hecho de a lo mejor no hacer nada y el día que nos decidimos a salir a dar la vuelta, no llevamos ni 10 minutos y ya íbamos sacando el hígado. Entonces, son algunas de las consecuencias. Además de que pues el cuerpo del niño también está hecho pues para moverse, no es para estar quieto tantas horas. Y pues sí, algunas personitas también dicen, no, es que mi niño es muy tremendo y que anda de un lado para el otro. Pero pues al fin de cuentas son niños y siempre ellos buscan desarrollarse y de mantenerse activos, porque también pues su cuerpo también, de tanta energía que también consumimos, pues busca también la manera de desgastar esa energía. En cuanto a lo emocional, el senderismo puede generar irritabilidad, cambios de humor, ansiedad, incluso algunos pueden pues bajar su autoestima, ya no quieren salir de esa cuevita donde siempre nos permanecemos, y muchos de los niños que se mueven lo suficiente tienen dificultad para liberar energía y emociones. Eso se refleja pues principalmente en el comportamiento. Y en cuanto a lo físico, pues el exceso de pantallas puede afectar la concentración, la atención y el rendimiento escolar. Principalmente a los niños les cuesta más trabajo enfocarse, seguir instrucciones o mantenerse atentos a la clase. También hay consecuencias en cuanto a lo social. Al pasar tanto tiempo, con nuestros dispositivos, los niños reducen el contacto con otros niños, lo que limita el desarrollo de habilidades sociales como la comunicación.

0: El trabajo en equipo y la empatía, esto lo estamos dejando de lado, ya que pues solamente se enfocan en su mundo, en sus juegos, y dejamos de lado el salir a compartir ideas, tener experiencias con más compañeritos.
1: Fíjense qué importante lo que nos acaba de mencionar. Hace rato yo decía, las personas somos sociales por naturaleza, debemos de convivir con otros. Y sí hay, por ejemplo, infantes, hay niños y niñas que tienden a convivir más con niños más grandes, ¿no? Eso es normal, o con niños más pequeños también es normal. Y hay niños que te hablan como si fueran adultos, o sea, porque todas esas habilidades las van adquiriendo dependiendo también de con quién se desarrolla, ¿no? Por ejemplo, los llevamos al parque y conocen a un niño de un lugar diferente y ya le contó que la mamá hizo, que él es de allá y que allá hacen no sé qué. Bueno, eso sucede mucho, entonces qué importante que nosotros como papás estemos atentos a todas las actividades que ellos puedan realizar y que también nosotros abonemos, ¿no? Porque no, así como nosotros somos el mayor motivante, también somos el mayor freno para que ellos hagan ciertas cosas, no solamente tal vez en el ejercicio y en el deporte, sino también en otras actividades, ¿no? Que puedan ellos desarrollar. Pues bueno. Prácticamente llegamos a la parte final de este programa de Papás en Construcción, en el que estamos hablando acerca del ejercicio y el deporte para una vida saludable. Nos acompañó en esta ocasión el licenciado en Deporte, Actividad Física y Recreativa, Luis Ángel Navarrete González, a quien le quiero preguntar por último, ¿qué le diría a aquellos papás que nos están escuchando en Papás en Construcción y que todavía no se animan porque tienen miedo, porque a lo mejor somos muy sobreprotectores de que, chin, le va a pasar esto, le va a pasar aquello? ¿Qué les diría a todos aquellos papás que nos escuchan para poder motivar a sus hijos?
0: Sí, claro. ¿Qué les diría yo? Principalmente escuchar a los niños. El escucharlos creo que abre la puerta no solamente en el ejercicio ni en el deporte, sino que a muchas de las cosas que a lo mejor los pequeños quieren expresar, y muchas de las veces por no conversar con ellos se lo guardan y esas pequeñas cosas se las quedan y poco a poco los va afectando. Principalmente sí es escucharlos, acercarse con ellos, tener esa motivación, tener esa iniciativa de oye hijo, ven, vamos a caminar. Si no lo queremos adentrar a algún deporte porque creemos que no va a ser bueno, porque no le damos la oportunidad, simplemente realizar ejercicio con él, salir a caminar, andar en bici, sacar a lo mejor si tenemos nuestras mascotas, sacarlas a dar una vuelta. Son principales cosas que para mí son muy importantes y que me gustaría que las personitas que nos están escuchando tomaran en cuenta, para que también, si llegamos a lo mejor frustradas en nuestro trabajo, también nos va a ayudar a nosotros como personas, no solamente a los infantes. El salir de nuestra vida, de nuestra rutina, también es muy bueno salir a lo mejor, pues a distraerse, a hacer alguna actividad de recreación, solamente pues para salir de esta zona de confort en la cual nosotros también nos estamos cayendo. Y sí, principalmente pues sí, escuchar a nuestros pequeños, cuáles son sus gustos, qué es lo que quieren hacer, y darles todo el apoyo que se pueda.
1: Perfecto. Lick, pues para las personas que nos escuchan y a lo mejor lo quisieran contactar, a lo mejor no sé, para hablar acerca de este tema, para alguna duda que tengan, ¿a qué número se pueden comunicar?
0: Sí, claro. Me pueden contactar al 231-291-6051. Lo repito nuevamente, 231-291-6051. Su amigo y servidor, Luis Ángel Navarrete González. Con mucho gusto le atenderemos acerca de temas del deporte, de la actividad física. Por supuesto que siempre nos preparamos para dar la mejor atención a cualquiera que sea el interesado, por supuesto. Y claro, a ese número telefónico nos pudieran contactar.
1: Perfecto, pues no tengo nada más que agradecerle por aceptar la invitación a participar en este programa de Papás en Construcción y hablar de este tema que ya tenía tiempo que lo queríamos abordar, pero no se había dado la oportunidad. Ojalá que los papás que nos escuchan no echen en saco roto lo que acá mencionó nuestro invitado y que, pues bueno, para próximas ocasiones en las que a lo mejor sus hijos se acerquen y les digan que quieren practicar alguna actividad física, algún deporte, pues no tengan esta negativa por parte de nosotros. Lick, muchas gracias por acompañarnos en esta ocasión en Papás en Construcción.
0: Muchas gracias a ustedes por la invitación, por darnos esta pauta, este tiempecito de platicar sobre la importancia del deporte y de la actividad física. Y pues bueno, no queda más que agradecerles a la radio, a todos ustedes que nos hicieron llegar la invitación, y más que agradecido, y fue un honor estar con ustedes.
1: Al contrario, el honor fue de nosotros y ojalá que no sea la última vez.

que haya más ocasiones en las que podamos platicar con usted. Y pues bueno, llegamos a la parte final de Papás en Construcción, donde cimentamos juntos una familia. Mi nombre es Fabiola Islas y le recuerdo que el próximo miércoles en punto de las 4 de la tarde regresamos con una emisión más de Papás en Construcción. Hasta la próxima.

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6: En SICOM Teziutlán, son las 4:52.
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2: En SICOM Teciutlán, son las 4 con 58 minutos.
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5: permite encontrar las herramientas adecuadas para vivir con tranquilidad y te ayuda a crecer personalmente. 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

Esta es la definición del día. La crianza respetuosa es una forma de educar basada en la empatía, el diálogo y el reconocimiento de las necesidades emocionales de niñas y niños. No significa dejar de poner límites. Al contrario, implica establecerlos con claridad, pero sin gritos, amenazas o humillaciones. Criar con respeto significa escuchar, validar las emociones y enseñar a resolver los conflictos de manera saludable. También significa recordar que madres, padres y cuidadores no tienen que ser perfectos. Se trata de aprender, reconocer errores y construir relaciones basadas en la confianza. Porque educar con respeto es acompañar a la infancia con firmeza, empatía y amor. Esta es la definición del día. 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

0: tardes, bienvenidos a Mente Sana en Cuerpo Sano, el espacio para entender nuestra mente. Los saluda la psicóloga Karen León y hoy les tenemos un gran programa, como ustedes ya escucharon en esta canción de Franco De Vita. Yo le comentaba a la Ana que antes escuchaba esta canción y lloraba. Supongo que alguna fibra sensible de mi ser tocaba estas letras de Franco De Vita. Y bueno, después escuchamos la cápsula que nos introduce este programa y ya escuchamos. Hablaremos de la crianza respetuosa, el vínculo seguro desde la infancia. Y pues vamos a estar hablando de muchos puntos bien importantes. Quienes están en miras de tener hijos, de qué se trata la crianza, qué onda, dejar un poco de lado mis proyectos, porque bueno, criar, maternar, paternar es un poco ponerse, es un mucho ponerse al servicio de la vida de alguien más. Entonces, quédense en este programa. Y para los que ya maternan y ya paternan, que no solo son mamá y papá, que a veces hay otras formas de maternar, hay tías, tíos que maternan, también ahí aplica este concepto. Acompáñenos porque creo que vamos a estar desmontando mitos, porque traemos ahí los mitos de la semana, también traemos la pregunta incómoda para que ustedes se cuestionen y ojalá ese cuestionamiento los pueda hacer moverse un poquito del lugar para tener una crianza más acercada a este tema que estamos hablando el día de hoy. Me acompaña la SIC Ana Guerrero, como en cada programa. ¿Cómo estás, SIC?
1: Hola, SIC, muy bien. Ya lo decías tú, antes de entrar al aire, pues estábamos aquí reflexionando y compartiendo lo que nos provoca haber escuchado a Franco De Vita. Así que esperemos que a ustedes también les haya movido algo. Y sí, por supuesto, hablaremos de este tema que aplica mucho para todos aquellos adultos que ya están criando a alguien o, como bien lo dices, pues si están en miras de convertirse en padres, aquí tendrán una serie de puntos que les serán muy útiles escuchar.
0: Tendrán escuela gratis una hora.
1: Sí, aprovechen. Y justo en esta parte de que, bueno, podrán escuchar una clase gratis hoy, también a nosotras pues nos interesa que participen con nosotras para que sepamos también cómo enseñarles más, qué más aportarles. Así que, pues, les menciono los medios de contacto para que nos regalen una llamada, nos manden un mensaje de texto y participen con nosotros en todo el programa o específicamente en la pregunta

0: incómoda o en el mito de la semana. Háganlo al 231-31-329-73 o bien al 231-116-0401. Esos son los medios directos aquí a cabina. Pero, pues bueno, si ustedes no son de llamadas, tampoco son de mensajes y están a la onda, como dicen los chavos, en las redes, pues bueno, también contáctenos por las redes sociales. Nos pueden encontrar en Facebook, ex Twitter, como Xicomtexutlán 90.9. 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
1: Y pues bueno, entrando de lleno a qué significa realmente la crianza respetuosa. Ya nos ayudaba un poquito la cápsula del inicio, pero aquí yo quiero colocar esto que es desmontar una confusión bastante común que es con la que nos hemos encontrado. Yo me he encontrado con este comentario cuando el tema se trata de la crianza respetuosa. Y entonces lo confunden como una crianza permisiva. Suelo escuchar comentarios como, entonces tú quieres que lo deje hacer lo que él quiera. O entonces tú me estás diciendo que no le llame la atención. Ah, entonces ahora ya no se le puede llamar la atención. Ahora ya no le puedo gritar. No, es que ahora todo les lastima. Entonces es como estar a la defensiva cuando escucho ese tipo de comentarios. Y bueno, logro entender desde dónde puede venir esa postura, pero vamos a desmontar esa confusión. Crianza respetuosa no es lo mismo que crianza permisiva. Entonces, criar respetuosamente, ¿qué significa, psicóloga Karen? Bueno, tenemos varios puntos en los que queremos desglosarlo para que usted específicamente lo vaya anotando. Así que jale la hoja blanca y el lapicero para irle anotando. El primero que compone a la crianza respetuosa es escuchar al niño sin convertirlo en quien toma todas las decisiones. Es decir, cuando nosotros le decimos al niño, vamos a salir al rato, ¿prefieres que vayamos caminando o prefieres que llevemos a la mascota o prefieres que nos vayamos le damos opciones? Y entonces lo que estamos haciendo ahí es que lo estamos tomando en cuenta, que esa actividad que vamos a realizar, él sabe a dónde vamos a ir, con quién vamos a ir, qué vamos a llevar, si nos vamos a regresar más tarde, lo estamos tomando en cuenta, le estamos dando indicaciones del proceso que vamos a seguir para una actividad específica. Algunas personas lo confunden con le estoy diciendo al niño para que él decida si sí o si no se va a hacer tal cosa. Y a algunos adultos eso les molesta porque entonces sienten en realidad que están perdiendo autoridad, que no están siendo lo máximo en términos jerárquicos, que no están siendo por sobre el niño. Entonces no significa eso, significa compartirlo, mostrarle. Otro aspecto es validar sus emociones sin validar cualquier conducta. Las emociones son lo que nadie puede controlar, sentir, nadie puede evitar eso, porque en la zona del cerebro donde está arraigada las emociones, no tenemos alcance a decidir si me enojo o no. Lo que sí podemos elegir es qué hago con ese enojo, con esa rabieta, pero no, los niños hacen rabietas, ellos no pueden tomar decisiones. Pero nosotros sí podemos encauzarlos e inducirlos a qué se hace con eso que están sintiendo. Ellos no podrán hacerlo porque no tienen esa caja de herramientas tan completa como la tenemos los adultos o aspirando a tenerla bastante llenita. Entonces vamos a validar lo que sienten, está bien, no se los vamos a reprimir, no les vamos a decir deja de llorar, no tiene caso, no vas a solucionar nada, no les vamos a decir ay, deja de estarte riendo como

0: como loco, no les vamos a decir eso. Vamos a permitir que sientan que el espacio en el que están sea un lugar de contención donde ellos puedan expresar lo que quieran. Pero lo que sí podemos ir reacomodando es la conducta que tienen. Si tu hijo se acerca a al enchufe y quiere meter los dedos o está metiendo un tenedor, claro que tú vas a gritar desde la puerta donde estés, ¡oye! Y le llamas su atención. Entonces él voltea y aprovechas para separarlo de ese lugar que podría hacerle daño. Y entonces se le indica. Esas cosas no hay que hacerlas porque son riesgosas. Si tú te acercas ahí, te vas a lastimar la mano y yo no quiero que te pase nada. Yo quiero que tú estés bien. Ah, ok. Entonces ya le estás dando motivos por los cuales no hacerlo. Entonces sí corregimos la conducta, pero no le corregimos la emoción, que en ese caso puede ser curiosidad. Otro aspecto es reconocer sus necesidades según su etapa de desarrollo. No todos necesitamos lo mismo a las edades que tenemos. Ahorita necesitamos, no sé, independencia, pero un niño no necesita eso. Un adolescente necesita libertad, independencia, su espacio, su privacidad. Un niño no necesita eso. Recuerdo ahora un maestro que tuve que nos decía que el mayor trauma para un niño, para un bebé, para un niño, es quedarse solo un minuto. Y el mayor trauma para un adolescente es que no lo dejen solo ni un minuto. Entonces vean cómo necesitamos cosas diferentes. Entonces tengamos un poquito ahí de noción, por ahí algún podcast, por ahí algún libro, por ahí algún programa como Mente Sana en Cuerpo Sano, para irnos cultivando sobre el desarrollo y las etapas de desarrollo en los niños. Otro es establecer límites. Los voy a decir ya de corrido para que no me detenga tanto en esto, porque si no nos llevaría todo un programa. Establecer límites. El siguiente es enseñar en lugar de simplemente castigar. El castigo lo que nos hace es que nos coloca un sello ahí de dolor, pero la enseñanza lleva como una moraleja después, como una... Sí, un aprendizaje, una moraleja. Lo otro es corregir sin humillar. Por favor, no hagan eso, papás. De verdad que no se gana nada bueno, pero sí se gana mucho trauma. Entonces, ese costalito hay que intentar llenarlo lo menos posible. Y el último es reconocer que niñas y niños tienen derechos y dignidad propia. ¿Sale? No caigamos en el adultocentrismo, donde solo yo tengo la razón y los niños son como adultos pequeños a los que nadie tiene que hacerles caso. Hay que ir cambiando, aprendiendo.
1: Sí, y fíjate, sí, que a mí en lo particular me has estado haciendo reflexionar mucho ahora que has compartido esta lista de aspectos que significa una crianza respetuosa. ¿Por qué? Porque por supuesto que con esta lista nos queda clarísimo que no es una crianza permisiva, o sea, no es dejar al niño solo a que decida y haga todo, sino en este caso es estar educando, estar formando. Se trata entonces de brindar, de cubrir necesidades, de ser modelo, de aprender a reconocer. Entonces, pues se diferencia perfecto. Sin embargo, un punto en el que me hiciste reflexionar es precisamente en lo que hablabas del adultocentrismo y de que hay algunas personas que no tan fácil pueden soltar el control sobre los niños, y es como esta parte de cómo ahora él va a tener el poder y yo no. En estos ejemplos que decías de cómo ahora todo les duele, ahora esto no lo puedo hacer. Entonces, justo en esta parte cultural donde tenemos que soltar cosas que hemos aprendido y ahora aprender a nuevas crianzas, pues pues justo aquí tenemos, y cabe mencionar acá, que tenemos algunos organismos, algunas instituciones mundiales que precisamente están diseñadas para velar los derechos de los niños, el buscar esta parte de crear programas para que la sociedad, pues bueno, se vaya entrenando y aprendiendo sobre esto. Particularmente, ahora les compartiré que la UNICEF, pues bueno, ha estipulado que respetar a un niño no significa dejarlo de hacerlo todo, significa enseñarle sin hacerle daño. Es decir, en esta línea, en este texto que les he leído, pues aquí lo que ellos

0: pues engloban es que la educación tiene que ser respetuosa, que no implica a renunciar a la autoridad, sino en este caso es, y tampoco convertirse en alguien permisivo, sino en este caso es que implica ejercer una autoridad con límites claros y respeto por la dignidad infantil. Entonces, pues bueno, desde ahí estamos colocando ya estos pilares fundamentales para entender qué es la crianza respetuosa.
1: Yo quiero compartirles una fórmula que es un más para tener un resultado. El vínculo seguro, para que haya un vínculo seguro debe haber una base emocional, y aquí es donde los papis y las mamis, ya utilizando los términos como de las mises, papi y mami, los papás y las mamás deben estar disponibles, sensibles, conscientes y protectores. Son los roles que tienen que ir desplegando y trabajando. La maternidad y la paternidad no solo es ¡pum!, la llegada del hijo, no, es toda esa preparación que va sucediendo en nuestro mundo interno cuando se está gestando el bebé o cuando se planeó, y cómo preparamos su llegada a este mundo, cómo le vamos a ir inculcando en qué consiste este mundo, cómo lo vamos a ir cuidando. Y bueno, el igual de disponible, más sensibles, más conscientes, más protectores, se llama círculo de seguridad. Por ahí también, si ustedes quieren buscar algún libro o algo en YouTube o lo que les sea más familiar, busquen círculo de seguridad y les van a salir un montón de videos, explicaciones, y está súper bonito, porque ¿qué significa? Que yo debo estar disponible para el llamado que tiene mi hijo hacia mí. Cuando tiene ese llanto, cuando, si es un bebecito, tiene el llanto, pues es porque o tiene hambre o tiene frío o quiere que le cambien el pañal o algo le picó o algo le molesta. El llanto es su única base de comunicación porque aún no adquiere un lenguaje. Entonces, sensible también quiere decir que yo empatice con la necesidad que él está teniendo. Si ya no es un bebé, si ya es un infante, entonces sensibilidad es que yo me fraternice, me solidarice con el sentir de la otra persona, con la situación de la otra persona, ¿vale? Y consistentes quiere decir que no soltemos ese rol, que no seamos hoy los gritones y mañana recomprensivos y mañana el otro día le compramos algo porque nos sentimos culpables, pero después se lo retiramos y así es como una montaña rusa tremenda. Entonces, no, consistencia, por favor, que se mantenga el rol hoy, mañana, etcétera, etcétera, etcétera. Y protectores, si hacemos esa sumatoria, la protección es... Ellos no conocen el mundo como lo conocemos nosotros por las vivencias que hemos tenido. Entonces, no es que el mundo sea un solo concepto, hay muchos conceptos, pero les vamos a acercar al menos el que nosotros tenemos y se los vamos a ir traduciendo. Los padres somos los traductores del mundo para nuestros hijos. Somos los que traducimos para nuestros hijos el mundo en el que vivimos. Entonces, protegerlo es como... Si lo llevamos al parque de juegos, si lo llevamos a donde sea, dejarlos que jueguen, que exploren, que si se cae, no te preocupes, yo aquí estoy, yo te estoy viendo, si necesitas ayuda, yo estaré al pendiente. Pero no es como, no lo hagas, no vayas, no subas, es que te va... Eso es miedo nuestro que les estamos vaciando en ellos y ellos viven el miedo en ellos mismos, en carne propia, pero es nuestro en realidad. Entonces, no, que lo hagan y nosotros estaremos por si algo sale mal. Entonces va y regresa y va y tú le guiñas ahí el ojo y entonces él entiende que hay alguien que lo protege, que el mundo puede ir a explorarlo y que siempre habrá alguien que lo ayudará y rescatará si es necesario y si no, pues que la pase bastante bien. Esa es la ecuación que quería compartirles.
0: Y ahora que hablas de esta ecuación, o sea, hablas del apego, hablas de los miedos y de la transmisión de los miedos, quiero compartir un ejemplo. Hace poco, días pasados, una consultante platicaba un suceso que tuvo con su hijo pequeño. Lo estaba llevando a clases de natación.

0: El niño tuvo un accidente y se estaba ahogando. Derivado de este suceso, mi consultante, o sea, la mamá del pequeño, se sentía con culpa principalmente porque ella decía que bueno, su hijo pudo haber, no haber sobrevivido. Y entonces esto la llevó a cuestionarse sobre qué tanto está disfrutando su maternidad con su hijo, hasta dónde está cubriendo sus necesidades, hasta dónde lo está sobreexigiendo, hasta dónde valida emociones, hasta dónde no valida. Y en esta parte del apego, ella decía que sentía que los últimos meses lo estaba sobrecargando, como de, haz esto y si no, no te compro esto. Ponte a estudiar, ya sabes, no, estoy enojada contigo, ahora no me abraces. Entonces, ella decía que esta parte de no estar cubriendo un apego seguro le daba, bueno, le generó un miedo con el que se quedaba, porque me decía, bueno, es que, ¿qué tal y si en otras situaciones o en otros momentos mi hijo se aguanta las cosas o no me dice nada o en este caso cumple a todo lo que yo le diga por miedo a que yo me vaya a enojar? Entonces, pues bueno, en ese ejemplo me hiciste pensar ahorita que te hemos escuchado hablar del apego. Y entonces acaba algo bueno, que quiero sumar a esta ecuación que has mencionado, que en este caso es intentar hacerlo diferente la próxima vez. Es decir, si en este caso, volviendo al ejemplo de mi consultante, o sea, a lo mejor la situación le sirvió para analizar cómo está su crianza, le sirvió para darse cuenta dónde hay emociones, dónde hay sentimientos y dónde considera que necesita empezar a regular y a modificar. Entonces, aquí una manera práctica de cómo aplicarlo con los niños, pues es precisamente tener narraciones un tanto más lúdicas que sugieran el reparar, en este caso, lo que ya les provocamos. Por ejemplo, decirle, ayer te grité, eso estuvo mal, yo estaba muy enojada, pero tú no merecías que te hablara así. Lo siento. Entonces, de esa manera, pues estamos ayudando a entender al niño que, bueno, nos fijamos en sus emociones, nos fijamos en lo que pudo haber sentido, pero por otro lado también es que él vaya entendiendo el porqué del actuar. Entonces, de esa manera, no necesariamente estamos eliminando este límite. Que existe en esta parte de la autoridad, pero sí estamos favoreciendo el vínculo y sobre todo pues vamos ayudando a reparar la relación y bueno, de alguna manera pues nos va llevando también a moldear esta responsabilidad. En el caso del ejemplo que les he colocado, pues bueno, en este caso le tocó a ella como mamá, pues fortalecer su responsabilidad donde ella siente que le hacía falta.
1: Vamos a colocar la pregunta incómoda y nos vamos a ir a nuestro corte cultural. A ver, esta pregunta incómoda va sin anestesia. ¿Cuántas veces llamamos educación a cosas que en realidad son miedo, obediencia o sometimiento? Los dejamos con la pregunta en el aire. Vamos con nuestra cápsula de la literatura. Corte cultural, volvemos para poder aterrizar sobre esta pregunta incómoda y bueno, el bloque 2, mito de la semana también, así que quédense con nosotros.
2: Esta es la referencia en la literatura, el libro Una base segura, aplicaciones clínicas de una teoría de apego, del autor John Bowlby. Aunque se ha afirmado durante mucho tiempo que los problemas emocionales de la vida adulta se originan en la infancia, hasta hace poco no ha habido acuerdo sobre cuáles acontecimientos de esta temprana etapa de la vida son decisivos. Los estudios realizados sobre los efectos nocivos de las pérdidas y del maltrato físico y sexual han aclarado los conceptos. El doctor Bowlby, psicoterapeuta infantil de la clínica Tavistock, y autor internacional reconocido sobre el tema, presenta los resultados de la investigación clínica.

0: además de describir los descubrimientos más recientes sobre el desarrollo, ofrece un perfil actualizado de los principales rasgos de la teoría del apego en la psicoterapia orientada analíticamente, para ayudar a aclarar los objetivos del tratamiento y guiar al profesional en su trabajo. 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
1: En SICOM Teciutlán, son las 5, con 33 minutos.
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5: Bueno, pues estamos de vuelta aquí en Mente Sana, en Cuerpo Sano. Y pues bueno, demos inicio a este bloque 2, donde pues bueno, toca hablar de los límites. Pero ojo, aquí hablaremos de los límites que protegen y no de los límites que lastiman, porque ahí hay una diferencia. ¿Cómo rápidamente podemos entender esta diferencia entre los límites que protegen y los límites que lastiman? Pues muy sencillo. Primero tenemos que tomar en cuenta que los límites psicológicos hacia los hijos debemos entenderlas como estas fronteras emocionales y conductuales que los padres establecen con sus hijos, en este caso para proteger su propio bienestar y al mismo tiempo enseñarles a los niños el respeto, la autonomía y la responsabilidad. Es decir, no se trata de imponer barreras rígidas, sino en este caso es marcar con claridad lo que es aceptable dentro de esta relación familiar. Así es como podemos ir entendiendo esta diferencia entre los límites que sí protegen de los que nos lastiman. Ahora, ¿cómo podemos, como padres, cómo podemos poner límites sin romper este vínculo? Bueno, primero que nada, debemos aprender a plantear un límite. Es decir, primero debo de darme cuenta qué es lo que no es aceptable en la relación, qué es lo que considero que vulnera esa identidad, esas emociones, qué es lo que sobrecarga mi relación con mis hijos. Primero que nada, necesito identificar esto para que yo pueda plantear el objetivo. Por ejemplo, el objetivo de mi límite. Por ejemplo, algo que le sucede mucho a los padres en sus vivencias con sus hijos, en la crianza con sus hijos, es precisamente el manejo de las rabietas, ¿no? Sobre todo cuando tenemos infantes, por ahí de los 3 años, 4 años, que es cuando los niños, pues bueno, tienen estos momentos del llanto incontrolable porque a lo mejor quieren algo o les pasa algo y la única manera de demandar esto pues es a través del llanto. Entonces hay papás que se les hace muy incómodo ese momento con sus hijos y entonces lo que, en su intento de controlar, ellos creen que a veces poner un límite es decirle al niño, deja de llorar o te castigo. O ya no te vuelvo a sacar o no te compro la golosina que quieres, ¿no? Y entonces ahí lo único que estamos haciendo pues es crear una amenaza que realmente no es un límite claro, es decir, el niño no está entendiendo qué es lo que debe de dejar de hacer. El niño solamente está entendiendo que por estar haciendo esa rabieta pues le va a ir mal, algo más le va a pasar y por supuesto que en la amenaza estaríamos generando miedo en el niño, lo estamos asustando y entonces pues corremos el riesgo de que el niño pues incremente su intensidad de llanto. Entonces aquí pues sería un planteamiento equivocado de un límite. Entonces primero, la forma correcta sería identificar ¿Qué necesito que el niño entienda? Es decir, mis emociones.

0: emociones. ¿Qué me provoca? Pues que mi hijo llore. Entonces necesito trasladar mi lenguaje, necesito trasladarme a él para que él pueda entender lo que yo estoy sintiendo, porque eso es lo principal. Y una vez que logre comunicarle mi reacción emocional de lo que él, de su rabieta, es pedirle que entonces no lo haga. Entonces es ahí cuando yo estoy identificando la verdadera necesidad o el verdadero objetivo de colocar un límite. Entonces, una vez que identifique el objetivo o esta necesidad, entonces sí puedo ir formulando este límite. Entonces, una manera correcta sería, sé que estás enojado porque quieres seguir jugando. Entiendo que estás molesto, pero ya es hora de dormir. Esta misma formulación del límite aplicaría para la situación donde pues el niño quiere que se le compre una golosina, entonces, o el juguete o lo que quiere. Entonces es, sé que estás enojado porque quieres que te compre tus galletas, entiendo que estés molesto por esto, pero mira, si te calmas, si salimos de la tienda, si caminamos un poco, pues después podremos comprarte las galletas que quieres. Entonces, de esa manera, tú como adulto vas validando la emoción, al mismo tiempo vas manteniendo este límite, es decir, que él entienda que, bueno, también tiene que ir aprendiendo y entendiendo que no siempre está bien que tenga esas rabietas. Y bueno, en este caso, pues los límites tienen una función clave acá, que en este caso es que van ayudando a organizar el entorno. Es decir, vamos aprendiendo a darnos cuenta que en ese entorno no solamente existe mamá y papá, sino que también existen otros adultos, otros niños, otros lugares, y que también hay que aprender a pensar en los demás. Entonces, de esta manera, un límite va favoreciendo entonces el aprendizaje, y de esa manera también vamos fortaleciendo la seguridad.
1: Retomando un poquito la pregunta incómoda antes de que nos fuéramos al corte, decía, ¿cuántas veces llamamos educación a cosas que en realidad son miedo, obediencia o sometimiento? Y es que si nos ponemos a observar muy bien, hay mucha educación basada en el miedo. ¿Cómo podemos verla? Si ustedes son de los papás que dicen, ustedes son de las personas que han escuchado estas frases como porque yo lo digo, o mientras vivas bajo mi techo, o a mí me educaron así y salí bien. Sabemos que no, que en el fondo no. Otra, si no te pego, no aprendes. O los niños no tienen nada que opinar, así que cállate. Ese tipo de frases no son educación, son educación basada en el miedo. Y ahí entra el sometimiento, no tiene capacidad de decidir ese niño. Ahí hay obediencia, o sea, el otro me va a decir qué hacer, qué no hacer, y entonces no tienen esa libertad para poder expresar su ser, para tener esa curiosidad de moverse, de ser, de hablar, de opinar. Y ahí, nada más voy a hacer un paréntesis bien breve. Cuando educamos basados en el miedo, en la obediencia de tienes que darle beso porque es tu tío, ahí entran los abusos, y uno muy grave, el abuso sexual, ¿eh? Entonces los niños no dicen nada, ¿por qué? Porque lo que él estaba haciendo, como él es el adulto, yo tengo que hacerle caso, pues mejor no digo nada. Entonces, ojo ahí, por favor. Entonces la crianza respetuosa también aborda el darles la palabra a los niños para que ellos se sientan libres de expresar lo que ellos están sintiendo, ¿vale? Entonces lo dejo ahí en el aire para reflexión. Y bueno, ahora sí, continuando con nuestro bloque número 2, en estos límites que protegen, no límites que lastiman. ¿Qué hacemos entonces cuando mamá o cuando papá pierde la paciencia? Porque claro que eso pasa en algún momento, porque de los 0 a los 4 años casi que los niños están intentando matarse. Es eso, o sea, tú tienes que hacerte cargo de que ese ser que crearon tú y tu pareja sobreviva.

0: Porque hacen N cantidad de cosas que ellos no lo saben porque están explorando el mundo, pero que están atentando contra su vida. Se trepan a un árbol, meten el dedo en el agujero de las hormigas, meten el dedo en el contacto, mueven la televisión, se les va a venir encima, se meten abajo de la cama, entró el perro, le pisaron la cola, el perro los va a morder. Bueno, ustedes saben de lo que hablo. Entonces, básicamente tienes que cerciorarte en esos primeros 4 años de vida que esté vivo, que ese niño sobreviva para que después puedas enseñarle otras cosas. Entonces, si quiero criar, me brota aquí una frase que es, entonces, si quiero criar respetuosamente, ¿qué? ¿Nunca puedo gritar? ¿O no puedo enojarme? ¿O no tengo derecho a equivocarme? No. La respuesta es contundente. No, no es que no tengas derecho a nada de eso. Puede que cuando reaccionamos de esa forma, después nos brote la culpa. Y me ha tocado escuchar a muchos papás, pero más a mamás, que me plantean en la consulta, Karen, no sé si estoy siendo lo suficiente buena madre. Karen, no sé qué más tengo que hacer. Karen, es que el niño no quiere ir a la escuela. Y yo ya pregunté a la misa, al compañerito, si algo pasó, si no sé qué. Y nada, no hay nada. Entonces él llora y yo no sé qué hacer. Ya le expliqué de 7 formas distintas y no sé qué. Y también lo llevé a la terapia. Entonces no sé si secundarlo en que se quede en la casa. No sé si obligarlo a que vaya a la escuela. No sé qué será lo bueno para no. Hay mucho miedo de por medio. Entonces se crea ahí cierta culpa de lo estaré haciendo bien. Él no querrá ir porque yo hice algo malo. Y no necesariamente. Los adultos también tienen emociones. La meta no es convertirse en una padre, en un padre o en una madre perfectamente regulado, porque eso no existe. No existe la perfección. Más bien vamos aprendiendo, pero sí hay que ser conscientes. ¿Qué es la meta? Pues aprender uno a reconocer lo ocurrido. Cuando nosotros la regamos, tenemos la capacidad de reflexión y decir si sí, es cierto, la verdad es que me exalté. Y después de esa reflexión, intentar resarcir para que no se quede el hijo con con ese esquema de que la mamá o el papá solamente revientan, explotan. Dos, la meta también es asumir la responsabilidad. ¿Qué es lo que me toca a mí? ¿Qué es lo que le toca al pequeñín, a la pequeñina? O al niño, o al púber, o al adolescente, ¿qué es lo que nos toca en ese sistema en el que estamos conviviendo todos los días? Tercero, la meta también es disculparse, o sea, intentar quitarnos la culpa. Oye, me disculpas por la forma en cómo te hablé, la verdad es que en ese momento estaba muy exaltada, tenía mil cosas en la cabeza y la única forma en que tuve de reaccionar fue esa. Reconozco ahorita que no fue la mejor y por eso te pido disculpas, pero por favor también quiero que hagamos compromiso y que tú también seas cuidadoso de tal cosa y ya pones el ejemplo de lo que haya sucedido. Entonces, disculparnos y reparar. ¿Qué puedo hacer? ¿Qué está en mis manos hacer para que tú te sientas mejor? Para que podamos, ¿qué me sugieres tú? ¿Cómo te gustaría que yo te indicara las cosas? No, pues me gustaría que en vez de un grito, pues mejor lo hagas tú, me muestres cómo se dobla la ropa y ya después yo doblo la ropa. Ah, perfecto, sí, porque lo estoy mandando a hacer algo que nunca nadie le ha enseñado y eso solo se aprende en casa. Entonces, reparar también y por supuesto, intentar hacerlo diferente la próxima vez, que eso es lo que marca la diferencia.
1: Sí, y justamente ya que hemos reconocido justamente esta parte humana de los padres, de que por supuesto van a perder la paciencia y es normal, creo que aquí podríamos ir cerrando este bloque con otro punto importante, que en este caso es que, a ver, papá, mamá, sentémonos a platicar, sentémonos a ponernos de acuerdo para entonces definir. ¿Qué es lo que vamos a priorizar? ¿Qué es lo que más nos importa? ¿La autonomía o la obediencia? ¿Qué quiero? Es decir, a ver, vamos a preguntarnos esto. ¿Qué es lo que queremos? ¿Criar niños obedientes o adultos capaces de pensar, decidir o hacerse responsables de sus decisiones? Entonces, planteándose esa pregunta entre mamá, papá, yo creo que aquí van a poder empezar a discernir sobre qué es más importante, qué tiene más ventajas. Aquí entra analizar las ventajas que puede tener y cuáles serían como las

0: las desventajas, cuáles serían esos pros y contras de la autonomía y la obediencia. Y bueno, para esto, pues aquí yo ya les he preparado una lista de ventajas que podríamos encontrar si educamos desde la autonomía. Por ejemplo, si educamos desde la autonomía, haremos entonces que los niños pues puedan en un futuro elegir. ¿Y cómo aplicarlo desde el momento, desde el presente? Pues bueno, siempre presentarles como dos opciones y que de estas dos opciones, pues bueno, ellos váyanse dando cuenta de qué quieren, de qué tendrían que elegir. Otra, pues pues también podríamos ir generando actividades donde ellos vayan participando en pequeñas tareas. Y esto aquí, por supuesto, entra pues en casa, ¿no? Que les digamos, a ver, tú vas a recoger los, no sé, los platos, por ejemplo, obviamente que sean de plástico, y los vas a depositar en el lavatrastes para que después mamá venga y los lave. O por ejemplo, tú vas a ir a poner los sillones ahorita que todos nos vamos a ir a sentar a ver la televisión. Entonces, ese tipo de participación. También enseñarles a que es importante expresar el desacuerdo de manera respetuosa. Otra, enseñarles a tomar decisiones apropiadas de acuerdo a su edad, que ellos entiendan qué les toca decidir y qué no les toca decidir todavía. Asumir consecuencias relacionadas con sus actos, es decir, que si te rompieron algo, que te lo digan y obviamente en este caso enseñarles pues que hay una consecuencia de eso. También enseñarles a aprender a resolver problemas. Entonces, si vamos trabajando esta educación desde la autonomía, entonces sí, en la vida adulta pues tendremos a hijos adultos que puedan pensar por sí mismos, que puedan decidir, pero lo más importante es que tomen responsabilidad sobre su vida y sobre todo pues esto de las decisiones que por supuesto cuando somos adultos realmente lo necesitamos.
1: Yo creo que algo a lo que se enfrentan los papás y las mamás es que al ser autoritarios, al crear niños obedientes, es que pues solamente ellos son los que toman las decisiones y no tienes que abrir un debate en el sentido bueno, positivo. Entonces, cuando criamos a niños autónomos, se abrirá el debate. Mamá, yo no estoy de acuerdo en eso. Mira, yo creo que lo que tú me estás diciendo es tal, tal, tal, ¿no? Y entonces se abre una brecha de comunicación y para los que papás o mamás que de repente viven frustración o no tienen tiempo o viven carrereados o la circunstancia que ustedes quieran, entonces es mejor decir, va a hacer esto y ya, te callas. Entonces es como más fácil a corto plazo, pero a mediano y a largo plazo na nada retribuible y ya algunos estarán viviendo esas consecuencias. Y bueno, la crianza respetuosa no elimina la autoridad, ojo papás, más bien la transforma. Y bueno, ya estamos casi cerrando nuestro programa y no queremos dejar fuera pues el mito de la semana. Y ahí les va nuestro mito de
0: Y
1: esta.
0: sobre todo para abrir debate, porque ya has hablado del debate, así que aquí vamos a abrir debate, Zic.
1: Pues a ver, mito de la semana. La crianza respetuosa hace niños malcriados porque no permite decirles que no. ¿Falso o verdadero?
0: Falso, falso. Yo soy de los falsos. Esto es falso.
1: Bueno, la crianza respetuosa sí dice no. Lo que cambia más bien es cómo se dice ese no y qué hacemos después. Entonces, mito de la semana desmontado, ¿sale? Entonces, no es que jamás puedas decirle a los niños que no, no es que tengas que cumplirles todo lo que ellos quieren, porque eso es bastante permisividad y también esa es una mala enseñanza para los hijos en este mundo, porque alguien allá afuera les va a decir no, imagínense la frustración a la que se van a enfrentar. Entonces, no, sino cómo les decimos ese no, cómo les argumentamos el por qué no te voy a dar ese permiso, por qué en esta ocasión no y en otra ocasión sí. No, pues que quiero quedarme 2 horas más porque voy a ir al cine. Ah, ok, eso sí. No, pero también quiero quedarme la pijamada. Bueno, eso no. Mamá, pero ¿por qué no me quieres dar permiso? No te voy a dar permiso porque, mira, mañana hay que levantarnos temprano.

temprano, tenemos cierta actividad, es día escolar, si tú te quedas a la pijamada te vas a desvelar, además todavía tenemos otros temas que hablar. Entonces, por esta ocasión, no, después lo pensaré, si tú me avisas con antelación, entonces ya lo vamos planeando. Pero no

0: El enojo no es motivo para crear violencia o descargarla hacia alguien más. Entonces, ahí nosotros nos vamos colocando como esa barrera que no permite que se lastimen entre, en este caso, los hermanos. En esa frase no hay humillación, no hay amenaza, no hay violencia, pero hay un límite clarísimo. Y bueno, aquí una frase que dejaríamos como sello del programa. Un límite respetuoso sigue siendo un límite. Y yo con esto me despediría.
1: Sí, pues ha sido un tema bastante productivo, de mucho aprendizaje. Al principio ya lo planteábamos como una clase gratis para quienes nos escucharan, porque realmente pues hemos tratado puntos importantes para entender la crianza respetuosa, pero sobre todo para poder aplicarla con nuestros hijos, bueno, para quienes ya tienen hijos. Y aquí les van algunas preguntas extras para ustedes que se quedaron con esta reflexión. Algunas preguntas que les pueden ayudar a seguir trabajando en ustedes mismos podría ser: ¿te criaron desde el miedo o desde el diálogo? ¿O qué frase de tu infancia juraste que nunca repetirías con tus hijos? Entonces, ahí les quedan esas preguntas para reflexionar y, como bien lo dice la SIC, con esto nos vamos despidiendo. Gracias por escuchar Mente Sana en Cuerpo Sano.
0: Escuchen la repetición el domingo a las 9 de la mañana. Si quieren escucharlo en el podcast, bueno, Spotify e iVoox. Y los dejamos con la referencia en el streaming, esta gran película que la mayoría de las personas conocemos, que es Matilda,
1: Sí,
0: ya
1: nos hizo soñar
0: clásico,
1: mucho.
0: ya es un clásico. Así que bueno, nos escuchamos y nos despedimos. Hasta la próxima semana.
2: Esta es la referencia en el streaming. La cinta Matilda del año 1996, dirigida por Danny DeVito. Esta cinta cuenta la historia de Matilda, una niña superdotada cuya inteligencia supera con creces a la de su familia. Sin duda, este hecho provoca que se sienta realmente aislada en su hogar al percibir que es una persona incomprendida, además de la falta de cariño por parte de sus seres queridos, quienes no entienden la razón por la que ella posee semejantes cualidades intelectuales. No obstante, su vida cambia radicalmente cuando empieza el colegio, donde descubre sus propias habilidades especiales y además forma un vínculo con la profesora Jennifer, quien buscará que Matilda logre un potencial aún mayor. Esta es la referencia en el streaming, en Mente Sana, en Cuerpo Sano.
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5: En SICOM Teciutlán, son las 6, con un minuto.
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